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0: noche desde Antena Huelva Radio y desde Canal Luz Televisión y desde nuestras redes sociales, que también podéis seguir este debate. Y creo que apasionante los días, semanas y meses que nos queda por delante, no solo hasta el día 29 de noviembre, porque luego encadenamos las elecciones autonómicas, no aquí, pero sí en nuestras regiones, y las municipales, que quiero decir que tanto final de 2026 como principios de 2027, pues vamos a estar entretenidos en debate en antena, y que los casos judiciales que van a ir sucediéndose poquito a poco, como hoy, por ejemplo, que ha declarado la juez Viedma, dos horas de declaración en el caso más vomitivo que hemos vivido en democracia. Una cloaca presuntamente organizada por el Partido Socialista intentando eliminar a la juez Beatriz Viedma por cometer el delito de investigar al hermano de Pedro Sánchez. Pregunto, pero si era inocente y todo estaba claro y todo bien, ¿a qué viene a amenazar a una juez? Ya con eso está sentenciando su propio delito. Vamos a intentar eliminar a la juez porque, como mi hermano ha cometido un delito y lo van a condenar, a ver de qué manera nos la podemos quitar de encima. Hoy ha salido Feijóo pidiendo explicaciones a Sánchez, quién pagaba la cloaca del PSOE y quién ordenó acabar con la vida de la juez Viedma, porque al menos así lo ha declarado ante el juez Pedra. De esto vamos a hablar y de otras muchas cosas, de lo inédito, una huelga general que se convoca contra la oposición que ni gobierna ni puede legislar. Surrealista todo lo que estamos viviendo con estos dos sindicatos. No hace falta ni decir, lo sabe un niño de 5 años, UGT y Comisiones Obreras, sindicatos paniaguados siempre al servicio del Partido Socialista. Pancartas con tela de araña, y ahora la sacan porque han dado orden de combate desde Ferraz. Oye, hay que salir a la calle porque si no, de las subvenciones ni hablamos, si es que volvemos a poder gobernar el país. Y tenemos también una pieza que hemos montado de lo que han recibido tanto UGT como Comisiones Obreras. Se han ido a la nada despreciable cifra de 350 millones de euros. 350 millones de euros en los últimos 5 años. ¿Y qué han hecho? Nada. Subida de la luz, subida del gas, de la energía, de la gasolina, la vivienda disparada, los alquileres imposibles y los sindicatos calladitos. Y ahora salen. En fin, lo sabemos, ¿no? Sindicatos al servicio del Partido Socialista, pero esto lo saben los historiadores, esto ha ocurrido desde el principio de los tiempos. Y de otras muchas cosas que vamos a hablar en debate. Vamos a saludar a Manuel Mora, que fue un buen alcalde de Lucena, según dicen las personas que viven allí. Yo no lo puedo decir porque no lo comprobé, pero si lo dice la gente de Lucena, Manuel, es que fue así, ¿no?
1: Bueno, esperemos. Buenas noches.
0: Y que no te echaron del poder, sino que te fuiste, que eso es importante.
1: Ya creo que yo te lo he dicho muchas veces, 20 años en política activa, está más que bien, 12 años
0: de alcalde. Y más de alcalde, que es donde quizás la labor política más compleja.
1: Pero además, en el periodo probablemente más convulso de la historia local con toda la Corona Norte.
0: De verdad.
1: O sea, no hemos tenido ningún momento de más convulsión en el condado que ese momento de la Corona Norte. Entonces, todo eso me lo comí yo como alcalde.
0: Bueno, pues nada, vamos a saludar también a Juan Jesús Mora. Juan Jesús, ¿qué tal? Buenas noches.
2: Hola, buenas noches. Encantado de estar aquí con vosotros.
0: Bueno, Juan Jesús Mora, que, bueno, es abogado.
2: No soy abogado.
0: Ah, perdón. No soy abogado. Tengo la información entonces mal. ¿Eres filósofo? ¿Filósofo?
2: Sí, yo soy doctor en Derecho, pero no soy abogado. Soy licenciado en Filosofía y doctor en Derecho.
0: Perfecto. Bueno, Juan Jesús Mora, que publicó este libro, La Ilustración Oscura y si la democracia fuese un error, que aparece en interrogación, preguntando. ¿Cómo va la venta del libro?
2: Pues bueno, la verdad es que cuando presenté el proyecto a Editorial Almozara y me lo quiso prologar a Manuel Pimentel, pues fue una satisfacción. El libro está teniendo buena acogida. Es verdad que es un libro de nicho, no es un libro para que se esperen unas grandes ventas, pero bueno, me dijo Manolo que pensaban ir a segunda edición pronto, con lo cual quiere decir que el libro está teniendo una aceptación mucho más que aceptable.
0: ¿Qué has querido contar aquí, Juan Jesús, en este libro?
2: Este libro está escrito desde un punto de vista académico sobre los ideólogos y los antecedentes de aquellos que han llevado a Donald Trump al poder y cuyas ideas están permeando toda las instituciones internacionales y aparte, bueno, pues están dirigiendo la implantación del nuevo orden mundial.
0: Bueno, ¿dónde se puede adquirir este libro? Las personas que nos estén viendo o escuchando por la radio.
2: En cualquier librería.
0: Cualquier librería, perfecto. Bueno, pues aquí nos va a acompañar este libro de Juan Jesús Mora. Santiago Ponce es el director ejecutivo de GIASA. ¿Qué tal?
3: Paco, nada, encantado. Una temporada más de acompañarte. Tía.
0: Se acabaron las preguntas que hemos hecho los últimos casi dos años. ¿Cuándo habrá elecciones?
3: Ya por fin, sí.
0: No ha acertado nadie, ¿eh?
3: Pues la verdad que no. No, pues mira, me acuerdo mucho todos estos días atrás de cada vez que lo preguntaba, que aquí decía, al otoño, por el otoño pasado, y nada. Yo era de los que mantenía que se mantenía hasta julio, si no buscaba algún resquicio compumpido para alargarlo más allá del límite legal. Pero al final, bueno, como él es un oportunista, pues ha visto la oportunidad también, o cree él haber visto una ventana de oportunidad y la ha convocado. Pues nada, es verdad que yo ahí sí coincido con él. Con el eslogan de campaña, bueno, de campaña, de el que anunció el Partido Popular, por fin, ¿no? Yo creo que ya era hora de que se le devolviera la voz al pueblo. Porque después de la traición de tener a un gobernante que está haciendo todo lo contrario de lo que había dicho en campaña, creo que tenía que pasar por la caja de las urnas y que sean los ciudadanos al final quien refrende si están de acuerdo con sus políticas o no están de acuerdo con sus políticas.
0: Bueno, saludamos a Ramiro Guinea, prestigioso abogado de Huelva. Muy buenas.
4: Abogado,
0: simplemente.
5: Con eso me conformo.
0: Bueno, sí, lleva muchos años porque lo importante es resistir y mantenerse en la profesión y que no te falte el trabajo.
4: De eso estábamos hablando, que yo no se quiere ya jubilar. Pero vamos, que yo no voy a empezar a colocarme en esta mesa en un sitio totalmente distinto, creo, que a la editorial de la mesa. Para mí, Pedro Sánchez ha tenido una genialidad. Tenía una posibilidad, una. Y a fecha de hoy, ¿vale? En todos los medios de comunicación, lo que sale es el tema de la vivienda, Mari Carmen. De camino estoy metiendo los derechos sociales que hemos tardado tanto en conseguirnos y que la derecha y la ultraderecha nos quiere quedar. Está activando a parte de la sociedad que estaba callada. Yo no sé si esto tendrá al final resultado o no de las elecciones. De luego, mi voto no lo va a cambiar. Yo no voy a votar ni al PSOE, ni a Vox, ni al PP. No lo voy a votar ni antes ni después de esta jugada, pero vamos, yo lo que no llego a entender es el Partido Popular, teniendo los mismos medios, los mismos años, que le sigan colando goles como esto. Cambia el equipo de comunicación, cambia el equipo de estrategia, porque es que te lo cuelan una detrás de la otra.
3: El Partido Popular a día de hoy, porque una prerrogativa del presidente no es quien puede convocar las elecciones, las que las convoca las elecciones. Yo no creo que haya sido una genialidad. Yo creo que ha sido...
4: Mira los medios de comunicación hoy.
3: Bueno, pero todos sabemos lo que duran las noticias, ¿eh? Y de aquí al 29 de noviembre quedan muchos días y seguramente muchas sorpresas. Yo creo que más ha visto la ventana de oportunidad porque el horizonte que le quedaba era mucho peor. Y el más inmediato que le venía, que ese si hubiera sido una losa, es la imputación del propio Partido Socialista. Que era la línea roja, bueno, habría que ver si la atrapaba o no, que le ponían sus socios. Estaba a punto de llegar la imputación del partido. Las causas judiciales, todas se le están volviendo al revés. Yo me acuerdo cuando empezó el tema de Begoña, todos decían, bueno, pero si esto es una
4: tontería. Era Begoña solo, era el caso de Begoña.
3: Pero que además esto no va a llegar a nada. Esto no va a llegar a nada. Pendiente de celebración de juicio. El del hermano, esto no va a llegar a nada. Condena. Y es que se le van acumulando. Bien. Entonces, él, pero, desde el punto de vista...
4: Lo que tú has dicho,
3: perdona un momentito,
4: lo que duran las noticias.
3: Desde el punto de vista, él ha estado esperando a que... Y ahí a lo mejor te doy la razón en algo de que es verdad que el Partido Popular tiene una tendencia natural a meter la pata. Y que saliera algo en contra del Partido Popular que a él lo posicionara bien. Pero es que no. Y es que cada vez el horizonte era mucho peor. Entonces ha buscado la más mínima oportunidad, pero contextualizarlo con en la acampada en Sol, pues si es que los que están en Sol, yo no creo que ninguno fueran a votar ni a PP ni a Vox, y a nadie que no hubiera sido el PSOE ni Podemos. Ni ha calado. Para mí no es análogo al 15M, que sí movió... Porque aquello era contra el sistema, es verdad, que había un desgaste contra el sistema, la crisis, pero esto no.
4: Pero qué habilidad para movilizar eso en 0,2.
0: Pero son
4: 4 gatos y las tiendas están vacías.
6: Vamos a ver, es que
4: mira los medios de comunicación hoy.
6: Yo creo que estáis diciendo lo mismo, pero os estáis liando.
1: estoy de acuerdo en que esto, él ha aprovechado la ventana de oportunidad. Pero ventana de oportunidad, ¿para qué? Para no hundirse más. Vamos a ver. Él no va a ganar las elecciones. Él no piensa que puede ganar las elecciones. Él tiene una oportunidad de no hundirse más y de rascarle algunos votos a la izquierda. Entre otras cuestiones, porque en la acampada de Sol no se sabe si van a favor del gobierno o en contra. Vamos a ver. Que en el camino recorrido se hayan encontrado que ahora mismo estén por el decreto Mari Carmen, es decir, están apoyando el decreto Mari Carmen, no significa que vayan a seguir apoyando al gobierno. Esta gente sobrepasa al gobierno por la izquierda, muy por la izquierda, y a la primera de cambio lo va a dejar colgado.
4: Pero, Manolo, permíteme, si movilizo a parte de la izquierda que se va a quedar en su casa, aumenta el número de votos y pasa como en Andalucía, que el escaño está más alto y los
1: totalmente
4: restos fastidian al que va
1: y
4: a votar.
1: Si está movilizando. Uh-huh. Vamos a ver, si te metes en redes... yo estuve aquí la última vez hace menos de un mes. Sí. En redes sociales estaban absolutamente muertos, pero muerto es que no ves a un socialista en redes sociales. Se han vuelto a resucitar, pero se han vuelto a resucitar con un argumento que es engañoso. Bueno, es que al primero que acusa Mari Carmen de su problema es al presidente del gobierno. Van a ser sobrepasados por la izquierda. Y por otro lado, que lo acabamos de hablar al entrar, ahora mismo las encuestas no reflejan el efecto Mari Carmen. A día de hoy no. Sí, es verdad que es pronto, ha pasado poco tiempo, hoy ha muerto esta mujer, en paz descanse, por cierto, y puede ser que lo reflejen, pero ahora mismo no lo reflejan. Entonces, desde mi punto de vista, la ventana de oportunidad es obligar al Partido Popular a pactar con vos, que es lo que quiere, ¿no? Y de esa manera intentar que en ese gobierno haya una fricción permanente y constante que acabe en ruptura. ¿Preparando qué? Preparando su vuelta. Eso es, ese es, por cierto.
3: Si lo dejan vivo dentro del partido, ¿eh?
1: Creo que
3: cuando pierdes el poder.
2: Había mucho que hablar sobre el tema. Yo, si me permite.
4: Sí, Juan, adelante.
2: Vamos a ver, creo que lo que se celebró el otro día en el Parlamento, más que votar dos decretos, fue una moción de confianza, realmente. Eso fue lo que se produjo. No de forma formal, valga la redundancia, pero se expresa, ¿no? Entonces él sabía que, bueno, si perdía tenía que tomar algún tipo de decisión y con la movilización en la calle. Y no por nada, sino porque me imagino que también habrá ciertas algaradas internas que él tendrá que sofocar dentro del propio partido. No me refiero solo a Paz, debe haber más gente y evidentemente él tiene que sofocar. Que él evidentemente pues está adoptando una presidencia caudillista, sí, eso es obvio, ¿no? Desde el principio. Pero creo que atendiendo a las características políticas de este hombre, yo tampoco lo daría por muerto. Y la verdad es que la oposición que puede hacer puede ser durísima en el caso de que él pretenda seguir en la vida política y como líder de la oposición, y eso sí, comiéndose todo el espacio por la izquierda. Por eso yo creo que va a hacer una campaña también terriblemente dura de civilización o barbarie. Uh-huh. Creo que no va a escatimar medios en eso y va a intentar empequeñecer todo lo que pueda, lo que tenga a su izquierda, absorberlo y posteriormente pues no le queda más remedio si está en la oposición, si hacerla dura, pero también tendrá que moderar un poco el discurso porque tiene que atraer las clases medias, que son las que ganan las elecciones realmente, ¿no?
1: Jesús, yo creo que la campaña va a ser muy simple. O Pedro Sánchez o vos.
4: Sí, te parece.
3: No,
4: sí,
3: la campaña o yo o el caos.
1: Sí, dura, pero
3: yo o el caos.
1: O nosotros, o la ultraderecha.
2: Mm. Entonces, de todas maneras, a mí me gustaría comentar una cosa porque, bueno... No es la primera tertulia que participo, ni el primer medio, y bueno, también he escrito para otros, ¿no? Yo coincido en lo que aquí se ha dicho, que el PP tiene endémicamente un problema de comunicación, no con esta candidatura y con esta presidencia, sino endémicamente un problema de comunicación. El Partido Socialista siempre ha sabido invertir muy bien en comunicación. Quizás las mejores campañas políticas en democracia las ha hecho el Partido Socialista. No hay que cargarse a la vestidura, es la verdad, ¿no? Entonces, esto es algo que permea al Partido Popular, creo que desde arriba hasta tus propios cimientos. Necesitas un buen equipo de comunicación. Y bueno, por otro lado, el problema que tienen, creo, básicamente, acompañando a este esta debilidad en política comunicativa es que siempre están jugando en el campo del contrario. ¿Qué quiero decir con esto? Que están utilizando continuamente su propio lenguaje y nosotros lo solemos utilizar. Hablar de extrema derecha, si hay una extrema derecha y una extrema izquierda, hay que definir muy bien cada parcela del espectro político. La propia derecha no tiene su vocabulario, está subsumida continuamente en el vocabulario de la izquierda, con lo cual es muy fácil llegar a las conclusiones que la propia izquierda quiere en cualquier tipo de narración o relato. Y o salen de ahí y crean un mundo conceptual completamente distinto, o evidentemente los relatos de la derecha continuamente se van a metamorfosear en relatos de la izquierda pasado el tiempo apropiado, es decir, porque ellos no van a manejar el relato lo van a manejar en el conceptual de la izquierda, y eso lo hace una vez PP y otra.
1: Te lo pongo más en claro, ellos juegan siempre en defensa, el Partido Popular juega siempre en defensa, y tiene que jugar ataque. O sea, al Partido Popular le tiene que dar lo mismo lo que diga el Partido Socialista, tiene que sacar su propio relato y responder. Entonces, el problema es ese, que no tiene ataque.
0: Pues mira, pero bueno, yo ahora vamos a ver un vídeo de Feijóo, que sí, eso es un ataque, pero a la yugular.
3: Coincido en que efectivamente el Partido Socialista siempre ha tenido grandes estrategias comunicativas, pero creo que hasta ahora, porque a mí que hayan puesto de responsable de campaña a María Jesús Montero, creo que ya es el primer patinazo. Y a mí hasta me reconforta desde el punto de vista del Partido Popular, hasta me reconforta que hayan puesto a María Jesús Montero.
4: Porque
3: lo último fue hablando de la huelga.
4: No nos vamos a enterar de quién lleva la campaña.
2: Yo creo que el planner, es el planificador, no es ella. Como bien dice el compañero, yo creo que es una pantalla. Claro. Ellos no van a escatimar recursos en hacer una campaña a nivel de comunicación dentro de las líneas que ellos hayan trazado como vehiculares para la campaña. Pero exquisita, vamos.
3: Desde mi punto de vista, aquí hay un cambio, sobre todo con el 11 y el 15. El 11 y el 15, la movilización hizo agitar al fin. La juventud, los que se integran como nuevos votantes son los que inclinan más las balanzas, porque la gente de mediana y más avanzada les cuesta más trabajo cambiar el voto, porque esto es como el que es del Betis. Yo soy del Betis ya de por vida. Gano y pierdo, pero soy, pues igual, ¿no? Les cuesta más trabajo. En aquel momento de 2011 hasta prácticamente el 16-17, la mayoría de los jóvenes que se iban incorporando como electores eran de corte izquierdista. Sin embargo, desde que está Sánchez en el poder, la mayoría de los jóvenes, y es muy palpable y es muy notable y muy visual, son precisamente más de derecha o antisanchistas, si lo quieres llamar. Entonces, teniendo ese caladero de votos, por eso yo creo que bueno, pegan el batacazo seguro. Y cualquiera que haga un estudio sociológico de cómo va a ser el comportamiento del votante, teniendo en cuenta cuál es el potencial de nuevo voto, que es el que más te puede hacer, aquí no ha habido genialidad ninguna por parte de Pedro Sánchez.
1: Está hecho. Precisamente la encuesta de la última de NCR Report habla de los porcentajes de votos por grupo de edades. Y me parece que lo que retiene el Partido Socialista por debajo de los 30 años no supera el 10%. Sí, pero el Partido Popular no llega al 12. Lo tendría que comprobar, ¿eh?
4: Ahora vamos a ver qué pasa. Porque como vosotros estabais diciendo en redes sociales, toda la parte de la izquierda estaba callada, en silencio, y si ahora se activa, porque la gente joven, por naturaleza, es más de un lado que del otro, y es raro que niños que no han conocido otra etapa de la historia ahora se pongan a defenderla.
1: Pero
4: es muy raro.
1: Ramiro, te lo voy a dar.
4: Pero vamos, que yo me quedo con un dato, que es la participación. Si la participación aumenta, el resultado electoral cambia, y esto moviliza el voto.
1: En la segmentación del voto, el voto menor de 30, fíjate las diferencias, 9,6 el Partido Popular, 10,4 el Partido Socialista, 12,5 Vox y 7,5
3: los partidos de izquierda.
1: Sí, pero ya nos vamos a segundo segmento, de 30 a 40, ya el Partido Popular asciende un 17%, por un 14, en el siguiente ya estamos hablando de un 23 frente a un 17, y en el siguiente de un 28 frente a un 17. Es decir, el Partido Popular gana en todos los segmentos, excepto en el primero. Y Vox se mantiene estable en todos los segmentos, desde el primero hasta el último, con un porcentaje considerable.
5: Que tras la barrapasada de Sánchez que ha cometido en estos 8 años, sí que está interesando en votar.
1: Para que no me digan nada, no es la de es la de NC Report, la encuesta de la razón, la segmentación de voto.
5: Vamos a escuchar a Feijóo. Y bueno, esto lo decía, pasó al ataque y fuerte. Lo más positivo que ha cometido, creo, digamos presuntamente, al final aquí alguno va a acabar en la cárcel. Lo que más indica, al menos en que una cloaca organizada presuntamente por el Partido Socialista haya intentado acabar con la vida de una juez a través de unos narcos. Y lo de presuntamente es que me gustaría quitarle. Vamos a ver, si yo utilizo el nombre de Ramiro Guinea para comprar droga, yo creo de parte de Ramiro Guinea que me dé un kilo de cocaína. Automáticamente Ramiro Guinea me pone una demanda. Oye,
6: y que nos cargamos el sistema de derecho y nos cargamos la presunción de inocencia, bueno, ya está.
5: No, pero no voy a creer. Mira, ¿por qué el Partido Socialista no ha demandado a ley luego de 2 años? Insisto, votantes del Partido Socialista, ¿por qué no obligáis a vuestro partido a demandar a ley de que está utilizando el nombre del Partido Socialista para contratar a narcotraficantes? ¿Alguien tiene una respuesta a eso?
6: Yo sí. Que de momento es presunto. Hasta que no haya una sentencia firme, todo es presunto. Aquí lo que no podemos manejar, lo que no podemos manejar es la pena de banquillo. Lo que no podemos manejar, Paco, no, es que estamos maleando la justicia. Estamos utilizando la pena de banquillo. Estamos poniendo en sentencia sin que el juicio haya empezado. Yo creo que es muy grave decir que se ha hecho, que las cloacas del Partido Socialista han intentado matar a una jueza. A mí eso me parece muy grave, Paco. Muy grave. Y eso destruye las bases de lo que yo trabajo todos los días, que es la presunción de inocencia y es mi fe y mi creencia en los jueces. Pero claro, los jueces en un procedimiento que tiene que llegar limpio y evitar las penas de banquillo. Muy bien, muy bien. Y si a lo mejor si yo hubiera sido el abogado, lo hubiera recomendado que se acogiera a su derecho. Bueno, no.

0: Hemos trabajado la justicia y que cuando termine el procedimiento que le haga todo el peso de la ley al que tengan que condenar.
1: Claro. Bueno, vamos a ver a Fijó, que le sigue preguntando a Sánchez que explique, que si sabe algo sobre la cloaca. Adelante, Johnny, vamos con ese primer vídeo.
2: Hoy comparece en la Audiencia Nacional una jueza. La jueza que llevaba el caso de corrupción del hermano de Pedro Sánchez. La Guardia Civil, la UCO, tiene constancia. La cloaca del PSOE contactó con un clan para borrar del mapa a una jueza. Una jueza que les molestaba. Una jueza que investigaba la corrupción del Partido Socialista. Lo repito, porque esto no es normal. Ni siquiera después de soportar 8 años de mentiras, de trampas, de delitos y de corrupción, pensé que llegaríamos a un abismo moral como este. Insisto, hoy la Audiencia Nacional investiga si el PSOE quiso contratar sicarios. El PSOE, el partido del gobierno, el partido de Pedro Sánchez, sicarios para quitarse de encima a la jueza que investiga a su hermano. ¿Y qué ha explicado el PSOE? Nada. ¿Y Pedro Sánchez? Nada. Pues no vamos a permitir este silencio. No puede ser. España no se merece a esta gente.
3: Bueno, pues Alberto Núñez Feijóo, lo que hemos dicho.
4: Si esto no estará hecho con inteligencia artificial, ¿no?
5: No. Bueno, yo, si me permitís, yo estoy de acuerdo, claro, con el compañero que me ha precedido anteriormente. Yo soy profesor en la Facultad de Derecho y tengo que defender la presunción de inocencia al máximo, porque creo que una de las fases y una de las garantías, ¿no?, procesales de todo justiciable. Entonces, la verdad es que dejemos que el procedimiento se sustancie. Es verdad que lo que se quiere investigar, los supuestos hechos, hombre, pues no son agradables, pero habrá que ver qué se puede demostrar y qué no se puede demostrar, a ver cuál es la verdad judicial al respecto, ¿no? Lo que salga de ahí. Entonces dejemos trabajar la justicia en lo que tenga que sentenciarse, que se sentencie. Lo que sí es cierto es que el horizonte judicial que le espera al Partido Socialista es muy, muy áspero. Y esto también, pues bueno, puede ser quizás, no sé si la convocatoria de elecciones va a intentar, entre comillas, ralentizar los tiempos judiciales para que en un momento determinado no influyan en demasiado en el resultado electoral que se pudiera dar en la conformación de la voluntad popular, pero de la soberanía nacional, perdón. Pero evidentemente me imagino que los tiempos judiciales van a seguir dándose, habrá comparecencias, habrá actuaciones de muchos tipos, quiera que no, estamos haciendo noticias que se van a volver en contra del propio partido. Otra cosa, veremos la trascendencia que tenga en el propio electorado, ¿no?
3: Vamos a acordarnos, ¿no?, de Luis Faraco, si me permite, a este punto y ahora, que fallecía la madre ayer, y esa es una de las razones por las que no está hoy aquí. Así que desde aquí, nuestro más sentido pésame
1: a Luis Faraco, y ya el próximo jueves pues se incorpora nuevamente. Bueno, que otro asunto, que tenemos más vídeos, insisto, como este caso me parece tan vomitivo que creo que lo voy a estar recordando todos los jueves. Vamos a recordar este caso. Franco no es abogado, pero nos dice, Paco, aquí lo vamos a ver, aquí más de uno va a acabar en la cárcel con este asunto. Bueno, más vídeo. Un compañero de un medio de comunicación debate y contacta con uno de los narcos y le dice esto, que está grabado. Aparte de esto, hay otros vídeos, ¿no?, que tienen la UCO. No tenemos acceso a esos vídeos, pero sé que existen. Venga, vamos con ese primer vídeo. Johnny, cuando tú quieras.
6: Y a la señora Beatriz, porque yo, en el caso de Pedro Sánchez, y se beneficiaban en las costas fiscales, como han dicho ellos.
7: Porque cuando dicen no, eliminarla, darle un sustillo, ¿eso tú cómo lo interpretas?
6: Yo la quieren eliminar.
7: O sea, que cuando dicen lo de eliminar o lo de un sustillo, que eso es lo que dicen literalmente.
6: Matarla, ya. Esto no le van a dar. Y a la señora Beatriz, porque yo, en el caso de Pedro Sánchez, y se beneficiaban en las costas fiscales, como han dicho ellos.
7: Porque cuando dicen no, eliminarla, darle un sustillo, ¿eso tú cómo lo interpretas?
6: Yo la quieren eliminar.
7: O sea, que cuando dicen lo de eliminar o lo de un sustillo, que eso es lo que dicen literalmente.
6: Matarla.

0: Bueno, pues enhorabuena también al compañero Entre Basagua, que ha conseguido contactar con uno de los miembros del clan de los Roche en Badajoz. Si queréis comentar algo más, sí, si esto no es un indicio.
1: Yo coincido contigo, Paco. El tema es de tal gravedad que eso sí sería, o sí daría para que la gente acampara, no en Sol, en Sol, en la plaza del Ayuntamiento de Huelva, de la de mi pueblo y de todos los pueblos, porque es de una gravedad extrema. Porque aquí, que el gobierno aliente, y ahora te voy a matizar en relación a lo de la presunción, de alguien que ha quedado claro, porque además lo ha dicho, que cobraba del PSOE, que el Partido Socialista le pagaba los desplazamientos, que el Partido Socialista le reservaba, le permitía el acceso al aparcamiento privado de Ferraz. De Ferraz. Por lo tanto, para mí, todos los indicios conducen a la evidente relación entre esta mujer y el Partido Socialista.
2: Que se reunía
1: porque además
2: en
1: no
2: el
1: lo ha,
2: piso del PSOE.
1: Porque además no lo ha desmentido nadie. No lo ha desmentido absolutamente, no lo ha desmentido nadie. Además, una mujer en la que, para mí, aquí no voy a tener la necesidad de hablar de presunción, porque yo la he visto a ella literalmente hablar en una grabación de cargarse a balas al teniente coronel Balas. Por lo tanto, es una mujer que yo tengo ya indicios, porque los he visto, que ella tiene esos modos de cargarse a la gente. Ella entiende que el lenguaje es al que moleste al jefe, al Juan, como lo define, lo liquidamos. Aquí ya no es sustillo, es directamente asesinarlos.
2: A ver,
1: asesinarlos. Y esto sí que es grave. Sí que es grave. Y esta mujer, y ahí enlazo con lo que decía Paco, el Partido Socialista manchando tu nombre, por una cuestión de honorabilidad, lo lógico es que hubiera, se hubiera querellado contra esta mujer, y está callado. Está callado porque tiene miedo a la represalia de esta mujer.
3: Por alusiones. Por alusiones. Vamos a ver, mira, tú puedes hacerte tu convicción, y tu convicción es tu convicción y es tu forma de opinar, igual que el que le gusta el regre como está jugando este año, o al que no le gusta, pero eso no es una sentencia judicial. Procedimiento judicial es otra cosa. Los partidos políticos le estáis mal acostumbrando a la sociedad, porque yo entiendo que debería haber dos responsabilidades. Una, responsabilidad política, y otra, responsabilidad judicial. Es decir, los partidos políticos no pueden descargar a los jueces que le resuelvan todos los procedimientos sancionadores. Cuando un partido político tiene un individuo que mete la pata, el partido tenía que hacer así. Y no ahora decir, no, es que está a su judice. Cuando interesa, está a su judice. Y si no, a que el juez resuelva, y entonces cuando el juez resuelva, no, mames. Responsabilidad política. Ustedes tienen que ser los primeros que tienen que dar ejemplo y tener sus filas totalmente limpias. Uno, otro, todo, ¿eh?
1: Porque varía eso de lo que he dicho.
3: No, porque
1: tú estás desviando el partido. Yo te estoy diciendo que el Partido Socialista no ha hecho nada contra esta mujer.
3: Claro, pero no ha hecho nada contra esta mujer. El PP también está condenado por malversación de fondos.
1: Por mandar a matar a alguien.
3: No, mandar matar. No,
1: Pero esto ya no es el y tú más. Esto no es el y tú más.
3: Que ninguno asume mira, el tomar responsabilidad desde dentro, que se la echa que los jueces.
1: Esto es lo pernicioso. Vale. Que este hombre ha conseguido que aquí se normalice hasta lo más extremo. Hasta lo más extremo se está normalizando.
3: Yo
1: y tú,
3: no
1: que como abogado,
3: no,
1: tenías que estar escandalizado.
3: Nada,
1: ¿eh? No decir, bueno, pues espérate.
0: Estoy yo más indignado que Ramiro, y yo no soy abogado, y este tema me preocupa. Debería estar escuchar los audios de acabar con balas, acabar con la juez. Yo creo que deberías sentirte cabreadísimo, indignado,
1: y que además,
0: con la sociedad.
1: Además, ya está un magistrado en todo esto.
2: Además, el Partido Socialista es torpe. Es muy torpe, porque probablemente si acabase con estos casos rápidamente, si desde el momento se hubiese posicionado, pues se hubiese dejado hablar de ellos.
0: Esta señora no tiene nada
2: a ver. Si esta gente hubiera señalado, si el Partido Socialista señala al aire, probablemente.
0: No, querella al minuto uno. Querella al minuto uno.
2: Yo creo que se nos está yendo, porque vamos a ver, el problema es que el Partido Socialista, o ningún partido, si queréis ningún partido, asume responsabilidades políticas. Entonces, ¿qué ocurre? Que se judicializan los casos y se eternizan los casos. Pero que yo pienso que de lo que estamos hablando es lo de menos. O sea, el problema que tiene el Partido Socialista hoy es que su horizonte no va a mejorar de ninguna manera, que lo tiene un horizonte judicial muy negro, muy negro, muy negro, y no le queda tiempo de montar relato. Lo que yo sí os digo es que si el Partido Socialista tuviera tiempo de montar el relato, lo hubiese montado ya. Son expertos en montar.
1: Pero si esto no hay por dónde cogerlo.
2: Por eso, es a lo que te voy. No hay por dónde cogerlo. Esto no hay.
0: O sea, el relato es el silencio. Ese es el relato.
2: Ahora mismo el silencio. Pero fíjate que en estos días, en estos dos o tres días, militantes que llevaba, y te puedo garantizar que los sigo. Yo sigo muchos militantes de tu pueblo, de mi pueblo, de Niebla, de mi entorno conocido, que los conozco bien. Estaban callados, no hablaban. Uno o dos hablaban. Han despertado. Han despertado, y por ejemplo, el famoso anuncio del atontado de Vox de las pensiones, pues eso va dando vueltas por internet, lleva dando vueltas por internet 3 o 4 días. Del muchacho este que ha hablado de la mixta. ¿Sabía a quién me refiero?
0: Figueredo.
2: Ah, sí, exactamente. Entonces, han resucitado. Claro, han resucitado. Pero han resucitado porque además yo conozco bien, y creo que tú también, Ramiro, conocemos bien el funcionamiento del Partido Socialista. Se reúnen en los pueblos, dan la consigna, y a partir de ahí la sigue a muerte. Eso ya aquí lo he explicado yo en varias ocasiones. O sea, reunión de partido, 8 tíos que cogen la consigna y pom, pom, pom, pom, pom. El problema que hoy, ¿cuál es? Que no hay relato. ¿Qué van a decir?
4: Yo aprovechando a mi compañero que tenemos aquí, igual hay también más cosas por ahí que se nos quedan fuera de esta visión de carácter internacional, porque aquí nosotros estamos metidos en Europa y hay muchas cosas que influyen aquí, que igual no la tenemos en el día a día de la noticia, pero que también habrá visto a lo mejor Pedro Sánchez, que vienen malos tiempos para la lírica por otro lado, y no va a tener que agarrarse para ningún lado, y dice, bueno, vamos a intentar aprovechar esta ventana que tengo para tirar para adelante.
2: Hoy has visto la soledad absoluta, ¿no? Hoy es el único que ha defendido, ha dicho que va a llevar los presupuestos hasta el final, ¿no? Que va a defender sus presupuestos hasta el final en Europa, es el único que lo ha dicho.
1: Bueno, pero además, lo más notable fue hace poco, reunión de ministros del interior.
2: Exacto.
1: Todos. Bueno, todos no.
2: 17
1: de Polonia se abstuvo, creo que fue Polonia, todos a favor, y el único que vota en contra por una resolución de la inmigración, España.
4: Sí, pero
1: está
4: foto,
1: aislado internacionalmente.
4: La foto de hoy es que cuando se ha guardado un minuto de silencio, tus compañeros de partido pues no se han levantado, y yo creo que también ha sido un error, también, no costaba ningún trabajo, también. Es una persona que ha muerto, una ciudadana que ha muerto, pues es una vecina de Madrid, pues levántate, no te cuesta ningún trabajo.
2: Y además tiene parte
1: de razón, no le pongas el contexto de una vecina de Madrid, porque tiene que hacer un minuto de silencio, porque a ver, alguien de Madrid pues está todo el día callado.
2: Santi tiene parte de razón. Es una barbaridad sacar a una mujer con 90 y tantos años, como han sacado 87. Esta mujer, 87, como han sacado esta mujer de su casa, pero también yo no dejo de reconocerlo que el problema no es del dueño del piso, el problema en todo caso será del Estado, de la comunidad autónoma o de su Zuncorda. Pero sí, de mi punto de vista, es una barbaridad por la que no teníamos que pasar.
1: Que se le ha hecho aplicando una ley del 94
2: que todos lo sé, y que se le ha ofrecido una
1: plaza. Tres residencias, el ayuntamiento y una comunidad.
5: Vamos a terminar con este caso del vomitivo, ¿no? Que tenemos otra pieza. Pero antes recordarle que ya en todas las librerías de Huelva pueden adquirir este libro recomendable de Juan Jesús Mora Munilla, La ilustración oscura. Y si la democracia fuese un error.
4: Qué gusta, qué gustazo poder hablar de la presentación de un libro en la fecha que estamos viviendo. Qué me gusta a mí un libro, abrirlo.
2: Te llama igual que mis hijos.
4: Sí, se presenta mucho libro. Sí, pero se lee muy poco.
2: Se lee muy poco.
1: Paco, yo perdona. Pues,
2: mira, te doy fe.
1: Creo que hemos vivido ahora mismo, aquí que hablábamos, ¿no?, de la posición del PP, de los vicios del PP o de las fortalezas del PSOE. Estábamos hablando de lo que para mí es uno de los hechos más graves que ha pasado en lo que llamamos democracia, que alguien supuestamente financiada por el Partido Socialista haya pretendido matar a una jueza. Y tú eso lo has puesto al nivel de que en Madrid hoy no han hecho un minuto de silencio. A ti, tú has dicho, es que a mí lo que me ha indignado. Es que nos hayáis puesto.
4: Vamos,
1: que no haya.
4: Video,
1: es que no es lo mismo.
4: Video, no.
1: Es que no es lo mismo.
4: Ese juego no. Ahí no voy a entrar yo. No, señor.
1: Pero mira.
4: No me compare una cosa con otra, que yo político no soy. Yo
1: estábamos como ciudadano. Estábamos hablando de las cloacas. Y hablando de las cloacas, has dicho.
4: También
1: lo indignante. No, has dicho. Lo indignante. Es que hoy el Partido Popular no haya guardado un minuto de silencio. Lo has puesto desde mi punto de vista a la misma altura. Y no tiene nada que ver.
4: Discrepo.
1: No tiene nada que ver.
3: Discrepo.
5: Bueno, vamos con esa última pieza, comentando el compañero también de la radio sobre lo que estamos hablando de la juez Beatriz Viedma. Vamos con ese tercer vídeo, Jenny.
6: La delegación del gobierno en Ceuta advirtió al gobierno de España de que era altamente probable que se produjera una entrada masiva de inmigrantes 6 días antes de la invasión de unos 80.000 marroquíes el 30 de julio. Así consta en un informe fechado el 24 de julio, elaborado por Gonzalo Sanz, entonces jefe de gabinete del delegado Miguel Ángel Pérez Triano, y remitido al Ministerio de Política Territorial, liderado por Ángel Víctor Torres. El documento no se limitaba a alertar de un incremento de la presión fronteriza, sino que dibujaba un escenario de extrema gravedad, con la posibilidad de que las administraciones quedaran desbordadas ante una llegada multitudinaria. Esta nueva información, revelada por El Pueblo de Ceuta, adquiere gran relevancia, ya que procedió a las alertas del Centro Nacional de Inteligencia del 29 de julio. El contenido, que ahora forma parte de la investigación de la juez de la Audiencia Nacional, María Tardón, incluía una advertencia expresa de un posible colapso de las administraciones e instituciones.
2: Lo que no podéis ni imaginar.
0: Bueno, que ese no era el vídeo que queríamos poner, en todo caso lo vamos a recuperar rápidamente, el vídeo número 2, con esto vamos a terminar, sobre la declaración que ha hecho la juez Beatriz Viedma y las consecuencias que puede tener este caso, para mí, de lo más movitivo que hemos vivido en democracia. Venga, Jenny, vamos con ese vídeo.
6: La Fiscalía Anticorrupción cree que hay indicios para investigar al PSOE en el caso Leire Díez, como pide el Partido Popular, si bien considera prematura la imputación, al estimar que antes debe declarar el exsecretario de Organización, Santos Cerdán. Así lo han confirmado fuentes jurídicas, en el marco de la causa en la que el juez Santiago Pedraz investiga a la exmilitante socialista Leire Díez, al exsecretario de Organización del partido, Santos Cerdán, y a abogados, entre otros, por presuntamente obstaculizar casos judiciales que afecten al PSOE y al gobierno. El Ministerio Público ha informado al juez Pedraz de que ve indicios contra el PSOE en esta causa, pero que no ve pertinente una imputación por el momento. Por ello, antes de apuntar en esa dirección, considera que deben practicarse las diligencias pendientes, como la declaración de Cerdán, indican las fuentes. Anticorrupción traslada esto al magistrado apenas un día después de que éste le pidiera un informe sobre la imputación del partido pedida por el PP por presunta financiación ilegal, entre otros delitos. Cabe recordar que la Acusación Popular Unificada, que lideran los populares, solicitó la imputación del PSOE al considerar que las actuaciones practicadas confirman que el partido sufragó los gastos de la presunta organización criminal por indicación de Cerdán.
0: Bueno, pues hasta que no declare Cerdán, y una vez que declare, posiblemente imputen al Partido Socialista, y probablemente esto ocurra durante la campaña electoral. No se dictan sentencias habitualmente durante las campañas, pero Paco, sí se siguen las investigaciones.
3: Paco, de aquí a noviembre no tiene tu imputación ni loco.
0: ¿No? No. ¿Pero por qué? ¿Por el tema de la campaña electoral? Apoyo,
7: ¿eh? ¿Sí? Porque los tiempos judiciales no son los tiempos normales. Los tiempos judiciales son mucho más tranquilos y relajados.
0: Porque los tiempos no son los mismos. ¿Crees que no habrá imputación antes de las 29?
2: Está basado en una información periodística que dice que, creo, algo así decía, que el 25 de noviembre se produciría la imputación. Que yo también lo he leído por ahí. 25 de noviembre, que yo también pienso lo mismo que tú, que no va a ser.
1: Pero yo creo que no es solo por una cuestión de los tiempos, de que es verdad que los tiempos judiciales no son los otros tiempos, sino por una cuestión de que los togados sí son respetuosos, lo que no ha sido el gobierno con ellos. Y esa norma no escrita de, oye, no hacer nada que pueda interferir, ninguna decisión judicial que pueda interferir. De hecho, aquí lo hemos tenido. Yo recuerdo la sentencia de los ERE salió después de una autonómica. De no hacerlo para no interferir. Y no es porque que pueden hacerlo, de que esté. Pero como
0: ellos. No estamos hablando de sentencia. No hablo de sentencia.
1: Norma no escrita.
0: No hablo de sentencia, hablo de imputación.
3: Vamos a ver. La imputación, como vosotros referís, se produce cuando se acaba la instrucción. Es decir, en la instrucción, en la defensa, puede proponer 315 millones de pruebas. Y si el juez las admite, hasta que no se terminen de practicar todas esas pruebas, no se producirá la finalización de la instrucción y que se decida si el procedimiento se archiva, si pasa a procedimiento abreviado, a jurado, a sumario, pero tiene que acabarse la instrucción. La instrucción no solamente está en manos del juez, también las partes, porque ahí es instruir. Y las defensas pueden también proponer pruebas. Y de aquí a un mes y medio, tú propones una prueba y no se practica, se gana ni loca.
1: Si te pueden llamar en calidad de investigado.
3: Bien, pero sería una prueba. Eso no sería.
1: No, eso no es una prueba. A ti te llaman en calidad de investigado. En el momento que hayan indicios, pues yo estaba.
3: Pero, ¿estamos hablando de la imputación del Partido Socialista o me equivoco yo de conversación?
1: Pero espérate. ¿Eh? No, es que. Déjame que termine.
3: No, es que si luego va
1: a. Déjame que termine. Es que el propio reglamento, los propios estatutos del Partido Socialista hablaban de que cuando un miembro del Partido Socialista esté investigado, había que apartarlo. Pues imagínate cuando es al propio partido. Y hablaban de calidad de investigado, no imputado, de investigado.
3: ¿Y eso qué tiene que ver con lo que
1: dice? Pero que es que al partido, en calidad de investigado, lo pueden activar en cualquier momento, en el momento que el juez.
3: Yo estoy respondiendo a la pregunta de Paco de que si iba a producirse la imputación del Partido Socialista, no a lo que tú me estás diciendo.
1: Pero yo te estoy diciendo que no tiene por qué ser imputación.
3: Que con ¿tú crees que no?
1: Que lo declara.
3: ¿Tú crees que antes del 29 no? Que no, hombre, que no.
0: Perfecto. Tú tampoco lo ves, ¿no, Juan?
8: No, yo opino igual que el compañero que se seguirán practicando ciertas actuaciones, ciertas diligencias, porque los tiempos son los tiempos, pero creo que también, coincidiendo con otro compañero, que los jueces intentarán interferir lo menos posible en la conformación de la voluntad popular a la hora de que gente deposite el voto en la urna. Pero eso no es óbice para que ellos vayan adelantando en lo posible los procedimientos, ¿no? Pero obviamente esto es otra de las situaciones en la que nos encontramos con las convocatorias del 29 de noviembre, ¿no? Que es intentar dilatar en lo posible, yo creo que tal procedimiento, yo creo que una estrategia extraprocesal, lo digo sinceramente, creo que una estrategia extraprocesal para dilatar los procedimientos y que no le afecte negativamente al Partido Socialista a la hora de desmotivar o desmovilizar a su propio electorado.
0: Perfecto. Bueno, que te iba a preguntar, porque dices tú en tu libro, ¿y si la democracia fuese un error? Bueno, me lleva una pregunta. Vale. No sé, ¿quiere decir que es el menos malo de los sistemas? No, va por ahí.
8: Bueno, vamos a ver. Ese subtítulo es la síntesis del pensamiento de esos autores. Ajá. ¿Vale? Entonces, pues, la Ilustración Oscura es un movimiento totalmente reaccionario, antiilustrado, antimoderno, antiigualitario. Y su posición es totalmente frontal con la democracia liberal, desde la óptica del prisma de la derecha alternativa que surge en Estados Unidos, pero que ya ha seducido a muchísimos dirigentes a nivel mundial, tanto dirigentes políticos como dirigentes de grandes corporaciones. De hecho, muchos de ellos pues pertenecen a Silicon Valley, ¿no? Entre los más conocidos, pues bueno, Peter Thiel o Elon Musk, entre ellos, ¿no? Arthur Andersen, a los cuales trato ahí. Estos son pues los ideólogos, entre comillas, que llevan a Trump en la primera. En el primer mandato de la Casa Blanca, y que ahora mismo incluso aborrecen de él porque dicen que el programa para el que se le llevó no se está ejecutando, sino que está utilizando la democracia para obtener más poder y no destruirla. Uh-huh. Y estas ideas, Milei, sobre todo la vertiente económica, la tiene muy presente, Bukele, e incluso podemos rastrearla pues en China o en el propio Kremlin. Ahora bien, yo lo he dicho en otras entrevistas, ¿no? Sobre todo a nivel nacional, sobre todo cuando surgió y salió en escena Unidad Nacional, creo que se llama el movimiento, ¿no? Esto no hay que equipararlo con lo que aquí en Europa se llama la extrema derecha, que habría que discutir qué es eso de extrema derecha, eso también para empezar, ¿no? Esta gente no son Le Pen, esta gente no son Erdogan, esta gente pues no, no es el pensamiento que pueda haber en la dirección del gobierno italiano. Sí, como me han hecho algunos periodistas sí. Muchas preguntas, ¿no? Estos Vox no tiene nada que ver. Va un partido que juega dentro del marco democrático. Ellos no quieren la democracia ni en pintura y quieren demostrar que no sirve absolutamente para nada. Entonces, estamos hablando de aspectos muy distintos. Entonces, he intentado sintetizar en una frase qué es lo que pretenden.
0: Me lleva esto una pregunta. Ahora vamos a seguir con los temas. Tenemos que hablar de Ceuta. No nos olvidamos de Ceuta. Se mete cuando se habla de extrema derecha, que algún día alguien que me explique qué significa esto de extrema derecha. Y ahí, yo me excluyo ahí. Meten en ese paquete a Trump, a Orbán, a Pascal, a Meloni, a Le Pen. Y no tiene nada que ver un líder con otro.
8: No tiene nada, claro, absolutamente no.
0: Gustaría que
8: yo creo que es muy fácil sintetizar. Claro. Es decir, vamos a crear un concepto ad hoc. ¿Qué? Pero claro, lo que estamos creando es un cajón desastre. Claro. Entonces estamos confundiendo, perdón por la expresión, churras con merinas. Uh-huh. Con muchísima facilidad. Evidentemente, nos guste o no nos guste, Le Pen y Bardella, ¿no?, su discípulo, pues juegan en el sistema de partido. Erdogan jugaba en el sistema de partido, AfD en Alemania juega en el sistema de partidos, y no son movimientos, digamos, antisistema. No son antisistema. La extrema derecha sería un movimiento antisistema. Uh-huh. Entonces, pues lo mismo que hay una gran atomización en la derecha a la hora de poder clasificar, perdón, en la izquierda a la hora de clasificar, también lo hay en la derecha. Podemos partir de una derecha moderada, la clásica, podemos partir hacia una derecha más tradicionalista, no reaccionaria necesariamente. Y posteriormente, a partir de ahí, pues sí tenemos un espectro de lo que podemos llamar la extrema derecha. Pero intentar reducir exclusivamente la derecha convencional, por decirlo, en España, el Partido Popular, creo que es inexacto. Es verdad que hay una derecha al lado del Partido Popular, pero que no es extrema derecha, estricto sensu, al igual que en Alemania, al igual que en Italia, la Italia llega al poder, ¿no? Y, sí. O en Austria, etcétera. Entonces, son movimientos muy distintos, porque lo mismo que hay una parte del espectro que llamamos de extrema derecha, también lo hay de extrema izquierda. Entonces, decir que el Partido Comunista es extrema izquierda, pues no lo es. Es izquierda transformadora, no es izquierda revolucionaria. La izquierda revolucionaria es otro tipo de izquierda que no quiere saber nada del juego de partidos o utiliza el sistema de partidos para ir contra el propio sistema desde dentro. Entonces, es lo mismo que ocurriría en movimientos de extrema derecha. Estos pensadores no quieren saber nada del juego de partidos, identifican la democracia con la partitocracia, que es uno de los grandes problemas que podemos tener en España también, que las instituciones han sido colonizadas por partidos políticos, y al no haber cierta independencia entre las instituciones y los partidos políticos, y esto sea, repartamos la tarta como podamos, sí, pues evidentemente eso genera un déficit democrático ya desde el inicio del minuto uno del tiempo de juego. Y creo que debería haber una serie de reformas legales bastante ambiciosas para que en realidad esa colonización, que de hecho existe, da igual el color, porque todo depende de quién detente una mayoría parlamentaria para poder aspirar a repartirse ciertos ámbitos institucionales, pues se evitase. Creo que eso sería muy deseable. Y aparte, generar ciudadanos, y no como dice el compañero, yo soy del PSOE, nunca voy a votar PP, si soy del PP nunca voy a votar el PSOE. Esto no se trata de forofismo político, sino simplemente de decidir, bueno, y de analizar con espíritu crítico qué hacen unos y qué hacen otros. Y la falta de ese espíritu crítico es lo que lleva a muchos a denostar al sistema, como la mayoría de los pensadores que yo trato ahí, que muchos de ellos son estrictamente reaccionarios. Por eso odian el sistema democrático, cada vez están permeando más sus ideas y suponen un riesgo. Esto era una ideología de nicho, pero ya de ideología de nicho nada. Tiene una velocidad de expansión bastante considerable. Y están permeando continuamente. Yo, al igual que, no, creo que fue aquí el compañero que dijo que que leía también los comentarios de ciertas noticias en internet, tal. Yo también, a mí me gusta mucho leer los comentarios a las noticias en distintos periódicos o en distintas redes y tal. Y para mi desagradable sorpresa, mucha gente que no creo que ni que conozca a estos autores ni de lejos piensa como ellos. Piensa como ellos, con lo cual dentro del el propio sistema se está deglutiendo. Entonces tenemos que o mejorar el sistema y no perseverar en los errores del sistema, porque evidentemente lo que estamos haciendo es dinamitarlo nosotros, quizás de forma no voluntaria, desde dentro.
0: Juan Jesús, parece ser que esa encuesta que llevan 2 años dando a Partido Popular y a Vox en torno a 200 diputados, pongamos que es así, ¿tú ves antagonismo entre los dos partidos? ¿Puede haber una muy buena convivencia entre PP y Vox? ¿No hay tanta distancia como pudiéramos creer?
8: Vamos a ver, parece una pregunta delicada, pero yo no creo que sea tanta. No creo que sea tanta. Es verdad que necesariamente tiene que haber un espacio de intersección. Entonces, la voluntad de la anchura de ese espacio de intersección va a depender de los actores que negocian. Es así, porque yo creo que evidentemente puede haber unas posturas en las cuales el Partido Popular no sea tan... digamos, no me gusta utilizar términos radical porque es impropio.
0: Lo tenía en la cabeza, lo iba a decir, te voy a ayudar con la palabra.
8: Entonces, pero sí, es posible, algún sinónimo, pero que no sea tan rígido como Vox, ¿vale? Que no sea tan rígido. Como Vox, y habrá otros en los que van a tener plena coincidencia. Es verdad que los valores que sustentan unos y otros pueden diferir, pueden diferir. Pero, por ejemplo, antes lo... Y vuelvo sobre lo mismo. En ciertos debates que podemos ver en cualquier medio de comunicación, bueno, a mí es una cosa que digo, es que ellos mismos están aceptando. Pero cuando hay contertulios que acusan a miembros o cuando salen miembros de Vox, yo no tengo nada que ver con Vox, vaya por delante, de fascistas y los otros callan, o digo, o no saben muy bien lo que son el fascismo.
0: Es que igual eso es que ni saben siquiera qué es el fascismo. Le preguntan qué es el fascismo y se queda en blanco, igual ni te responde.
8: ¿No? Entonces, pero lo digo tanto porque quien lo pronuncia por como quien calla. Entonces digo, o no saben muy bien qué es el fascismo, o están dibujando algo que no es. Digo, porque el silencio nunca es bueno. Creo que deberían salir a la defensiva. Porque tienen una visión distinta en algunos aspectos del Partido Popular, lógicamente. Si no fuera así, bueno, y también por otro lado digo, ese espacio de intersección, si no fuera así, no habría volatilidad entre los dos partidos.
2: A mí me estás describiendo el fracaso de la democracia cristiana y la socialdemocracia. Entonces, es que hace unos años era muy fácil identificar el fascismo porque eran grupos neofascistas que eran grupúsculos marginales. Entonces, ¿cuál es el problema? El problema es cuando salta el populismo. El populismo salta a la primera plana, que esto ha ocurrido en los 10 o 12 últimos años. Entonces, al saltar el populismo a primera plana, pues empiezan a aparecer los antisistemas.
4: Yo te voy a decir, las tertulias a las que tú te refieres hay que cogerlas entre comillas, porque la mayoría de los tertulianos que van ahí van con el argumentario o de Génova o de Ferraz, por lo cual van con el guión, no es como yo, que me manda Paco lo que sea, pero Paco sabe que yo el guión lo respeto un poco, ¿no? Entonces eso hay que cogerlo entre comillas, y luego se utilizan términos como insultos.
8: Sí, totalmente.
4: No te está diciendo fascista, se está insultando, igual que te dicen rojo, ¿no? Entonces el debate pues queda totalmente...
2: No, pero yo estoy de acuerdo.
4: Es
2: muy sutil, muchas veces, ¿verdad? Es muy sutil, pero aparece. Igual que en redes sociales aparece constantemente. ¿Por qué? Porque no hay una foto, no hay una cara, y lo de fascista, rojo...
8: Y una cosa que a mí me cabrón, llamó la atención, me llamó la atención, es que... Y esta lo podéis constatar.
0: Sí.
8: En alguna red social, comentarios sobre vídeos sobre los que aquí se han puesto, y bueno, y lo han hecho de forma muy respetuosa y tal. Y bueno, 5.000 comentarios. Sí. ¿Vale? Dice, bueno, aquí habrá mucho troll y mucho bot, ¿no?
0: Sí, bastante.
8: Tú vas mirando, bastante. Dices, esto no es. Esto es de verdad. Bien. Me tomé la libertad de hacer una una pequeña comparativa. Por supuesto, la muestra no es relevante. La mayoría de la gente que estaba movilizada era de Vox. Muy poca del PP. Y en segundo lugar, gente del Partido Socialista a una gran distancia. Sí. Estoy hablando de un 7-1.
2: Totalmente de acuerdo.
8: Eso que me viene a decir. Joder, es que estamos hablando de 5.000 comentarios. Digo, si los 100 primeros están así, por proyección, digo, la cosa puede ser curiosa. Yo creo que posiblemente Vox esté mucho más fuerte de lo que aparenta.
0: Que
2: yo coincido, pero además te voy a decir una cosa rápida. Jesús. ¿Dónde narices están los comunistas? ¿Dónde están los podemitas? Porque yo coincido plenamente contigo. Yo diría que de cada 7 comentarios, de cada 10 comentarios, 7 son de Vox, 3 son del Partido Socialista. ¿Dónde está la gente del Partido Popular? Y a mí me aparece muy poca gente de Podemos, que antes era muy activo, y muy poca gente, por ejemplo, de Izquierda Unida, que era muy activo.
7: A mí no se me ocurre hacer un comentario en redes sociales.
2: Bueno.
0: Un dato.
2: Hay que provocarlo.
7: Lo mejor que tiene Facebook es silenciar durante 30 días.
0: ¡Pum!
7: Y lo quita.
0: Que no sé yo decirme todavía.
7: De todas formas, hoy estamos de enhorabuena, ¿no? Ya tenemos normalizada la situación andaluza y la local. Ya tenemos delegados de turismo,
0: ha
7: costado, ¿eh?
0: El teniente de alcalde de La Palma, Rubén. El dato que es muy importante, que acentúa aún más lo que acaba de decir Juan José. Yo hago una entrevista a alguien de Vox. Sí. Y otra entrevista a alguien del PP en cualquier ámbito, en la calle, aquí, tiene el 200% más visualizaciones el señor de Vox al que entreviste que al del PP. ¿Y por qué pasa eso? Porque los de Vox cogen la entrevista que yo le hago a cualquier miembro y empieza a retuitear, a distribuir. El Partido Popular no lo hace. Y ya cuando entrevisté al vice, yo me quedé sorprendido con las visualizaciones. Y yo no hice nada. Simplemente la colgamos en la página de la radio y cuando empieza a mirar, digo, ¿esto por qué? Claro, porque empiezan los de Salf a distribuir, a tuitear, sí. Y eso es un trabajo que evidentemente el PP no hace, y creo que alguien debería decir, todas las entrevistas que se le haga a un miembro del Partido Popular, debe haber un equipo de empezar a distribuir en Facebook, en Twitter, en todas las redes sociales, y eso no lo hace. El dato es tal y como lo cuento. Cuando entrevisto a alguien de Vox, se disparan las visualizaciones. Cuando entrevisto a alguien del PP, casi ni tan siquiera se mueve. Así que confirmo lo que tú acabas de decir con lo de las redes sociales. Bueno, que vamos con Ceuta, ¿no? No nos vamos a olvidar de Ceuta, que se está investigando la juez Tardón, pues parece ser que tiene la información del CNI, sabían lo que estaba ocurriendo y no hicieron nada. También otro de los casos abiertos que posiblemente se demore en el tiempo para ver una sentencia, pero paciencia, porque lo vamos a saber. Vamos con ese vídeo, Johnny, cuando tú quieras.
9: La delegación del gobierno en Ceuta advirtió al gobierno de España de que era altamente probable que se produjera una entrada masiva de inmigrantes 6 días antes de la invasión de unos 80.000 marroquíes el 30 de julio. Así consta en un informe fechado el 24 de julio, elaborado por Gonzalo Sanz, entonces jefe de gabinete del delegado Miguel Ángel Pérez Triano, y remitido al Ministerio de Política Territorial, liderado por Ángel Víctor Torres. El documento no se limitaba a alertar de un incremento de la presión fronteriza, sino que dibujaba un escenario de extrema gravedad, con la posibilidad de que las administraciones quedaran desbordadas ante una llegada multitudinaria. Esta nueva información, revelada por el pueblo de Ceuta, adquiere gran relevancia, ya que procedió a las alertas del Centro Nacional de Inteligencia del 29 de julio. El contenido, que ahora forma parte de la investigación de la juez de la Audiencia Nacional, María Tardón, incluía una advertencia expresa de un posible colapso de las administraciones e instituciones.
0: También esa investigación. Juan Jesús, ¿cómo has vivido tú? ¿Cómo viviste lo de Ceuta y cómo lo estás viviendo ahora? ¿Y cuál puede ser el final de aquello?
8: El final no lo sé, pero entonces como yo lo he vivido, en primer lugar, con una sorpresa y congoja. Sorpresa y congoja. Sorpresa porque, bueno, Es cierto que siempre que ha habido problemas en la frontera, y sobre todo cuando tú pagas porque te custodian la frontera, ¿no? Al fin y al cabo lo que hace la Unión Europea con Marruecos, para que nos custodie la frontera. Eso, pues, para mí fue sorpresivo, esa entrada tan brutal. ¿Qué te lleva a pensar la lógica? 100.000 personas no pasan desapercibidas. Simplemente lo dejo ahí, ¿no? A mí la lógica me dice que 100.000 personas en una frontera, o que se están apilando en una frontera, y que, como decían, y se veían por algunas imágenes, que estaban incluso hasta pastoreados, pues digamos que algo circunstancial no fue. Por otro lado, hombre, concoja por el pueblo de Ceuta, ¿no? Pongámonos también un poco de empatía, lo que estas personas tienen que estar viviendo ahora mismo, o lo que han tenido que estar viviendo, quizás ahora menos, pero bueno, aún así, en términos de seguridad. Y luego, por otro lado, bueno, la integridad territorial de la nación, de una manera u otra. Yo no voy a utilizar el término atacar, pero digamos que un atentado contra la integridad territorial sí ha habido. Por lo tanto, hay muchas preguntas que hay que resolver, ¿no? ¿Cómo todas estas personas llegan a la frontera? ¿Cómo pasan? ¿Cómo, digamos, no hay ningún tipo de, digamos, de parapeto o por parte de las autoridades marroquíes? Evidentemente hay muchas preguntas que, aunque la lógica nos dice o nos puede llevar a cierto tipo de respuesta, lógicamente donde se tiene que dar una respuesta totalmente fehaciente en sede judicial, claro, y que se dirimos las consecuencias oportunas, por supuesto.
0: ¿Cuál es el trasfondo y con qué intención los que organizaron esto? Esa es la gran pregunta. ¿Por qué? ¿Quién beneficia esa invasión de Ceuta? ¿A quién beneficia? ¿Y por qué se permitió? Esa es la gran pregunta.
3: Pero yo lo que no entiendo, a mí me da miedo, mucho miedo, porque organizar así tan fácil y no enterarnos, algún fallo hay en nuestros sistemas de seguridad, digo yo. Pero volverle otra vez a echar la justicia, yo tengo la suerte de conocer a María Tardón.
0: Ah, sí.
3: Que he compartido con ella ponencia, creo que fue en Reus. Y luego vino a Huelva también que una señora muy correcta, muy, muy, muy, sabe mucho derecho, es una buena jueza, pero yo creo que la solución no me la tiene que dar María, la solución me la tiene que dar el gobierno, que la medida de seguridad habrá que implementarla.
0: Pero si alguien ha cometido un delito,
3: pero ¿y si pasa mañana? ¿Qué esperamos? ¿Le decimos a Mohamed que estamos a la espera de una sentencia? Yo creo que habrá que ver qué ha fallado, independientemente de la vía judicial, que muy bien, que oye, mis compañeros tienen derecho a trabajar también, pero ahí habrá que ver, o el ejército, o la inteligencia, o alguien habrá fallado, y habrá que, tenemos que, al menos me tienen que transmitir la seguridad de que si esto va a pasar otra vez, pues nos va a coger más preparados. Porque, por ejemplo, como estamos en la política del cerillo, ¿no? Sale la noticia, ¿os acordáis del apagón?
0: Sí, ya no se acuerda nadie del apagón.
3: Nadie, ¿no? Pero es que de vez en cuando parece que va a pasar otra vez al apagón. Pero es que yo no sé si se ha hecho algo para evitar lo del apagón. Pues con esto igual, ¿no? Transmítame usted tranquilidad y seguridad, que también lo tiene que hacer.
1: Pero bueno, tú lo estás apuntando, eso es lo grave del caso. Que es verdad que paralelamente tendrá que actuar la justicia para dirimir responsabilidades, pero es que el gobierno, que es a quien le compete, no está haciendo nada. Ni lo hizo antes, ni lo está haciendo ahora. Porque pongámonos en el escenario hipotético que sostiene el gobierno, que es que no lo sabían. Vale, que podremos matizar. Pero ¿y después qué ha hecho? Si es que no está haciendo nada. Ni se prevé que vaya a hacer nada.
3: Pero espera, yo es que soy muy inocente con estas cosas. Pero ¿y el PP ha propuesto algo? La iniciativa parlamentaria la puede tener cualquiera.
1: Pero vamos a ver. En este país, ¿quién gobierna? ¿Quién es el presidente del gobierno?
3: Mariano Rajoy. Pero que yo puedo proponer una ley.
1: No lo ha sido nunca. Es que no. Pero es, ¿ves?
3: Yo es que soy un iluso. No creo en la democracia. Yo creo que hay uno que está gobernando, pero yo puedo proponer una ley distinta.
1: Pero no es iluso. Es que al final siempre la acaba haciendo.
2: Solo el líder Zoe.
1: Pero es que al final acaba haciendo.
2: El relato del Zoe.
1: Al final le está haciendo el favor al PSOE. No, vale, la culpa del PSOE, pero al final es del PP porque no propone nada. El que tiene que proponer porque está obligado constitucionalmente a ello es el presidente del gobierno.
2: Santiago,
1: no es el líder de la oposición. Es que estamos pervirtiendo el sistema, echándole la culpa ahora al
4: presidente
2: de la oposición. Que la defensa
1: lo acaba de decir, que ha hecho un partido
2: popular. Que la defensa es competencia exclusiva del gobierno.
1: Correcto. Tendrá que hacerlo él.
2: Vamos a ver si el problema.
1: Ahora la culpa del PP también.
2: La defensa es competencia exclusiva del gobierno. Entonces, ¿quién tiene que defender la frontera del gobierno? ¿Cuál es el problema? El problema es que el gobierno quería vender una crisis migratoria y no es una crisis migratoria, es una invasión directamente. Solución: estado de excepción, no estado de sitio. De excepción. De sitio requiere una invasión, ¿no? O un problema medioambiental o un problema grave. Estado de excepción era la única solución para poder poner a esta gente de patitas en la calle. Y que no me digan a mí que no se puede. En el estado de excepción no cuentan los derechos fundamentales. Cuidado. Estamos hablando de una invasión.
8: Se suspende.
2: Primero,
1: se suspenden los derechos fundamentales.
2: Segundo, había que implementar una nueva legislación. Si no es posible echar al que se ha colado,
1: pues que haga un decreto exprés.
2: Un decreto exprés que se apruebe o que se aplique la legislación europea, que se aplique directamente.
1: No, pues la culpa es de Feijóo, que no ha propuesto europeo, nada.
4: Si hablo más lento, no es porque esté mal, sino porque voy a intentar utilizar el lenguaje correcto para que este hombre no ponga en mi boca cosas que yo no he dicho.
1: ¿Qué has dicho? El Partido Popular no ha propuesto nada. Eso lo ha dicho.
4: No he dicho que proponga, no he dicho que la culpa sea del PP.
1: No, ha dicho que el Partido Popular no ha propuesto nada. ¿Dónde lo ponga?
4: Es que bien, que tú tienes que defender PP, yo no.
1: No es defender, pero lo que no hago es defender lo indefendible como estás haciendo.
4: No pongas en mi boca cosas que yo no he dicho.
1: Lo he dicho. Es que el Partido Popular no ha propuesto
4: elevar la voz, que no es mi estilo.
2: El problema es el que hemos dicho. Entonces,
0: Juanjo quería intervenir sobre este asunto.
2: Pero fíjate lo que os digo: para mí, ya lo de menos es qué pasó en la crisis. Evidentemente, a mí me gustaría saber qué pasó. Es decir, si esos mensajes llegaron o no llegaron, pero que el gobierno se va a escudar en que no dio credibilidad a esos mensajes y punto.
1: Pero mira,
2: que eran mensajes de WhatsApp, mi opinión es que va a decir. Mire usted que eran mensajes de WhatsApp, era que el subdelegado me mandaba un mensaje.
4: 80.000 personas.
2: Es que cuando recibía los mensajes antes, evidentemente, cuando llegaron los 80.000 personas.
1: Manolo, yo creo que la estrategia de ellos va a estar en. No, mire usted, son informes secretos que nosotros no podemos develar y no lo vamos a dar. Pero mire, no es ni cuestión de mensajes. Hoy en día está todo monitorizado. Todo monitorizado. Y cuando tú una zona geográfica tan limitada, como es Castillejo, de repente, en cuestión de una semana, compra 20.000 flotadores, eso saltan todas las alarmas. Todas las alarmas.
2: Y cuando se mueven 80 más.
1: Pero yo no hablo aparte de la masa, sino simplemente 20.000 flotadores. Eso está monitorizado. ¿Y esto por qué? Se sabía. Es la inacción del gobierno.
2: Atención. Si antes veían venir una nube de polvo y sabía que había una invasión, ¿no vieron venir la nube de polvo?
0: Bueno.
2: Estaban en la frontera no vieron venir la nube de polvo.
0: Aporta tus conocimientos legales sobre este asunto.
8: No, yo lo que voy a aportar, los conocimientos legales muy profundos no tengo, pero sobre el marco jurídico vigente en materia de inmigración, ¿no? Pero sí lo que una reflexión en voz alta, que quizá ese marco jurídico nos puede hacer débil como país y para poder defender nuestra propia integridad, ¿no? ¿En qué sentido digo esto? Bueno, pues están prohibidas las devoluciones en caliente, a no ser que hubiera un estado de excepción. Están prohibidas, tiene a cada uno de ellos, a cada una de estas personas, les asiste todo un procedimiento con una serie de garantías que es lento al parecer. Entonces, yo la pregunta es, ¿se nos puede llegar a bloquear con un número ingente de procedimientos y eternizar la presencia de estas personas durante muchísimo tiempo en la ciudad de Ceuta, y no quedará otro remedio para descongestionar la ciudad de Ceuta que Pero, que los lleven o los transporten a la península. Y a partir de ahí, pues entiendo la preocupación de Europa, porque espacio Schengen, entiendo la preocupación de Europa. Entonces, la cuestión es que la política de inmigración tiene que estar coordinada, porque una cosa sí hay que decir.
2: Pero además,
8: que
2: eso es mentira.
8: Creo que estamos todos de acuerdo. Inmigrantes necesitamos. Es así. Sí. Es así. Necesitamos inmigrantes.
1: De forma ordenada y regulada.
8: Los más cualificados posibles y de alguna forma ordenada y regulada, porque los recursos que tenemos son los recursos que tenemos. Y a mí me gustaría ser buenista, pero entiendo que el buenismo por sí mismo no nos lleva a, a los mejores puertos.
4: Pero ese problema que apuntaba ya lo tenemos, ya está colapsado.
1: La cuestión de
4: inmigración en Ceuta está colapsado y el problema es va a salir por donde tú dices.
2: No, es que eso esconde dos mentiras. Primero, que no hay devoluciones de menores, o sea, no van a aceptar los menores, no se van a devolver los menores. Y segundo, que en el momento que los traslades, es que los traslade a la península, directamente se escapan.
1: Pero es que nos estamos parando en lo secundario. Pero ¿y dónde estuvo lo primario? Que fue la contención. Si es que lo que no hubo fue contención. Es que allí hay entre 3 y 5 mil militares y los movilizaron al otro día.
4: Pero yo
1: una lo que cosa no hubo que fue contención. Pues mire ustedes, si están intentando entrar, pongo medidas de contención. Yo que es lo que no hubo.
8: Que no entiendo, simplemente lo voy a dejar en plena ausencia de entendimiento. Vamos, hay una sentencia del Tribunal Supremo que dice que quien, o por lo menos, ¿no?, que quien pudiera entrar a nado.
1: Sí, pero eso es secundario. Evito que entre. Bueno,
8: entonces, ¿cómo que no se puso una barrera desde que esa sentencia empieza a causar efectos?
1: Por eso estoy diciendo que el problema es un problema de contención.
8: Efecto llamada, pero. No entiendo, pero. Es un efecto llamada. Bueno, tendrá algún tipo de explicación, imagino. Pero ¿cuál es?
1: Llamada brutal.
8: La desconozco.
4: Bueno, desde mi inocencia también. Si estamos hablando de una invasión, 80.000 personas, la OTAN y todas estas cosas.
2: No, la OTAN no puede
1: estar en el norte de África.
4: No sé. Yo tenía entendido que al estar en el sistema de la OTAN, pues estábamos más protegidos, más defendidos. Yo me imagino.
8: Yo creo que no es más
2: OTAN. No es más OTAN. Quizá, yo, por lo que he leído, en el caso de un ataque directo, sí que
1: al territorio peninsular.
2: Al territorio africano español, podía intervenir la OTAN apoyando. Pero que al estar fuera del espacio europeo, no interviene la OTAN.
4: Y tampoco nos avisan.
2: Sí, yo estoy seguro que avisamos.
4: Me da miedo, ¿entiendes?
2: De esto hace ya. Yo estaba estudiando. Uh-huh. Entonces, recuerdo en un congreso que estaban utilizando los sistemas de información geográfica. Y empezó un señor con un sistema primario en aquella época. Te estoy hablando de los 90, Ramiro. El sistema primario empezó a bajar. Y nos enseñó a un señor que estaba en el retiro leyendo El País. Y se leía El País perfectamente. No me digas tú a mí que no es capaz de esto, de sacar una radiografía al tipo que está entrando y hasta sacarle el ADN. Vamos, yo es que no me lo creo. Entonces, ¿por qué el gobierno no ha actuado? Porque el gobierno tiene socios que defienden otras cuestiones y el gobierno yo creo que ha pretendido quedar ante la opinión pública como el gobierno de izquierda, el gobierno humanitario, que cumple con todos los preceptos legales, etcétera. No, eso, mira, es lo que yo pienso.
1: Por matizar el artículo 6 del tratado. Bueno, el 5 obliga a defender a un aliado en coalición con el 5, ¿no? Que es la obligación de defender a los aliados. Solo se aplica geográficamente a Europa, sí. América del Norte, Turquía y las islas del norte del trópico.
2: Sí, pero en caso de ataque hay apoyo.
1: Hay apoyo, pero no entran a defender.
2: Sí, pero imagínate si le están apoyando con aviones cisterna, con destructores o lo que sea, pues ya ahí tiene.
1: Pero si aquí lo que hubo fue una dejadez de funciones por parte del gobierno. Sí. Porque tenían todas las alarmas encendidas de que se iba a producir.
2: Bueno, y aparte
1: de eso, absolutamente nada. Ojo, y todavía está el famoso Pegasus, ¿no? De a ver qué hay realmente detrás de todo esto, ¿no? El problema es que maniatado o no.
2: Yo estoy con
1: el tema de Marruecos.
2: Con Ramiro, yo seré muy inocente, pero mi pregunta es, ¿solo cabe una valla y no cabe un muro con pasarelas arriba, con policía patrullante, ese tipo de historia, o solo cabe una valla metálica?
4: Es en serio.
2: La valla metálica llega uno con unas isallas de pegados cortos.
8: Si se me permite un par de minutos, no sé si los tengo.
4: Sí, sí, claro.
8: Hay algo que viene de atrás, y no es porque sea un expresidente del Partido Socialista, es Zapatero. La descortesía, vamos a utilizar ese término, que tuvo Zapatero hacia los símbolos americanos en algún desfile que otro, eso no se olvida. Los americanos podrán tener
1: unos. Son los lodos de aquellos polvos.
8: Pero son muy nacionalistas y muy patriotas. Correcto. Eso no se olvida. y se ha recogido el testigo de una manera u otra también con esta, con este mandato a dirigirse junto con Lula, digamos, la coalición anti-Trump, ¿no? Con Sánchez.
1: Súmale Israel.
8: Más el tema de enfrentarnos con Israel. No vamos a entrar en temas de justicia, si se merece o no se merece el enfrentamiento. Digo que a nivel de política internacional, nosotros nos hemos escorado, yo creo que innecesariamente, y no hemos creado un enemigo que no deberíamos tener.
0: Nos hemos corrado la parte incorrecta, creo yo, en ese sentido. 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Bueno, vamos a ver a tu compañera Loles López en el Parlamento de Andalucía. Ha comenzado la campaña electoral y Loles López le recuerda a María Jesús Montero, cuando ella era ministra de Hacienda, el privilegio que ha dado siempre a vascos y catalanes. Bueno, esto un niño de 5 años lo sabe. Pero Loles aparece con los documentos y con el boletín oficial del Estado. Venga, vamos a escuchar su intervención con este vídeo número 4. Johnny.
10: 10 de abril del 25. María Jesús Montero, ministra de Hacienda. Concierto con el País Vasco. Página 12. En abril del 25, la señora Montero firma con el País Vasco pagarle el 50% de la dependencia. ¿Y Andalucía? Andalucía no. Al País Vasco sí, pero a Andalucía no. Pero sigo. Aquí hemos estado defendiendo que igual que se le paga al País Vasco, se le pague a Andalucía. Y trajimos esta iniciativa al Parlamento. Esta iniciativa al Parlamento. Para que se nos pagara el 50% por parte de la señora Montero, igual que se le pagaba al País Vasco. ¿Y qué votó la señora Ferri y todo el Grupo Socialista? Aquí tienen la votación. Votó que no. Que al País Vasco sí, pero a Andalucía no. Con lo cual, señora Ferri, lo que tiene que usted que explicar a los andaluces es cómo usted cobra su sueldo de los andaluces para defender en esta Cámara a los vascos. Vaya explicándolo. Pues eso está muy bonito, cobrar de los andaluces para defender a los vascos. Eso es lo que llevan ustedes haciendo 4 años. Le voy a contar esta porque esta viene calentita, del horno. Esto ha sido este verano. Esto ha sido el 9 de julio del 26. Lo ha firmado ahora el nuevo ministro de Hacienda, con el País Vasco, garantizado ya al 50% también para el 27. Andalucía ni siquiera un correo electrónico, pero con el País Vasco ya para el 27, el 25, el 26, el 27. Y decía la señora Ferri que yo hablaba mucho de Sánchez. No, yo defiendo a los andaluces de Sánchez. Lo que es duro de explicar es que tú cobres del dinero de los andaluces, te presenten unas elecciones por Andalucía y te dediques a defender a Sánchez. Eso es lo que es difícil de...
0: Siempre considero al Partido Nacionalista Vasco un partido mercenario que va con el que más le paga. El papelito del PNV también, claro, está secuestrado, las diputaciones de Guipúzcoa, de Vizcaya, de las tres provincias vascas, allí gobierna de la diputación el PNV, pero claro, necesita el apoyo del PSOE, bueno, aparte de la comunidad vasca también y el gobierno vasco, o sea, están secuestrados y tienen que tragar absolutamente con todo.
3: A mí me da mucha envidia.
0: Son intereses.
3: Un partido andaluz fuerte ahí, verás tú. Le digo el 50, nos traemos el 65, el 70, lo que haga falta.
0: Vamos. Sí, y la igualdad. Y entonces.
1: Yo te lo voy a ver desde el prima contra.
0: Y la igualdad entre españoles, ¿dónde
1: claro,
0: está?
1: Claro, es lo que te va a decir. Yo te lo voy a ver, por lo menos lo que hay que hacer.
3: Nada. Pero esa gente.
0: Para mí todo y para él nada.
3: Esa gente lo mira y la deuda histórica que tiene aquí Andalucía.
0: Ah, pues te digo, hombre. No, pero, y la igualdad. Y la igualdad entre españoles.
1: Hombre. Pero es lo que te digo.
2: Pero precisamente eso es lo que reclamamos todos, la igualdad entre los españoles. Es que no se produce.
0: Claro, pues no se produce. Privilegio para vascos y catalanes de hacer.
1: Por lo menos hay que hacer una circunscripción única a la hora de votar y ya está.
0: Bueno, lo del cambio electoral también, a ver si llega fijo al gobierno con Abascal, a ver si una de las muchas medidas 210. Que deberían tomar sería cambiar la ley electoral.
2: 210. 210. 210.
0: 2/3,
2: ¿no?
0: Es muy difícil que lleguen, creo. ¿No? 210.
1: No es 210.
0: El cambio de la ley electoral.
3: Venga, ¿a qué no la presenta?
0: Yo no dudo, no sé.
3: ¿Jugamos?
0: No me atrevería a apostar ahí.
3: Yo sí.
7: Que no la presenta.
0: Que no la presenta.
2: Hombre. Yo creo que no estoy de acuerdo tampoco. Anda. Que no van a cambiar el electorado. Pues una de las bases fundamentales.
0: Aquí lo hemos analizado mucho en los debates, que casi todos somos partidarios de cambiar la ley electoral. Tú eres partidario de cambiar la ley electoral.
8: Mira, está feo lo que voy a decir, pero yo soy. He escrito mucho sobre derecho electoral y sistema electoral. De hecho, tengo un libro publicado en Tecnos, se llama Calidad y Democracia. Y propuse en su momento una reforma al sistema electoral. Que salió publicada el día en el que el gerente del Partido Popular fue detenido. Fue, me sacaron al lado de él. Digo, coño, que
0: Bárcena.
8: Sí. Fue así. Yo les explico a mis alumnos mucho cómo funciona el sistema electoral y cómo hay que reformarlo. Primero, yo creo que hay que hacer una refundación institucional, sobre todo de las cámaras. Los partidos que estatutariamente no tengan recorrido, no tengan

0: Voto no existe, no existe. Aquí en Huelva el voto es muy caro, en Madrid es muy barato. Por la densidad de la propia circunscripción electoral. Entonces, pues sí, habría que. Yo propuse, y estoy hablando de memoria, repartir 300 diputados y luego 50 repartir entre los partidos más votados.
1: Como en Grecia, Grecia le da un 50 al que más saca.
0: A los partidos más votados, 50 más. Pero eso solo a nivel de Congreso.
1: No es premio, es por consolidar de que no dependas de los demás.
0: Un partido pequeño no puede condicionar, un verbo entre comillas, ¿no? Secuestrar la acción de gobierno. Eso no se puede. Y llegar a España una mayoría absoluta con 176 es muy complicado. Es muy, muy, muy complicado por cómo funcionan las circunscripciones. No es un problema del sistema DONT. Es un problema de tanto de números, es decir, ¿por qué hay que ir hacia 360 o 350? Vamos a ir hacia 300, repartamos para consolidar la mayoría, que es lo que va a hacer Meloni ahora en Italia. Que es lo que va a hacer Meloni, consolidar la mayoría a partir de un primer reparto.
2: En la enésima reforma electoral.
0: Los italianos han tenido de todo, ¿no? Pero lo que sí hay que consolidar una mayoría que le permita a un gobierno poder ejecutar su programa, no continuamente tirar de aritmética parlamentaria, puesto que evidentemente se contamina ese programa o simplemente se anula ese programa por mantenerte en el poder, que es lo que desgraciadamente estamos viviendo estos días. A ver, sumo para sacar una iniciativa. ¿No?
1: Yo te voy a introducir un matiz. A ver, podría no estar mal que dependas de minoría. El problema es que aquí las minorías tiran de forma territorial y no de forma ideológica. Yo puedo entender que tire una minoría de forma ideológica, oye, pues yo soy más de izquierda, más de derecho, y quiero que legisle más hacia la derecha o hacia la izquierda, pero al final afecta a todo el conjunto. Pero el problema es que aquí la asimetría es territorial. Cuando tiran hacia un territorio en detrimento de otro.
2: Y que tenemos recogida en la Constitución precisamente las excepciones Vázquez Navarra, que esa otra, que no nos acordamos. Hay más excepciones, pero sobre todo las Vázquez Navarra, que son, desde mi punto de vista, son las más desigualitarias.
3: ¿Y ese beneficio que tienen ahora los partidos vascos y catalanes, quitarle ese caramelito de la boca, no sería muy complicado? ¿Se atrevería PP y Vox a hacerlo, ese cambio de reforma electoral?
2: Vamos a ver, ¿cuándo ha habido reformas electorales en Europa? Cuando se ha hecho ingobernable, pues cuando aquí lleguemos a la ingobernabilidad ya verá cómo buscamos la solución. Pero que yo creo que por las buenas no va a ser. La ley de DONT está ahora mismo muy complicada, y pensar también en otro detalle que se nos está escapando, cada vez está más concentrado.
1: Pero no es la ley de DONT, el problema es la forma de reparto, no es la ley de DONT.
0: Es la forma de las circunscripciones como están.
2: Eso te iba yo precisamente ahora. Tú piensas en una España vaciada, cada vez con menos habitantes y una concentración en la ciudad y la zona costera, donde ya lo hablamos el otro día, el reparto en las provincias interiores es 1-1-1-2. Ahí no hay otra opción, con lo cual tenemos dos partidos mayoritarios, como mucho un tercero en lisa. Y después tenemos las grandes circunscripciones donde precisamente estas grandes minorías obtienen resultados, precisamente por ley DONT. Es la ley DONT la que permite que una vez superado el 5%, pues obtenga resultados que probablemente no, bueno, que de hecho aquí con mucho mayor resultado no tiene.
0: Lo que tendría que haber es una barrera nacional quizás un poco más alta, y quien no llegue a esa barrera pues simplemente no accede a la fase de prorrateo.
2: Por ejemplo.
0: Pero es que la barrera está muy, muy baja, y encima esa barrera perjudica a los pequeños, porque la gente con el cabreo vota en blanco. Eso es perjudicar al pequeño completamente. Estoy haciendo un voto válido y sirve para computar la barrera. Lo que había que utilizar el otro voto, ¿no? El nulo. Pero claro, la gente no distingue entre el voto blanco y el voto nulo muchísimas veces. Pero bueno, es una pequeña disquisición. O poner una doble barrera, como existe en Canarias. Se puede hacer muchas cosas, pero lo que sí es cierto es que el Senado tiene que tener sus competencias específicas y no ser una cámara, en teoría, de cogobierno o de colegislación con el Congreso, ¿no? Porque en realidad no lo es. Porque introduzco este matiz, pero luego me lo tiene que refrendar otra vez el Congreso. Pues no es así. Entonces, lo preferible que sería que el Senado tuviera sus propias competencias específicas.
1: Una cámara territorial.
0: Correcto. Y ya

0: Y que,
1: no puedo estar más de acuerdo contigo.
0: Y que en realidad el Congreso no sea como una especie de veto al Senado, porque si quiere le tumba todo.
1: Todo, entonces, como está ocurriendo.
0: Entonces, pues nada, los partidos con representación regional exclusivamente y que no tengan vocación de representación nacional, ni siquiera bajo fraude de ley, pues que vayan directamente al Senado como una Cámara de Representación Territorial, que es lo que tiene que ser, y la soberanía nacional dedicarla exclusivamente al Congreso de los Diputados, ¿no? Porque aquí tenemos que recordar que por muy diputado que sea un representante por Huelva, lo que prima es la voluntad, la soberanía nacional, no prima la voluntad de los electores de Huelva. Eso está prohibido en la Constitución. Entonces, eso hay que tenerlo también muy, muy, muy, muy presente. Por lo tanto, debería haber una reforma muy en profundidad de ambas cámaras y de las competencias de ambas cámaras y también de el acceso a las cámaras.
2: Y luego ya, desde mi inocencia, ¿vale? Ya la ponemos las listas abiertas y lo bordamos, vamos.
3: Risa al rizo ya.
2: Cúrrate el botón.
3: Risa al rizo ya.
2: No, pero ahí el tercero que va a salir seguro.
4: Cúrratelo, ¿eh? Pero eso de las listas abiertas lo hay, las del Senado son listas abiertas.
0: Senado, ¿no?
4: Pero al final aquí la cultura que hay. No, al final la gente coge el partido. Por la del partido.
5: Es abierta relativamente. O sea, entre los candidatos que te dan, ¿no?
0: No pueden dar.
5: Pero te quiero decir. Sabes que es un 3-1, casi excepcionalmente aparece un 2-2 por ahí, ¿no?
2: A más, a más de uno no le gustó que lo pasaran de la lista del Congreso al Senado.
0: A más de uno no le gustó, es que pueden no salir.
2: Hombre, te la juega.
5: Es que de hecho se han dado caso que no ha salido el primero de lista en varias ocasiones.
0: Sí, y aparte, yo creo que, bueno, habría que sustituir, la verdad, ¿no? Ya tenemos nuevas tecnologías y no hay por qué dudar. Con las garantías oportunas, ¿no? De vigilancia.
4: Controlando Indra que lo controla.
0: Entonces, no, hombre, ya, pero hombre, con las garantías oportunas de vigilancia.
2: Yo soy de Ayuso, no votáis por correo, pero esto no es porque le haya dicho Ayuso. Yo es que llevo ya 10 años recomendando no votar por correo. ¿Qué me equivoco? Bueno, pero sigo manteniendo.
0: Pero yo creo que, por ejemplo, para una lista cerrada, que al fin y al cabo lo configuran los gerifaltes de cada partido junto con su cohorte, ¿no? O su gente más allegada, para que no me hagan sombra en las distintas circunscripciones, en las distintas provincias, para que salga la gente de mi familia política, pues yo creo que, de verdad, si eso se hiciera abierto y hubiera un cómputo electrónico, pues yo creo que otro gallo cantaría. La vida de los partidos políticos cambiaría mucho a nivel interno, ¿eh?
2: Obligatoriamente.
5: Bueno, yo no sé qué estudio leí yo por ahí, que al final las comisiones de lista eran 5 personas. Y además daban los nombres, ¿eh? Me parece que fue el país que publicó algo de eso. Daban los nombres de quién elegían cada partido.
2: Mario, que no lo comentamos antes, Caramillo, creo, Mario Ariza, que es el nuevo delegado de Vox en Huelva de Turismo, de la Consejería de Turismo y Justicia. Mario Ariza.
6: A mí me ha llamado la atención dos cosas. A ver, una, ¿cómo a Vox se le ocurre coger justicia? Que yo coge turismo, te hace tu foto,
2: tiene turismo,
6: maneja dinero, tiene turismo, pero no también te metas en el fregado de justicia, que son un dolor de cabeza. Tú sabes, todo el personal de justicia depende de la Junta de Andalucía. En Aracena tenemos un funcionario para los dos juzgados de primera instancia civiles. Uno. En Moguer hay un funcionario para los dos juzgados, y eso son responsabilidades de Vox. Dolor de cabeza total. Y luego este hombre, con la que se lleva encima, dice que va a seguir siendo concejal. Digo, con Superman, vamos.
2: No le da tiempo.
6: Superman.
4: Yo creo que no es posible, no es compatible.
6: Lo que he visto en
4: México. Sí, pero creo que no es compatible.
2: María Ariza fue teniendo alcalde junto con, bueno, Rocío Moreno, que es la alcaldesa de La Palma, y él estuvo ahí, digamos, de mano derecha o de teniente alcalde.
5: En PP y PSOE creo que no, pero creo que en otros partidos sí. ¿Eh? ¿Eh? Que en PP y PSOE no.
4: ¿No qué?
2: Que no es compatible.
4: No. Si es por la ley de los funcionarios de, en este caso, de la Junta de Andalucía, te lo digo.
2: Bueno, que
6: ¿el funcionario?
2: Tenemos que hablar de la huelga. Ya estamos casi en la recta final. Bueno, Manuel, tú que eres un hombre de izquierda, dime la izquierda esta de Sumar, o cómo se va a llamar ahora, de Frente Abierto, Frente Común, como le llamen, ¿quién va a ser? ¿Quién va a liderar esta organización?
5: No se sabe, pero lo que están proponiendo, o los que más papeletas tienen, son la catalana, Colau.
2: Ada Colau.
5: Y la ministra, ¿no? Pero realmente para mí, yo creo que se equivocan los dos, vamos, que no son buenas candidatas ni una y otra. Ni otra.
2: Las encuestas le dan 10 como mucho, ¿eh?
5: De no, casi 10 si van juntos.
2: Si van juntos.
5: 6-7 en el medio de los resultados. Y aún así yo...
2: Si va junto, ¿a quién te refieres? Bueno, Podemos va... Sí, bueno, sí, Podemos parece ser que va por libre.
5: En el Frente Amplio va Podemos, se puede llegar a 10. e incluso si con cierto maquillaje pueden llegar a 20. Ya, sí, ya lo intentaron en la última, retiramos lista de determinadas circunscripciones.
2: Ah, bueno.
5: Y se puede llegar a 20, pero que ese es el tope. Y eso sería muy optimista. En la circunstancia actual, yo dudo que el Frente Amplio supere el actual. Los 5 o 6 escaños, ¿eh? Además, muy marcado. O sea, Sevilla, Málaga, Madrid y Barcelona, sí, prácticamente.
2: ¿Qué es lo que ha podido derrotar a Sumar? ¿Qué ha caído en picado, en caída libre? El hecho de apoyar, bueno, no denunciar la corrupción de Sánchez, esa subida de la vivienda de la que hemos hablado y han estado en silencio, la subida de la energía, la pérdida de poder adquisitivo de los salarios y todo en silencio.
5: A Sumar lo ha matado su falta de capacidad crítica. De mi punto de vista, la ha matado, o sea, sí, vamos, sí ha podido determinar cuestiones.
2: Pero estando en el gobierno, difícil que critica al gobierno.
5: Bueno, vamos a ver, se podían haber, al menos, vamos a ver, es que en eso el Partido Socialista es maestro. Está el gobierno por un lado y después está el ministro de ramo correspondiente o el secretario general que dice lo que le da la gana.
2: ¿Qué?
5: Bueno, pues Sumar tenía que haber tenido algún tipo de representante que hubiese dicho lo que le hubiera dado la gana y hubiese criticado todo lo que hubiese dado la gana el gobierno.
2: ¿Tú recuerdas la estrategia, la comparativa que hice con un general romano aquí, Faraco, sobre vamos a reunir a todas las tropas porque terminamos una batalla y aparece otra tribu, y aparece otra tribu, no vamos a conquistar España nunca, ¿qué vamos a hacer? Vamos a reunir a todos y acabamos de una vez. Eso lo dice, y es lo que hizo Pedro Sánchez con Sumar, y eso lo dijo Faraco aquí hace 2 años y lo ha clavado,
5: lo que no consiguió,
2: a Sumar.
5: Lo que no consiguió Felipe González ni Franco, que era acabar con el Partido Comunista, lo va a conseguir Pedro Sánchez, sí. Vamos, va a acabar con el Partido Comunista, ¿no?
2: Y no se dan cuenta, esto del Partido Comunista, que lo dijo aquí Faraco hace 2 años y dice, ¿no os dais cuenta?
5: Y pero es que
2: además, lo que quiere Sánchez es acabar con vosotros,
5: yo
2: con
5: no
2: la izquierda
5: sé,
2: y ocupar todo su espacio.
5: Pero, Paco, ya yo tengo cierta edad, yo no sé entre la gente joven si esta gente calan o calan. Yo lo que te puedo decir es que entre la gente de mi edad, que hemos militado en los 90 y más allá, en Izquierda Unida, incluso en los 80, yo creo que esta gente nueva es que la mayoría es que ni los conoce. O sea, zafando de Maillo, que Maillo sí es que es conocido, y sobre todo en Huelva, el resto es, para mí es absolutamente desconocido. El Urtasun este, pues a mí me sonaba a locutor de radio o televisión, ¿no? O poco más. O sea, que yo no...
2: Tú preguntas a Urtasun por la calle y te dice que en el delantero centro del Atlético de Bilbao es...
5: No lo conoce nadie. Sí, sí. Entonces, esta izquierda coherente que hemos hablado tantas veces en defensa del obrerismo, que ha sido siempre su razón de ser, pues se ha perdido en debates y disquisiciones ideológicas que pueden ser de la izquierda, pero que son tangenciales.
0: Y aparte de los personalismos, porque personalismo. Eso no era una fuerza política.
5: Exacto.
0: Era un
2: batiburrillo de partido.
0: Y ahí, claro, cuando tú no tienes estructura política, pues te pasan estas cosas, y ahora mismo, pues adiós. Y luego también Maillo, el hombre, ha tenido mala suerte, porque yo creo que él se echó para adelante para intentar levantar aquello de Izquierda Unida, pero en Andalucía le salió adelante por Andalucía, que le pasó por la derecha.
5: Claro.
0: Entonces ya
5: eso
0: lo ha dejado muy tocado al Maillo.
2: Y se pudo haber ahorrado la fotito con Otegi. Con Otegi se la pudo haber ahorrado también.
5: No, y yo creo que es un lenguaje más joven. El lenguaje de Adelante Andalucía ha llegado mucho más que esto. Y te voy a decir también otra cosa. Yo no soy de esta Izquierda Unida. Vamos a ver.
2: Se va desaparecida desde que se fue Julián Guita.
0: El problema de Izquierda Unida es que no va a revertir los resultados en las nacionales que consiguió la autonómica. Primero, porque no tiene implantación ni en toda Andalucía. Y luego, porque el voto para llegar a Madrid está carísimo.
5: Posiblemente uno.
0: Cádiz-Sevilla.
5: Creo que, fíjate, están pugnando. En Sevilla pugnan PSOE, Sumar y Adelante. El último escaño. Yo tengo precisamente
4: de lo que comentaba del delegado, el régimen de altos cargos y cargos públicos exige dedicación absoluta y exclusiva y no es compatible con el de concejal.
0: Pues ha empezado bien el delegado, ¿eh?
4: Y de justicia además.
0: Ha empezado bien, ¿eh?
2: Bueno, Manuel, que tenemos que escuchar a Montero hablar sobre la huelga general, María Jesús Montero. En Huelva, ¿qué dicen las encuestas? ¿Lo de siempre? ¿2-2-1?
5: 2-2-1, sí, pero con diferencia. Vamos a ver, en lo que hemos hablado, estamos ante unas elecciones raras. PP gana en 38 provincias, PSOE solo en 5, hay 3, las vascas, donde ganan otras fuerzas y después el resto está dudoso, ¿no? Hay muchos restos en provincias grandes, Toledo, Ciudad Real, Málaga y Cáceres, se juegan PSOE y Vox, que también es raro. el tirón de voz va a hacerle mucho daño a la izquierda, muchísimo daño, va a acabar casi con todos los restos a la izquierda. PP y PSOE se juegan Burgos, León, Rioja y Cuenca, PSOE, Sumar y adelante se juegan Madrid y Sevilla. Pero es que encima hay tres o cuatro provincias donde ya el sorpaso de Vox está casi confirmado, que son Murcia, creo que es Murcia, Alicante,
2: Almería, no, posiblemente
5: Murcia,
2: Almería.
5: Albacete y Almería. Y después hay igualdad en Madrid, 8-8. Si algo también 8-8 en Madrid. Entonces, están haciendo unas elecciones raras y unía eso también el tema de las provincias chicas. Vamos a ver, las provincias chicas están muy marcadas, un 2-1 o un 1-1.
2: Sí, eso parece que no cambia.
5: Que no cambia, pero después hay otras provincias donde hay 5 donde entra el tercero en lisa. El tercero que, dependiendo de la fuerza, podía ser bien Sumar, la nueva coalición Vox, por porcentaje, que Vox está en casi todas esas provincias en torno al 12%, o sea, por encima del 12%, que ahí todo se va a decantar a Vox,
6: Yo por confío eso. Que en Huelva no pase eso, porque como aquí ellos están peleados todos entre ellos, y encima, si vuelven a traer a un candidato desde Madrid, si yo estuviera en Vox me enfadaría muchísimo. Pues,
5: en Huelva era una de las provincias que se daban casi seguras, que con además con un porcentaje alto, y en las dos últimas encuestas no he visto yo que le dé.
4: No, aquí va a tener un 2-2-1.
5: No, pues en la última encuesta no aparece. Las últimas que yo he manejado no aparece.
2: Vox,
5: no,
2: pero podría quedar fuera, crees tú, del
5: Congreso. No aparece o no lo dan por seguro.
4: Pero yo no lo veo por las encuestas, porque además, para mí, una encuesta que fue muy reciente, que fue la última andaluza. Sí. El PP tuvo 99.000, 60 y tantos mil PSOE y 37.000 Vox.
5: Exacto, vamos a ver.
4: No va a diferir mucho las nacionales.
5: Se va a perder, es que eso, es lo que
4: pasa.
5: Se va a perder mucho voto. Es decir, hay mucha diferencia entre las candidaturas, entonces va a haber, el PP no va a sumar para otro más, el PSOE tampoco va a bajar. Es decir, va a haber 30.000 votos de diferencia y un 2-2. Exactamente, entonces yo creo que van por ahí los tiros y cuidaos, a día de hoy.
6: Sí. Es que el PP tiene una campaña complicada, porque no puede cargar solamente contra el PSOE, también tiene que cargar contra Vox.
5: Yo creo.
2: No va a cargar contra
4: Vox. Ni Vox va a cargar contra
2: ni una cosa ni otra.
5: Vamos a darle tiempo a la huelga general, vamos a ver contra quién cargan los que están en Madrid, los que están en la Puerta del Sol. Mira que yo no me acabo de creer que estos no carguen contra el gobierno,
4: Ya vio amago.
5: Ya al principio no estamos de acuerdo con los decretos, los vamos a apoyar, pero no estamos de acuerdo. A ver qué pasa de aquí a la huelga general, porque esto se va calentando, la campaña se va a ir calentando, no solo con Ceuta, sino con la sentencia y otras cuestiones que van a salir, ¿no? Y a ver qué ocurre con ellos. Yo creo que la gente que está en Madrid, que está en Sevilla y que está en Barcelona, están a la izquierda del gobierno, muy a la izquierda,
4: En relación a la Guardia General, yo reconozco la necesidad de los sindicatos, vienen bien en un país, debe de haberlo, pero tal como se han comportado los dos mayoritarios, Comisiones Obreras y UGT, estoy hasta dándole la bienvenida a esta huelga general, porque creo que va a ser de tal fracaso que va a ser el principio del fin de los dos sindicatos de clase. Sí, pues ellos ya desde hace mucho tiempo, CECI está cogiendo más implantación, otros sindicatos más implantación, porque no han sido paniaguados, se han mantenido más en defensa de los trabajadores, oye, que es para lo que nace, y puede ser que pinchar, que es lo que va a pasar en la huelga general, pinchar. Además va a haber muchos afiliados, yo lo escucho ya a gente, afiliados, que van a cambiar de partido, de sindicato.
2: Que, bueno, vamos a terminar precisamente ya con el último vídeo, hablando precisamente de UGT, como decía al principio, las telarañas que han crecido en las pancartas, 8 añitos las pancartas guardadas en el almacén, y ahora la sacan ahí en esa pieza también, contamos las subvenciones que han recibido, y si escucha algún sindicalista de UGT o de Comisiones, es que sin subvenciones no podemos vivir. Ejemplo claro, sindicato CESIP, sin ayuda institucional sin subvenciones, cada año presenta números positivos en sus cuentas. Hombre, es que yo tiene muchos afiliados. Coño, moveros vosotros, y conseguir también afiliados como tiene el sindicato CESID. Y si no recibe subvenciones estatales, tiene la libertad para hacer lo que quiera. Y CESID se manifiesta en un ayuntamiento del PP o en uno del PSOE. O sea, no mira los colores. Si hay que defender a un funcionario del ayuntamiento de Cartaya, nos vamos al ayuntamiento de Cartaya, que gobierna el PP. Y si nos tenemos que ir a Río Tinto, que gobierna el PSOE, nos vamos a Río Tinto a protestar contra la alcaldesa de Río Tinto. Eso se consigue con independencia y con las cuentas en las que solamente entra dinero de los afiliados al sindicato CESI. Y una de las cosas buenas que ha tenido la entrada de Vox en las comunidades, que van reduciendo ya la subvención al sindicato, por ejemplo en Andalucía, un tacazo del 50% menos implantado por Vox. Yo espero que en los próximos presupuestos generales ya Vox diga, bueno, se acabaron las subvenciones. Le diga Morena Morilla, oye, esto se acabó. Subvenciones para los sindicatos, es cero, que se muevan y que consigan afiliados entre las empresas, como hace el sindicato CESI. Venga, pues vamos con esa pieza y ya despedimos a los tertulianos.
7: Lo nunca visto en una democracia. Los sindicatos quitan la tela de arañas de sus pancartas una vez el PSOE ha dejado el poder. Un niño de 5 años sabe que estos dos sindicatos paniaguados, Comisiones Obreras y UGT, están al servicio del PSOE desde el principio de los tiempos. 8 años de gobierno en los que la cesta de la compra aumentó en un 200%. 8 años de gobierno en los que la compra de una vivienda se ha puesto imposible. Los alquileres se dispararon. El precio de la energía se duplicó. Ante esto, los sindicatos paniaguados callados y tomando cerveza en el bar de la esquina. Pero hay mucho más. Se indultaron a políticos corruptos. Se aprobó una ley de amnistía para eliminar los delitos de los políticos golpistas y malversadores de dinero público. Se modificó el Código Penal para rebajar las penas de políticos que metían la mano en la caja. Se condenó al hermano del presidente. El ex número 2 del PSOE estará más de 20 años en la cárcel. El fiscal general del Estado, condenado. La mujer del presidente podría acabar en la cárcel. Putas pagadas con dinero público al servicio de altos cargos del PSOE. Y mientras, las pancartas de los sindicatos seguían en el almacén. Así durante 8 años. Hoy convocan una huelga contra la oposición que no legisla ni gobierna. De risa. Solo sus hooligans acudirán a esta huelga que la merecía Sánchez desde hacía muchos años. Pero los sindicatos UGT y Comisiones Obreras viven de Sánchez y al que paga no conviene molestarle. Esta huelga que no es una conveniencia ideológica, sino económica. ¿Saben cuánto han recibido estos dos sindicatos desde que llegó Sánchez? Comisiones Obreras y UGT han recibido centenares de millones de euros en subvenciones públicas estatales y autonómicas desde 2016, con cifras globales que superan los 380 millones de euros solo en el periodo acumulado entre 2020 y 2024. Aproximadamente 202 millones para UGT y 179 millones para Comisiones Obreras en esos 4 años, además de los incrementos récord de los años posteriores. En 2025 y 2026, el gobierno aprobó una partida récord de 32 millones de euros anuales para el conjunto de los sindicatos, de los cuales Comisiones Obreras y UGT concentran cerca de las 3/4 partes. Por ejemplo, sumando más de 23,6 millones de euros conjuntos solo en ayudas directas de actividad sindical en 2025, repartidas en más de 12,2 millones para Comisiones Obreras y 11,4 millones para UGT. El día de la huelga general, todos deberíamos ir a nuestro trabajo.
2: Despidiendo, si queréis comentar algo del vídeo, Santi.
4: No, yo sí te adelanto, yo voy a ir a mi trabajo el día de la huelga, como tú dices, de gente honesta.
2: No sé qué cae y estaremos aquí.
4: Miércoles.
2: Miércoles cae, ¿no?
4: El día 11 es miércoles. Yo iré a mi trabajo y ya te digo, espero que esta convocatoria de huelga, porque además se lo merece, sea el principio del fin de estas dos centrales sindicales.
2: Muy bien. Que alguna cosa
5: no,
2: más
5: no,
2: que
5: yo no puedo ir, ni tú y yo no podemos ir a nuestro trabajo. Voy a estar jubilado, Paco.
2: Exacto. Pero yo recomiendo a todas las personas sí, que acudan al puesto de trabajo ese día. Importante. Bueno, pues Juan Sú, ¿te has sentido cómodo? ¿Te has sentido bien?
0: Sí, muy bien.
2: ¿Te apuntas a otra? Sí.
0: ¿verdad? Sí, si me invitáis, por claro supuesto, que sí. Que soy muy agradecido.
2: Pues contaremos contigo también para esta temporada, porque va a estar apasionante cuando empiece la campaña y los políticos a sacar los puñales, ¿verdad? Y recomendamos este libro nuevamente para ir despidiendo, Juan Jesús Mora Molina, que ha escrito La Ilustración Oscura. ¿Y si la democracia fuese un error? Que me llevó una pregunta. ¿Es la democracia al menos malo de los sistemas? Que ya respondió Juan Jesús. Bueno, Ramiro, que mañana tienes juicio, te tienes que ir tempranito.
8: Mañana no tengo juicio, pero tengo muchos papeles por delante que llevar. ¿Sí? Pero bien, bueno, seguimos vivos aquí.
2: Bueno, y la reforma judicial que también, a ver, que también debería también.
8: Yo no la voy a ver.
2: Que los jueces nombren
8: a
2: los jueces.
8: Ahí no va a haber. Mira, yo reforma sí, ahí. Sí puedo contar que he vivido algo que muchos españoles no han visto.
2: A ver.
8: La reforma de un edificio público abierto. La seguridad en el trabajo.
4: En uso.
8: Se la han pasado por el forro. Ahí hemos estado celebrando juicios, haciendo agujeros y poniendo pladú y poniendo aire acondicionado. Eso no lo ha visto todo el mundo. Y tampoco voy a ver la Ciudad de la Justicia, por supuesto.
2: ¿Cómo que no?
4: Se da mucho.
2: ¿No? Como siempre, harás la Ciudad de la Justicia y trabajarás ahí en la Ciudad de la Justicia.
8: Se acaban de gastar 3 millones de euros en mi edificio vetusto Palacio de Justicia y ahora van a hacer el otro allí al lado. Venga, para comer, por Dios. El robot tendrá que recortar de algún lado, ¿no? Recortará de edificios judiciales, digo yo.
2: ¿Y tú por qué has dicho anteriormente ese mapa? Que están peleados en Huelva a Vox.
8: Hombre, lo sabe todo el mundo, ¿no?
2: Venga, pregunta complicada. Venga. ¿Cuántos grupos hay en Vox en Huelva?
8: Bueno, yo sé lo
2: que hay. Hay una división de dos o tres.
8: Vox, yo creo que Vox no es por grupo, Vox es por persona. Y yo conozco las personas que están enfadados.
2: Ya, pero ¿cuánto? No, bueno.
8: No,
2: es pero ¿cuántos grupos hay? No, oye, un partido. No me acuerdas que el PSOE de guerrista y sí, felipista sí, había dos grupos.
8: Pero es que.
2: ¿En Huelva cuántos grupos hay?
8: Que no, que si las cabezas están enfadadas entre ellos, ya tenemos montado el lío. Nada más, tampoco tiene tanta implantación vos como teníamos nosotros para poner grupos, ¿no? Es decir, están ahí, están subiendo, y yo pasa que creo que a vos le pasará como le pasó a UCD, a Podemos, a todo el mundo, que irán sin abajo y sin freno. Y un momento delicado para ellos va a ser el haber ahora tomado el cierto poder en Andalucía. ¿Vale? Porque claro, tú me dices que tú van a recortar los sindicatos, pero ellos tienen más asesores que nadie. Y de momento 2.000 para el lorito, para el alquiler de las casas a los cargos que vienen a más de 45 o 50 kilómetros de Sevilla, ¿no? Guillo, 18.000 euros para una fiesta en la Plaza de la Girarda, ¿no? Y, oye, pues la cosita. Yo creo que la Ciudad de la Justicia, Paco, no lo veo.
2: Bueno, yo espero que sí, y sobre todo una reforma también en el ámbito judicial, ya me refiero a nivel nacional también.
8: Y ahora han nombrado a una compañera nuestra, que por cierto venía de Ciudadanos, directora general de Justicia Gratuita y cosas de esas, que yo estoy deseando verla, porque ella era muy beligerante para que nos subieran el turno de oficio, la retribución que vertimos por turno de oficio, y estoy deseando ya que ella, que ahora está en el poder, nos va a empezar a repartir euros por el turno de oficio, que esto va a hacer.
2: Pero cobráis puntual o no se cobra bien, ¿no? ¿Qué? Puntual. Se cobra puntual en fecha.
8: Vamos,
2: en tiempo y forma, ¿no?
8: Muchísimo mejor que antes, por supuesto, pero ahí nos pagan unas cantidades que son totalmente ridículas.
2: Sí. Bueno, Manuel, lo dicho, ya pronto empezaremos con la clásica pregunta. Oye, ¿cuántos diputados van a conseguir en el Congreso vos? ¿Cuántos PP? ¿El PSOE? ¿Faraco sigue manteniéndose, que baja de los 100? Que sumar se va a quedar en 10.
5: Ahí, pero vamos, es que precisamente es lo que yo os he comentado antes. Hay casas encuestadoras que dicen que hay 19 provincias que se están jugando en un porcentaje de un 1,5% dentro de la provincia. En concreto 19. Entonces va a ser muy complicado y se van a dar horquillas muy amplias.
2: ¿Sabes? Hay un señor que mandó un mensaje antes.
5: Ya se están dando, ¿eh?
2: Cuando estábamos hablando de la sucesión de Sánchez, si se pega el batacazo electoral, decía un señor, el sucesor de Sánchez será Pedro Sánchez. Yo no lo veo, ¿eh? Si se pega el batacazo electoral, el propio partido
8: lo va a ser terrible.
4: Lo va a hacer por el cuchillo.
8: La jartada de pila del mando a distancia que vamos a gastar la noche electoral intentando ver los datos entre el ordenador, en qué cadena lo veo, que dicen, va a ver lo que pasa por aquí, ¿no? Va a estar entretenida, a mí me encanta la noche electoral. Sí.
2: Bueno, pues vamos a ver si tenemos seguramente ese cambio y el marrón que se va a tener que comer Feijóo y Abascal, cuantísimas leyes que habrán que derogar y habrán que hacer tantas y tantas reformas. Lo principal es la modificación del Código Penal, que ahí nos hemos quedado huérfanos, porque esto de Cataluña van a volver otra vez al golpe de Estado. Tiempo al tiempo lo contaremos aquí dentro de 2 o 3 años. Cuando Alianza Catalana empiece ya a subir el poder, esto sacan a la gente a la calle otra vez.
8: El dolor de cabeza de Feijóo tiene que comer con Vox.
2: Si no hay más, ¿qué va a hacer?
8: Hombre, pues bueno,
5: esa es la estrategia.
2: Claro, pero si es que si los números van y los ciudadanos.
8: Me tengo que diferenciar de él para que la gente me vote a mí en vez de a él.
2: No, si los ciudadanos quieren eso.
8: Una campaña tengo que hacer para el lado derecho.
2: Si los ciudadanos quieren eso, pues oye, queremos esto. Vota la gente en función de lo que desea.
4: ¿Corre vos de coaligar que el PP, desde el punto de vista electoral posterior?
8: Ayer vi un interesantísimo debate en el Parlamento andaluz entre la consejera de Igualdad, Lole, uh-huh, y una de Vox acerca de lo que iban a quitar todos los recortes, todos los dineros que se daban para violencia de género. Estuvo lo más interesante. Uh-huh. Y son socios de gobierno.
2: Bueno, pues dicho,
8: lo dejo. Que... Eso sí lo he dicho yo.
2: Nos marchamos. Gracias también a Jonathan, que se encargó de la asistencia técnica el jueves más.

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1: ¡Qué golazo de Marco Rubén! Vaselina sobre la salida de Sergio Asenjo. Robo en el centro del campo. Juego directo entre la pareja de centrales. Se la comieron ambos. Ni Javier Baraja ni Luis Prieto. Fue más listo el argentino. Se adelantó a la acción y sobre la salida de Sergio Asenjo. La vaselina por arriba para hacer el primero. ¿Cuándo va a morir la primera parte? ¿Cuándo solo queda un minuto? Marca el Recre en Pucela 1 para que llegue el 45 de la primera parte. Real Valladolid 0, Recre 1.
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0: noche desde Antena Huelva Radio y desde Canal Luz Televisión y desde nuestras redes sociales, que también podéis seguir este debate. Y creo que apasionante los días, semanas y meses que nos queda por delante, no solo hasta el día 29 de noviembre, porque luego encadenamos las elecciones autonómicas, no aquí, pero sí en nuestras regiones, y las municipales, que quiero decir que tanto final de 2026 como principio de 2027, pues vamos a estar entretenido en debate en antena, y que los casos judiciales que van a ir sucediéndose poquito a poco, como hoy, por ejemplo, que ha declarado la juez Viedma, dos horas de declaración en el caso más vomitivo que hemos vivido en democracia. Una cloaca presuntamente organizada por el Partido Socialista intentando eliminar a la juez Beatriz Viedma por cometer el delito de investigar al hermano de Pedro Sánchez. Pregunto, pero si era inocente y todo estaba claro y todo bien, ¿a qué viene amenazar a una juez? Ya con eso está sentenciando su propio delito. Vamos a intentar eliminar a la juez porque como mi hermano ha cometido un delito y lo van a condenar, a ver de qué manera nos la podemos quitar de encima. Hoy ha salido Feijóo pidiendo explicaciones a Sánchez, quién pagaba la cloaca del PSOE y quién ordenó acabar con la vida de la juez Viedma, porque al menos así lo ha declarado ante el juez Pedra. De esto vamos a hablar y de otras muchas cosas, de lo inédito, una huelga general que se convoca contra la oposición que ni gobierna ni puede legislar. Surrealista todo lo que estamos viviendo con estos dos sindicatos. No hace falta ni decir, lo sabe un niño de 5 años, UGT y Comisiones Obreras, sindicatos paniaguados siempre al servicio del Partido Socialista. Pancartas con tela de araña y ahora la sacan porque han dado orden de combate desde Ferraz. Oye, hay que salir a la calle porque si no, de las subvenciones ni hablamos, si es que volvemos a poder gobernar el país. Y tenemos también una pieza que hemos montado de lo que han recibido tanto UGT como Comisiones Obreras. Se han ido a la nada despreciable cifra de 350 millones de euros. 350 millones de euros en los últimos 5 años. ¿Y qué han hecho? Nada. Subida de la luz, subida del gas, de la energía, de la gasolina, la vivienda disparada, los alquileres imposibles y los sindicatos calladitos. Y ahora salen. En fin, lo sabemos, ¿no? Sindicatos al servicio del Partido Socialista, pero esto lo saben los historiadores, esto ha ocurrido desde el principio de los tiempos. Y de otras muchas cosas que vamos a hablar en debate. Vamos a saludar a Manuel Mora, que fue un buen alcalde de Lucena, según dicen las personas que viven allí. Yo no lo puedo decir porque no lo comprobé, pero si lo dice la gente de Lucena, Manuel, es que fue así, ¿no?
1: Bueno, esperemos. Buenas noches.
0: Y que no te echaron del poder, sino que te fuiste, que eso es importante.
1: Ya creo que yo te lo he dicho muchas veces, 20 años en política activa, está más que bien, 12 años
0: de alcalde. Y más de alcalde, que es donde queda la labor política más compleja.
1: Pero además, en el periodo probablemente más convulso de la historia local con toda la Corona Norte.
0: De verdad.
1: O sea, no hemos tenido ningún momento de más convulsión en el condado que ese momento de la Corona Norte. Entonces, todo eso me lo comí yo como alcalde.
0: Bueno, pues nada, vamos a saludar también a Juan Jesús Mora. Juan Jesús, ¿qué tal?
2: Buenas noches. Hola, buenas noches, encantado de estar aquí con vosotros.
0: Bueno, Juan Jesús Mora, que bueno, es abogado.
2: No soy abogado.
0: Ah, perdón. No soy abogado. Tengo la información entonces mal. ¿Eres filósofo?
2: Sí, yo soy doctor en Derecho, pero no soy abogado. Doctor en Derecho. Soy licenciado en Filosofía y doctor en Derecho.
0: Perfecto. Bueno, Juan Jesús Mora, que publicó este libro, La Ilustración Oscura y si la democracia fuese un error, que aparece en interrogación, preguntando. ¿Cómo va la venta del libro?
2: Pues, bueno, la verdad es que cuando presenté el proyecto a Editorial Almozara y me lo quiso prologar a Manuel Pimentel, pues fue una satisfacción. El libro está teniendo buena acogida. Es verdad que es un libro de nicho, no es un libro para que se esperen unas grandes ventas, pero bueno, me dijo Manolo que pensaban ir a segunda edición pronto, con lo cual quiere decir que el libro está teniendo una aceptación mucho más que aceptable.
0: ¿Qué has querido contar aquí, Juan Jesús, en este,
2: pues,
0: en este libro?
2: Este libro está escrito desde un punto de vista académico sobre los ideólogos y los antecedentes de aquellos que han llevado a Donald Trump al poder y cuyas ideas están permeando toda las instituciones internacionales y aparte, bueno, pues están dirigiendo la implantación del nuevo orden mundial.
0: Bien. ¿Dónde se puede adquirir este libro? Las personas que nos estén viendo o escuchando por la radio.
2: En cualquier librería.
0: Cualquier librería. Perfecto. Bueno, pues aquí nos va a acompañar este libro de Juan Jesús Mora. Santiago Ponce es el director ejecutivo de GIASA. ¿Qué tal?
3: Paco, nada, encantado. Una temporada más de acompañarte, tío.
0: Se acabaron las preguntas que hemos hecho los últimos casi dos años. ¿Cuándo habrá elecciones? No ha acertado nadie, ¿eh?
3: Pues la verdad que no. No, pues mira, me he acordado mucho todos estos días atrás de cada vez que lo preguntaba, que aquí decía, otoño, por el otoño pasado, y nada. Yo era de los que mantenía que se mantenía hasta julio, si no buscaba algún resquicio compumpido para alargarlo más allá del límite legal. Pero al final, bueno, como él es un oportunista, pues ha visto la oportunidad esta vez, o cree él haber visto una ventana de oportunidad y la ha convocado. Pues nada, es verdad que yo ahí sí coincido con él. Con el eslogan de campaña, bueno, de campaña, de el que anunció el Partido Popular, por fin, ¿no? Yo creo que ya era hora de que se le devolviera la voz al pueblo. Porque después de la traición de tener a un gobernante que está haciendo todo lo contrario de lo que había dicho en campaña, creo que tenía que pasar por la caja de las urnas y que sean los ciudadanos al final quien refrende si están de acuerdo con sus políticas o no están de acuerdo con sus políticas.
0: Bueno, saludamos a Ramiro Guinea, prestigioso abogado de Huelva. Muy buenas.
4: Abogado,
0: simplemente.
5: Con eso me conformo.
0: Bueno, sí, lleva muchos años porque lo importante es resistir y mantenerse en la profesión y que no te falte el trabajo.
5: De eso estábamos hablando, que yo no se quiere ya jubilar. Pero vamos, que yo no voy a empezar a colocarme en esta mesa en un sitio totalmente distinto, creo, que a la editorial de la mesa. Para mí, Pedro Sánchez ha tenido una genialidad. Tenía una posibilidad, una. Y a fecha de hoy, ¿vale? En todos los medios de comunicación, lo que sale es el tema de la vivienda, Mari Carmen. De camino estoy metiendo los derechos sociales que hemos tardado tanto en conseguirnos y que la derecha y la ultraderecha nos quiere quedar. Está activando a parte de la sociedad que estaba callada. Yo no sé si esto tendrá al final resultado o no de las elecciones. De luego, mi voto no lo va a cambiar. Yo no voy a votar ni al PSOE, ni a Vox, ni al PP. No lo voy a votar ni antes ni después de esta jugada, pero vamos. Yo lo que no llego a entender es el Partido Popular, teniendo los mismos medios, los mismos años, que le sigan colando goles como esto. Pero cambia el equipo de comunicación, cambia el equipo de estrategia, porque es que te lo cuelan una detrás del otro.
3: El Partido Popular a día de hoy, porque es una prerrogativa del presidente, no es quien puede convocar las elecciones, las convoca las elecciones. Yo no creo que haya sido una genialidad. Yo creo que ha sido.
5: Mira los medios de comunicación hoy.
3: Bueno, pero todos sabemos lo que duran las noticias. ¿Eh? Y de aquí al 29 de noviembre quedan muchos días y seguramente muchas sorpresas. Yo creo que más ha visto la ventana de oportunidad porque el horizonte que le quedaba era mucho peor y el más inmediato que le venía, que ese si hubiera sido una losa, es la imputación del propio Partido Socialista, que era la línea roja. Bueno, habría que ver si la atrapaba o no, que le ponían sus socios. Estaba a punto de llegar la imputación del partido. Las causas judiciales todas se le están volviendo al revés. Yo me acuerdo cuando empezó el tema de Begoña, todos decían, bueno, pero si esto es una
5: tontería, era Begoña solo, era el caso de Begoña.
3: Pero que además esto no va a llegar a nada. Esto no va a llegar a nada. Pendiente de celebración de juicio. El del hermano, esto no va a llegar a nada. Condena. Y es que se le van acumulando. ¿Sí? Entonces, él, pero, desde mi punto de vista...
5: Lo que tú has dicho,
3: perdona un momentito,
5: lo que duran las noticias.
3: Desde mi punto de vista, él ha estado esperando a que... Y ahí a lo mejor te doy la razón en algo de que es verdad que el Partido Popular tiene una tendencia natural a meter la pata. Y que saliera algo en contra del Partido Popular que a él lo posicionara bien. Pero es que no. Y es que cada vez el horizonte era mucho peor. Entonces ha buscado la más mínima oportunidad, pero contextualizarlo con en la acampada en Sol. Pues si es que los que están en Sol, yo no creo que ninguno fueran a votar ni a PP ni a Vox, y a nadie que no hubiera sido el PSOE ni Podemos. Ni ha calado. Para mí no es análogo al 15M, que sí movió. Porque aquello era contra el sistema, es verdad, que había un desgaste contra el sistema, la crisis, pero esto no.
5: Pero qué habilidad para movilizar eso en 0,2.
0: Pero son cuatro gatos y las tiendas están vacías.
5: Mira los medios de comunicación hoy.
1: Yo creo que estáis diciendo lo mismo, pero os estáis liando. estoy de acuerdo en que esto, él ha aprovechado la ventana de oportunidad. Pero ventana de oportunidad, ¿para qué? Para no hundirse más. Vamos a ver. Él no va a ganar las elecciones. Él no piensa que puede ganar las elecciones. Él tiene una oportunidad de no hundirse más y de rascarle algunos votos a la izquierda. Entre otras cuestiones, porque en la acampada de Sol no se sabe si van a favor del gobierno o en contra. Vamos a ver. Que tenga, que en el camino recorrido se hayan encontrado que ahora mismo estén por el decreto Mari Carmen, es decir, están apoyando el decreto Mari Carmen, no significa que vayan a seguir apoyando al gobierno. Esta gente sobrepasa al gobierno por la izquierda, muy por la izquierda, y a la primera de cambio lo va a dejar colgado.
5: Pero Manolo, permíteme, si movilizo a parte de la izquierda que se va a quedar en su casa, aumenta el número de votos y pasa como en Andalucía, que el escaño está más alto y los
1: totalmente
5: restos fastidian al que va
1: y
5: a votar.
1: Si está movilizando. Uh-huh. Vamos a ver, si te metes en redes, yo estuve aquí la última vez hace menos de un mes. Uh-huh. En redes sociales estaban absolutamente muertos, pero muerto es que no ves a un socialista en redes sociales. Se han vuelto a resucitar. Pero se han vuelto a resucitar con un argumento que es engañoso. Bueno, es que al primero que acusa Mari Carmen de su problema es al presidente del gobierno. Van a ser sobrepasados por la izquierda. Y, por otro lado, que lo acabamos de hablar entrar, ahora mismo las encuestas no reflejan el efecto Mari Carmen. A día de hoy, no. Sí, es verdad que es pronto, ha pasado poco tiempo, hoy ha muerto esta mujer, en paz descanse, por cierto, y puede ser que lo reflejen, pero ahora mismo no lo reflejan. Entonces, desde mi punto de vista, la ventana de oportunidad es obligar al Partido Popular a pactar con Vox, que es lo que quiere, ¿no? Y de esa manera intentar que en ese gobierno haya una fricción permanente y constante que acabe en ruptura. ¿Preparando qué? Preparando su vuelta. Eso es, ese es, por cierto.
3: Si lo dejan vivo dentro del partido, ¿eh?
1: Creo que
3: cuando pierdes el poder.
2: Habría mucho que hablar sobre el tema. Yo, sí. Si me permite.
5: Sí, Guansu, adelante.
2: Vamos a ver, creo que lo que se celebró el otro día en el Parlamento, más que votar dos decretos, fue una moción de confianza, realmente. Eso fue lo que se produjo. No de forma formal, valga la redundancia, pero se expresa, ¿no? Entonces él sabía que, bueno, si perdía tenía que tomar algún tipo de decisión y con la movilización en la calle. Y no por nada, sino porque me imagino que también habrá ciertas algaradas internas que él tendrá que sofocar dentro del propio partido. No me refiero solo a Paje, debe haber más gente. Y evidentemente él tiene que sofocar. Que él, evidentemente, pues está adoptando una presidencia caudillista, sí, eso es obvio, ¿no? Desde el principio. Pero creo que atendiendo a las características políticas de este hombre, yo tampoco lo daría por muerto. Y la verdad es que la oposición que puede hacer puede ser durísima en el caso de que él pretenda seguir en la vida política y como líder de la oposición, y eso sí, comiéndose todo el espacio por la izquierda. Por eso yo creo que va a hacer una campaña también terriblemente dura de civilización o barbarie. Uh-huh. Creo que no va a escatimar medios en eso y va a intentar empequeñecer todo lo que pueda, lo que tenga a su izquierda, absorberlo y posteriormente pues no le queda más remedio si está en la oposición, si hacerla dura, pero también tendrá que moderar un poco el discurso porque tiene que atraer las clases medias, que son las que ganan las elecciones realmente, ¿no?
1: Yo creo que la campaña va a ser muy simple. O Pedro Sánchez o vos.
5: Sí, parece.
1: No,
5: sí,
3: la campaña yo o el caos.
1: Sí, dura, pero.
3: Yo o el caos.
1: O nosotros, la ultraderecha.
2: Uh-huh. Entonces, de todas maneras, a mí me gustaría comentar una cosa porque, bueno. No es la primera tertulia que participo, ni el primer medio, y bueno, también he escrito para otros, ¿no? Yo coincido en lo que aquí se ha dicho, que el PP tiene endémicamente un problema de comunicación, no con esta candidatura y con esta presidencia, sino endémicamente un problema de comunicación. El Partido Socialista siempre ha sabido invertir muy bien en comunicación. Quizás las mejores campañas políticas en democracia las ha hecho el Partido Socialista. No hay que cargarse a la vestidura, es la verdad, ¿no? Entonces, esto es algo que permea al Partido Popular, creo que desde arriba hasta tus propios cimientos. Necesitas un buen equipo de comunicación. Y bueno, por otro lado, el problema que tienen, creo, básicamente, acompañando a este esta debilidad en política comunicativa es que siempre están jugando en el campo del contrario. ¿Qué quiero decir con esto? Que están utilizando continuamente su propio lenguaje y nosotros lo solemos utilizar. Hablar de extrema derecha, si hay una extrema derecha y una extrema izquierda, hay que definir muy bien cada parcela del espectro político. La propia derecha no tiene su vocabulario, está subsumida continuamente en el vocabulario de la izquierda, con lo cual es muy fácil llegar a las conclusiones que la propia izquierda quiere en cualquier tipo de narración o relato. Y o salen de ahí y crean un mundo conceptual completamente distinto, o evidentemente los relatos de la derecha continuamente se van a metamorfosear en relatos de la izquierda pasado el tiempo apropiado, es decir, porque ellos no van a manejar el relato lo van a manejar en el conceptual de izquierda, y eso lo hace una vez el PP y otra.
1: Te lo pongo más en claro, ellos juegan siempre en defensa, el Partido Popular juega siempre en defensa, y tiene que jugar ataque. O sea, el Partido Popular le tiene que dar lo mismo lo que diga el Partido Socialista, tiene que sacar su propio relato y responder. Entonces, el problema es ese, que no tiene ataque.
0: Pues mira, pero bueno, ahora vamos a ver un vídeo de Feijóo, que eso es un ataque, pero a la yugular.
3: Coincido en que efectivamente el Partido Socialista siempre ha tenido grandes estrategas comunicativas, pero creo que hasta ahora, porque a mí que hayan puesto de responsable de campaña a María Jesús Montero, creo que ya es el primer patinazo. Y a mí hasta me reconforta desde el punto de vista del particular, hasta me reconforta que hayan puesto a María Jesús Montero.
5: Eso es un pantallazo.
3: Lo último fue hablando de la huelga.
5: No nos vamos a enterar de quién lleva la campaña.
2: Yo creo que el planner es el planificador, no es ella. Como bien dice el compañero, yo creo que es una pantalla.
5: Claro.
2: Ellos no van a escatimar recursos en hacer una campaña a nivel de comunicación dentro de las líneas que ellos hayan trazado como vehiculares para la campaña.
3: Pero
2: exquisita, vamos.
3: Desde mi punto de vista, aquí hay un cambio, sobre todo con el 11 y el 15. El 11 y el 15, la movilización hizo agitar al fin. La juventud, los que se integran como nuevos votantes son los que inclinan más las balanzas, porque la gente de mediana y más avanzada les cuesta más trabajo cambiar el voto, porque esto es como el que es del Betis. Yo soy del Betis ya de por vida. Gano y pierdo, pero soy, pues igual, ¿no? Les cuesta más trabajo. En aquel momento de 2011 hasta prácticamente el 16-17, la mayoría de los jóvenes que se iban incorporando como electores eran de corte izquierdista. Sin embargo, desde que está Sánchez en el poder, la mayoría de los jóvenes, y es muy palpable y es muy notable y muy visual, son precisamente más de derecha o antisanchistas, si lo quieres llamar. Entonces, teniendo ese caladero de voto, por eso yo creo que vamos, pegan el batacazo seguro. Y cualquiera que haga un estudio sociológico de cómo va a ser el comportamiento del votante, teniendo en cuenta cuál es el potencial de nuevo voto, que es el que más te puede hacer, aquí no ha habido genialidad ninguna por parte de Pedro Sánchez.
1: Precisamente la encuesta de la última de NCR Report habla de los porcentajes de votos por grupo de edades. Y me parece que lo que retiene el Partido Socialista por debajo de los 30 años no supera el 10%. Sí, pero el Partido Popular no llega al 12, lo tendría que comprobar, ¿eh?
5: Ahora vamos a ver qué pasa. Porque como vosotros estabais diciendo en redes sociales, toda la parte de la izquierda estaba callada, en silencio, y si ahora se activa, porque la gente joven, por naturaleza, es más de un lado que del otro, y es raro que niños que no han conocido otra etapa de la historia ahora se pongan a defenderla.
1: Pero,
5: es muy raro.
1: Ramiro, te lo voy a dar.
5: Pero vamos, que yo me quedo con un dato, que es la participación. Si la participación aumenta, el resultado electoral cambia, y esto moviliza el voto.
1: En la segmentación del voto, el voto menor de 30, fíjate las diferencias, 9,6 el Partido Popular, 10,4 el Partido Socialista, 12,5 Vox y 7,5 los partidos
3: de izquierda.
1: Sí, pero ya nos vamos al segundo segmento, de 30 a 40, ya el Partido Popular asciende un 17%, es que no veo el último, por un 14, En el siguiente ya estamos hablando de un 23 frente a un 17 y en el siguiente de un 28 frente a un 17. Es decir, el Partido Popular gana en todos los segmentos, excepto en el primero. Y Vox se mantiene estable en todos los segmentos, desde el primero hasta el último, con un porcentaje considerable.
4: Que tras la barrapasada de Sánchez que ha cometido en estos 8 años, que sigue interesando en votar.
1: Para que no me digan nada, no es la de es la de NS Report. La encuesta que da la segmentación de votos.
4: Vamos a escuchar a Feijo. Y bueno, esto lo decía, pasó al ataque y fuerte. Lo más positivo que ha cometido, creo, para digamos presuntamente, al final aquí alguno va a acabar en la cárcel. Lo que más indica, al menos en que una cloaca organizada presuntamente por el Partido Socialista haya intentado acabar con la vida de una jueza a través de unos narcos. Y lo de prácticamente hasta me gustaría quitarle. Vamos a ver, si yo utilizo el nombre de Ramiro Guinea para comprar droga, yo creo de parte de Ramiro Guinea que me dé un kilo de cocaína. Pero
5: nos cargamos el sistema.
4: Automáticamente Ramiro Guinea me pone una demanda. Oye,
5: ¿tú? Y que nos cargamos el sistema de derecho y nos cargamos la presunción de inocencia, bueno, ya está.
4: No, pero no voy a cargar. Mira, ¿por qué el Partido Socialista no ha demandado ley luego de 2 años? Insisto, votantes del Partido Socialista, ¿por qué no obligáis a vuestro partido a demandar a ley de que está utilizando el nombre del Partido Socialista para contratar a narcotraficantes? ¿Alguien tiene una respuesta a eso?
5: Yo sí. Que de momento es presunto. Hasta que no haya una sentencia firme, todo es presunto. Aquí lo que no podemos manejar, lo que no podemos manejar es la pena de banquillo. Lo que no podemos manejar, Paco, no, es que estamos maleando la justicia. Estamos utilizando la pena de banquillo. Estamos poniendo en sentencia sin que el juicio haya empezado. Yo creo que es muy grave decir que se ha hecho, que las cloacas del Partido Socialista han intentado matar a una jueza. A mí eso me parece muy grave, Paco. Muy grave. Y eso destruye las bases de lo que yo trabajo todos los días, que es la presunción de inocencia y en mi fe y mi creencia en los jueces. Pero claro, los jueces en un procedimiento que tiene que llegar limpio y evitar las penas de banquillo. Muy bien, muy bien. Y si a lo mejor si yo hubiera sido el abogado, lo hubiera recomendado que se cogiera su derecho. Bueno, no, esta iba de testigo, ¿no?
3: No, ella iba de perjudicada.
5: ¿De testigo?
3: No, en calidad de perjudicada.
5: No, testigo.
3: Ella ha ido hoy en calidad de...
5: ¿Que es un testigo?
3: No, un testigo no es un perjudicado. Ella va hoy en calidad de perjudicada al juez. Iba en calidad de perjudicada.
4: Creo
1: que una de las cosas que la jueza ha aportado son pruebas de que intentaron preguntar por la hija, presuntamente preguntar por la hija, haciéndose pasar por un tío. Son pruebas con cámaras de colegio y con identificación del que hizo la pregunta.
3: De la UCO.
1: Informe de la UCO.
5: Dejemos trabajar la justicia y que cuando termine el procedimiento que le haga todo el peso de la ley al que tengan que condenar.
4: Claro. Bueno, vamos a ver a Feijóo, que le sigue preguntando a Sánchez que explique, que si sabe algo sobre la cloaca. Adelante. Johnny, vamos con ese primer vídeo.
6: Hoy comparece en la Audiencia Nacional una jueza. La jueza que llevaba el caso de corrupción del hermano de Pedro Sánchez. La Guardia Civil, la UCO, tiene constancia. La cloaca del PSOE contactó con un clan para borrar del mapa a una jueza. Una jueza que les molestaba. Una jueza que investigaba la corrupción del Partido Socialista. Lo repito. Porque esto no es normal. Ni siquiera después de soportar 8 años de mentiras de Trump.

0: Feijo, lo que hemos dicho. Si
1: esto, no, esto no estará hecho con inteligencia artificial, ¿no?
2: No. Bueno, yo, si me permitís, yo estoy de acuerdo, claro, con el compañero que me ha precedido anteriormente. Yo soy profesor de la Facultad de Derecho y tengo que defender la presunción de inocencia al máximo, porque creo que una de las fases y una de las garantías, ¿no?, procesales de todo justiciable. Entonces, la verdad es que dejemos que el procedimiento se sustancie. Es verdad que lo que se quiere investigar, los supuestos hechos, hombre, pues no son agradables, pero habrá que ver qué se puede demostrar y qué no se puede demostrar, a ver cuál es la verdad judicial al respecto, ¿no? Lo que salga de ahí. Entonces dejemos trabajar la justicia en lo que, y lo que tenga que sentenciarse, que se sentencie. Lo que sí es cierto es que el horizonte judicial que le espera al Partido Socialista es muy, muy áspero. Y esto también, pues bueno, puede ser quizás, no sé si la convocatoria de elecciones va a intentar, entre comillas, ralentizar los tiempos judiciales para que en un momento determinado no influyan en demasiado en el resultado electoral que se pudiera dar en la conformación de la voluntad popular, pero de la soberanía nacional, perdón. Pero evidentemente me imagino que los tiempos judiciales van a seguir dándose, habrá comparecencias, habrá actuaciones de muchos tipos, quiera que no, estamos haciendo noticias que se van a volver en contra del propio partido. Otra cosa, veremos la trascendencia que tenga en el propio electorado, ¿no?
0: Vamos a acordarnos, ¿no?, de Luis Farraco, si me permite, a este punto y ahora, que fallecía la madre ayer, y esa es una de las razones por las que no está hoy aquí, así que desde aquí nuestro más sentido pésame
3: a Luis Farraco, y ya el próximo jueves pues incorpora nuevamente. Bueno, que otro asunto que tenemos más bien, insisto, como este caso me parece tan vomitivo que creo que lo voy a estar recordando todos los jueves. Vamos a recordar este caso. Franco no es abogado, pero nos dice Paco, aquí lo vamos a ver, aquí más de uno va a acabar en la cárcel con este asunto. Bueno, más vídeo. Un compañero de un medio de comunicación, Debate, contacta con uno de los narcos y le dice esto, que está grabado. Aparte de esto, hay otros vídeos, ¿no?, que tienen la UCO. No tenemos acceso a esos vídeos, pero sé que existe. Venga, vamos con ese primer vídeo. Johnny, ¿cómo tú quieras?
4: Y a la señora Beatriz, porque yo, en el caso de Pedro Sánchez, y se beneficiaban en las costas fiscales, como han dicho ellos.
5: Porque cuando dicen no, eliminarla, darle un sustillo, ¿eso tú cómo lo interpretas?
4: Yo la quieren eliminar.
5: O sea, que cuando dicen lo de eliminar o lo de un sustillo, que eso es lo que dicen literalmente.
4: Matarla, ya. Esto no le van a dar. Y a la señora Beatriz, porque yo, en el caso de Pedro Sánchez, y se beneficiaban en las costas fiscales, como han dicho ellos.
5: Porque cuando dicen no, eliminarla, darle un sustillo, ¿eso tú cómo lo interpretas?
4: Yo la quieren eliminar.
5: O sea, que cuando dicen lo de eliminar o lo de un sustillo, que eso es lo que dicen literalmente.
4: Matarla. Ya. Esto no le van a dar.

0: Bueno, pues enhorabuena también al compañero Entre Basagua, que ha conseguido contactar con uno de los miembros del clan de los Roche en Badajoz. Si queréis comentar algo más, sí, si esto no es un indicio.
1: Yo coincido contigo, Paco. El tema es de tal gravedad que eso sí sería, o sí daría para que la gente acampara no en Sol, en Sol, en la plaza del Ayuntamiento de Huelva, de la de mi pueblo y de todos los pueblos, porque es de una gravedad extrema. Porque aquí, que el gobierno aliente, y ahora te voy a matizar en relación a lo de la presunción, de alguien que ha quedado claro, porque además lo ha dicho, que cobraba del PSOE, que el Partido Socialista le pagaba los desplazamientos, que el Partido Socialista le reservaba, le permitía el acceso al aparcamiento privado de Ferraz. De Ferraz. Por lo tanto, para mí, todos los indicios conducen a la evidente relación entre esta mujer y el Partido Socialista.
2: Que se porque además en no el lo ha, piso del PSOE.
1: Porque además no lo ha desmentido nadie. No lo ha desmentido absolutamente. No lo

0: desmentido nadie. Además, una mujer en la que, para mí, aquí no voy a tener la necesidad de hablar de presunción, porque yo la he visto a ella literalmente hablar en una grabación de cargarse a balas al teniente coronel Balas. Por lo tanto, es una mujer que yo tengo ya indicios, porque los he visto, que ella tiene esos modos de cargarse a la gente. Ella entiende que el lenguaje es al que moleste al jefe, al guan, como lo define, lo liquidamos. Aquí ya no es sustillo, es directamente asesinarlos.
1: A ver,
0: asesinarlos. Y esto sí que es grave. Sí que es grave. Y esta mujer, y ahí enlazo con lo que decía Paco, el Partido Socialista, manchando tu nombre, por una cuestión de honorabilidad, lo lógico es que hubiera, se hubiera querellado contra esta mujer, y está callado. Está callado porque tiene miedo a las represalias de esta mujer.
2: Por alusiones. Por alusiones. Vamos a ver, mira, tú puedes hacerte tu convicción, y tu convicción es tu convicción y es tu forma de opinar, igual que el que le gusta el regre como está jugando este año, o al que no le gusta, pero eso no es una sentencia judicial. El procedimiento judicial es otra cosa. Los partidos políticos le estáis mal acostumbrando a la sociedad, porque yo entiendo que debería haber dos responsabilidades. Una, responsabilidad política, y otra, responsabilidad judicial. Es decir, los partidos políticos no pueden descargar en los jueces que le resuelvan todos los procedimientos sancionadores. Cuando un partido político tiene un individuo que mete la pata, el partido tenía que hacer así. Y no ahora decir, no, es que está sub judice. Cuando interesa, está sub judice. Y si no, a que el juez resuelva, y entonces cuando el juez resuelva, no, vamos. Responsabilidad política. Ustedes tienen que ser los primeros que tienen que dar ejemplo y tener sus filas totalmente limpias. Uno, otro, todo, ¿eh?
0: Porque varía eso de lo que he dicho. ¿Eh?
2: No, porque tú estás diciendo
0: el partido. Yo te estoy diciendo que el Partido Socialista no ha hecho nada contra esta mujer.
2: Claro, pero el PP no ha hecho nada contra esta mujer. El PP también está condenado por malversación de fondos.
0: ¿Por mandar a matar a alguien?
2: No, mandar
0: a
2: matar. No,
0: Pero es que eso es lo grave. Esto no es el Itumás.
2: Mira, el tomar responsabilidad desde dentro, que se la echa que los jueces.
0: Esto es lo pernicioso. Vale. Que este hombre ha conseguido que aquí se normalice hasta lo más extremo. Hasta lo más extremo se está normalizando.
2: Yo no he normalizado nada.
0: No es decir, bueno, pues espérate.
3: Estoy yo más indignado que Ramiro, y yo no soy abogado, y este tema me preocupa. Escuchar los audios de acabar con balas, acabar con la juez, yo creo que deberías sentirte cabreadísimo, indignado.
0: Y que además,
3: con la sociedad,
0: para allá hasta un magistrado en todo esto.
1: Además, el Partido Socialista es torpe. Es muy torpe, porque probablemente si acabase con estos casos rápidamente, si desde el momento se hubiese posicionado, pues se hubiese dejado hablar de ellos.
3: Esta señora no tiene nada
1: que ver. Si esta gente hubiera señalado, si el Partido Socialista señala al aire, probablemente.
3: No, querella al minuto uno. Querella al minuto uno.
1: Yo creo que se nos está yendo, porque vamos a ver, el problema es que el Partido Socialista, o ningún partido, si queréis ningún partido, asume responsabilidades políticas. Entonces, ¿qué ocurre? Que se judicializan los casos y se eternizan los casos. Pero que yo pienso que de lo que estamos hablando es lo de menos. O sea, el problema que tiene el Partido Socialista hoy es que su horizonte no va a mejorar de ninguna manera, que lo tiene un horizonte judicial muy negro, muy negro, muy negro, y no le queda tiempo de montar relato. Lo que yo sí os digo es que si el Partido Socialista tuviera tiempo de montar el relato, lo hubiese montado ya. Son expertos en montar.
0: Pero si esto no hay por dónde cogerlo.
1: Por eso, es algo que te voy. No hay por dónde cogerlo. Esto no hay.
3: O sea, el relato es el silencio. Ese es el relato.
1: Ahora mismo el silencio. Pero fíjate que en estos días, en estos dos o tres días, militantes que llevaba, y te puedo garantizar que los sigo. Yo sigo muchos militantes de tu pueblo, de mi pueblo, de Niebla, de mi entorno conocido, que los conozco bien. Estaban callados, no hablaban. Uno o dos hablaban. Han despertado. Han despertado, y por ejemplo, el famoso anuncio del atontado de Vox de las pensiones, pues eso va dando vueltas por internet, lleva dando vueltas por internet 3 o 4 días. Del muchacho este que ha hablado de la mixta. ¿Sabía a quién me refiero?
3: Figueredo.
1: Ah, sí, exactamente. Entonces, han resucitado. Claro, han resucitado. Pero han resucitado porque además yo conozco bien, y creo que tú también, Ramiro, conocemos bien el funcionamiento del Partido Socialista. Se reúnen en los pueblos, dan la consigna, y a partir de ahí la sigue a muerte. Eso ya aquí lo he explicado yo en varias ocasiones. O sea, Reunión de partido, 8 tíos que cogen la consigna y pom, pom, pom, pom, pom. El problema que hoy cuál es, que no es relato. ¿Qué van a decir?
3: Yo aprovechando a mi compañero que tenemos aquí, igual hay también más cosas por ahí que se nos quedan fuera de esta visión de carácter internacional, porque aquí nosotros estamos metidos en Europa y hay muchas cosas que influyen aquí, que igual no la tenemos en el día a día de la noticia, pero que también habrá visto a lo mejor Pedro Sánchez que vienen malos tiempos para la lírica por otro lado, y no va a tener que agarrarse para ningún lado, y dice, bueno, vamos a intentar aprovechar esta ventana que tengo para tirar para adelante.
1: Hoy ha visto la soledad absoluta, ¿no? Hoy es el único que ha defendido, ha dicho que va a llevar los presupuestos hasta el final, ¿no? Que va a defender sus presupuestos hasta el final en Europa, es el único que lo ha dicho.
0: Bueno, pero además, pues, mire, lo más notable fue hace poco, reunión de ministros del Interior.
1: Exacto.
0: Todos. Bueno, todos no.
1: 17 de
0: Polonia se abstuvo, creo que fue Polonia, todos a favor, y el único que vota en contra por una resolución de la inmigración, España.
3: Sí, pero
0: está aislado internacionalmente.
3: La foto de hoy es que cuando se ha guardado un minuto de silencio, tus compañeros de partido pues no se han levantado, y yo creo que también ha sido un error, también, porque no costaba ningún trabajo, también. Es una persona que ha muerto, una ciudadana que ha muerto, pues es una vecina de Madrid, pues bueno, levántate, no te cuesta.
1: Y además tiene parte
0: de razón, no le pongas el contexto de una vecina de Madrid, porque tiene que hacer un minuto de silencio, porque a ver, alguien de Madrid pues tantos días callado.
1: Santi tiene parte de razón. Es una barbaridad sacar a una mujer con 90 y tantos años como han sacado 87. Esta mujer, 87, como han sacado esta mujer de su casa, pero también yo no dejo de reconocerlo que el problema no es del dueño del piso, el problema en todo caso será del Estado, de la comunidad autónoma o de Susan Corda. Pero sí, de mi punto de vista, es una barbaridad por la que no teníamos que pasar.
0: Que se le ha hecho aplicando una ley del 94
1: que aprobó los partidos y que se le ha ofrecido una
0: plaza residencia al ayuntamiento y una comunidad.
4: Vamos a terminar con este caso del vomitivo, ¿no? Que tenemos otra pieza. Pero antes recordarle que ya en todas las librerías de Huelva pueden adquirir este libro recomendable de Juan Jesús Mora Gurina, la ilustración oscura. Y si la democracia fuese un error. Ahora le voy a preguntar.
3: Qué gustazo poder hablar de la presentación de un libro en la fecha en donde estamos viviendo. ¿Qué me gusta a mí un libro, abrirlo?
1: Te llama igual que mis hijos.
3: Sí, se presenta mucho libro. Sí, pero se lee muy poco.
1: Se lee muy poco.
0: Paco, yo perdona. Pues,
1: te doy fe.
0: Creo que hemos vivido ahora mismo, aquí que hablábamos, ¿no?, de la posición del PP, de los vicios del PP o de las fortalezas del PSOE. Estábamos hablando de lo que para mí es uno de los hechos más graves que ha pasado en lo que llamamos democracia, que alguien supuestamente financiada por el Partido Socialista haya pretendido matar a una jueza. Y tú eso lo has puesto al nivel de que en Madrid hoy no han hecho un minuto de silencio. A ti, tú has dicho, es que a mí lo que me ha indignado. Has dicho, a mí lo que me indigna es que nos hayáis puesto.
3: Vamos,
0: que no
3: haya.
0: Es que no es lo mismo. Es que no es lo mismo.
3: Ese juego no. Ahí no voy a entrar yo. No, señor.
0: Pero mira.
3: No me compare una cosa con otra que yo político no soy. Yo
0: estábamos como ciudadano. Estábamos hablando de las cloacas. Y hablando de las cloacas, has dicho.
3: También
0: lo indignante. No, has dicho. Lo indignante. Es que hoy el Partido Popular no haya guardado un minuto de silencio. Lo has puesto desde mi punto de vista a la misma altura. Y no tiene nada que ver.
3: Discrepo.
0: No tiene nada que ver.
3: Discrepo.
4: Bueno, vamos con esa última pieza, comentando el compañero también de la radio sobre lo que estamos hablando de la juez Beatriz Viedma. Vamos con ese tercer vídeo, Jenny.
5: La delegación del gobierno en Ceuta advirtió al gobierno de España de que era altamente probable que se produjera una entrada masiva de inmigrantes 6 días antes de la invasión de unos 80.000 marroquíes el 30 de julio. Así consta en un informe fechado el 24 de julio, elaborado por Gonzalo Sanz, entonces jefe de gabinete del delegado Miguel Ángel Pérez Triano y remitido al Ministerio de Política Territorial, liderado por Ángel Víctor Torres. El documento no se limitaba a alertar de un incremento de la presión fronteriza, sino que dibujaba un escenario de extrema gravedad, con la posibilidad de que las administraciones quedaran desbordadas ante una llegada multitudinaria. Esta nueva información, revelada por El Pueblo de Ceuta, adquiere gran relevancia, ya que procedió a las alertas del Centro Nacional de Inteligencia del 29 de julio. El contenido, que ahora forma parte de la investigación de la juez de la Audiencia Nacional, María Tardón, incluía una advertencia expresa de un posible colapso de las administraciones e instituciones.
6: Lo que no podéis imaginar.
3: Bueno, que ese no era el vídeo que queríamos poner, en todo caso lo vamos a recuperar rápidamente, el vídeo número 2, con esto vamos a terminar, sobre la declaración que ha hecho la juez Beatriz Viedma y las consecuencias que puede tener este caso, para mí, de lo más movitivo que hemos vivido en democracia. Venga, Johnny, vamos con ese vídeo.
5: La Fiscalía Anticorrupción cree que hay indicios para investigar al PSOE en el caso Leire Díez, como pide el Partido Popular, si bien considera prematura la imputación, al estimar que antes debe declarar el exsecretario de Organización, Santos Cerdán. Así lo han confirmado fuentes jurídicas, en el marco de la causa en la que el juez Santiago Pedraz investiga a la exmilitante socialista Leire Díez, al exsecretario de Organización del partido, Santos Cerdán, y a abogados, entre otros, por presuntamente obstaculizar casos judiciales que afecten al PSOE y al gobierno. El Ministerio Público ha informado al juez Pedraz de que ve indicios contra el PSOE en esta causa, pero que no ve pertinente una imputación por el momento. Por ello, antes de apuntar en esa dirección, considera que deben practicarse las diligencias pendientes, como la declaración de Cerdán, indican las fuentes. Anticorrupción traslada esto al magistrado apenas un día después de que éste le pidiera un informe sobre la imputación del partido pedida por el PP por presunta financiación ilegal, entre otros delitos. Cabe recordar que la Acusación Popular Unificada, que lideran los populares, solicitó la imputación del PSOE al considerar que las actuaciones practicadas confirman que el partido sufragó los gastos de la presunta organización criminal por indicación de Cerdán.
3: Bueno, pues hasta que no declare Cerdán, y una vez que declare, posiblemente imputen al Partido Socialista, y probablemente esto ocurra durante la campaña electoral. No se dictan sentencias habitualmente durante las campañas, pero Marco, sí se siguen las investigaciones.
2: Marco, de aquí a noviembre no tiene tu imputación ni loco.
3: ¿No?
2: No.
3: ¿Pero por qué? ¿Por el tema de la campaña electoral?
7: Apoyo, ¿eh? ¿Sí? Porque los tiempos judiciales no son los tiempos normales.
2: Tiempos judiciales son mucho más tranquilos y relajados.
3: Porque los tiempos no son los mismos. ¿Crees que no habrá imputación antes de las?
1: Está basado en una información periodística que dice que, creo, algo así decía, que el 25 de noviembre se produciría la imputación. Que yo también lo he leído por ahí. Uh-huh. 25 de noviembre, que yo también pienso lo mismo que tú, que no va a ser.
0: Pero yo creo que no es solo por una cuestión de los tiempos, de que es verdad que los tiempos judiciales no son los otros tiempos, sino por una cuestión de que los togados sí son respetuosos, lo que no ha sido el gobierno con ellos. Y esa norma no escrita de, oye, no hacer nada que pueda interferir, ninguna decisión judicial que pueda interferir. De hecho, aquí lo hemos tenido. Yo recuerdo la sentencia de los ERE salió después de unas autonómicas. De no hacerlo para no interferir. Y no es porque que pueden hacerlo, de que esté. Pero como ellos.
3: No estamos hablando de sentencia. No hablo de sentencia.
0: No escrita.
3: No hablo de sentencia, hablo de imputación.
2: Vamos a ver. La imputación, como vosotros referís, se produce cuando se acaba la instrucción. Mm-hmm. Es decir, en la instrucción, en la defensa, puede proponer 315 millones de pruebas. Y si el juez las admite, hasta que no se terminen de practicar todas esas pruebas, uh-huh, no se producirá,
0: sí, vale,
2: la finalización de la instrucción, uh-huh, y que se decida si el procedimiento se archiva, si pasa a procedimiento abreviado, a jurado, a sumario, pero tiene que acabarse la instrucción. La instrucción no solamente está en manos del juez, también las partes, porque ahí es instruir, y las defensas pueden también proponer pruebas. Y de aquí a un mes y medio, tú propones una prueba y no se practica, sí, ni loca. Ni aquí, ni en Madrid, ni en Badajoz.
0: Pero Ramiro, si te pueden llamar en calidad de investigado.
2: Bien, pero eso sería una prueba. Eso no sería
0: No, eso no es una prueba. A ti te llaman en calidad de investigado. En el momento que hayan indicios, vamos, pues yo estaba.
2: Pero, ¿estamos hablando de la imputación del Partido Socialista o me he equivocado yo de conversación?
0: Pero espérate. ¿Eh? No, es que déjame que termine.
2: No, es que si luego vas a.
0: Déjame que termine. Para reproducir. Es que el propio reglamento, los propios estatutos del Partido Socialista hablaban de que cuando un miembro del Partido Socialista esté investigado, había que apartarlo. Pues imagínate cuando es al propio partido. Y hablaban de calidad de investigador, ¿eh? No imputado, calidad de investigador.
2: ¿Y eso qué tiene que ver con lo que
0: es? Pero que es que al partido, en calidad de investigador, lo pueden activar en cualquier momento, en el momento que el juez.
2: Yo estoy respondiendo a la pregunta de Paco de que si iba a producirse la imputación del Partido Socialista, no a lo que tú me estás diciendo.
0: Pero yo te estoy diciendo que no tiene por qué ser imputación.
2: ¿Tú crees que no?
0: Que lo declara.
2: ¿Tú crees que antes del 29 no? Que no, hombre, que no.
3: Perfecto. Tú tampoco lo ves, ¿no, Juan?
8: No, yo opino igual que el compañero que se seguirán practicando ciertas actuaciones, ciertas diligencias, porque los tiempos son los tiempos, pero creo que también, coincidiendo con otro compañero, que los jueces intentarán interferir lo menos posible en la conformación de la voluntad popular a la hora de que gente deposite el voto en la urna. Pero eso no es óbice para que ellos, bueno, vayan adelantando en lo posible los procedimientos, ¿no? Pero obviamente esto es otra de las situaciones en la que nos encontramos con las convocatorias del 29 de noviembre, ¿no? Que es intentar, pues bueno, dilatar en lo posible, yo creo que tal procedimiento. Yo creo que una estrategia extraprocesal, lo digo sinceramente, vamos. Creo que una estrategia extraprocesal para dilatar los procedimientos y que no le afecte negativamente al Partido Socialista a la hora de desmotivar o desmovilizar a su propio electorado, ¿no?
3: Perfecto. Bueno, que te iba a preguntar, porque dices tú en tu libro, ¿y si la democracia fuese un error? Bueno, me lleva a una pregunta. Vale. No sé, ¿quiere decir que es el menos malo de los sistemas? No, va por ahí.
8: Bueno, vamos a ver. Ese subtítulo es la síntesis del pensamiento de esos autores. Ajá. ¿Vale? Entonces, pues, todo la Ilustración Oscura, un movimiento totalmente reaccionario, anti-ilustrado, antimoderno, anti-igualitario. Y su posición es totalmente frontal con la democracia liberal, desde la óptica desde el prisma de la derecha alternativa que surge en Estados Unidos, pero que ya ha seducido a muchísimos dirigentes a nivel mundial, tanto dirigentes políticos como dirigentes de grandes corporaciones. De hecho, muchos de ellos pues pertenecen a Silicon Valley, ¿no? Entre los más conocidos, pues bueno, Peter Thiel o Elon Musk, entre ellos, ¿no? Arthur Andersen, a los cuales trato ahí. Estos son pues los ideólogos, entre comillas, que llevan a Trump en la primera... En el primer mandato en la Casa Blanca, y que ahora mismo incluso aborrecen de él porque dicen que, bueno, el programa para el que se le llevó no se está ejecutando, sino que está utilizando la democracia para obtener más poder y no destruirla. Uh-huh. Y bueno, estas ideas, Milei, sobre todo la vertiente económica, la tiene muy presente, Bukele, e incluso podemos rastrearla pues en China o en el propio Kremlin. Ahora bien, yo lo he dicho en otras entrevistas, ¿no? Sobre todo a nivel nacional, sobre todo cuando surgió y salió en escena Unidad Nacional, creo que se llama el movimiento, ¿no? Esto no hay que equipararlo con lo que aquí en Europa se llama la extrema derecha, que habría que discutir qué es eso de extrema derecha, eso también para empezar, ¿no? Esta gente no son Le Pen, esta gente no son Erdogan, esta gente pues no es el pensamiento que pueda haber en la dirección del gobierno italiano. Sí, como me han hecho algunos periodistas, sí, muchas preguntas, ¿no? Estos Vox no tiene nada que ver. Va un partido que juega dentro del marco democrático. Ellos no quieren la democracia ni en pintura y quieren demostrar que no sirve absolutamente para nada. Entonces, estamos hablando de aspectos muy distintos. Entonces, he intentado sintetizar en una frase qué es lo que pretenden.
3: Me lleva esto una pregunta. Ahora vamos a seguir con los temas. Tenemos que hablar de Ceuta. No nos olvidamos de Ceuta. Se mete cuando se habla de extrema derecha, que algún día alguien que me explique qué significa esto de extrema derecha. Y ahí, yo me excluyo ahí, meten en ese paquete a Trump, a Orban, a Pascal, a Meloni, a Le Pen, y no tiene nada que ver un líder con otro.
8: No tiene nada, absolutamente no.
3: Gustaría que
8: yo creo que es muy fácil sintetizar, claro. Es decir, vamos a crear un concepto ad hoc, ¿qué? Pero claro, lo que estamos creando es un cajón desastre, claro. Entonces estamos confundiendo, perdón por la expresión, churras con merinas, uh-huh. Con muchísima facilidad. Evidentemente, nos guste o no nos guste, Le Pen y Bardella, ¿no? Su discípulo, pues juegan en el sistema de partido. Erdogan jugaba en el sistema de partido. AfD en Alemania juega en el sistema de partidos. Y no son movimientos, digamos, antisistema. No son antisistema. La extrema derecha sí sería un movimiento antisistema. Uh-huh. Entonces, pues lo mismo que hay una gran atomización en la derecha a la hora de poder clasificar, perdón, en la izquierda a la hora de clasificar, también lo hay en la derecha. Podemos partir una derecha moderada, la clásica. Podemos partir hacia una derecha más tradicionalista, no reaccionaria necesariamente. Y posteriormente, a partir de ahí, pues sí tenemos un espectro de lo que podemos llamar la extrema derecha. Pero intentar reducir exclusivamente la derecha convencional, por decirlo en España, el Partido Popular, creo que es inexacto. Es verdad que hay una derecha al lado del Partido Popular, pero que no es extrema derecha, estricto sensu, al igual que en Alemania, al igual que en Italia, donde la Italia llega al poder, ¿no? Y, sí. O en Austria, etcétera. Entonces, son movimientos muy distintos, porque lo mismo que hay una parte del espectro que llamamos de extrema derecha, también lo hay de extrema izquierda. Entonces, decir que el Partido Comunista es extrema izquierda, pues no lo es. Es izquierda transformadora, no es izquierda revolucionaria. La izquierda revolucionaria es otro tipo de izquierda que no quiere saber nada del juego de partidos o utiliza el sistema de partidos para ir contra el propio sistema desde dentro. Entonces, es lo mismo que ocurriría en movimientos de extrema derecha. Estos pensadores no quieren saber nada del juego de partidos, identifican la democracia con la partitocracia, que es uno de los grandes problemas que podemos tener en España también, que las instituciones han sido colonizadas por partidos políticos, y al no haber cierta independencia entre las instituciones y los partidos políticos, y esto sea, repartamos la tarta como podamos, sí. Pues evidentemente eso genera un déficit democrático ya desde el inicio del minuto uno del tiempo de juego. Y creo que debería haber una serie de reformas legales bastante ambiciosas para que en realidad esa colonización, que de hecho existe, da igual el color, porque todo depende de quién detente una mayoría parlamentaria para poder aspirar a repartirse ciertos ámbitos institucionales, pues se evitase. Creo que eso sería muy deseable. Y aparte, generar ciudadanos, y no como dice el compañero, yo soy del PSOE, nunca voy a votar PP, si soy del PP nunca voy a votar PSOE. Esto no se trata de forofismo político, sino simplemente de decir, bueno, y de analizar con espíritu crítico qué hacen unos y qué hacen otros. Y la falta de ese espíritu crítico es lo que lleva a muchos a denostar al sistema, como la mayoría de los pensadores que yo trato ahí, que muchos de ellos son estrictamente reaccionarios. Por eso odian el sistema democrático, cada vez están permeando más sus ideas y suponen un riesgo. Esto era una ideología de nicho, pero ya de ideología de nicho nada. Tiene una velocidad de expansión bastante considerable. Y están permeando continuamente. Yo, al igual que, no, creo que fue aquí el compañero que dijo que leía también los comentarios de ciertas noticias, sí, en internet. Yo también, a mí me gusta mucho leer los comentarios a las noticias en distintos periódicos o en distintas redes y tal. Y para mi desagradable sorpresa, mucha gente que no creo que ni que conozca a estos autores ni de lejos piensa como ellos. Piensa como ellos, con lo cual dentro del el propio sistema se está deglutiendo. Entonces tenemos que o mejorar el sistema y no perseverar en los errores del sistema, porque evidentemente lo que estamos haciendo es dinamitarlo nosotros, quizás de forma no voluntaria, desde dentro.
3: Juan Jesús, parece ser que esa encuesta que llevan dos años dando a Partido Popular y a Vox en torno a 200 diputados, pongamos que es así, ¿tú ves antagonismo entre los dos partidos? ¿Puede haber una muy buena convivencia entre PP y Vox? ¿No hay tanta distancia como pudiéramos creer?
8: Vamos a ver, parece una pregunta delicada, pero yo no creo que sea tanta. No creo que sea tanta. Es verdad que necesariamente tiene que haber un espacio de intersección. Entonces, la voluntad de la anchura de ese espacio de intersección va a depender de los actores que negocian. Es así, porque yo creo que evidentemente puede haber unas posturas en las cuales el Partido Popular no sea tan... digamos, no me gusta utilizar términos radical porque sí,
3: propio, lo tenía en la cabeza, le iba a decir, digo, te voy a ayudar con la palabra.
8: Entonces, pero sí, posible, es propio, algún, o sea, sinónimo, pero que no sea tan rígido como Vox, ¿vale? Que no sea tan rígido. Como Vox, y habrá otros en los que van a tener plena coincidencia. Es verdad que los valores que sustentan unos y otros pueden diferir, pueden diferir. Pero, por ejemplo, antes lo... Y vuelvo sobre lo mismo. En ciertos debates que podemos ver en cualquier medio de comunicación, bueno, a mí es una cosa que digo, es que ellos mismos están aceptando. Pero cuando hay contertulios que acusan a miembros, o cuando salen miembros de Vox, yo no tengo nada que ver con Vox, vaya por delante, de fascistas y los otros callan, o digo, o no saben muy bien lo que son el fascismo.
3: Es que igual eso es que ni saben siquiera qué es el fascismo. Le preguntan qué es el fascismo y se queda en blanco, igual ni te responden. ¿No?
8: Entonces, pero lo digo tanto porque quien lo pronuncia por como quien calla. Entonces digo, o no saben muy bien qué es el fascismo, o están dibujando algo que no es. Digo, porque el silencio nunca es bueno. Creo que deberían salir a la defensiva. Porque tienen una visión distinta en algunos aspectos del Partido Popular, lógicamente. Si no fuera así, bueno, y también por otro lado digo, ese espacio de intersección, si no fuera así, no habría volatilidad entre los dos partidos.
1: A mí me estás describiendo el fracaso de la democracia cristiana y la socialdemocracia. Entonces, es que hace unos años era muy fácil identificar el fascismo porque eran grupos neofascistas que eran grupúsculos marginales. Entonces, ¿cuál es el problema? El problema es cuando salta el populismo salta a primera plana, que esto ha ocurrido en los 10 o 12 últimos años. Entonces, al saltar el populismo a primera plana, pues empiezan a aparecer los antisistemas.
9: Yo te voy a decir, las tertulias a las que tú te refieres hay que cogerlas entre comillas, porque la mayoría de los tertulianos que van ahí van con el argumentario o de Génova o de Ferraz, por lo cual van con el guión, no es como yo, que me manda Paco tampoco. Lo que sea, pero Paco sabe que yo el guión lo respeto muy poco, ¿no? Entonces eso hay que cogerlo entre comillas, y luego se utilizan términos como insultos.
8: Sí, totalmente.
9: Vamos. No te está diciendo fascista, se está insultando, igual que te dicen rojo, ¿no? Entonces el debate pues queda totalmente...
1: No, pero yo estoy de acuerdo. Es muy sutil, muchas veces, ¿verdad? Es muy sutil, pero aparece. Igual que en redes sociales aparece constantemente. ¿Por qué? Porque no hay una foto, no hay una cara, y lo de fascista, rojo...
8: Y una cosa que a mí me llamó la atención, es que... Y esta lo podéis constatar.
3: Sí.
8: En alguna red social... comentarios sobre vídeos sobre los que aquí se han puesto, y bueno, y lo han hecho de forma muy respetuosa y tal. Y bueno, 5.000 comentarios. Sí. ¿Vale? Dice, bueno, aquí habrá mucho troll y mucho bot, ¿no?
3: Sí, bastante.
8: Tú vas mirando, bastante. Dices, esto no es. Esto es de verdad. Bien. Me tomé la libertad de hacer una pequeña comparativa. Por supuesto, la muestra no es relevante. La mayoría de la gente que estaba movilizada era de Vox, muy poca del PP, y en segundo lugar, gente del Partido Socialista a una gran distancia. Sí. Estoy hablando de un 7-1.
1: Totalmente de acuerdo.
8: Mis datos
1: coinciden con los tuyos.
8: Eso que me viene a decir, joder, es que estamos hablando de 5.000 comentarios. Digo, si los 100 primeros están así, por proyección, digo... la cosa puede ser curiosa. Yo creo que posiblemente Vox esté mucho más fuerte de lo que aparenta.
0: Que
1: yo coincido, pero además te voy a decir una cosa rápida. Jesús. ¿Dónde narices están los comunistas? ¿Dónde están los podemitas? Porque yo coincido plenamente contigo. Yo diría que de cada 7 comentarios, de cada 10 comentarios, 7 son de Vox, 3 son del Partido Socialista. ¿Dónde está la gente del Partido Popular? Y me aparece, a mí me aparece muy poca gente de Podemos, que antes era muy activo, y muy poca gente, por ejemplo, de Izquierda Unida, que era muy activo.
9: A mí no se me ocurre hacer un comentario en redes sociales, ¿eh?
1: Bueno.
0: Un dato.
1: Hay que provocar.
9: Lo mejor que tiene Facebook es silenciar durante 30 días. ¡Pum! Y lo quita.
0: Que un dato.
10: Que no sé yo decir mejor todavía.
9: De todas formas, hoy estamos de enhorabuena, ¿no? Ya tenemos normalizada la situación andaluza y la local. Ya tenemos delegados de turismo, justicia,
0: Le ha costado, ¿eh? El teniente de alcalde de La Palma. Rubén, que espérate, el dato que es muy importante, que acentúa aún más lo que acaba de decir Juan José. Yo hago una entrevista a alguien de Vox. Sí. Y otra entrevista a alguien del PP en cualquier ámbito, en la calle, aquí, tiene el 200% más visualizaciones el señor de Vox al que entreviste que al del PP. ¿Y por qué pasa eso? Porque los de Vox cogen la entrevista que yo le hago a cualquier miembro y empieza a retuitear, a distribuir. El Partido Popular no lo hace. Y ya cuando entrevisté al vice, yo me quedé sorprendido con las visualizaciones. Y yo no hice nada. Simplemente la colgamos en la página de la radio y cuando empieza a mirar digo, ¿esto por qué? Claro, porque empiezan los de Salf a distribuir, a tuitear, sí. Y eso es un trabajo que evidentemente el PP no hace y creo que alguien debería decir, todas las entrevistas que se le haga a un miembro del Partido Popular debe haber un equipo de empezar a distribuir en Facebook, en Twitter, en todas las redes sociales, y eso no lo hace. El dato es tal y como lo cuento. Cuando entrevisto a alguien de Vox se disparan las visualizaciones, cuando entrevisto a alguien del PP casi ni tan siquiera se mueve. Así que confirmo lo que tú acabas de decir con lo de las redes sociales. Bueno, que vamos con Ceuta, ¿no? No nos vamos a olvidar de Ceuta, que se está investigando, la juez Tardón, pues parece ser que tiene la información del CNI, sabían lo que estaba ocurriendo y no hicieron nada. También otro de los casos abiertos que posiblemente se demore en el tiempo para ver una sentencia, pero paciencia, porque lo vamos a saber. Vamos con ese vídeo, Johnny, cuando tú quieras.
5: La delegación del gobierno en Ceuta advirtió al gobierno de España de que era altamente probable que se produjera una entrada masiva de inmigrantes 6 días antes de la invasión de unos 80.000 marroquíes el 30 de julio. Así consta en un informe fechado el 24 de julio, elaborado por Gonzalo Sanz, entonces jefe de gabinete del delegado Miguel Ángel Pérez Triano y remitido al Ministerio de Política Territorial, liderado por Ángel Víctor Torres. El documento no se limitaba a alertar de un incremento de la presión fronteriza, sino que dibujaba un escenario de extrema gravedad, con la posibilidad de que las administraciones quedaran desbordadas ante una llegada multitudinaria. Esta nueva información, revelada por el pueblo de Ceuta, adquiere gran relevancia, ya que procedió a las alertas del Centro Nacional de Inteligencia del 29 de julio. El contenido, que ahora forma parte de la investigación de la juez de la Audiencia Nacional, María Tardón, incluía una advertencia expresa de un posible colapso de las administraciones e instituciones.
0: También esa investigación. Juan José, ¿cómo has vivido tú? ¿Cómo viviste lo de Ceuta y cómo lo estás viviendo ahora? ¿Y cuál puede ser el final de aquello?
8: El final no lo sé, pero entonces, como yo lo he vivido, en primer lugar, sorpresa y congoja. Sorpresa y congoja. Sorpresa porque, bueno, es cierto que siempre que ha habido problemas en la frontera y sobre todo cuando tú pagas porque te custodian la frontera, ¿no? Al fin y al cabo lo que hace la Unión Europea con Marruecos para que nos custodien la frontera. Eso, pues, para mí pues fue sorpresivo esa entrada tan brutal. ¿Qué te lleva a pensar la lógica? Hombre, 100.000 personas no pasan desapercibidas. Simplemente lo dejo ahí, ¿no? A mí la lógica me dice que 100.000 personas en una frontera o que se están apilando en una frontera y que, como decían y se veían por algunas imágenes, que estaban incluso hasta pastoreados, pues digamos que algo circunstancial no fue. Por otro lado, hombre, concoja por el pueblo de Ceuta, ¿no? Pongámonos también un poco de empatía lo que estas personas tienen que estar viviendo ahora mismo, o lo que han tenido que estar viviendo, quizás ahora menos, pero bueno, aún así, en términos de seguridad. Y luego, por otro lado, bueno, la integridad territorial de la nación, de una manera u otra, yo no voy a utilizar el término atacar, pero digamos que un atentado contra la integridad territorial sí ha habido. Por lo tanto, hay muchas preguntas que hay que resolver, ¿no? ¿Cómo todas estas personas llegan a la frontera? ¿Cómo pasan? ¿Cómo, digamos, no hay ningún tipo de, digamos, de parapeto o por parte de las autoridades marroquíes? Evidentemente hay muchas preguntas que, aunque la lógica nos dice o nos puede llevar a cierto tipo de respuesta, lógicamente quien tiene que, donde se tiene que dar una respuesta totalmente fehaciente en sede judicial, claro, y que se dirimos las consecuencias oportunas, por supuesto.
10: ¿Cuál es el trasfondo y con qué intención los que organizaron esto? Esa es la gran pregunta. ¿Por qué? ¿Quién beneficia esa invasión de Ceuta? ¿A quién beneficia? ¿Y por qué se permitió? Esa es la gran pregunta.
9: Pero yo lo que no entiendo, a mí me da miedo, mucho miedo, porque organizar así tan fácil y no enterarnos, algún fallo hay en nuestros sistemas de seguridad, digo yo. Pero volverle otra vez a echar la justicia. Yo tengo la suerte de conocer a María Tardón.
10: Ah, sí.
9: Que he compartido con ella ponencia, creo que fue en Reus. Y luego vino a Huelva también a dar, estuvo, digamos, que una señora muy correcta, muy, sabe mucho derecho, es una buena jueza, pero yo creo que la solución no me la tiene que dar María, la solución me la tiene que dar el gobierno, que la medida de seguridad habrá que implementarla.
10: Pero si había cometido
9: un delito, no, pues
10: si que muy bien, un delito, habrá que
9: bien, no, que muy bien, pero ¿y si pasa mañana? ¿Qué esperamos? ¿Le decimos a Mohamed que estamos a la espera de una sentencia? Yo creo que habrá que ver que ha fallado, independientemente de la vía judicial, que muy bien, que oye, mis compañeros tienen derecho a trabajar también, pero ahí habrá que ver, o el ejército, o la inteligencia, o alguien habrá fallado, y habrá que, tenemos que, al menos me tienen que transmitir la seguridad de que si esto va a pasar otra vez, pues nos va a coger más preparados. Porque, por ejemplo, como estamos en la política del cerillo, ¿no? Sale la noticia, uff, ¿os acordáis del apagón?
10: Sí, ya no se acuerda nadie del apagón.
9: ¿Nadie?
10: ¿No?
9: Pero es que de vez en cuando parece que va a pasar otra vez el apagón. Pero es que yo no sé si se ha hecho algo para evitar lo del apagón. Pues con esto igual, ¿no? Transmítame usted tranquilidad y seguridad, que también lo tiene que hacer.
0: Pero bueno, de todas maneras, es que eso es lo... Tú lo estás apuntando, eso es lo grave del caso. Que es verdad que paralelamente tendrá que actuar la justicia para definir responsabilidades, pero es que el gobierno, que es a quien le compete, no está haciendo nada. Ni lo hizo antes, ni lo está haciendo ahora. Porque pongámonos en el escenario hipotético que sostiene el gobierno, que es que no lo sabían. Vale, que podremos matizar. Pero ¿y después qué ha hecho? Es que no está haciendo nada. Ni se prevé que vaya a hacer.
9: Pero verá, nada. Yo es que soy muy inocente con estas cosas. Pero ¿y el PP ha propuesto algo?
0: Pero,
9: porque, oye, la iniciativa parlamentaria la puede tener cualquiera.
0: Pero
9: ¿no?
0: vamos a ver. En este país, ¿quién gobierna? ¿Quién es el presidente del gobierno?
9: Mariano Rajoy. Pero que yo puedo proponer una ley.
0: Mariano Rajoy ya no está. Dice, no lo ha sido nunca. Es que no. Pero, ¿ves?
9: Yo es que soy un iluso. No creo en la democracia. Yo creo que hay uno que está gobernando, pero yo puedo proponer una ley distinta.
0: Pero no es iluso. Es que al final siempre la acaba haciendo.
1: Es solo el líder PSOE.
0: Pero es que al final acaba haciendo.
1: El dato del PSOE.
0: No le está haciendo el favor, PSOE. No, vale, la culpa del PSOE, pero al final del PP porque no propone nada. El que tiene que proponer porque está obligado constitucionalmente a ello. Es el presidente del gobierno.
1: Santiago,
0: no es el líder de la oposición. Es que estamos pervirtiendo Santiago, el sistema, echándole la culpa ahora al presidente.
1: Lo
0: acaba de decir, que ha hecho un partido
1: popular. Que la defensa es competencia exclusiva del gobierno.
0: Corremos los tiempos, tendrá que hacerlo él.
1: Vamos a ver si el problema.
0: Ahora la culpa del PP también
1: es. Es competencia exclusiva del gobierno. Entonces, ¿quién tiene que defender la frontera del gobierno? ¿Cuál es el problema? El problema es que el gobierno ha querido vender una crisis migratoria y no es una crisis migratoria, es una invasión directamente. Solución: Estado de sesión, no estado de sitio. Esa. De sesión.
10: Eso lo apuntó Faraco también
1: sitio,
10: el otro día.
1: Vamos a ver, de sitio requiere una invasión, ¿no? O un problema medioambiental o un problema grave. Estado de sesión era la única solución para poder poner a esta gente de patitas en la calle. Y que no me digan a mí que no se puede. En el estado de sesión no cuentan los derechos fundamentales. Cuidado. Estamos hablando de una invasión.
10: Se suspende.
1: Primero,
10: se suspenden los derechos fundamentales.
1: Segundo, había que implementar una nueva legislación. Si no es posible echar al que se ha colado,
10: pues que haga un decreto
1: exprés. Un decreto exprés que se apruebe o que se aplique la legislación europea, que se aplique directamente.
0: No, pues la culpa es de Feijóo, que no ha propuesto europeo, nada.
2: Si hablo más lento, no es porque esté mal, sino porque voy a intentar utilizar el lenguaje correcto para que este hombre no ponga en mi boca cosas que yo no he dicho.
0: ¿Qué has dicho? El Partido Popular no ha propuesto nada. Eso lo ha dicho.
2: No he dicho que proponga, no he dicho que la culpa sea del
0: PP. No, ha dicho que el Partido Popular no ha propuesto nada. ¿Dónde lo ponga?
2: Muy bien, que tú tienes que defender PP, yo no.
0: No es defender, pero lo que no hago es defender lo indefendible como estás haciendo.
2: No pongas en mi boca cosas que yo no he dicho.
0: Lo has dicho. Es que el Partido Popular no ha propuesto nada.
2: No, perdón por elevar la voz, que no es mi estilo.
1: El problema es el que hemos dicho. Entonces,
10: quería intervenir sobre este asunto.
1: Fijaros lo que os digo. Para mí, ya lo de menos es qué pasó en la crisis. Evidentemente, a mí me gustaría saber qué pasó. Es decir, si esos mensajes llegaron o no llegaron. Pero que el gobierno se va a escudar en que no dio credibilidad a esos mensajes y punto.
0: Pero mira,
1: que eran mensajes de WhatsApp. Sí.
0: Mi opinión
1: es que va a decir. Mire usted, que eso era el mensaje de WhatsApp, era que el subdelegado me mandaba 80, un mensaje.
2: 80.000 personas.
1: No, que cuando recibía los mensajes antes, evidentemente, 80, cuando llegaron 80.000 personas.
0: Manolo, yo creo que la estrategia de ellos va a estar en. No, mire usted, son informes secretos que nosotros no podemos develar y no lo vamos a dar. Pero mira, no es ni cuestión de mensajes. Hoy en día está todo monitorizado. Todo monitorizado. Y cuando tú una zona geográfica tan limitada, como es Castillejo, de repente, en cuestión de una semana, compra 20.000 flotadores, eso saltan todas las alarmas. Todas las alarmas.
1: Y cuando se mueven 80 más.
0: Pero yo no hablo aparte de la masa, sino simplemente 20.000 flotadores. Ajá. Eso está monitorizado. ¿Y esto por qué? Se sabía. La inacción del gobierno.
1: Atención. Si antes veían venir una nube de polvo y sabía que había una invasión, ¿no vieron venir la nube de polvo?
10: Bueno.
1: Los que estaban en la frontera no vieron venir la nube de polvo.
10: Aporta tus conocimientos legales sobre este asunto.
8: No, yo lo que voy a aportar, los conocimientos legales muy profundos no tengo, pero sobre el marco jurídico vigente en materia de inmigración, ¿no? Pero sí lo que una reflexión en voz alta, que quizá ese marco jurídico nos puede hacer débil como país y para poder defender nuestra propia integridad, ¿no? ¿En qué sentido digo esto? Bueno, pues están prohibidas las devoluciones en caliente, a no ser que hubiera un estado de excepción. Están prohibidas, tiene a cada uno de ellos, a cada una de estas personas, les asiste todo un procedimiento con una serie de garantías que es lento al parecer. Entonces, yo la pregunta es, ¿se nos puede llegar a bloquear con un número ingente de procedimientos y eternizar la presencia de estas personas durante muchísimo tiempo en la ciudad de Ceuta, y no quedará otro remedio para descongestionar la ciudad de Ceuta que los lleven o los transporten a la península? Y a partir de ahí, pues, entiendo la preocupación de Europa, porque espacio Schengen, entiendo la preocupación de Europa. Entonces, la cuestión es que la política de inmigración tiene que estar coordinada, porque cosa sí hay que decir,
1: pero además
8: que
1: son mentiras.
8: Creo que estamos todos de acuerdo. Inmigrantes necesitamos. Es así, necesitamos inmigrantes.
0: De forma ordenada y regulada.
8: Los más cualificados posibles y de alguna forma ordenada y regulada, porque los recursos que tenemos son los recursos que tenemos. Y a mí me gustaría ser buenista, pero entiendo que el buenismo por sí mismo no nos lleva a los mejores puertos. Uh-huh.
9: Pero verá, ese problema que apuntaba ya lo tenemos, ya está colapsado.
0: La cuestión de
9: migración en Ceuta está colapsado y el problema es sí, va a salir por donde tú dices.
1: Pero es que eso es con dos mentiras. Primero, que no hay devoluciones de menores, o sea, no van a aceptar los menores, no se van a devolver los menores. Y segundo, que en el momento que los traslades, es que, no, que los traslade a la península, directamente se escapan.
0: Pero es que nos estamos parando en los secundarios. ¿Pero y dónde estuvo lo primario, que fue la contención? Si es que lo que no hubo fue contención. Es que allí hay entre 3 y 5 mil militares y los movilizaron al otro día.
9: Pero yo una
0: lo que no hubo que no... fue contención. Pues mire ustedes, si están intentando entrar, pongo medidas de contención, yo, que es lo que no hubo.
9: Que no entiendo, simplemente lo voy a dejar en ausencia de entendimiento. Vamos, hay una sentencia del Tribunal Supremo que dice que quien, o por lo menos, ¿no?, que quien pudiera entrar a nado...
0: Sí, pero eso es secundario. Evito que entre nada.
9: Bueno, entonces, ¿cómo que no se puso una barrera desde que esa sentencia empieza a causar efectos?
0: Por eso estoy diciendo que el problema de contención.
9: No entiendo, pero es un bueno, tendrá algún tipo de explicación, imagino. Pero ¿cuál es? Llamada, la desconozco.
2: Bueno, desde mi inocencia también. Si estamos hablando de una invasión, 80.000 personas, la OTAN y todas estas cosas.
1: No, la OTAN no puede
2: estar en el norte de África. No sé. Yo tenía entendido que al estar en el sistema de la OTAN, pues estábamos más protegidos, más defendidos. Yo me imagino.
9: No, creo que no es OTAN.
1: Quizá, yo, por lo que he leído, en el caso de un ataque directo, sí que
0: al territorio peninsular.
1: Al territorio africano españoles, podía intervenir la OTAN apoyando. Pero que al estar fuera del espacio europeo, no interviene.
9: Y tampoco nos avisan.
1: Sí, yo estoy seguro que habéis. Vamos
9: a ver. Me da miedo, ¿entiendes?
1: Yo estaba estudiando. Uh-huh. Entonces, recuerdo en un congreso que estaban utilizando el sistema de información geográfica. Y empezó un señor con un sistema primario en aquella época. Te estoy hablando de los 90, Ramiro. El sistema primario empezó a bajar. Y nos enseñó a un señor que estaba en el retiro leyendo El País. Y se leía El País perfectamente. No me digas tú a mí que no es capaz de esto, de sacar una radiografía al tipo que está entrando y hasta sacarle el ADN, vamos, yo es que no me lo creo. Entonces, ¿por qué el gobierno no ha actuado? Porque el gobierno tiene socios que defienden otras cuestiones y el gobierno yo creo que ha pretendido quedar ante la opinión pública como el gobierno de izquierda, el gobierno humanitario que cumple con todos los preceptos legales, etcétera. No, eso es lo que yo pienso.
0: Por matizar el artículo 6 del tratado. Bueno, el 5 obliga a defender a un aliado en coalición con el 5, ¿no? Que es la obligación de defender a los aliados. Solo se aplica geográficamente a Europa, sí. América del Norte, Turquía y las islas del norte del trópico.
1: Sí, pero en caso de ataque hay apoyo.
0: Hay apoyo, pero no entran a defender.
1: Sí, pero imagínate si te están apoyando con aviones cisterna, con destructores o lo que sea, pues ya ahí tiene.
0: Pero si aquí lo que hubo fue una dejadez de funciones por parte del gobierno. Sí. Porque tenían todas las alarmas encendidas de que se iba a producir.
1: Bueno, y aparte
0: de eso, absolutamente nada. Ojo, y todavía está el famoso Pegasus, ¿no? De a ver qué hay realmente detrás de todo esto, ¿no? Pero el problema es que Sánchez está maniatado o no con el tema de Marruecos.
1: Con Ramiro, yo seré muy inocente, pero mi pregunta es, ¿solo cabe una valla y no cabe un muro con pasarelas arriba, con policía patrullando y ese tipo de historia? ¿O solo cabe una valla metálica?
9: Es en serio.
1: Sí, porque la valla metálica llega uno con unas isallas de pegados cortos.
9: Si se me permite un par de minutos, no sé si los tengo.
2: Sí, claro.
9: Hay algo que viene de atrás y no es porque sea un expresidente del Partido Socialista, es Zapatero. La descortesía, vamos a utilizar ese término, que tuvo Zapatero hacia los símbolos americanos en algún desfile que otro, eso no se olvida. Los americanos podrán tener
0: unos. Son los lobos, de otras,
9: pero son muy nacionalistas y muy patriotas. Correcto. Eso no se olvida. Y se ha recogido el testigo de una manera u otra también con este mandato, al erigirse junto con Lula, digamos, la coalición anti-Trump, ¿no? Con Sánchez.
0: Súmale Israel.
9: Más el tema de enfrentarnos con Israel. No vamos a entrar en temas de justicia, si se merece o no se merece el enfrentamiento. Digo que a nivel de política internacional, nosotros nos hemos escorado, yo creo que innecesariamente, y no hemos creado un enemigo que no deberíamos tener.
0: No hemos corrado la parte incorrecta, creo yo.
10: en ese sentido. 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Bueno, vamos a ver a tu compañera Loles López en el Parlamento de Andalucía. Ha comenzado la campaña electoral y Loles López le recuerda a María Jesús Montero, cuando ella era ministra de Hacienda, el privilegio que ha dado siempre a vascos y catalanes. Bueno, esto un niño de 5 años lo sabe. Pero Loles aparece con los documentos y con el boletín oficial del Estado. Venga, vamos a escuchar su intervención con este vídeo número 4, Johnny.
11: 10 de abril del 25. María Jesús Montero, ministra de Hacienda. Concierto con el País Vasco. Página 12. En abril del 25, la señora Montero firma con el País Vasco pagarle el 50% de la dependencia. ¿Y Andalucía? Andalucía no. Al País Vasco sí, pero Andalucía no. Pero sigo. Aquí hemos estado defendiendo que igual que se le paga al País Vasco, se le pague a Andalucía. Y trajimos esta iniciativa al Parlamento. Esta iniciativa al Parlamento. Para que se nos pagara el 50% por parte de la señora Montero, igual que se le pagaba al País Vasco. ¿Y qué votó la señora Ferri y todo el Grupo Socialista? Aquí tienen la votación. Votó que no. Que al País Vasco sí, pero a Andalucía no. Con lo cual, señora Ferri, lo que le tiene que usted que explicar a los andaluces es cómo usted cobra su sueldo de los andaluces para defender en esta Cámara a los vascos. Vaya explicándolo. Pero eso está muy bonito, cobrar de los andaluces para defender a los vascos. Eso es lo que llevan ustedes haciendo 4 años. Le voy a contar esta porque esta viene calentita, del horno. Esto ha sido este verano. Esto ha sido el 9 de julio del 26. Lo ha firmado ahora el nuevo ministro de Hacienda, con el País Vasco, garantizado ya al 50% también para el 27. Andalucía ni siquiera un correo electrónico, pero con el País Vasco ya para el 27, el 25, el 26, el 27. Y decía la señora Ferri que yo hablaba mucho de Sánchez. No. Yo defiendo a los andaluces de Sánchez. Lo que es duro de explicar es que tú cobres del dinero de los andaluces, te presenten unas elecciones por Andalucía y te dediques a defender a Sánchez. Eso es lo que es difícil de...
10: Hombre, considerado el Partido Nacionalista Vasco un partido mercenario que va con el que más le paga. El papelito del PNV también, claro, está secuestrado, las diputaciones de Guipúzcoa, de Vizcaya, de las tres provincias vascas, allí gobierna de la diputación el PNV, pero claro, necesita el apoyo del PSOE, bueno, aparte de la comunidad vasca también y el gobierno vasco, o sea, están secuestrados y tienen que tragar absolutamente con todo.
9: A mí me da mucha envidia.
10: Son intereses.
9: Un partido andaluz fuerte ahí, verás tú. Le digo el 50, nos traemos el 65, el 70, lo que haga falta.
10: Vamos. Sí, y la igualdad. Y entonces.
12: Yo te lo voy a ver desde el prisma completo.
10: Y la igualdad entre españoles, ¿dónde está?
12: Claro, es lo que te voy a decir. Yo te lo voy a ver, por lo menos lo que hay que hacer.
10: Nada. Pero esa gente.
12: Para mí todo y para él nada.
10: Esa gente lo mira y la deuda histórica que tiene Andalucía.
9: Ah, pues te digo, hombre. No, pero, y la igualdad.
10: Y la igualdad entre españoles.
12: Hombre. Pero es lo que te digo.
1: Pero precisamente eso es lo que reclamamos todos, la igualdad entre los españoles. Es que no se produce.
10: Claro, pues no se produce. Privilegio para vascos y catalanes de hacer.
12: Por lo menos hay que hacer una circunscripción única. La hora de votar y ya está.
10: Bueno, lo del cambio electoral también, a ver si llega Feijóo al gobierno con Abascal, a ver si una de las muchas medidas que deberían tomar sería cambiar la ley electoral.
1: 210. Dos tercios, ¿no?
10: Pues es muy difícil que lleguen, creo. ¿No? 210.
12: No es 210,
10: que no la presenta, Paco. ¿El cambio de la ley electoral?
9: Venga, ¿a que no la presenta?
10: Yo no dudo, no sé.
9: ¿Jugamos?
10: No me atrevería a apostar ahí.
9: Yo sí. Que no la presenta.
10: Que no la presenta, hombre.
1: Yo creo que no estoy de acuerdo tampoco. Anda. Que no van a cambiar el electoral. Pues una de las bases fundamentales.
10: Aquí lo hemos analizado mucho en los debates, que casi todos somos partidarios de cambiar la ley electoral. ¿Tú eres partidario de cambiar la ley electoral?
13: Mira, está feo lo que voy a decir, pero yo soy... He escrito mucho sobre derecho electoral y sistema electoral. De hecho, tengo un libro publicado en Ternos, se llama Calidad y Democracia. Y propuse en su momento una reforma al sistema electoral. Que salió publicada el día en el que el gerente del Partido Popular fue detenido. Me sacaron al lado de él, digo, coño, que...
10: Bárcena.
13: Sí, fue así. Bueno, Yo les explico a mis alumnos mucho cómo funciona el sistema electoral y cómo habría que reformarlo. Primero, yo creo que hay que hacer una refundación institucional, sobre todo de las cámaras. Los partidos que estatutariamente no tengan recogido que tienen actuación en ámbito nacional no pueden estar en el Congreso de los Diputados. Es algo obvio.
0: Sí.
13: Es algo obvio. Se tienen que relegar a otra cámara, al Senado. Puesto que nosotros hemos creado, yo se lo digo a mis alumnos, ¿no? Digo, algo inédito en ciencia política, una monarquía federal. No lo conozco ninguna, si vosotros conocéis, yo no conozco ninguna. Y encima asimétrica. ¿Vale? Entonces, tenemos 52 circunscripciones electorales, cada una funciona de una manera, dependiendo del número de diputados que se jueguen cada una de ellas. Las pequeñas, pues... El igual poder del voto no existe. Quien vuelva el voto es muy caro, en Madrid es muy barato. Por la densidad de la propia circunscripción electoral. Entonces, pues sí, habría que... Yo propuse, y estoy hablando de memoria, repartir 300 diputados y luego 50 repartir entre los partidos más votados.
0: Como en Grecia. Grecia le da un 50 al que más saca.
13: A los partidos 50, más votados.
0: 50,
13: votado,
0: 50 al que gana, 50 más.
13: Pero eso solo a nivel de Congreso.
0: No es premio, es por consolidar de que no dependas de los demás.
13: Un partido pequeño no puede condicionar, utilizar un verbo entre comillas, ¿no? Secuestrar la acción de gobierno. Eso

0: lo que sí hay que consolidar una mayoría que le permita a un gobierno poder ejecutar su programa, no continuamente tirar de aritmética parlamentaria, puesto que evidentemente se contamina ese programa o simplemente se anula ese programa por mantenerte en el poder, que es lo que claro. desgraciadamente estamos viviendo estos días. A ver, esto sumo para sacar una iniciativa.
1: ¿No? Yo te voy a introducir un matiz. A ver, podría no estar mal que dependas de minoría. El problema es que aquí las minorías tiran de forma territorial y no de forma ideológica. Yo puedo entender que tire una minoría de forma ideológica. Oye, pues yo soy más de izquierda, más de derecho, y quiero que legisle más hacia la derecha o hacia la izquierda, pero al final afecta a todo el conjunto. Pero el problema es que aquí la asimetría es territorial. Cuando tiran hacia un territorio en detrimento de otro.
2: Y que tenemos recogida en la Constitución precisamente las excepciones Vázquez Navarra, que esa otra, que no nos acordamos. Hay más excepciones, pero sobre todo las Vázquez Navarra, que son, desde mi punto de vista, son las más desigualitarias.
3: ¿Y ese beneficio que tienen ahora los partidos vascos y catalanes, quitarle ese caramelito de la boca? ¿No sería muy complicado? ¿Se atrevería PP y Vox a hacerlo, ese cambio de reforma electoral?
2: Vamos a ver, ¿cuándo ha habido reformas electorales en Europa? Cuando se ha hecho ingobernable. Pues cuando aquí lleguemos a la ingobernabilidad ya verá cómo buscamos la solución. Pero que yo creo que por la buena no va a ser. La ley de Dole está ahora mismo muy complicada, y pensar también en otro detalle, que se nos está escapando, cada vez está más concentrada.
1: Pero no es la ley de Dole, el problema es la forma de reparto, no es la ley de Dole. La circunscripciones como están.
2: Eso te iba yo precisamente ahora. Tú piensas en una España vaciada, cada vez con menos habitantes, y una concentración en las ciudades y la zona costera, donde ya lo hablamos el otro día, el reparto en las provincias interiores es 1-1-1-2. Ahí no hay otra opción, con lo cual tenemos dos partidos mayoritarios, como mucho un tercero en lisa. Y después tenemos las grandes circunscripciones donde precisamente estas grandes minorías obtienen resultados, precisamente por ley DON. Es la ley DON la que permite que una vez superado el 5%, pues obtenga resultados que probablemente no, bueno, que de hecho aquí con mucho mayor resultado no tiene.
0: Lo que tendría que haber es una barrera nacional quizá un poco más alta, y quien no llegue a esa barrera pues simplemente no accede a la fase de prorrateo.
2: Por ejemplo.
0: Pero es que la barrera está muy, muy baja, y encima esa barrera perjudica a los pequeños, porque la gente con el cabreo vota en blanco. Eso es perjudicar al pequeño completamente. Estoy haciendo un voto válido y sirve para computar la barrera. Lo que había que utilizar el otro voto, ¿no? El nulo. Pero claro, la gente no distingue entre el voto blanco y el voto nulo muchísimas veces. Pero bueno, es una pequeña disquisición. O poner una doble barrera, como existe en Canarias. Se puede hacer muchas cosas, pero lo que sí es cierto es que el Senado tiene que tener sus competencias específicas y no ser una cámara, en teoría, de cogobierno o de colegislación con el Congreso, ¿no? Porque en realidad no lo es, porque sí, bueno, introduzco este matiz, pero luego me lo tiene que refrendar otra vez el Congreso. Bueno, pues no es así. Entonces, lo preferible que sería que el Senado tuviera sus propias competencias específicas.
1: Una cámara territorial.
0: Correcto. Y ya está. Y que,
4: no puedo estar más de acuerdo contigo.
0: Y que en realidad el Congreso no sea como una especie de veto al Senado, porque si quiere le tumba todo.
3: Todo, entonces, como está ocurriendo.
0: Entonces, pues nada, los partidos con representación regional exclusivamente, y que no tengan vocación de representación nacional, ni siquiera bajo fraude de ley, pues que vayan directamente al Senado como una cámara de representación territorial, que es lo que tiene que ser, y la soberanía nacional dedicarla exclusivamente al Congreso de los diputados, ¿no? Porque aquí tenemos que recordar que por muy diputado que sea un representante por Huelva, lo que prima es la voluntad, la soberanía nacional. No prima la voluntad de los electores de Huelva. Eso está prohibido en la Constitución. Entonces, eso hay que tenerlo también muy, muy, muy, muy presente. Por lo tanto, debería haber una reforma muy en profundidad de ambas cámaras y de las competencias de ambas cámaras, y también de el acceso a las cámaras.
3: Y, ¿no? y luego ya, desde mi inocencia, ¿vale? Ya la ponemos las listas abiertas y lo bordamos, vamos.
5: Risa al rizo ya.
3: Cúrrate el botón.
5: Risa al rizo ya.
3: No, pero ahí el tercero que va a salir seguro. Cúrratelo,
1: Pero eso de las listas abiertas lo hay, las del Senado son listas abiertas. Senado, ¿no? Pero al final aquí la cultura que hay, no, pero al final la gente coge el partido.

0: puede haber partido.
1: Es abierta relativamente. Sí. O sea, entre los candidatos que te dan, ¿no?
2: Claro. Pero no, no pueden darte.
1: No, pero te quiero decir. Sabes que es un 3-1, casi excepcionalmente aparece un 2-2 por ahí, ¿no?
2: A más, a más de uno no le gustó que lo pasaran de la lista del Congreso al Senado. A más de uno no le gustó, es que pueden no salir.
3: Hombre, te la juega.
1: Es que de hecho se han dado caso que no ha salido el primero de lista en varias ocasiones.
2: Y aparte, yo creo que, bueno, habría que sustituir, la verdad, ¿no? Ya tenemos nuevas tecnologías y no hay por qué dudar. Con las garantías oportunas, ¿no? De
0: vigilancia. Controlando Indra, quien lo controla.
2: Entonces, no, hombre, ya, pero hombre, con las garantías oportunas de vigilancia.
4: Yo soy de Ayuso, no votáis por correo, pero esto no es porque le haya dicho Ayuso. Yo es que llevo ya 10 años recomendando no votar por correo. ¿Qué me equivoco? Bueno, pero sigo manteniendo.
2: Pero yo creo que, por ejemplo, para una lista cerrada, que al fin y al cabo lo configuran los gerifaltes de cada partido junto con su cohorte, ¿no? O su gente más allegada, para que no me hagan sombra en las distintas circunscripciones, en las distintas provincias, para que salga la gente de mi familia política, pues yo creo que, de verdad, si eso se hiciera abierto y hubiera un cómputo electrónico, pues yo creo que otro gallo cantaría. La vida de los partidos políticos cambiaría mucho.
3: Obligatoriamente.
1: Bueno, yo no sé qué estudio leí yo por ahí, que al final las comisiones de lista eran 5 personas. Y además daban los nombres, ¿eh? Me parece que fue el país que publicó algo de eso. Daban los nombres de quién elegía en cada partido.
4: Mario, que no lo comentamos antes, Jaramillo, creo, Mario Ariza, que es el nuevo delegado de Vox en Huelva de Turismo, de la Consejería de Turismo y Justicia.
5: A mí me ha llamado la atención dos cosas. A ver, una, ¿cómo a Vox se le ocurre coger justicia? Que yo coge turismo, te hace tu foto.
4: Tiene turismo.
5: Maneja dinero, tiene turismo. Pero no te metas en el fregado de justicia, que son un dolor de cabeza. Tú sabes, todo el personal de justicia depende de la Junta de Andalucía. En Aracena tenemos un funcionario para los dos juzgados de primera instancia civiles. Uno. En Moguer hay un funcionario para los dos juzgados. Y esas son responsabilidades de Vox. Dolor de cabeza total. Y luego este hombre, con la que se lleva encima, dice que va a seguir siendo concejal. Dios, con Superman, vamos.
4: No le da tiempo.
5: Superman.
0: No,
5: pues,
0: no, yo creo que no es posible, no es compatible.
3: Bueno, lo que he visto en México.
0: Sí, pero creo que no es compatible.
4: María Ariza fue teniendo alcalde junto con, bueno, Rocío Moreno, que es la alcaldesa de La Palma, y él estuvo ahí, digamos, de mano derecha o de teniente alcalde.
1: En PSOE creo que no, pero creo que en otros partidos sí. ¿Eh? Que en PP y PSOE no.
0: ¿No qué?
4: Que no es compatible.
0: No. Si es por la ley de los funcionarios de, en este caso, de la Junta de Andalucía, te lo digo.
4: Bueno, que
5: ¿De funcionario?
4: No. Tenemos que hablar de la huelga. Ya estamos casi en la recta final. Bueno, Manuel, tú que eres un hombre de izquierda, dime la izquierda esta de Sumar, o cómo se va a llamar ahora, de Frente Abierto, Frente Común, como le llamen, ¿quién va a ser? ¿Quién va a liderar esta organización?
1: No se sabe, pero lo que están proponiendo, o los que más papeletas tienen, son la catalana, Colau.
4: Ada Colau.
1: Y la ministra, ¿no? Pero realmente, para mí, yo creo que se equivocan los dos, vamos, que no son buenas candidatas ni una y otra. Y otra.
4: A la encuesta le dan 10 como mucho, ¿eh?
1: De no, casi 10 si van 10. Juntos.
4: Si van juntos.
1: 6, 7 en el medio de los resultados. Y aún así yo...
4: Si va junto, ¿a quién te refieres? Bueno, Podemos va... Podemos parece ser que va por libre.
1: En el Frente Amplio va Podemos, se puede llegar a 10. E incluso si con cierto maquillaje pueden llegar a 20. O sea, sí, ya lo intentaron en la última. Retiramos lista de determinadas circunscripciones.
4: Ah, bueno.
1: Se puede llegar a 20, pero que ese es el tope. Y eso sería muy optimista. En la circunstancia actual yo dudo que el Frente Amplio supere el actual... Los 5, 6 escaños, ¿eh?
4: Además, ¿tú qué crees?
1: Además, muy marcados. O sea, Sevilla, Málaga, Madrid y Barcelona, sí, prácticamente.
4: ¿Qué es lo que ha podido derrotar a Sumar? ¿Qué ha caído en picado, en caída libre? El hecho de apoyar, bueno, no denunciar la corrupción de Sánchez, esa subida de la vivienda de la que hemos hablado y han estado en silencio, la subida de la energía, la pérdida de poder adquisitivo de los salarios, y todo en silencio.
1: A Sumar lo ha matado su falta de capacidad crítica.
4: Claro,
1: de mi punto de vista, claro. La ha matado, o sea, sí, vamos, sí ha podido determinar cuestiones.
4: Pero estando en el gobierno, difícil que critica al gobierno.
1: Bueno, vamos a ver, se podían haber, al menos, vamos a ver, es que en eso el Partido Socialista es maestro. Está el gobierno por un lado y después está el ministro de ramo correspondiente o el secretario general que dice lo que le da la gana. ¿Qué? Bueno, pues Sumar tenía que haber tenido algún tipo de representante que hubiese dicho lo que le hubiera dado la gana y hubiese criticado todo lo que hubiese dado la gana el gobierno.
4: ¿Tú recuerdas la estrategia, la comparativa que hice con un general romano aquí, Faraco, sobre vamos a reunir a todas las tropas porque terminamos una batalla y aparece otra tribu, y aparece otra tribu, no vamos a conquistar España nunca, ¿qué vamos a hacer? Vamos a reunir a todos y acabamos de una vez. Eso lo hizo, y es lo que hizo Pedro Sánchez con Sumar, y eso lo dijo Faraco aquí hace dos años, y lo ha clavado,
1: lo que
4: ha
1: fagocitado
4: a Sumar.
1: Lo que no consiguió Felipe González ni Franco, que era acabar con el Partido Comunista, lo va a conseguir Pedro Sánchez, sí. Vamos, va a acabar con el Partido Comunista, ¿no?
4: Y no se dan cuenta, esto del Partido Comunista, que lo dijo aquí Faraco hace dos años, y dice, ¿no os dais cuenta?
1: Y pero es que
4: además, lo que quiere Sánchez es acabar con vosotros,
1: yo
4: con la
1: sé,
4: izquierda, y ocupar todo su espacio.
1: Pero, Paco, ya yo tengo cierta edad, yo no sé entre la gente joven si esta gente cala o no calan. Yo lo que te puedo decir es que entre la gente de mi edad, que hemos militado en los 90 y más allá, en Izquierda Unida, incluso en los 80, yo creo que esta gente nueva es que la mayoría es que ni los conoce. O sea, zafando de Maillo, que Maillo sí es que es conocido, y sobre todo en Huelva, el resto es, para mí es absolutamente desconocido. El Urtasun este, pues a mí me sonaba a locutor de radio o televisión, ¿no? O poco más. O sea, que yo no...
4: Tú preguntas a Urtasun por la calle y te dice que en el delantero centro del Atlético de Bilbao es...
1: No lo conoce nadie. No lo conoce nadie. Sí, sí. Entonces, esta izquierda coherente, que hemos hablado tantas veces, en defensa del obrerismo, que ha sido siempre su razón de ser... Pues se ha perdido en debates y disquisiciones ideológicas que pueden ser de izquierda, pero que son tangenciales.
5: Que aparte de los personalismos, porque personalismo. Eso no era una fuerza política. Exacto. Era un
4: batiburrillo de partido.
5: Y ahí, claro, cuando tú no tienes estructura política, pues te pasan estas cosas. Y ahora mismo, pues adiós. Y luego también, Maillo, el hombre, ha tenido mala suerte. Porque yo creo que él se echó para adelante para intentar levantar aquello de Izquierda Unida, pero en Andalucía le salió adelante por Andalucía, que le pasó por la derecha. Claro. Entonces, lo ha dejado muy tocado al Maillo. Entonces,
4: se pudo haber ahorrado la fotito con Otegi. Con Otegi se la pudo haber ahorrado también.
1: No, y yo creo que es un lenguaje más joven. El lenguaje de Adelante Andalucía ha llegado mucho más que esto. Y te voy a decir también otra cosa. Yo no soy de esta Izquierda Unida. Vamos a ver.
4: Se va desaparecida desde que se fue Julián Guita.
5: Desaparece Izquierda Unida. Es que no va a revertir los resultados en las nacionales que consiguió la autonómica. Primero, porque no tiene implantación ni en toda Andalucía. Y luego, porque el voto para llegar a Madrid está carísimo.
1: Cádiz-Sevilla. Creo que, fíjate, están pugnando. En Sevilla pugnan PSOE, Sumar y Adelante. El último escaño. Yo tengo precisamente aquí.
0: De lo que comentaba del delegado, el régimen de altos cargos y cargos públicos exige dedicación absoluta y exclusiva y no es compatible con el de concejal.
5: Pues ha empezado bien el delegado, ¿eh?
0: Y de justicia además.
5: Ha empezado bien, ¿eh?
4: Bueno, Manuel, que tenemos que escuchar a Montero hablar sobre la huelga general, bueno, María Jesús Montero. En Huelva, ¿qué dicen las encuestas? ¿Lo de siempre? ¿2-2-1?
1: 2-2-1, sí, pero con diferencia. Vamos a ver, en lo que hemos hablado, estamos ante unas elecciones raras. PP gana en 38 provincias, PSOE solo en 5, hay 3, las vascas, donde ganan otras fuerzas, y después otras, el resto está dudoso, ¿no? Hay muchos restos en provincias grandes, Toledo, Ciudad Real, Málaga y Cáceres se juegan PSOE y Vox, que también es raro. El tirón de Vox va a hacerle mucho daño a la izquierda, muchísimo daño, va a acabar casi con todos los restos a la izquierda. PP y PSOE se juegan Burgos, León, Rioja y Cuenca, PSOE, Sumar y Adelante se juegan Madrid y Sevilla, pero es que encima hay 3 o 4 provincias donde ya el sorpaso de Vox está casi confirmado, que son Murcia, creo que es Murcia, Alicante,
4: Almería, no, posiblemente
1: Murcia,
4: Almería.
1: Albacete y Almería, y después hay igualdad en Madrid, 8-8. Sí, algo también 8-8 en Madrid. Entonces, están haciendo unas elecciones raras y unía eso también el tema de las provincias chicas. Vamos a ver, las provincias chicas están muy marcadas, un 2-1 o un 1-1.
4: Sí, eso parece que no cambia.
1: Que no cambia, pero después hay otras provincias donde hay 5 donde entra el tercero en lisa. El tercero que, dependiendo de la fuerza, podía ser bien Sumar, bien, bueno, Sumar, la nueva coalición Vox. por porcentaje, que Vox está en casi todas esas provincias en torno al 12%, o sea, por encima del 12%, Caíto se va a decantar a Vox, ¿eh?
5: Yo por confío eso. Que en Huelva no pase eso, porque como aquí ellos están peleados todos entre ellos, y encima, si vuelven a traer a un candidato desde Madrid, pues, si yo estuviera en Vox me enfadaría muchísimo. Pues,
1: en Huelva era una de las provincias que se daban casi seguras, que con un, además con un porcentaje alto, y en la última, en las dos últimas encuestas no he visto yo que le dé.
0: No, aquí va a tener un 2-2-1.
1: No, pues en la última encuesta no aparece, la última que yo he manejado no aparece.
4: Vox,
1: no,
4: pero yo, quedar fuera, crees tú,
1: no aparece o no lo dan por seguro.
0: Pero yo no lo veo por las encuestas, porque además para mí una encuesta que fue muy reciente, que fue la última andaluza. Sí. El PP tuvo 99.000, 60 y tantos mil el PSOE y 37.000 votos.
1: Exacto, vamos a ver.
0: No va a diferir mucho las nacionales.
1: Se va a perder, es que eso, es lo que yo decía. Se va a perder mucho voto. Es decir, hay mucha diferencia entre las candidaturas, entonces va a haber, el PP no va a sumar para otro más, el PSOE tampoco va a bajar. Es decir, va a haber 30.000 votos de diferencia y un 2-2.
0: 2-2-1.
1: Exactamente. Entonces, yo creo que van por ahí los tiros y cuidaos, a día de hoy.
5: Sí. Es que el PP tiene una campaña complicada, ¿eh? Porque no puede cargar solamente contra el PSOE, también tiene que cargar contra Vox.
1: No. Sí, pero yo creo.
4: No va a cargar contra Vox.
0: Ni Vox va a cargar contra
4: ni el PP. Ni una cosa ni otra.
1: Vamos a darle tiempo a la huelga general. Vamos a ver contra quién cargan los que están en Madrid, los que están en la Puerta del Sol. Mira que yo no me acabo de creer. Que estos no carguen contra el gobierno, ¿eh?
0: Bueno, en las proclamas.
1: Ya vio amago. Ya al principio no estamos de acuerdo con los decretos, los vamos a apoyar, pero no estamos de acuerdo. A ver qué pasa de aquí a la huelga general, porque esto se va calentando, la campaña se va a ir calentando, no solo con Ceuta, sino con la sentencia y otras cuestiones que van a salir, ¿no? Y a ver qué ocurre con ellos. Yo creo que la gente que está en Madrid, que está en Sevilla y que está en Barcelona, están a la izquierda. Del gobierno, ¿eh? Muy a la izquierda, ¿eh?
0: En relación a la Guardia General, yo reconozco la necesidad de los sindicatos, ¿no? Vienen bien en un país, debe de haberlo. Pero tal como se han comportado los dos mayoritarios, Comisiones Obreras y UGT, estoy hasta dándole la bienvenida a esta huelga general, porque creo que va a ser de tal fracaso que va a ser el principio del fin de los dos sindicatos de clase. Sí, pues ellos ya desde hace mucho tiempo, CECI está cogiendo más implantación, otros sindicatos más implantación, porque no han sido paniaguados, se han mantenido más en defensa de los trabajadores, oye, que es para lo que nace, y puede ser que pinchar, que es lo que va a pasar en la huelga general, pinchar. Además va a haber muchos afiliados, yo lo escucho ya a la gente, afiliados que van a cambiar de partido, de sindicato.
4: Que, bueno, vamos a terminar precisamente ya con el último vídeo, hablando precisamente de UGT, como decía al principio, las telarañas que han crecido en las pancartas, 8 añitos las pancartas guardadas en el almacén, y ahora la sacan ahí en esa pieza también, contamos las subvenciones que han recibido, y si escucha algún sindicalista de UGT o de Comisiones, es que sin subvenciones no podemos vivir. Ejemplo claro, sindicato CESIP, sin ayuda institucional, sin subvenciones, cada año presenta números positivos en sus cuentas. Hombre, es que yo tiene muchos afiliados. Coño, moveros vosotros y conseguir también afiliados como tiene el sindicato CESID. Y si no recibe subvenciones estatales, tiene la libertad para hacer lo que quiera. Y CESID se manifiesta en un ayuntamiento del PP o en uno del PSOE. O sea, no mira los colores. Si hay que defender a un funcionario del ayuntamiento de Cartaya, nos vamos al ayuntamiento de Cartaya que gobierna el PP. Y si nos tenemos que ir a Río Tinto, que gobierna el PSOE, nos vamos a Río Tinto a protestar contra la alcaldesa de Río Tinto. Eso se consigue con independencia. Y con las cuentas en las que solamente entra dinero de los afiliados al sindicato CESI. Y una de las cosas buenas que ha tenido la entrada de Vox en las comunidades que van reduciendo ya la subvención al sindicato, por ejemplo en Andalucía, un tacazo del 50% menos implantado por Vox. Yo espero que en los próximos presupuestos generales ya Vox diga, bueno, se acabaron las subvenciones. Le diga Morena Morilla, oye, esto se acabó. Subvenciones para los sindicatos, es cero, que se muevan y que consigan afiliados entre las empresas, como hace el sindicato CESI. Venga, pues vamos con esa pieza y ya despedimos a los tertulianos.
6: La Lo nunca visto en una democracia. Los sindicatos quitan la tela de arañas de sus pancartas una vez el PSOE ha dejado el poder. Un niño de 5 años sabe que estos dos sindicatos paniaguados, Comisiones Obreras y UGT, están al servicio del PSOE desde el principio de los tiempos. 8 años de gobierno en los que la cesta de la compra aumentó en un 200%. 8 años de gobierno en los que la compra de una vivienda se ha puesto imposible. Los alquileres se dispararon. El precio de la energía se duplicó. Ante esto, los sindicatos paniaguados callados y tomando cerveza en el bar de la esquina. Pero hay mucho más. Se indultaron a políticos corruptos. Se aprobó una ley de amnistía para eliminar los delitos de los políticos golpistas y malversadores de dinero público. Se modificó el Código Penal para rebajar las penas de políticos que metían la mano en la caja. Se condenó al hermano del presidente. El ex número 2 del PSOE estará más de 20 años en la cárcel. El fiscal general del Estado condenado. La mujer del presidente podría acabar en la cárcel. Putas pagadas con dinero público al servicio de altos cargos del PSOE. Y mientras, las pancartas de los sindicatos seguían en el almacén. Así durante 8 años. Hoy convocan una huelga contra la oposición que no legisla ni gobierna. De risa. Solo sus hooligans acudirán a esta huelga que la merecía Sánchez desde hacía muchos años. Pero los sindicatos UGT y Comisiones Obreras viven de Sánchez y al que paga no conviene molestarle. Esta huelga que no es una conveniencia ideológica, sino económica. ¿Saben cuánto han recibido estos dos sindicatos desde que llegó Sánchez? Comisiones Obreras y UGT han recibido centenares de millones de euros en subvenciones públicas estatales y autonómicas desde 2016, con cifras globales que superan los 380 millones de euros solo en el periodo acumulado entre 2020 y 2024. Aproximadamente 202 millones para UGT y 179 millones para Comisiones Obreras en esos 4 años, además de los incrementos récord de los años posteriores. En 2025 y 2026, el gobierno aprobó una partida récord de 32 millones de euros anuales para el conjunto de los sindicatos, de los cuales Comisiones Obreras y UGT concentran cerca de las 3/4 partes. Por ejemplo, sumando más de 23,6 millones de euros conjuntos solo en ayudas directas de actividad sindical en 2025, repartidas en más de 12,2 millones para Comisiones Obreras y 11,4 millones para UGT. El día de la huelga general, todos deberíamos ir a nuestro trabajo.
4: Despidiendo, si queréis comentar algo del vídeo de Santi.
0: No, yo sí te adelanto, yo voy a ir a mi trabajo el día de la huelga,
4: no sé
0: como
4: qué,
0: te dices, de gente honesta.
4: No sé qué cae y estaremos aquí.
0: Miércoles.
4: Miércoles cae, ¿no?
0: El día 11 es miércoles. Yo iré a mi trabajo y ya te digo, espero que esta convocatoria de huelga, porque además se lo merece, sea el principio del fin de estas dos centrales sindicales.
4: Bien. Que alguna cosa no, más
1: no,
4: que
1: yo no puedo ir, ni tú y yo no podemos ir a nuestro trabajo. Voy a estar jubilado, Paco.
4: Exacto. Pero yo recomiendo a todas las personas sí, que acudan al puesto de trabajo ese día. Importante. Bueno, pues Juanjo, ¿te has sentido cómodo? ¿Te has sentido bien?
2: Sí, sí, muy bien, muy bien.
4: ¿Te apuntas a otra? Sí.
2: Sí, si me invitáis, por
4: claro
2: supuesto,
4: que sí.
2: Muy agradecido.
4: Pues contaremos contigo también para esta temporada, porque va a estar apasionante cuando empiece la campaña y los políticos a sacar los puñales, ¿verdad? Y recomendamos este libro nuevamente para ir despidiendo, Juan Jesús Mora Molina, que ha escrito La Ilustración Oscura. ¿Y si la democracia fuese un error? Que me llevó una pregunta. ¿Es la democracia el menos malo de los sistemas? Que ya respondió Juan Jesús. Bueno, Ramiro, que mañana tienes juicio, te tienes que ir tempranito.
5: Mañana no tengo juicio, pero tengo muchos papeles por delante que llevar.
4: ¿Sí?
5: Pero bien, bueno, seguimos vivos aquí.
4: Bueno, y la reforma judicial que también debería.
5: Yo no la
4: que
5: voy
4: lo,
5: a ver.
4: Que los jueces nombren
5: no
4: a los jueces.
5: A ver.
4: Ahí no va a haber.
5: Mira,
4: no
5: yo
4: ver reforma
5: sí,
4: ahí.
5: Sí puedo contar que he vivido algo que muchos españoles no han visto.
4: A ver.
5: La reforma de un edificio público abierto. La seguridad en el trabajo.
0: En uso.
5: Se la han pasado por el forro. Ahí hemos estado celebrando juicio, haciendo agujeros y poniendo pladú y poniendo aire acondicionado. Eso no lo ha visto todo el mundo. Y tampoco voy a ver la ciudad de la justicia, por supuesto.
4: ¿Cómo que no?
0: Se da mucho.
4: ¿No? Como siempre, verás la ciudad de Betis y trabajarás ahí en la ciudad de la justicia.
5: Se acaban de gastar 3 millones de euros en mi edificio vetusto Palacio de Justicia y ahora van a hacer el otro allí al lado.
1: Venga, Paco, hombre, por Dios.
5: No, si no, vos tendrás que recortar de algún lado. recortará de edificios judiciales, digo yo.
4: ¿Y tú por qué has dicho anteriormente ese mapa? Que están peleados en Huelva a Vox.
5: Hombre, lo sabe todo el mundo, ¿no?
4: Venga, pregunta complicada. Venga. ¿Cuántos grupos hay en Vox en Huelva?
5: Bueno, yo sé lo
4: hay
5: que
4: hay una división de dos,
5: a
4: de
5: ver,
4: tres.
5: Vox, yo creo que Vox no es por grupo, Vox es por personas. Y yo conozco las personas que están enfadados.
4: Ya, pero cuánto, no, bueno,
5: no,
4: pero
5: cuántos grupos
4: hay. Oye, un partido, ¿te acuerdas que el PSOE de guerrista y sí, felipista sí, había dos grupos?
5: Pero es que
4: en Huelva, ¿cuántos grupos hay?
5: Que no, que con el, si las cabezas están enfadadas entre ellos, ya tenemos montado el lío. Nada más, tampoco tiene tanta implantación vos como teníamos nosotros para poner grupos, ¿no? Están ahí, están subiendo, y yo pasa que creo que a vos le pasará como le pasó a UCD, a Podemos, a todo el mundo, que irán sin para abajo y sin freno. Y un momento delicado para ellos va a ser el haber ahora tomado el cierto poder en Andalucía. ¿Vale? Porque claro, tú me dices que tú van a recortar los sindicatos, pero ellos tienen más asesores que nadie. Y de momento 2.000 para el lorito, para el alquiler de las casas, a los cargos que vienen a más de 45 o 50 kilómetros de Sevilla, ¿no? Guillo, 18.000 euros para una fiesta en la Plaza de la Girarda, ¿no? Y oye, pues una cosita. Yo creo que la ciudad de la justicia, Paco, no lo veo.
4: Bueno, yo espero que sí, y sobre todo una reforma también en el ámbito judicial, ya me refiero a nivel nacional también.
5: Y ahora han nombrado a una compañera nuestra, que por cierto venía de Ciudadanos, directora general de justicia gratuita y cosas de esas, que yo estoy deseando verla, porque ella era muy beligerante para que nos subieran el turno de oficio, lo que la retribución que vertimos por turno de oficio, estoy deseando ya que ella, que ahora está en el poder, nos va a empezar a repartir euros por el turno de oficio, que esto va a hacer.
4: Pero cobráis puntual o no se cobra bien, ¿no? ¿Qué? Puntual, se cobra puntual en fecha.
5: Vamos,
4: en tiempo y forma, ¿no?
5: Muchísimo mejor que antes, por supuesto, pero ahí nos pagan unas cantidades que son totalmente ridículas. Sí.
4: Bueno, Manuel, lo dicho, ya pronto empezaremos con la clásica pregunta. Oye, ¿cuántos diputados van a conseguir en el Congreso vos? ¿Cuánto el PP, el PSOE? ¿Faraco sigue manteniéndose que baja de los 100? Que Sumar se va a quedar en 10.
1: Ahí, pero vamos, es que precisamente lo que yo os he comentado antes. Hay casas encuestadoras que dicen que hay 19 provincias que están jugando en un porcentaje de un 1,5% dentro de la provincia. En concreto 19. Entonces va a ser muy complicado y se van a dar horquillas muy amplias.
4: Ah, hay un señor que mandó un mensaje antes.
1: Ya se están dando,
4: Cuando estábamos hablando de la sucesión de Sánchez, si se pega el batacazo electoral, decía un señor, el sucesor de Sánchez será Pedro Sánchez. Yo no lo veo, si se pega el batacazo electoral,
5: el propio partido lo va a ser terrible. La harta de pila del mando a distancia que vamos a gastar la noche electoral intentando ver los datos entre el ordenador, en qué cadena lo veo, que el que dicen va a ver lo que pasa por aquí. Va a estar entretenida, a mí me encanta la noche electoral.
4: Bueno, pues íbamos a ver si tenemos seguramente ese cambio y el marrón que se va a tener que comer Feijóo y Abascal, cuantísimas leyes que habrá que derogar y habrá que hacer tantas y tantas reformas. Lo principal es la modificación del Código Penal, que ahí nos hemos quedado huérfanos, porque esto de Cataluña van a volver otra vez al golpe de Estado. Tiempo al tiempo lo contaremos aquí dentro de 2 o 3 años. Cuando Alianza Catalana empiece ya a asumir el poder, esto sacan a la gente a la calle otra vez.
5: El dolor de cabeza de Feijóo tiene que comerla con Vox.
4: Si no hay más, ¿qué va a hacer?
5: Hombre, pues bueno,
4: si los números van y los ciudadanos, me tengo que diferenciar de él
5: para que la gente me vote a mí en vez de a él.
4: No, si los ciudadanos quieren eso,
5: una campaña tengo que hacer para el lado derecho.
4: Si los ciudadanos quieren eso, pues oye, queremos esto. Vota la gente en función de lo que desea.
0: ¿Más riesgo corre vos de coaligar que el PP desde el punto de vista electoral posterior?
5: Ayer vi
0: un
5: interesantísimo debate en el Parlamento andaluz entre la consejera de Igualdad, Lole, y una de Vox acerca de lo que iban a quitar todos los recortes, todos los dineros que se dan para violencia de género. Estuvo lo más interesante. Y son socios de gobierno.
4: Bueno, pues
5: ahí lo dejo. Eso sí lo he dicho yo.
4: Nos marchamos. Gracias también a Jonathan, que se encargó de la asistencia técnica el jueves más.

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9: En la hora de Huelva, en esos recorridos que venimos haciendo por la geografía provincial, hoy vamos a detenernos en Gibraleón, muy cerquita de la capital de la provincia. El municipio que cuenta con una población de 12.930 habitantes. Gibraleón, muy cerquita de Huelva, nada. En 7 minutos u 8 nos plantamos en Gibraleón, del lugar en el que nos encontramos. Su extensión superficial es de 328 kilómetros cuadrados y tiene una densidad de 37,7 habitantes por kilómetro cuadrado. Gibraleón se encuentra situada, esta población, a una altitud de 26 metros y 11 kilómetros de la capital de la provincia. 26 metros sobre el nivel del mar y 11 kilómetros de la provincia de Huelva. El escudo de Gibraleón, francés, de plata con las armas de los Zúñigas, al timbre corona marquesa abierta. La bandera de Gibraleón, con paño de púrpura, centrado y sobrepuesto el escudo de armas local, y fue aprobada esta escudo, esta insignia, en el Pleno Municipal el 28 de febrero del año 1915. Perdón, 1905 fue aprobada la bandera de Gibraleón. Los primeros datos del origen de la localidad de Gibraleón se remontan al Paleolítico. Sí, sí, habéis oído bien, al Paleolítico. Así, de la Sierra de la Calvilla proceden algunas de las piezas líticas más antiguas del Paleolítico onubense, hoy conservadas en el Museo Arqueológico de Huelva. En este mismo lugar se han encontrado testimonios calcolíticos de hace unos 4 o 5 mil años. así como abundantes restos del bronce final de la primera mitad del primer milenio antes de Cristo en el antiguo caserío de La Mata, que testimonian una gran vinculación de sus pobladores con el mar y con civilizaciones como la Fenicia y la Tartesia, que pudo habitar en la encrucijada de los ríos Tinto y Odiel. Pero tendremos que esperar al dominio musulmán para encontrar con plena seguridad los primeros testimonios sobre Gibraleón, conocida entonces como... ¿Cómo se conocía Gibraleón en la época árabe? Como Jabal al-Ayun, que significa Monte de las Fuentes. Posteriormente, ante la quiebra del poder califal en el siglo XI, Gibraleón pasó a ser una población importante al dotarse de una fortaleza militar o castillo, cuyos restos aún la presiden. Con la conquista cristiana de estas tierras en 1262, bajo el reinado de Alfonso X el Sabio y la creación del Consejo de Realengo, Gibraleón alcanzará uno de los periodos históricos más notables. La concesión real de amplios privilegios favoreció el comercio y la ganadería, el aumento de la población y una rápida expansión urbana, especialmente en los siglos XIV y XV. En la Edad Moderna, Gibraleón, en 1530, la familia Zúñiga logró que el rey Carlos I de España les elevara el título sobre Gibraleón de señorío o marquesado, que recayó en el primogénito del duque de Béjar, don Alfonso de Zúñiga. Pertenecía a esta demarcación, además de Gibraleón, el rincón de San Antón, Cartaya, San Miguel de la Arca de Buey, el término municipal de lo que sería Punta Umbría, San Bartolomé de la Torre, Villanueva de los Castillejos, Sanlúcar de Guadiana y El Granado. En total, este marquesado suponía una superficie de 1.060 kilómetros cuadrados, lo que equivale a algo más de la décima parte de lo que sería la provincia de Huelva. Estamos hablando allá del año 1500. Del siglo XVII es interesante recordar el episodio vivido entre Miguel de Cervantes y el marqués de Gibraleón, que, lo cuento, buscando Cervantes, el gran escritor, un mecenas para su obra, la dedicaría a este, la primera parte de su novela inmortal. Ya sabéis, ¿no? Don Quijote, el ingenioso hidalgo Don Quijote de la Mancha, publicada en Madrid por Juan de la Cuesta con privilegio de Castilla, Aragón y Portugal el año 1605. La jurisdicción de los duques de Béjar sobre el municipio de Gibraleón acabó con la abolición del régimen señorial por un real decreto firmado y promulgado por la reina regente María Cristina en el año 1835. Pasemos a la edad contemporánea. Gibraleón. Durante el último tercio, el ferrocarril llegó al municipio con la inauguración de varios trazados. Por ejemplo, en 1889, el mismo año que nace el recreativo, entró en servicio la línea Zafra-Huelva, que contó con su propio recinto ferroviario en Gibraleón. Unos años antes, en 1871, se había inaugurado el ferrocarril de Tarsis, que permite alcanzar y enlazar la cuenca minera situada más al norte con la costa atlántica. Este último trazado llegó a disponer de una estación propia en el término olontense, denominada Estación Fuente Salada. En el año 1902 se instaló en Gibraleón lo que sería la primera fábrica de Mahou, la cerveza. Fuera de Madrid se instala esta factoría, pero tuvo que cerrar, nada, poco más tarde, 12 años más tarde. Cierra en 1914, la primera fábrica de cerveza Mahou que se instala fuera de Madrid. Ya sabéis que en el año 1902 en Gibraleón se fabricaba la cerveza Mahou. Bueno, sobre la población de origen africano, tengo que contaros algo también de Gibraleón. A lo largo de la historia, Gibraleón conoció aportes de población procedente de África y de América. No sabía, ¿verdad? Pues si bien No se han realizado estudios pormenorizados. Se sabe que a Gibraleón llegaron personas esclavizadas negras traídos por barcos españoles y portugueses desde mediados del siglo XV. Desde entonces, algunos fueron asimilados e integrados socialmente y étnicamente. Otros se integraron a la población gitana existente allí en Gibraleón, mientras que otros mantuvieron su identidad étnica afrodescendiente hasta la actualidad, principalmente en el barrio denominado Villalata. Estas poblaciones sufrieron diferentes grados de exclusión social, como lo evidencia el que hasta mediados del siglo XX vivieran en peores condiciones que el resto de los olontenses. Dichas familias fueron conocidas genéricamente bajo diversas denominaciones como morenos, travesaos o atravesaos. Al día de hoy, varias familias de Gibraleón niegan sus orígenes africanos y prefieren vincularse a familias gitanas, lo que da una medida del estigma sufrido en el pasado. Sobre la economía de Gibraleón, importante a destacar que la agricultura ha sido desde siempre la base de la economía olontense. Los cultivos tradicionales son el olivar, el cereal y el viñedo. Posteriormente estarán cultivos como el girasol y los naranjos. También en Gibraleón la ganadería fue muy importante en la economía local. No es casual que Gibraleón cuente con una de las ferias ganaderas más antiguas de España, ya que gran parte de su término estuvo ocupado por extensas dehesas dedicadas a pastos. Actualmente, la ganadería olontense es notablemente inferior que antaño. Los animales fueron perdiendo protagonismo en las labores agrícolas y con ello pasaron a un segundo plano en la feria. Pero fundamentalmente se utilizaban estas ferias antaño para comprar ganado que eran utilizados para trabajar en las labores agrícolas. Lógicamente, ya con la maquinaria, pues vemos pocos o casi no se ven ya animales, ¿no? Tirando del arado. En los últimos tiempos, la construcción en Gibraleón se convirtió en un eje esencial que articuló la actividad económica del municipio, aunque actualmente con la crisis económica ha sido duramente castigada. Está siendo duramente castigada la construcción. Podemos ver los cambios del municipio con la construcción de bloques de pisos y edificios municipales, como el pabellón de deporte que se hizo ya hace unos años, un gran polideportivo municipal que tiene Gibraleón, con piscina, pistas de fútbol, pistas de pádel y diferentes también parques en la localidad, aparte de tener una magnífica instalación deportiva en el entorno del campo de fútbol. Bueno, pues hoy una vueltecita que hemos dado por Gibraleón y que seguimos dando por Gibraleón. Por ejemplo, en cuanto a cultura, en cuanto a las fiestas, ¿qué ver? ¿Qué disfrutar en Gibraleón? La Semana Santa en Gibraleón, que hay un total de 5 hermandades de penitencia. Domingo de Ramos, Martes Santo, Miércoles Santo, son, digamos, los días más importantes de la Semana Santa en Gibraleón. La fiesta de San Lucas. Esta feria de San Lucas se celebra en octubre, de origen ganadero y data del año 1323. Tiene años, ¿eh? La feria de San Lucas de Gibraleón. En 1323. Ese fue el primer año y aún se sigue celebrando esa feria de San Lucas. La fiesta de San Roque, a mediados de agosto, tiene lugar en la localidad olontense, en la festividad de San Roque, en honor al patrón de Gibraleón. San Roque. La fiesta de San Isidro Labrador, que la festividad esta se divide en dos partes. La primera tiene lugar en el campo habitualmente dos semanas antes de la festividad en la calle, en un lugar conocido como San Isidro, donde se construyó una ermita y alrededor de estos los vecinos de la localidad han construido casas en lo que sería como una pequeña romería.

en un montículo que muestra su mayor altura sobre el terreno circundante por los sectores oriental y norte. Menos protegida quedaría la campiña que se extiende a sus espaldas, hacia el este, sector cuya defensa se debió contar con alguna fortaleza de apoyo seguramente y tal vez citada por Madoz y Amador de los Ríos en el sector oriental de la localidad. La fortaleza está conformada por un recinto amurallado de planta tropezoidal que asienta sobre un pequeño cabezo de tierras rojizas y origen marino fluvial. La entrada al castillo se efectúa por una cancela situada junto a la casa número 5 de la plaza de Santiago. El conjunto se compone de al menos tres partes claramente diferenciadas: el sector del Palacio de los Duques de Béjar, situada en la zona más llana alta del interior del perímetro amurallado; la zona oeste, intramuros, donde el terreno desciende progresivamente de cota; y la muralla exterior, que delimitaba el perímetro del recinto. Merece la pena ver este castillo, que tiene una importante historia. También os recomiendo que veáis la parroquia matriz de San Juan Bautista. Existe constancia de que en el solar de la actual parroquia matriz de San Juan Bautista se erigía la mezquita de Jabal al-Ayun, de lo que se conservan parte del alminar en el interior de la actual torre campanario. En el siglo XIV, tras la conquista cristiana por parte del rey Alfonso X de Castilla, la parroquia de San Juan Bautista se establece como cabeza vicaria y sede del concejo municipal, convirtiéndose en el centro de la vida política, social y religiosa de Gibraleón. Actualmente, la parroquia presenta una imagen distinta a la que tuvo en origen. La iglesia del Carmen también merece la pena visitar. Antiguamente fue capilla del convento de Nuestra Señora del Carmen de la Orden de los Carmelitas Calzados de Gibraleón, siendo el primer convento de dicha orden fundado en España. Fue fundada en 1331 por los infantes de Castilla, don Alfonso de Cerda, nieto de Alfonso X el Sabio. Y también estuvo en esa fundación doña Mafalda, nieta de Luis, rey de Francia. Tiene historia, ¿eh?, Gibraleón y sus monumentos. También merece la pena visitar la parroquia de Santiago el Mayor. Las primeras referencias de la iglesia de Santiago el Mayor son del siglo XIV. En ella se reunía el concejo municipal de la villa y posiblemente fue mandada a construir por los caballeros de Santiago. Constructivamente, se caracterizaba por ser templo medieval de menores dimensiones que la iglesia de San Juan, de una sola nave de arcos transversales cubierta a dos aguas y situado dentro del recinto de la iglesia. También visitar la ermita del Cristo de la Guadaña. El origen de esta ermita se remonta al siglo XVII. Al parecer, la pintura de un Cristo en la pared de una carnicería es algo muy destacable. Dicho Cristo se rodeó de una gran devoción por parte de los habitantes de Gibraleón, insisto, hace ya cuatro siglos de todo esto. En 1769 se terminó la ermita y el Cristo volvió otra vez a su lugar de aparición. La ermita, situada en el corazón del municipio, en la Plaza de España, haciendo esquina con la popular calle Satapón. Sacatapón. Es una de reducidas dimensiones, tiene una sola nave y un crucero poco profundo y se cubre con bóveda de cañón y cúpula sobre pechinas. El convento de la Madre de Dios del Vado, según reza la inscripción del mural, que se encuentra en la iglesia del convento Nuestra Señora del Vado, y esta fue fundado, este convento fundado en 1587 por don Francisco III Diego de Zúñiga y Sotomayor, y también estuvo en esa fundación su mujer María Coronel de Guzmán, marqueses de Gibraleón. Los daños causados al edificio durante la Guerra Civil en 1936 obligaron a cerrar el convento y la comunidad fue agregada al convento Espíritu Santo de Jerez de la Frontera en el año 1936. Ya en 1996, el obispado cedió al Ayuntamiento de Gibraleón

0: León el uso del edificio para fines culturales y en 1999 fue restaurado por el Ayuntamiento de Gibraleón. Bueno, pues esto ha sido todo el recorrido que hemos hecho por esta localidad de Gibraleón, que conocemos muy bien porque la tenemos muy cerquita de Huelva. Hoy, en la hora de nuestra ciudad, en la hora de la provincia, hemos visitado Gibraleón.
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2: ¡Qué golazo de Marco Rubén! 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
1: ¡Qué golazo de Marco Rubén! ¡Vaselina sobre la salida de Sergio Asenjo! ¡Robo en el centro del campo! ¡Juego directo entre la pareja de centrales! ¡Se la comieron ambos! ¡Ni Javier Baraja ni Luis Prieto! ¡Fue más listo el argentino! ¡Se adelantó a la acción! ¡Y sobre la salida de Sergio Asenjo! ¡La vaselina por arriba para hacer el primero! ¿Cuándo va a morir la primera parte? ¿Cuándo solo queda un minuto? ¡Marca el Recre en Pucela! ¡Uno para que llegue el 45 de la primera parte! ¡Real Valladolid 0, Recre 1!
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1: Recorriendo los pueblos de la provincia de Huelva, los 80 pueblos de la provincia de Huelva, vamos hoy a detenernos en La Zarza. La Zarza, municipio de la provincia de Huelva, en la comunidad autónoma andaluza, y que comprende las históricas localidades de La Zarza y El Perrunal desde que se aprobó la segregación en 2018. Es reciente. Con anterioridad, estas localidades habían pertenecido al municipio de Calañas. La Zarza Perrunal forma parte de la comarca del Andévalo, aunque está situado a los pies de la Sierra de Huelva. El municipio, La Zarza Perrunal, cuenta con una población de 1.215 habitantes. Su extensión es de 44,71 kilómetros cuadrados y se sitúa a 260 metros sobre el nivel del mar. Hablamos de La Zarza Perrunal. En cuanto a la historia, las minas que se encuentran en el municipio fueron explotadas durante la antigüedad por los tartesos y los romanos. El nombre de Silos de Calañas puede provenir por la multitud de pozos que se encuentran a los que se les conoce en la región como silos. Destacan los socavones de un posible origen romano, Tarín el de Agaida, llamado así por el lugar en que se encuentra la entrada, y en el sur, el socavón de los cepos. Con posterioridad, los yacimientos permanecieron inactivos durante siglos. Se tiene constancia de una petición, fechada en 1574, para trabajar dos filones en el cabezo de los silos. En el año 1853 se otorgan al ingeniero Ernest Delinic unas concesiones que comprendían la mina de Perrunal y la zona poniente del grupo Tarsis. La compañía francesa a la cual pertenecía Delinic trabajó entre 1853 y 1866. En 1866 se arrendan las concesiones a The Tarsis Sulphur and Company, con residencia en Glasgow, en la capital de Escocia, y que durante varias décadas explotará los yacimientos de la zona. Seguimos ubicado en La Zarza Perrunal. A finales del siglo XIX se inauguró un ramal que enlazaba con la vía general del ferrocarril de Tarsis. A finales del siglo XIX, Tarsis vende la concesión Perrunal a la Sociedad Francesa de Piritas de Huelva. Ya había conexión de las instalaciones de la mina de Zarza con la ría de Huelva a través de la línea férrea. Por su parte, la mina de Perrunal fue conectada con la línea Zafra-Huelva a través de un pequeño ramal de ancho ibérico que llegaba hasta la estación del Cerro de Andévalo. El trazado estuvo en servicio entre 1901 y 1969. Repito, entre 1901 y 1969. Los primeros pobladores del municipio procedían de Calañas, el Cerro de Andévalo y otras poblaciones cercanas, así como de Galicia y Portugal. Las casas de Perrunal se ordenaban en grupo desde la A a la Z, con un total de 29 grupos y 627 viviendas que en total se estima que podían albergar a 1.500 personas. Era la época dorada de la mina. La instalación de alumbrado público, ¿sabes cuándo llegó? La luz eléctrica a la zona en la que hoy estamos paseando los zarza perrunal. Bueno, pues la luz eléctrica llegó a la población en 1930. Hasta la fecha, solo había luz eléctrica en la mina. En 1974 se instalan cañerías de desagüe y tuberías. La actividad económica en la zona entró en declive durante la segunda mitad del siglo XX. Porque allá por los 50-60 se comenzaron a cerrar minas. En cuanto a la organización político-administrativa, la zarza perrunal cuenta con 1.267 habitantes, de los cuales 627 son mujeres y 640 son hombres. Qué bonito, ¿verdad? La zarza perrunal. Bueno, en cuanto a patrimonio civil, tiene la casa de dirección de la zarza del siglo XIX, son las antiguas oficinas de la compañía de Tarsis, el casino de la zarza del siglo XIX, antiguo club social para los mineros, el casino del Perrunal del siglo XX, antiguo club social para los mineros, el núcleo urbano de la zarza del siglo XIX-XX, antiguo poblado minero, el núcleo urbano de Perrunal, el teatro de la zarza, edificio con fines culturales, esto es del siglo XX, y el patrimonio minero industrial, por ejemplo, canaleos de la zarza, antiguas instalaciones mineras, el cargadero y trituradora del Perrunal del siglo XIX, que son antiguas instalaciones minero industrial, la corta de los hilos, que fue una explotación minera a cielo abierto, pero que actualmente está inactiva. Depósito de agua de la mina del Perrunal, antigua instalación minera también. La estación eléctrica de la mina del Perrunal, antigua central de electricidad. La estación de la zarza, el ferrocarril minero del Perrunal, con antiguo trazado ferroviario. El pozo número 4 de la zarza, el pozo número 5 de la zarza, antigua instalación minera, actualmente también inactiva. Y en cuanto al patrimonio religioso, ¿qué podemos encontrar en la zarza perrunal? Por ejemplo, en la zarza, la iglesia del Sagrado Corazón de Jesús del siglo XX y la iglesia del Buen Pastor, que está en el núcleo de El Perrunal, también del siglo XX. En cuanto a los días festivos, bueno, pues la Pascua del Domingo de Resurrección, la velada Feria del Pueblo de la Zarza a mediados de julio, la verbena Feria del Pueblo de Perrunal a mediados de agosto y Santa Bárbara, que se celebra el 4 de diciembre en la Zarza Perrunal. También, en cuanto a gastronomía, en la Zarza Perrunal son muy comunes platos típicos de la zona del Andévalo y la Sierra de Huelva, ya que la mayoría de habitantes descienden de otros municipios de estas comarcas. Sin duda alguna, destacan como las materias primas dentro de la seta, los conocidos popularmente como grumelos, los rebellones, los tontullos o turmas y las carnes de caza como perdices, conejos y jabalíes. Entre los platos típicos podemos destacar, bueno, el potaje de grumelo está buenísimo, las migas, el gazpacho de invierno, la ensalada de orégano, las poleá, los pestiños, las rosas de miel, también populares en el resto de la comarca, el picadillo o el salmorejo. Bueno, pues este es el paseíto que nos hemos dado hoy por la zarza perrunal que aprobó su segregación, bueno, recientemente, fue en el año 2018, porque anteriormente había pertenecido la zarza perrunal al municipio de Calañas. Una vueltecita muy agradable que hoy hemos dado dentro del recorrido que hacemos por los 80 pueblos de la provincia. Hoy nos hemos detenido en la zarza perrunal.

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0: noche desde Antena Huelva Radio y desde Canal Luz Televisión y desde nuestras redes sociales, que también podéis seguir este debate. Y creo que apasionante los días, semanas y meses que nos queda por delante, no solo hasta el día 29 de noviembre, porque luego encadenamos las elecciones autonómicas, no aquí, pero sí en nuestras regiones, y las municipales, que quiero decir que tanto final de 2026 como principio de 2027, pues vamos a estar entretenidos en debate en antena, y que los casos judiciales que van a ir sucediéndose poquito a poco, como hoy, por ejemplo, que ha declarado la juez Viedma, dos horas de declaración en el caso más vomitivo que hemos vivido en democracia. Una cloaca presuntamente organizada por el Partido Socialista intentando eliminar a la juez Beatriz Viedma por cometer el delito de investigar al hermano de Pedro Sánchez. Pregunto, pero si era inocente y todo estaba claro y todo bien, ¿a qué viene a amenazar a una juez? Ya con eso está sentenciando su propio delito. Vamos a intentar eliminar a la juez porque, como mi hermano ha cometido un delito y lo van a condenar, a ver de qué manera nos la podemos quitar de encima. Hoy ha salido Feijón pidiendo explicaciones a Sánchez, quién pagaba la cloaca del PSOE y quién ordenó acabar con la vida de la juez Viedma, porque al menos así lo ha declarado ante el juez Pedra. De esto vamos a hablar y de otras muchas cosas, de lo inédito, una huelga general que se convoca contra la oposición que ni gobierna ni puede legislar. Surrealista todo lo que estamos viviendo con estos dos sindicatos. No hace falta ni decir, lo sabe un niño de 5 años, UGT y Comisiones Obreras, sindicatos paniaguados siempre al servicio del Partido Socialista. Pancartas con tela de araña, y ahora la sacan porque han dado orden de combate desde Ferraz. Oye, hay que salir a la calle porque si no, de las subvenciones ni hablamos, si es que volvemos a poder gobernar el país. Y tenemos también una pieza que hemos montado de lo que han recibido tanto UGT como Comisiones Obreras. Se han ido a la nada despreciable cifra de 350 millones de euros. 350 millones de euros en los últimos 5 años. ¿Y qué han hecho? Nada. Subida de la luz, subida del gas, de la energía, de la gasolina, la vivienda disparada, los alquileres imposibles y los sindicatos calladitos. Y ahora salen. En fin, lo sabemos, ¿no? Sindicatos al servicio del Partido Socialista, pero esto lo saben los historiadores, esto ha ocurrido desde el principio de los tiempos. Y de otras muchas cosas que vamos a hablar en debate. Vamos a saludar a Manuel Mora, que fue un buen alcalde de Lucena, según dicen las personas que viven allí. Yo no lo puedo decir porque no lo comprobé, pero si lo dice la gente de Lucena, Manuel, es que fue así, ¿no?
1: Bueno, esperemos. Buenas noches.
0: Y que no te echaron del poder, sino que te fuiste, que eso es importante.
1: Ya creo que yo te lo he dicho muchas veces, 20 años en política activa, hasta más que bien, 12 años
0: de alcalde. Y más de alcalde, que es donde queda la labor política más compleja.
1: Pero además, en el periodo probablemente más convulso de la historia local con toda la Corona Norte.
0: De verdad.
1: O sea, no hemos tenido ningún momento de más convulsión en el condado que ese momento de la Corona Norte. Entonces, todo eso me lo comí yo como alcalde.
0: Bueno, pues nada, vamos a saludar también a Juan Jesús Mora. Juan Jesús, ¿qué tal? Buenas noches.
2: Hola, buenas noches. Encantado de estar aquí con vosotros.
0: Bueno, Juan Jesús Mora, que, bueno, es abogado.
2: No soy abogado.
0: Ah, perdón. No soy abogado. Tengo la información entonces mal. ¿Eres filósofo? ¿Filósofo?
2: Sí, yo soy doctor en Derecho, pero no soy abogado. Soy licenciado en Filosofía y doctor en Derecho.
0: Perfecto. Bueno, Juan Jesús Mora, que publicó este libro, La Ilustración Oscura y si la democracia fuese un error, que aparece en interrogación, preguntando. ¿Cómo va la venta del libro?
2: Pues bueno, la verdad es que cuando presenté el proyecto a Editorial Almozara y me lo quiso prologar a Manuel Pimentel, pues fue una satisfacción. El libro está teniendo buena acogida. Es verdad que es un libro de nicho, no es un libro para que se esperen unas grandes ventas, pero bueno, me dijo Manolo que pensaban ir a segunda edición pronto, con lo cual quiere decir que el libro está teniendo una aceptación mucho más que aceptable.
0: ¿Qué has querido contar aquí, Juan Jesús, en este libro? Este
2: libro está escrito desde un punto de vista académico sobre los ideólogos y los antecedentes de aquellos que han llevado a Donald Trump al poder y cuyas ideas están permeando toda las instituciones internacionales y aparte, bueno, pues están dirigiendo la implantación del nuevo orden mundial.
0: Bueno, ¿dónde se puede adquirir este libro? Las personas que nos estén viendo o escuchando por la radio.
2: En cualquier librería.
0: Cualquier librería. Perfecto. Bueno, pues aquí nos va a acompañar este libro de Juan Jesús Mora. Santiago Ponce es el director ejecutivo de GIASA. ¿Qué tal?
3: Paco, nada, encantado. Una temporada más de acompañarte, tío.
0: Se acabaron las preguntas que hemos hecho los últimos casi dos años. ¿Cuándo habrá elecciones?
3: Ya por fin, sí.
0: No ha acertado nadie, ¿eh?
3: Pues la verdad que no. No, pues mira, me acuerdo mucho todos estos días atrás de cada vez que lo preguntaba, que aquí decía, otoño, por el otoño pasado, y nada. Yo era de los que mantenía que se mantenía hasta julio, si no buscaba algún resquicio compumpido para alargarlo más allá del límite legal. Pero al final, bueno, como él es un oportunista, pues ha visto la oportunidad también, o cree él haber visto una ventana de oportunidad y la ha convocado. Pues nada, es verdad que yo ahí sí coincido con él. Con el eslogan de campaña, bueno, de campaña, de el que anunció el Partido Popular, por fin, ¿no? Yo creo que ya era hora de que se le devolviera la voz al pueblo. Porque después de la traición de tener un gobernante que está haciendo todo lo contrario de lo que había dicho en campaña, creo que tenía que pasar por la caja de las urnas y que sean los ciudadanos al final quien refrende si están de acuerdo con sus políticas o no están de acuerdo con sus políticas.
0: Bueno, saludamos a Ramiro Guinea, prestigioso abogado de Huelva. Muy buenas.
4: Abogado,
0: simplemente.
5: Con eso me conformo.
0: Bueno, sí, lleva muchos años porque lo importante es resistir y mantenerse en la profesión y que no te falte el trabajo.
5: De eso estábamos hablando, que yo no se quiere ya jubilar.
4: Pero vamos, que yo no voy a empezar a colocarme en esta mesa en un sitio totalmente distinto, creo, que a la editorial de la mesa. Para mí, Pedro Sánchez ha tenido una genialidad. Tenía una posibilidad, una. Y a fecha de hoy, ¿vale? En todos los medios de comunicación, lo que sale es el tema de la vivienda, Mari Carmen. De camino estoy metiendo los derechos sociales que hemos tardado tanto en conseguirnos y que la derecha y la ultraderecha nos quiere quedar. Está activando a parte de la sociedad que estaba callada. Yo no sé si esto tendrá al final resultado o no de las elecciones. De luego, mi voto no lo va a cambiar. Yo no voy a votar ni al PSOE, ni a Vox, ni al PP. No lo voy a votar ni antes ni después de esta jugada, pero vamos, yo lo que no llego a entender es el Partido Popular, teniendo los mismos medios, los mismos años, que le sigan colando goles como esto. Cambia el equipo de comunicación, cambia el equipo de estrategia, porque es que te lo cuelan una detrás de la otra.
3: El Partido Popular a día de hoy, porque es una prerrogativa del presidente, no es quien puede convocar las elecciones, Yo no creo que haya sido una genialidad. Yo creo que ha sido...
4: Mira los medios de comunicación hoy.
3: Bueno, pero todos sabemos lo que duran las noticias, ¿eh? Y de aquí al 29 de noviembre quedan muchos días y seguramente muchas sorpresas. Yo creo que más ha visto la ventana de oportunidad porque el horizonte que le quedaba era mucho peor. Y el más inmediato que le venía, que ese si hubiera sido una losa, es la imputación del propio Partido Socialista. Que era la línea roja, bueno, habría que ver si la atrapaba o no, que le ponían sus socios. Estaba a punto de llegar la imputación del partido. Las causas judiciales, todas se le están volviendo al revés. Yo me acuerdo cuando empezó el tema de Begoña, todos decían, bueno, pero si esto es una
4: tontería. Era Begoña solo, era el caso de Begoña.
3: Pero que además esto no va a llegar a nada. Esto no va a llegar a nada. Pendiente de celebración de juicio. El del hermano, esto no va a llegar a nada. Condena. Y es que se le van acumulando. Bien. Entonces, él, pero, desde el punto de vista...
4: Lo que tú has dicho,
3: perdona un momentito,
4: lo que duran las noticias.
3: Desde el punto de vista, él ha estado esperando a que... Y ahí a lo mejor te doy la razón en algo de que es verdad que el Partido Popular tiene una tendencia natural a meter la pata. Y que saliera algo en contra del Partido Popular que a él lo posicionara bien. Pero es que no. Y es que cada vez el horizonte era mucho peor. Entonces ha buscado la más mínima oportunidad, pero contextualizarlo con en la acampada en Sol, pues si es que los que están en Sol, yo no creo que ninguno fuera a votar ni a PP ni a Vox, y a nadie que no hubiera sido el PSOE ni Podemos, ni ha calado. Para mí no es análogo al 15M, que sí movió... Porque aquello era contra el sistema, es verdad, que había un desgaste contra el sistema, la crisis, pero esto no.
4: Pero qué habilidad para movilizar eso en 0,2.
0: Pero son
4: 4 gatos y las tiendas están vacías.
1: Vamos a ver, es que
4: mira los medios de comunicación hoy.
1: Yo creo que estáis diciendo lo mismo, pero os estáis liando. estoy de acuerdo en que esto, él ha aprovechado la ventana de oportunidad. Pero ventana de oportunidad, ¿para qué? Para no hundirse más. Vamos a ver. Él no va a ganar las elecciones. Él no piensa que puede ganar las elecciones. Él tiene una oportunidad de no hundirse más y de rascarle algunos votos a la izquierda. Entre otras cuestiones, porque en la acampada de Sol no se sabe si van a favor del gobierno o en contra. Vamos a ver. Que en el camino recorrido se hayan encontrado que ahora mismo estén por el decreto Mari Carmen, es decir, están apoyando el decreto Mari Carmen, no significa que vayan a seguir apoyando al gobierno. Esta gente sobrepasa al gobierno por la izquierda, muy por la izquierda, y a la primera de cambio lo va a dejar colgado.
4: Pero, Manolo, permíteme, si movilizo a parte de la izquierda que se va a quedar en su casa, aumenta el número de votos y pasa como en Andalucía, que el escaño está más alto y los
1: totalmente
4: retos fastidian al que va
1: y
4: a votar.
1: Si está movilizando. Uh-huh. Vamos a ver, si te metes en redes... yo estuve aquí la última vez hace menos de un mes. Sí. En redes sociales estaban absolutamente muertos. Pero muerto es que no ves a un socialista en redes sociales. Se han vuelto a resucitar. Pero se han vuelto a resucitar con un argumento que es engañoso. Bueno, es que al primero que acusa Mari Carmen de su problema es al presidente del gobierno. Van a ser sobrepasados por la izquierda. Y por otro lado, que lo acabamos de hablar ahora mismo las encuestas no reflejan el efecto Mari Carmen. A día de hoy no. Sí, es verdad que es pronto, ha pasado poco tiempo, hoy ha muerto esta mujer, en paz descanse, por cierto, y puede ser que lo reflejen, pero ahora mismo no lo reflejan. Entonces, desde mi punto de vista, la ventana de oportunidad es obligar al Partido Popular a pactar con vos, que es lo que quiere, ¿no? Y de esa manera intentar que en ese gobierno haya una fricción permanente y constante que acabe en ruptura. ¿Preparando qué? Preparando su vuelta. Eso es, ese es, por cierto.
3: Si lo dejan vivo dentro del partido, ¿eh?
1: Creo que
3: cuando pierdes el poder.
2: Había mucho que hablar sobre el tema. Yo, si me permite.
4: Sí, Juan Jesús, adelante.
2: Vamos a ver, creo que lo que se celebró el otro día en el Parlamento, más que votar dos decretos, fue una moción de confianza, realmente. Eso fue lo que se produjo. No de forma formal, valga la redundancia, pero se expresa, ¿no? Entonces él sabía que, bueno, si perdía tenía que tomar algún tipo de decisión y con la movilización en la calle. Y no por nada, sino porque me imagino que también habrá ciertas algaradas internas que él tendrá que sofocar dentro del propio partido. No me refiero solo a Paz, debe haber más gente y evidentemente él tiene que sofocar. Que él evidentemente pues está adoptando una presidencia caudillista, sí, eso es obvio, ¿no? Desde el principio. Pero creo que atendiendo a las características políticas de este hombre, yo tampoco lo daría por muerto. Y la verdad es que la oposición que pueda hacer puede ser durísima en el caso de que él pretenda seguir en la vida política y como líder de la oposición, y eso sí, comiéndose todo el espacio por la izquierda. Por eso yo creo que va a hacer una campaña también terriblemente dura de civilización o barbarie. Uh-huh. Creo que no va a escatimar medios en eso y va a intentar empequeñecer todo lo que pueda, lo que tenga a su izquierda, absorberlo y posteriormente pues no le queda más remedio si está en la oposición, si hacerla dura, pero también tendrá que moderar un poco el discurso porque tiene que atraer las clases medias, que son las que ganan las elecciones realmente, ¿no?
1: Jesús, yo creo que la campaña va a ser muy simple. O Pedro Sánchez o vos.
4: Sí, te parece.
3: No,
4: sí,
3: la campaña o yo o el caos.
1: Sí, dura, pero
3: yo o el caos.
1: O nosotros, la ultraderecha.
2: Mm. Entonces, de todas maneras, a mí me gustaría comentar una cosa porque, bueno... No es la primera tertulia que participo, ni el primer medio, y bueno, también he escrito para otros, ¿no? Yo coincido en lo que aquí se ha dicho, que el PP tiene endémicamente un problema de comunicación, no con esta candidatura y con esta presidencia, sino endémicamente un problema de comunicación. El Partido Socialista siempre ha sabido invertir muy bien en comunicación. Quizás las mejores campañas políticas en democracia las ha hecho el Partido Socialista. No hay que cargarse a la vestidura, es la verdad, ¿no? Entonces, esto es algo que permea al Partido Popular, creo que desde arriba hasta tus propios cimientos. Necesitas un buen equipo de comunicación. Y bueno, por otro lado, el problema que tienen, creo, básicamente, acompañando a este esta debilidad en política comunicativa es que siempre están jugando en el campo del contrario. ¿Qué quiero decir con esto? Que están utilizando continuamente su propio lenguaje y nosotros lo solemos utilizar. Hablar de extrema derecha, si hay una extrema derecha y una extrema izquierda, hay que definir muy bien cada parcela del espectro político. La propia derecha no tiene su vocabulario, está subsumida continuamente en el vocabulario de la izquierda, con lo cual es muy fácil llegar a las conclusiones que la propia izquierda quiere en cualquier tipo de narración o relato. Y o salen de ahí y crean un mundo conceptual completamente distinto, o evidentemente los relatos de la derecha continuamente se van a metamorfosear en relatos de la izquierda pasado el tiempo apropiado, es decir, porque ellos no van a manejar el relato lo van a manejar en el conceptual de la izquierda, y eso lo hace una vez PP y otra.
1: Te lo pongo más en claro, ellos juegan siempre en defensa, el Partido Popular juega siempre en defensa, y tiene que jugar ataque. O sea, el Partido Popular le tiene que dar lo mismo lo que diga el Partido Socialista, tiene que sacar su propio relato y responder. Entonces, el problema es ese, que no tiene ataque.
0: Pues mira, pero bueno, yo ahora vamos a ver un vídeo de Feijóo, que sí, eso es un ataque, pero a la yugular.
3: Coincido en que efectivamente el Partido Socialista siempre ha tenido grandes estrategias comunicativas, pero creo que hasta ahora, porque a mí que hayan puesto de responsable de campaña a María Jesús Montero, creo que ya es el primer patinazo. Y a mí hasta me reconforta desde el punto de vista del Partido Popular, hasta me reconforta que hayan puesto a María Jesús Montero.
4: Porque
3: lo último fue hablando de la huelga.
4: No nos vamos a enterar de quién lleva la campaña.
2: Yo creo que el planner, el planificador no es ella. Como bien dice el compañero, yo creo que es una pantalla. Claro. Ellos no van a escatimar recursos en hacer una campaña a nivel de comunicación dentro de las líneas que ellos hayan trazado como vehiculares para la campaña. Pero exquisita, vamos.
3: Desde mi punto de vista, aquí hay un cambio, sobre todo con el 11 y el 15. El 11 y el 15, la movilización hizo agitar al fin. La juventud, los que se integran como nuevos votantes son los que inclinan más las balanzas, porque la gente de mediana y más avanzada les cuesta más trabajo cambiar el voto, porque esto es como el que es del Betis. Yo soy del Betis ya de por vida. Gano y pierdo, pero soy, pues igual, ¿no? Les cuesta más trabajo. En aquel momento de 2011 hasta prácticamente el 16-17, la mayoría de los jóvenes que se iban incorporando como electores eran de corte izquierdista. Sin embargo, desde que está Sánchez en el poder, la mayoría de los jóvenes, y es muy palpable y es muy notable y muy visual, son precisamente más de derecha o antisanchistas, si lo quieres llamar. Entonces, teniendo ese caladero de votos, por eso yo creo que bueno, pegan el batacazo seguro, y cualquiera que haga un estudio sociológico de cómo va a ser el comportamiento del votante teniendo en cuenta cuál es el potencial de nuevo voto, que es el que más te puede hacer, aquí no ha habido genialidad ninguna por parte de Pedro Sánchez.
1: Precisamente la encuesta de la última de NCE Report habla de los porcentajes de votos por grupo de edades. Y me parece que lo que retiene el Partido Socialista por debajo de los 30 años no supera el 10%. Sí, pero el Partido Popular no llega al 12. Lo tendría que comprobar, ¿eh?
4: Ahora vamos a ver qué pasa. Vamos a ver qué pasa, porque eso, como vosotros estabais diciendo en redes sociales, toda la parte de la izquierda.

0: La amalgama de izquierda.
1: Sí, pero ya nos vamos a segundo segmento de 30-40, ya el Partido Popular asciende un 17%, por un 14, en el siguiente ya estamos hablando de un 23 frente a un 17 y en el siguiente de un 28 frente a un 17. Es decir, el Partido Popular gana en todos los segmentos, excepto en el primero. Y Vox se mantiene estable en todos los segmentos. Desde el primero hasta el último, con un porcentaje considerable.
2: Que tras la barrapasada de Sánchez que ha cometido en estos 8 años, sí que hay gente pensando en votar al suelo de Traca.
1: Para que no me digan nada, no es la de es la de NS Report. La encuesta que da la segmentación de votos.
2: Vamos a escuchar a Feijóo. Y bueno, esto lo decía, pasó al ataque y fuerte. Lo más positivo que ha cometido, creo, digamos presuntamente, al final aquí alguno va a acabar en la cárcel. Lo que más indica, al menos, que una cloaca organizada presuntamente por el Partido Socialista haya intentado acabar con la vida de una jueza a través de unos narcos. Y lo de presuntamente hasta me gustaría quitarlo. Vamos a ver, si yo utilizo el nombre de Ramiro Guinea para comprar droga, yo creo de parte de Ramiro Guinea se me dé un kilo de cocaína. Pero tú automáticamente Ramiro Guinea me pone una demanda. Oye,
3: ¿y quiere nos cargamos el sistema de derecho y nos cargamos la presunción de inocencia? Bueno, ya está.
2: No, pero no voy a cargar. Mira, ¿por qué el Partido Socialista no ha demandado a ley luego de 2 años? Insisto, votantes del Partido Socialista, ¿por qué no obligáis a vuestro partido a demandar a ley de que está utilizando el nombre del Partido Socialista para contratar a narcotraficantes? ¿Alguien tiene una respuesta a eso?
3: Yo sí, que de momento es presunto. Hasta que no haya una sentencia firme, todo es presunto. Aquí lo que no podemos manejar, lo que no podemos manejar es la pena de banquillo. Lo que no podemos manejar, Paco, no, es que estamos maleando la justicia. Estamos utilizando la pena de banquillo. Estamos poniendo en sentencia sin que el juicio haya empezado. Yo creo que es muy grave decir que se ha hecho, que las cloacas del Partido Socialista han intentado matar a una jueza. A mí eso me parece muy grave, Paco, muy grave. Y eso destruye las bases de lo que yo trabajo todos los días, que es la presunción de inocencia y en mi fe y mi creencia en los jueces. Pero claro, los jueces en un procedimiento que tiene que llegar limpio y evitar las penas de banquillo. Muy bien. Y si a lo mejor si yo hubiera sido el abogado, le hubiera recomendado que se acogiera su derecho. Bueno, no, esta iba de testigo, ¿no?
0: No, ella iba de perjudicada.
3: ¿De testigo?
0: No, en calidad de perjudicada.
3: No, testigo.
0: Ella ha ido hoy en calidad de...
3: ¿Que es un testigo?
0: No, un testigo no es un perjudicado. Ella va hoy en calidad de perjudicada al juez. Iba en calidad de perjudicada.
2: Creo
1: que una de las cosas que la jueza ha aportado son pruebas de que intentaron preguntar por la hija, presuntamente preguntar por la hija, haciéndose pasar por un tío. Son pruebas con cámaras de colegio y con identificación del que hizo la pregunta.
3: Dejemos trabajar la justicia y que cuando termine el procedimiento que le haga todo el peso de la ley al que tengan que condenar.
2: Claro. Bueno, vamos a ver a Feijóo, que le sigue preguntando a Sánchez que explique, que si sabe algo sobre la cloaca. Adelante. Johnny, vamos con ese primer vídeo.
4: Hoy comparece en la Audiencia Nacional una jueza. La jueza que llevaba el caso de corrupción del hermano de Pedro Sánchez. La Guardia Civil, la UCO, tiene constancia. La cloaca del PSOE contactó con un clan para borrar del mapa a una jueza. Una jueza que les molestaba. Una jueza que investigaba la corrupción del Partido Socialista. Lo repito, porque esto no es normal. Ni siquiera después de soportar 8 años de mentiras, de trampas, de delitos y de corrupción, pensé que llegaríamos a un abismo moral como este. Insisto, hoy la Audiencia Nacional investiga si el PSOE quiso contratar sicarios. El PSOE, el partido del gobierno, el partido de Pedro Sánchez, sicarios para quitarse de encima a la jueza que investiga a su hermano. ¿Y qué ha explicado el PSOE? Nada. ¿Y Pedro Sánchez? Nada. Pues no vamos a permitir este silencio. No puede ser. España no se merece a esta gente.
0: Bueno, pues Alberto Núñez Feijóo, lo que hemos dicho.
3: Si esto no te lo ha hecho con inteligencia artificial, ¿no?
5: No. Bueno, yo, si me permitís, yo estoy de acuerdo, claro, con...

0: el compañero que me ha precedido anteriormente. Yo soy profesor de la Facultad de Derecho y tengo que defender la presunción de inocencia al máximo, porque creo que una de las fases y una de las garantías, ¿no?, procesales de todo justiciable. Entonces, la verdad es que dejemos que el procedimiento sea sustancia. Es verdad que lo que se quiere investigar, los supuestos hechos, hombre, pues no son agradables, pero habrá que ver qué se puede demostrar y qué no se puede demostrar, a ver cuál es la verdad judicial al respecto, ¿no? Lo que salga de ahí. Entonces dejemos trabajar la justicia en lo que tenga que sentenciarse, que se sentencie. Lo que sí es cierto es que el horizonte judicial que le espera al Partido Socialista es muy, muy áspero. Muy áspero, y esto también pues bueno, puede ser quizás, no sé si la convocatoria de elecciones va a intentar, entre comillas, ralentizar los tiempos judiciales para que en un momento determinado no influyan en demasiado en el resultado electoral que se pudiera dar en la conformación de la voluntad popular, pero de la soberanía nacional, perdón. Pero evidentemente me imagino que los tiempos judiciales van a seguir dándose, habrá comparecencias, habrá actuaciones de muchos tipos, quiera que no, estamos haciendo noticias que se van a volver en contra del propio partido. Otra cosa, veremos la trascendencia que tenga en el propio electorado, ¿no?
1: Vamos a acordarnos, ¿no?, de Luis Faraco, si me permite, a este punto y ahora, que fallecía la madre ayer, y esa es una de las razones por las que no está hoy aquí. Así que desde aquí, nuestro más sentido pésame a Luis Faraco, y ya el próximo jueves pues se incorpora nuevamente. Bueno, que otro asunto, que tenemos más vídeos, insisto, como este caso me parece tan vomitivo que creo que lo voy a estar recordando todos los jueves. Vamos a recordar este caso. Franco no es abogado, pero nos dice, Paco, aquí lo vamos a ver, aquí más de uno va a acabar en la cárcel con este caso, sí. Este asunto. Bueno, más vídeo. Un compañero de un medio de comunicación, Debate, contacta con uno de los narcos y le dice esto, que está grabado. Aparte de esto, hay otros vídeos, ¿no?, que tienen la UCO. No tenemos acceso a esos vídeos, pero sé que existen. Venga, vamos con ese primer vídeo. Johnny, ¿cómo tú quieras?
2: Y a la señora Beatriz, porque yo, en el caso de Pedro Sánchez, y se beneficiaban en las costas fiscales, como han dicho ellos.
3: Porque cuando dicen no, eliminarla, darle un sustillo, ¿eso tú cómo lo interpretas?
2: Yo la quieren eliminar.
3: O sea, que cuando dicen lo de eliminar o lo de un sustillo, que eso es lo que dicen literalmente...
2: Matarla, ya. Esto no le van a dar. Y a la señora Beatriz, porque yo, en el caso de Pedro Sánchez, y se beneficiaban en las costas fiscales, como han dicho ellos.
3: Porque cuando dicen no, eliminarla, darle un sustillo, ¿eso tú cómo lo interpretas?
2: Yo la quieren eliminar.
3: O sea, que cuando dicen lo de eliminar o lo de un sustillo, que eso es lo que dicen literalmente...
2: Matarla. Ya. Esto no le van a dar.

0: Bueno, pues enhorabuena también al compañero Entre Basagua, que ha conseguido contactar con uno de los miembros del clan de los Roche en Badajoz. Si queréis comentar algo más, sí, si esto no es un indicio.
1: Yo coincido contigo, Paco. El tema es de tal gravedad que eso sí sería, o sí daría para que la gente acampara no en sol, en sol, en la plaza del Ayuntamiento de Huelva, de la de mi pueblo y de todos los pueblos, porque es de una gravedad extrema. Porque aquí, que el gobierno aliente, y ahora te voy a matizar en relación a lo de la presunción, de alguien que ha quedado claro, porque además lo ha dicho, que cobraba del PSOE, que el Partido Socialista le pagaba los desplazamientos, que el Partido Socialista le reservaba, le permitía el acceso al aparcamiento privado de Ferraz. De Ferraz. Por lo tanto, para mí, todos los indicios conducen a la evidente relación entre esta mujer y el Partido Socialista. Porque además no lo ha desmentido nadie. No lo ha desmentido absolutamente, no lo ha desmentido nadie. Además, una mujer en la que, para mí, aquí no voy a tener la necesidad de hablar de presunción, porque yo la he visto a ella literalmente hablar en una grabación de cargarse a balas al teniente coronel Balas. Por lo tanto, es una mujer que yo tengo ya indicios, porque los he visto, que ella tiene esos modos de cargarse a la gente. ¿Ya entiende qué lenguaje es? Al que moleste al jefe, al guau, como lo define, lo liquidamos. Aquí ya no es sustillo, es directamente asesinarlos.
2: A ver,
1: asesinarlos. Y esto sí que es grave. Sí que es grave. Y esta mujer, y ahí enlazo con lo que decía Paco, el Partido Socialista, manchando tu nombre, por una cuestión de honorabilidad, lo lógico es que hubiera, se hubiera querellado contra esta mujer, y está callado. Está callado porque tiene miedo a las represalias de esta mujer.
3: Por alusiones. Por alusiones. Vamos, mira, tú puedes hacerte tu convicción, y tu convicción es tu convicción y es tu forma de opinar, igual que el que le gusta el reggae como está jugando este año, o al que no le gusta, pero eso no es una sentencia judicial. Procedimiento judicial es otra cosa. Los partidos políticos le estáis mal acostumbrando a la sociedad, porque yo entiendo que debería haber dos responsabilidades. Una, responsabilidad política, y otra, responsabilidad judicial. Es decir, los partidos políticos no pueden descargar en los jueces que le resuelvan todos los procedimientos sancionadores. Cuando un partido político tiene un individuo que mete la pata, el partido tenía que hacer así. Y no ahora decir, no, es que está a su judice. Cuando interesa, está a su judice. Y si no, a que el juez resuelva, y entonces cuando el juez resuelva, no, vamos. Responsabilidad política. Ustedes tienen que ser los primeros que tienen que dar ejemplo y tener sus filas totalmente limpias. Uno, otro, todo, ¿eh?
1: Porque varía eso de lo que he dicho.
3: No, porque
1: está desviando el partido. Yo te estoy diciendo que el Partido Socialista no ha hecho nada contra esta mujer.
3: Claro, pero el PP no ha hecho nada contra esta mujer. El PP también está condenado por malversación de fondos.
1: Por mandar a matar a alguien.
3: No, mandar matar.
1: Esto no es el Itumás.
3: Que ninguno asume mira, el tomar responsabilidades desde dentro, que se la echa que los jueces.
1: Esto es lo pernicioso. Vale. Que este hombre ha conseguido que aquí se normalice hasta lo más extremo. Hasta lo más extremo se está normalizando.
3: Yo no he normalizado nada.
1: No es decir, bueno, pues espérate.
4: Estoy yo más indignado que Ramiro, y yo no soy abogado, y este tema me preocupa. Escuchar los audios de acabar con balas, acabar con la juez, yo creo que deberías sentirte cabreadísimo, indignado.
1: Y que además,
4: con la sociedad,
1: para allá hasta un magistrado en todo esto.
2: Además, el Partido Socialista es torpe. Es muy torpe, porque probablemente si acabase con estos casos rápidamente, si desde el momento se hubiese posicionado, pues se hubiese dejado hablar de ellos.
4: Esta señora no tiene nada.
2: Si esta gente hubiera señalado, si el Partido Socialista señala al aire, probablemente.
4: No, querella al minuto uno.
2: Yo creo que se nos está yendo, porque vamos a ver, el problema es que el Partido Socialista, o ningún partido, si queréis ningún partido, asume responsabilidades políticas. Entonces, ¿qué ocurre? Que se judicializan los casos y se eternizan los casos. Pero que yo pienso que de lo que estamos hablando es lo de menos. O sea, el problema que tiene el Partido Socialista hoy es que su horizonte no va a mejorar de ninguna manera, que lo tiene un horizonte judicial muy negro, muy negro, muy negro, y no le queda tiempo de montar relato. Lo que yo sí os digo es que si el Partido Socialista tuviera tiempo de montar el relato, lo hubiese montado ya. Son expertos en montar.
1: Pero si esto no hay por dónde cogerlo.
2: Por eso, es algo que tengo. Si no hay por dónde cogerlo. Esto no hay.
4: O sea, el relato es el silencio. Ese es el relato. Exacto,
2: ahora mismo,
4: el
2: ahora silencio mismo, sobre el aire. Silencio. Pero fíjate que en estos días, en estos dos o tres días, militantes que llevaba, y te puedo garantizar que los sigo. Yo sigo muchos militantes de tu pueblo, de Niebla, de mi entorno conocido, que los conozco bien. Estaban callados, no hablaban. Uno o dos hablaban. Han despertado. Han despertado y, por ejemplo, el famoso anuncio del atontado de Vox de las pensiones, pues eso va dando vueltas por internet, lleva dando vueltas por internet 3 o 4 días. Del muchacho este que ha hablado de la mixta. ¿Sabía a quién me refiero?
4: Figueredo.
2: Exactamente. Entonces, han resucitado. Claro, han resucitado. Pero han resucitado porque además yo conozco bien, y creo que tú también, Ramiro, conocemos bien el funcionamiento del Partido Socialista. Se reúnen en los pueblos, dan la consigna y a partir de ahí la sigue a muerte. Eso ya aquí lo he explicado yo en varias ocasiones. O sea, reunión de partido, 8 tíos que cogen la consigna y pom, pom, pom, pom, pom. El problema que hoy cuál es, que no hay relato. ¿Qué van a decir?
3: Yo aprovechando a mi compañero que tenemos aquí, igual hay también más cosas por ahí que se nos quedan fuera de esta visión de carácter internacional, porque aquí nosotros estamos metidos en Europa y hay muchas cosas que influyen aquí, que igual no la tenemos en el día a día de la noticia, pero que también habrá visto a lo mejor Pedro Sánchez, que vienen malos tiempos para la lírica por otro lado, y no va a tener que agarrarse para ningún lado, y dice, bueno, vamos a intentar aprovechar esta ventana que tengo para
2: visto,
3: tirar para adelante.
2: Hoy, ¿no? Has visto la soledad absoluta, ¿no? Hoy es el único que ha defendido, ha dicho que va a llevar los presupuestos hasta el final, ¿no? Que va a defender sus presupuestos hasta el final en Europa, es el único que lo ha dicho.
1: Bueno, pero además, pues, mire, lo más notable fue hace poco, reunión de ministros del Interior.
2: Exacto.
1: Todos. Bueno, todos no.
2: 17 de
1: Polonia se abstuvo, creo que fue Polonia, todos a favor, y el único que vota en contra por una resolución de la inmigración, España.
3: Sí, pero la
1: está aislado internacionalmente.
3: La foto de hoy es que cuando se ha guardado un minuto de silencio, tus compañeros de partido, pues no se han levantado. Y yo creo que también ha sido un error, también, no le costaba ningún trabajo. También. Es una persona que ha muerto, una ciudadana que ha muerto, pues es una vecina de Madrid, pues levántate, no te cuesta. Pues,
2: y además tiene parte
1: de razón. No le pongas el contexto de una vecina de Madrid, porque tiene que hacer un minuto de silencio. Alguien de Madrid, pues tantos días callados.
2: Santi, tiene parte de razón. Es una barbaridad sacar a una mujer con 90 y tantos años, como han sacado 87. Esta mujer, 87, como han sacado esta mujer de su casa, pero también yo no dejo de reconocerlo que el problema no es del dueño del piso, el problema en todo caso será del Estado, de la comunidad autónoma o de Susun Corda. Pero sí, de mi punto de vista, es una barbaridad por la que no teníamos que pasar.
1: Que se le ha hecho aplicando una ley del 94
2: que aprobó el Partido Socialista. Y que se le ha ofrecido una
1: plaza. Tres residencias, el ayuntamiento y una comunidad.
5: Vamos a terminar con este caso del COVID, ¿no? Que tenemos otra pieza. Pero antes recordarle que ya en todas las librerías de Huelva pueden adquirir este libro recomendable de Juan Jesús Mora Gurina, La Ilustración Oscura. Y si la democracia fuese un error. Ahora le voy a preguntar.
3: Qué gustazo poder hablar de la presentación de un libro en la fecha en donde estamos viviendo. ¿Qué me gusta a mí un libro, abrirlo?
2: Te llama igual que mis hijos.
3: Sí, se presenta mucho el libro. Sí, pero se lee muy poco.
2: Se lee muy poco.
1: Paco, yo perdona. Pues,
2: mira, te doy fe.
1: Creo que hemos vivido ahora mismo, aquí que hablábamos, ¿no?, de la posición del PP, de los vicios del PP o de las fortalezas del PSOE. Estábamos hablando de lo que para mí es uno de los hechos más graves que ha pasado en lo que llamamos democracia, que alguien supuestamente financiada por el Partido Socialista haya pretendido matar a una jueza. Y tú eso lo has puesto al nivel de que en Madrid hoy no han hecho un minuto de silencio. A ti tú has dicho, es que a mí lo que me ha indignado. Has dicho, a mí lo que me indigna es que no os hayáis puesto.
3: Vamos,
1: que no
3: haya, a ver,
1: es que no es lo mismo.
3: Video, no.
1: Es que no es lo mismo.
3: Ese juego no. Ahí no voy a entrar yo. No, señor.
1: Pero mira,
3: no me compare una cosa con otra, que yo político no soy. Yo
1: estábamos como ciudadano. Estábamos hablando de las cloacas. Y hablando de las cloacas, has dicho lo indignante. No, has dicho lo indignante. Es que hoy el Partido Popular no haya guardado un minuto de silencio. Lo has puesto, desde mi punto de vista, a la misma altura. Y no tiene nada que ver.
3: Discrepo.
1: No tiene nada que ver.
3: Discrepo.
5: Bueno, vamos con esa última pieza, comentando el compañero también de la radio sobre lo que estamos hablando de la juez Beatriz Viedma. Vamos con ese tercer video, Jenny.
6: La delegación del gobierno en Ceuta advirtió al gobierno de España de que era altamente probable que se produjera una entrada masiva de inmigrantes 6 días antes de la invasión de unos 80.000 marroquíes el 30 de julio. Así consta en un informe fechado el 24 de julio, elaborado por Gonzalo Sanz, entonces jefe de gabinete del delegado Miguel Ángel Pérez Triano y remitido al Ministerio de Política Territorial, liderado por Ángel Víctor Torres. El documento no se limitaba a alertar de un incremento de la presión fronteriza, sino que dibujaba un escenario de extrema gravedad, con la posibilidad de que las administraciones quedaran desbordadas ante una llegada multitudinaria. Esta nueva información, revelada por el pueblo de Ceuta, adquiere gran relevancia, ya que procedió a las alertas del Centro Nacional de Inteligencia del 29 de julio. El contenido, que ahora forma parte de la investigación de la juez de la Audiencia Nacional, María Tardón, incluía una advertencia expresa de un posible colapso de las administraciones e instituciones.
2: Lo que no podéis imaginar.
0: Bueno, que ese no era el vídeo que queríamos poner, en todo caso lo vamos a recuperar rápidamente, el vídeo número 2, con esto vamos a terminar, sobre la declaración que ha hecho la juez Beatriz Viedma y las consecuencias que puede tener este caso, para mí, de lo más movitivo que hemos vivido en democracia. Venga, Johnny, vamos con ese vídeo.
6: La Fiscalía Anticorrupción cree que hay indicios para investigar al PSOE en el caso Leire Díez, como pide el Partido Popular, si bien considera prematura la imputación, al estimar que antes debe declarar el exsecretario de Organización, Santos Cerdán. Así lo han confirmado fuentes jurídicas, en el marco de la causa en la que el juez Santiago Pedraz investiga a la exmilitante socialista Leire Díez, al exsecretario de Organización del partido, Santos Cerdán, y a abogados, entre otros, por presuntamente obstaculizar casos judiciales que afecten al PSOE y al gobierno. El Ministerio Público ha informado al juez Pedraz de que ve indicios contra el PSOE en esta causa, pero que no ve pertinente una imputación por el momento. Por ello, antes de apuntar en esa dirección, considera que deben practicarse las diligencias pendientes, como la declaración de Cerdán, indican las fuentes. Anticorrupción traslada esto al magistrado apenas un día después de que éste le pidiera un informe sobre la imputación del partido pedida por el PP por presunta financiación ilegal, entre otros delitos. Cabe recordar que la acusación popular unificada que lideran los populares solicitó la imputación del PSOE al considerar que las actuaciones practicadas confirman que el partido sufragó los gastos de la presunta organización criminal por indicación de Cerdán.
0: Bueno, pues hasta que no declare Cerdán, y una vez que declare, posiblemente imputen al Partido Socialista. Y probablemente esto ocurra durante la campaña electoral. No se dictan sentencias habitualmente durante las campañas, pero Paco, sí se siguen las investigaciones.
3: Paco, de aquí a noviembre no tiene tu imputación ni loco.
0: ¿No?
3: No.
0: ¿Pero por qué? ¿Por el tema de la campaña electoral?
7: Apoyo, ¿eh? ¿Sí? Porque los tiempos judiciales no son los tiempos normales.
3: Tiempos judiciales son mucho más tranquilos y relajados.
0: Porque los tiempos no son los mismos. ¿Crees que no habrá imputación antes de las?
2: Está basado en una información periodística que dice que, creo, algo así decía, que el 25 de noviembre se produciría la imputación. Que yo también lo he leído por ahí. 25 de noviembre, que yo también pienso lo mismo que tú, que no va a ser.
1: Pero yo creo que no es solo por una cuestión de los tiempos, de que es verdad que los tiempos judiciales no son los otros tiempos, sino por una cuestión de que los togados sí son respetuosos, lo que no ha sido el gobierno con ellos. Y esa norma no escrita de, oye, no hacer nada que pueda interferir, ninguna decisión judicial que pueda interferir. De hecho, aquí lo hemos tenido, yo recuerdo la sentencia de los ERE salió después de unas autonómicas, de no hacerlo para no interferir. Y no es porque que pueden hacerlo, de que esté. Pero como
0: ellos no estamos hablando de sentencia. No hablo de sentencia.
1: Norma no escrita.
0: No hablo de sentencia, hablo de imputación.
3: Vamos a ver. La imputación, como vosotros referís, se produce cuando se acaba la instrucción. Mm-hmm. Es decir, en la instrucción, la defensa puede proponer 315 millones de pruebas. Y si el juez las admite, hasta que no se terminen de practicar todas esas pruebas, uh-huh, no se producirá, sí, vale, la finalización de la instrucción, uh-huh, y que se decida si el procedimiento se archiva, si pasa a procedimiento abreviado, a jurado, a sumario, pero tiene que acabarse la instrucción. La instrucción no solamente está en manos del juez, también las partes, porque ahí es instruir, y las defensas pueden también proponer pruebas, y de aquí a un mes y medio tú propones una prueba y no se practica, sí, ni loca, pero ni aquí, sea, ni, pero, en Madrid, pero, ni en Badajoz.
1: Pero Ramiro, si te, sí, pueden llamar en calidad de investigado.
3: Bien, pero de, sería una y, prueba, eso no sería...
1: No, eso no es una prueba. A ti te llaman en calidad de investigado. En el momento que hayan indicios, vamos, pues yo estaba...
3: Pero, y que, pero vamos, ¿estamos hablando de la imputación del Partido, no, Socialista, o me equivoco yo de conversación?
1: Pero espérate, pero espérate. ¿Eh? No, es que
3: déjame... hablando de imputación del
1: Partido Socialista. Déjame que termine.
3: No, es que si luego...
1: Déjame que termine. Para reproducir. Es que el propio reglamento, los propios estatutos del Partido Socialista hablaban de que cuando un miembro del Partido Socialista esté investigado, había que apartarlo. Pues imagínate cuando es al propio partido. Y hablaban de calidad de investigado, ¿eh? No imputado, calidad de investigado.
3: ¿Y eso qué tiene que ver con lo que
1: estoy diciendo? Pero que es que al partido, en calidad de investigado, lo pueden activar en cualquier momento, en el momento que el juez...
3: Yo estoy respondiendo a la pregunta de Paco de que si iba a producirse la imputación del Partido Socialista. No a lo que tú me estás diciendo.
1: Pero yo te estoy diciendo que no tiene por qué ser la imputación.
3: ¿Tú crees que no?
4: ¿Tú crees que antes del 29 no?
3: Que no, hombre, que no.
4: Perfecto. Tú tampoco lo ves, ¿no, Juan?
8: No, yo opino igual que el compañero, que se seguirán practicando ciertos actuaciones, ciertas diligencias, porque los tiempos son los tiempos, pero creo que también, coincidiendo con otro compañero, que los jueces intentarán interferir lo menos posible en la conformación de la voluntad popular a la hora de que gente deposite el voto en la urna. Pero eso no es óbice para que ellos, bueno, vayan adelantando en lo posible los procedimientos, ¿no? Pero obviamente esto es otra de las situaciones en la que nos encontramos con las convocatorias del 29 de noviembre, ¿no? Que es intentar, pues bueno, pues dilatar en lo posible, yo creo que tal procedimiento. Yo creo que una estrategia extraprocesal, lo digo sinceramente, vamos, creo que una estrategia extraprocesal para dilatar los procedimientos y que no le afecte negativamente a los partidos, al Partido Socialista, a la hora de, uh-huh, desmotivar o desmovilizar a su propio electorado.
4: Perfecto. Bueno, que te iba a preguntar, porque dices tú en tu libro, ¿y si la democracia fuese un error? Bueno, me lleva una pregunta. Vale. No sé, ¿quiere decir que es el menos malo de los sistemas? No, va por ahí.
8: Bueno, vamos a ver. Ese subtítulo es la síntesis del pensamiento de esos autores. Ah. ¿Vale? Entonces, pues, todo la Ilustración Oscura, un movimiento totalmente reaccionario, anti-ilustrado, antimoderno, anti-igualitario. Y su posición es totalmente frontal con la democracia liberal, desde la óptica del prisma de la derecha alternativa que surge en Estados Unidos, pero que ya ha seducido a muchísimos dirigentes a nivel mundial, tanto dirigentes políticos como dirigentes de grandes corporaciones. De hecho, muchos de ellos pues pertenecen a Silicon Valley, ¿no? Entre los más conocidos, pues bueno, Peter Thiel o Elon Musk, entre ellos, ¿no? Arthur Andersen, a los cuales trato ahí. Estos son pues los ideólogos, entre comillas, que llevan a Trump en la primera... en el primer mandato de la Casa Blanca, y que ahora mismo incluso aborrecen de él porque dicen que, bueno, el programa para el que se le llevó no se está ejecutando, sino que está utilizando la democracia para obtener más poder y no destruirla. Uh-huh. Y bueno, estas ideas, bueno, Milei, sobre todo la vertiente económica, la tiene muy presente, bueno, Bukele, e incluso podemos rastrearla pues en China o en el propio Kremlin. Ahora bien, yo lo he dicho en otras entrevistas, ¿no? Sobre todo a nivel nacional, sobre todo cuando surgió y salió en escena Unidad Nacional, creo que se llama el movimiento, ¿no? Esto no hay que equipararlo con lo que aquí en Europa se llama la extrema derecha, que habría que discutir qué es eso de extrema derecha, eso también para empezar, ¿no? Esta gente no son Le Pen, esta gente no son Erdogan, esta gente pues no, no es el pensamiento que pueda haber en la dirección del gobierno italiano. Sí, como me han hecho algunos periodistas sí. Muchas preguntas, ¿no? Estos Vox no tiene nada que ver. Va un partido que juega dentro del marco democrático. Ellos no quieren la democracia ni en pintura y quieren demostrar que no sirve absolutamente para nada. Entonces, estamos hablando de aspectos muy distintos. Entonces, he intentado sintetizar en una frase qué es lo que pretenden.
4: Me lleva esto una pregunta. Ahora vamos a seguir con los temas. Tenemos que hablar de Ceuta. No nos olvidamos de Ceuta. Se mete cuando se habla de extrema derecha, que algún día alguien que me explique qué significa esto de extrema derecha. Y ahí, yo me excluyo ahí. Meten en ese paquete a Trump, a Orbán, a Pascal, a Meloni, a Le Pen. Y no tiene nada que ver un líder con otro.
8: No tiene nada, absolutamente no.
4: Gustaría que.
8: Es que yo creo que es muy fácil sintetizar. Claro. Es decir, vamos a crear un concepto ad hoc. ¿Qué? Pero claro, lo que estamos creando es un cajón desastre. Claro. Entonces estamos confundiendo, perdón por la expresión, churras con merinas. Uh-huh. Con muchísima facilidad. Evidentemente, nos guste o no nos guste, Le Pen y Bardella, ¿no?, su discípulo, pues juegan en el sistema de partido. Erdogan jugaba en el sistema de partido, AfD en Alemania juega en el sistema de partidos, y no son movimientos, digamos, antisistema. No son antisistema. La extrema derecha sí sería un movimiento antisistema. Uh-huh. Entonces, pues lo mismo que hay una gran atomización en la derecha a la hora de poder clasificar, perdón, en la izquierda a la hora de clasificar, también lo hay en la derecha. Podemos partir de una derecha moderada, la clásica, podemos partir hacia una derecha más tradicionalista, no reaccionaria necesariamente. Y posteriormente, a partir de ahí, pues sí tenemos un espectro de lo que podemos llamar la extrema derecha. Pero intentar reducir exclusivamente la derecha convencional, por decirlo, en España, el Partido Popular, creo que es inexacto. Es verdad que hay una derecha al lado del Partido Popular, pero que no es extrema derecha, estricto sensu, al igual que en Alemania, al igual que en Italia, la Italia llega al poder, ¿no? Y, sí. O en Austria, etcétera. Entonces, son movimientos muy distintos, porque lo mismo que hay una parte del espectro que llamamos de extrema derecha, también lo hay de extrema izquierda. Entonces, decir que el Partido Comunista es extrema izquierda, pues no lo es. Es izquierda transformadora, no es izquierda revolucionaria. La izquierda revolucionaria es otro tipo de izquierda que no quiere saber nada del juego de partidos o utiliza el sistema de partidos para ir contra el propio sistema desde dentro. Entonces, es lo mismo que ocurriría en movimientos de extrema derecha. Estos pensadores no quieren saber nada del juego de partidos, identifican la democracia con la partitocracia, que es uno de los grandes problemas que podemos tener en España también, que las instituciones han sido colonizadas por partidos políticos, y al no haber cierta independencia entre las instituciones y los partidos políticos, y esto sea, repartamos la tarta como podamos, sí. Pues evidentemente eso genera un déficit democrático ya desde el inicio del minuto uno del tiempo de juego. Y creo que debería haber una serie de reformas legales bastante ambiciosas para que en realidad esa colonización, que de hecho existe, da igual el color, porque todo depende de quién detente una mayoría parlamentaria para poder aspirar a repartirse ciertos ámbitos institucionales, pues se evitase. Creo que eso sería muy deseable. Y aparte, generar ciudadanos, y no como dice el compañero, yo soy del PSOE, nunca voy a votar PP, si soy del PP nunca voy a votar el PSOE. Esto no se trata de forofismo político, sino simplemente de decidir, bueno, y de analizar con espíritu crítico qué hacen unos y qué hacen otros. Y la falta de ese espíritu crítico es lo que lleva a muchos a denostar al sistema, como la mayoría de los pensadores que yo trato ahí, que muchos de ellos son estrictamente reaccionarios. Por eso odian el sistema democrático, cada vez están permeando más sus ideas y suponen un riesgo. Esto era una ideología de nicho, pero ya de ideología de nicho nada. Tiene una velocidad de expansión bastante considerable. Y están permeando continuamente. Yo, al igual que, no, creo que fue aquí el compañero que dijo que que leía también los comentarios de ciertas noticias en internet, tal, yo también, a mí me gusta mucho leer los comentarios a las noticias en distintos periódicos o en distintas redes y tal, y para mi desagradable sorpresa, mucha gente que no creo que ni que conozca a estos autores ni de lejos piensa como ellos. Piensa como ellos, con lo cual dentro del el propio sistema se está deglutiendo. Entonces tenemos que o mejorar el sistema y no perseverar en los errores del sistema, porque evidentemente lo que estamos haciendo es dinamitarlo nosotros, quizás de forma no voluntaria, desde dentro.
0: Juan Jesús, parece ser que esa encuesta que llevan 2 años dando a Partido Popular y a Vox en torno a 200 diputados, pongamos que es así, ¿tú ves antagonismo entre los dos partidos? ¿Puede haber una muy buena convivencia entre PP y Vox? ¿No hay tanta distancia como pudiéramos creer?
8: Vamos a ver, parece una pregunta delicada, pero yo no creo que sea tanta. No creo que sea tanta. Es verdad que necesariamente tiene que haber un espacio de intersección. Entonces, la voluntad de la anchura de ese espacio de intersección va a depender de los actores que negocian. Es así, porque yo creo que evidentemente puede haber unas posturas en las cuales el Partido Popular no sea tan... digamos, no me gusta utilizar términos radical porque es impropio.
0: Lo tenía en la cabeza, lo iba a decir, digo, te voy a ayudar con la palabra.
8: Entonces, pero sí, es posible, algún sinónimo, pero que no sea tan rígido como Vox, ¿vale? Que no sea tan rígido. Como Vox, y habrá otros en los que van a tener plena coincidencia. Es verdad que los valores que sustentan unos y otros pueden diferir, pueden diferir. Pero, por ejemplo, antes lo... Y vuelvo sobre lo mismo. En ciertos debates que podemos ver en cualquier medio de comunicación, bueno, a mí es una cosa que digo, es que ellos mismos están aceptando. Pero cuando hay contertulios que acusan a miembros o cuando salen miembros de Vox, yo no tengo nada que ver con Vox, vaya por delante, de fascistas y los otros callan, o no saben muy bien lo que son el fascismo.
0: Es que igual eso es que ni saben siquiera qué es el fascismo. Le preguntan qué es el fascismo y se queda en blanco, igual ni te responden.
8: ¿No? Entonces, pero lo digo tanto porque quien lo pronuncia por como quien calla. Entonces digo, o no saben muy bien qué es el fascismo o están dibujando algo que no es. Digo, porque el silencio nunca es bueno. Creo que deberían salir a la defensiva. Porque tienen una visión distinta en algunos aspectos del Partido Popular, lógicamente. Si no fuera así, bueno, y también por otro lado digo, ese espacio de intersección, si no fuera así, no habría volatilidad entre los dos partidos.
2: A mí me estás describiendo el fracaso de la democracia cristiana y la socialdemocracia. Entonces, es que hace unos años era muy fácil identificar el fascismo porque eran grupos neofascistas que eran grupúsculos marginales. Entonces, ¿cuál es el problema? El problema es cuando salta el populismo. El populismo salta a primera plana, que esto ha ocurrido en los 10 o 12 últimos años. Entonces, al saltar el populismo a primera plana, pues empiezan a aparecer los antisistemas.
9: Yo te voy a decir, las tertulias a las que tú te refieres hay que cogerlas entre comillas, porque la mayoría de los tertulianos que van ahí van con el argumentario o de Génova de Ferraz, por lo cual van con el guión, pero Paco sabe que yo el guión lo respeto un poco, ¿no? Entonces eso hay que cogerlo entre comillas, y luego se utilizan términos como insultos.
8: Totalmente.
9: No te está diciendo fascista, se está insultando, igual que te dicen rojo, ¿no? Entonces el debate pues queda totalmente...
2: No, pero yo estoy de acuerdo. Es muy sutil, muchas veces, ¿verdad? Es muy sutil, pero aparece. Igual que en redes sociales aparece constantemente. ¿Por qué? Porque no hay una foto, no hay una cara, y lo de fascista, rojo...
8: Y una cosa que a mí me llamó la atención, es que, y esta lo podéis constatar, en alguna red social... comentarios sobre vídeos sobre los que aquí se han puesto y bueno, y lo han hecho de forma muy respetuosa y tal. Y bueno, 5.000 comentarios, ¿vale? Dice, bueno, aquí habrá mucho troll y mucho bot, ¿no?
0: Sí, bastante.
8: Tú vas mirando, bastante. Dices, esto no es. Esto es de verdad. Bien. Me tomé la libertad de hacer una una pequeña comparativa. Por supuesto, la muestra no es relevante. La mayoría de la gente que estaba movilizada era de Vox. Muy poca del PP. Y en segundo lugar, gente del Partido Socialista a una gran distancia. Sí. Estoy hablando de un 7-1.
2: Totalmente de acuerdo.
8: Eso
2: coinciden con los tuyos.
8: Eso que me viene a decir. Joder, es que estamos hablando de 5.000 comentarios. Digo, si los 100 primeros están así, por proyección, digo, la cosa puede ser curiosa. Yo creo que posiblemente Vox esté mucho más fuerte de lo que aparenta.
2: Coincido, pero además. Una cosa rápida. ¿Dónde narices están los comunistas? ¿Dónde están los podemitas? Porque yo coincido plenamente contigo. Yo diría que de cada 10 comentarios, 7 son de Vox, 3 son del Partido Socialista. ¿Dónde está la gente del Partido Popular? Y a mí me aparece muy poca gente de Podemos, que antes era muy activo, y muy poca gente, por ejemplo, de Izquierda Unida, que era muy activo.
10: A mí no se me ocurre hacer un comentario en redes sociales.
2: Bueno.
4: Un dato.
2: Hay que provocarlo.
10: Lo mejor que tiene Facebook es silenciar durante 30 días.
4: ¡Pum!
10: Y lo quita.
4: Que no sé si es mejor todavía.
10: De todas formas, hoy estamos de enhorabuena, ¿no? Ya tenemos normalizada la situación andaluza y la local. Ya tenemos delegados de turismo, justicia, no sé cuánto.
4: Ha costado, ¿eh? El teniente de alcalde de La Palma, Rubén. El dato que es muy importante, que acentúa un mal lo que acaba de decir Juan José. Yo hago una entrevista a alguien de Vox. Sí. Y otra entrevista a alguien del PP en cualquier ámbito, en la calle, aquí, tiene el 200% más visualizaciones el señor de Vox al que entreviste que al del PP. ¿Y por qué pasa eso? Porque los de Vox cogen la entrevista que yo le hago a cualquier miembro y empieza a retuitear, a distribuir. El Partido Popular no lo hace. Y ya cuando entrevisté al vice, yo me quedé sorprendido con las visualizaciones. Y yo no hice nada. Simplemente la colgamos en la página de la radio y cuando empieza a mirar, digo, ¿esto por qué? Claro, porque empiezan los de Salf a distribuir, a tuitear, sí. Y eso es un trabajo que evidentemente el PP no hace, y creo que alguien debería decir, todas las entrevistas que se le haga a un miembro del Partido Popular, debe haber un equipo de empezar a distribuir en Facebook, en Twitter, en todas las redes sociales, y eso no lo hace. El dato es tal y como lo cuento. Cuando entrevisto a alguien de Vox, se disparan las visualizaciones. Cuando entrevisto a alguien del PP, casi ni tan siquiera se mueve. Así que confirmo lo que tú acabas de decir con lo de las redes sociales. Bueno, que vamos con Ceuta, ¿no? No nos vamos a olvidar de Ceuta, que se está investigando la juez Tardón, pues parece ser que tiene la información del CNI. Sabían lo que estaba ocurriendo y no hicieron nada. También otro de los casos abiertos que posiblemente se demore en el tiempo para ver una sentencia, pero paciencia, porque lo vamos a saber. Vamos con ese vídeo, Johnny, cuando tú quieras.
11: La delegación del gobierno en Ceuta advirtió al gobierno de España de que era altamente probable que se produjera una entrada masiva de inmigrantes 6 días antes de la invasión de unos 80.000 marroquíes el 30 de julio. Así consta en un informe fechado el 24 de julio, elaborado por Gonzalo Sanz, entonces jefe de gabinete del delegado Miguel Ángel Pérez Triano, y remitido al Ministerio de Política Territorial, liderado por Ángel Víctor Torres. El documento no se limitaba a alertar de un incremento de la presión fronteriza, sino que dibujaba un escenario de extrema gravedad, con la posibilidad de que las administraciones quedaran desbordadas ante una llegada multitudinaria. Esta nueva información, revelada por el pueblo de Ceuta, adquiere gran relevancia, ya que procedió a las alertas del Centro Nacional de Inteligencia del 29 de julio. El contenido, que ahora forma parte de la investigación de la juez de la Audiencia Nacional, María Tardón, incluía una advertencia expresa de un posible colapso de las administraciones e instituciones.
4: También esa investigación. Juan Jesús, ¿cómo has vivido tú? ¿Cómo viviste lo de Ceuta y cómo lo estás viviendo ahora? ¿Y cuál puede ser el final de aquello?
8: El final no lo sé, pero debe ser como yo lo he vivido. En primer lugar, con una sorpresa y congoja. Sorpresa y congoja. Sorpresa porque, bueno, Es cierto que siempre que ha habido problemas en la frontera, y sobre todo cuando tú pagas porque te custodias la frontera, ¿no? Al fin y al cabo, lo que hace la Unión Europea con Marruecos, para que nos custodie la frontera. Eso, pues, para mí, pues, fue sorpresivo, esa entrada tan brutal. ¿Qué te lleva a pensar la lógica? 100.000 personas no pasan desapercibidas. Simplemente lo dejo ahí, ¿no? A mí la lógica me dice que 100.000 personas en una frontera, o que se están apilando en una frontera, y que, como decían, y se veían por algunas imágenes, que estaban incluso hasta pastoreados, pues digamos que algo circunstancial no fue. Por otro lado, hombre, concoja por el pueblo de Ceuta, ¿no? Pongámonos también un poco de empatía, lo que estas personas tienen que estar viviendo ahora mismo, o lo que han tenido que estar viviendo, quizás ahora menos, pero bueno, aún así, en términos de seguridad. Y luego, por otro lado, bueno, la integridad territorial de la nación, de una manera u otra. Yo no voy a utilizar el término atacar, pero digamos que un atentado contra la integridad territorial sí ha habido. Por lo tanto, hay muchas preguntas que hay que resolver, ¿no? ¿Cómo todas estas personas llegan a la frontera? ¿Cómo pasan? ¿Cómo, digamos, no hay ningún tipo de, digamos, de parapeto o por parte de las autoridades marroquíes? Evidentemente, hay muchas preguntas que, aunque la lógica nos dice o nos puede llevar a cierto tipo de respuesta, lógicamente, ¿dónde se tiene que dar una respuesta totalmente fehaciente en sede judicial? Claro. Y que se dirimos las consecuencias oportunas, por supuesto.
0: ¿Cuál es el trasfondo y con qué intención los que organizaron esto? Esa es la gran pregunta. ¿Por qué? ¿Quién beneficia esa invasión de Ceuta? ¿A quién beneficia? ¿Y por qué se permitió? Esa es la gran pregunta.
3: Pero yo lo que no entiendo, a mí me da miedo, mucho miedo, porque organizar así tan fácil y no enterarnos, algún fallo hay en nuestros sistemas de seguridad, digo yo. Pero volverle otra vez a echar la justicia, yo tengo la suerte de conocer a María Tardón.
0: Ah, sí.
3: Que he compartido con ella ponencia, creo que fue en Reus. Y luego vino a Huelva también a dar, estuvo, digamos, que una señora muy correcta, muy, sabe mucho derecho, es una buena jueza, pero yo creo que la solución no me la tiene que dar María, la solución me la tiene que dar el gobierno, que la medida de seguridad habrá que implementarla.
0: Pero si había cometido
3: un delito,
0: pues que muy bien,
3: pero ¿y si pasa mañana? ¿Qué esperamos? ¿Le decimos a Mohamed que estamos a la espera de una sentencia? Yo creo que habrá que ver que ha fallado, independientemente de la vía judicial, que muy bien, que oye, mis compañeros tienen derecho a trabajar también, pero ahí habrá que ver, o el ejército, o la inteligencia, o alguien habrá fallado, y habrá que, tenemos que, al menos me tienen que transmitir la seguridad de que si esto va a pasar otra vez, pues nos va a coger más preparados. Porque, por ejemplo, como estamos en la política del cerillo, ¿no? Sale la noticia, uff, ¿os acordáis del apagón?
0: Sí, ya no se acuerda nadie del apagón.
3: Nadie, ¿no? Pero es que de vez en cuando parece que va a pasar otra vez el apagón. Pero es que yo no sé si se ha hecho algo para evitar lo del apagón. Pues con esto igual, ¿no? Transmítame usted tranquilidad y seguridad, que también lo tiene que hacer.
1: Pero bueno, de todas formas. Pero es que tú lo estás apuntando, eso es lo grave del caso. Que es verdad que paralelamente tendrá que actuar la justicia para dirimir responsabilidades, pero es que el gobierno, que es a quien le compete, no está haciendo nada. Ni lo hizo antes, ni lo está haciendo ahora. Porque pongámonos en el escenario hipotético que sostiene el gobierno, que es que no lo sabían. Vale, que podremos matizar. Pero ¿y después qué ha hecho? Si es que no está haciendo nada. Ni se prevé que vaya a hacer.
3: Pero espera, nada. Yo es que soy muy inocente con estas cosas. Pero ¿y el PP ha propuesto algo?
1: Pero,
3: porque oye, ya, la iniciativa parlamentaria la puede tener cualquiera.
1: Pero
3: ¿no?
1: vamos a ver. En este país, ¿quién gobierna? ¿Quién es el presidente del gobierno?
3: Mariano Rajoy. Pero que yo puedo proponer una ley.
1: Mariano Rajoy no está, no lo ha sido nunca. Es que no. Pero ¿ves?
3: Yo es que soy un iluso. No creo en la democracia. Yo creo que hay uno que está gobernando, pero yo puedo proponer una ley distinta.
1: Pero no es iluso. Es que al final siempre la acaba haciendo.
2: Solo el líder Zoe.
1: Pero es que al final acaba haciendo.
2: El relato del Zoe.
1: Al final le está haciendo el favor, Zoe. No, vale, la culpa del Zoe, pero que al final no, es del PP porque no propone nada. El que tiene que proponer, porque está obligado constitucionalmente a ello, a ver, es el presidente del gobierno.
2: Santiago,
1: no es el líder de la oposición. Es que, además, es que estamos pervirtiendo, Santiago, el sistema, echándole la culpa ahora al presidente.
2: Que la defensa es competencia exclusiva del gobierno.
1: Corremos los tiempos, tendrá que hacerlo él.
2: Vamos a ver si el problema.
1: Ahora la defensa es competencia exclusiva del gobierno.
2: Entonces, ¿quién tiene que defender la frontera del gobierno? ¿Cuál es el problema? El problema es que el gobierno ha querido vender una crisis migratoria y no es una crisis migratoria, es una invasión directamente. Solución. Estado de excepción, no estado de sitio. De excepción.
4: Eso lo apuntó Faraco también el otro día.
2: Vamos a ver, de sitio requiere una invasión, ¿no? O un problema medio inventado, un problema grave. Estado de excepción era la única solución para poder poner a esta gente de patitas en la calle. Y que no me digan a mí que no se puede. En el estado de excepción no cuentan los derechos fundamentales. Cuidado. Estamos hablando de una invasión.
4: Se suspende.
2: Primero,
1: ¿Se suspenden los derechos fundamentales?
2: Segundo, había que implementar una nueva legislación. Si no es posible echar al que se ha colado,
1: pues que haga un decreto expreso.
2: Un decreto expreso que se apruebe o que se aplique la legislación europea, que se aplique directamente.
1: No, pues la culpa es de Feijóo, que no ha propuesto europeo, nada.
3: Si hablo más lento, no es porque esté mal, sino porque voy a intentar utilizar el lenguaje correcto para que este hombre no ponga en mi boca cosas que yo no he dicho.
1: ¿Qué has dicho? El Partido Popular no ha propuesto nada. Eso lo ha dicho.
3: No he dicho que proponga, no he dicho que la culpa sea del
1: PP. No, ha dicho que el Partido Popular no ha propuesto nada. Es que el foco está en las palabras. ¿Dónde lo pongo?
3: Muy bien, que tú tienes que defender PP, yo no.
1: No es defender, pero lo que no hago es defender lo indefendible como estás haciendo.
3: No pongas en mi boca cosas que yo no he dicho.
1: Lo has dicho. Es que el Partido Popular no ha propuesto nada.
3: Perdón por elevar la voz, que no es mi estilo.
2: De todas maneras, el problema es el que hemos dicho. Entonces,
4: Juan quería intervenir sobre este asunto.
2: Fijaros lo que os digo. Para mí, ya lo de menos es qué pasó en la crisis. Evidentemente, a mí me gustaría saber qué pasó. Es decir, si esos mensajes llegaron o no llegaron. Pero que el gobierno se va a escudar en que no dio credibilidad a esos mensajes y punto.
1: Pero mira,
2: eran mensajes de WhatsApp. Mi opinión es que va a decir. Mire usted que eso era un mensaje de WhatsApp, era que el subdelegado me mandaba 80, un mensaje.
3: 80.000 personas.
2: No. Es que cuando recibía los mensajes antes, evidentemente, 80, cuando llegaron los 80.000 personas.
1: Manolo, yo creo que la estrategia de ellos va a estar en. No, mire usted, son informes secretos que nosotros no podemos develar y no lo vamos a dar. Pero mire, no es ni cuestión de mensajes. Hoy en día está todo monitorizado. Todo monitorizado. Y cuando tú una zona geográfica tan limitada, como es Castillejo, de repente, en cuestión de una semana, compra 20.000 flotadores, eso saltan todas las alarmas. Todas las alarmas.
2: Y cuando se mueven 80 más.
1: Pero yo no hablo aparte de la masa, sino simplemente 20.000 flotadores. Ajá. Eso está monitorizado. ¿Y esto por qué? Se sabía. Es la inacción del gobierno.
2: Atención. Si antes veían venir una nube de polvo y sabía que había una invasión, ¿no vieron venir la nube de polvo?
4: Bueno.
2: Los que estaban en la frontera no vieron venir la nube de polvo.
4: Aporta sus conocimientos legales sobre este asunto.
12: No, yo lo que voy a aportar, los conocimientos legales muy profundos no tengo, pero sobre el marco jurídico vigente en materia de inmigración, ¿no? Pero sí lo que una reflexión en voz alta, que quizá ese marco jurídico nos puede hacer débil como país y para poder defender nuestra propia integridad, ¿no? ¿En qué sentido digo esto? Bueno, pues están prohibidas las devoluciones en caliente, a no ser que hubiera un estado de excepción. Están prohibidas, tiene a cada uno de ellos, a cada una de estas personas, les asiste todo un procedimiento con una serie de garantías que es lento al parecer. Entonces, yo la pregunta es, ¿se nos puede llegar a bloquear con un número ingente de procedimientos y eternizar la presencia de estas personas durante muchísimo tiempo en la ciudad de Ceuta, y no quedará otro remedio para descongestionar la ciudad de Ceuta que
8: Pero, que los lleven o los transporten a la península. Y a partir de ahí, pues entiendo la preocupación de Europa, porque espacio Schengen, entiendo la preocupación de Europa. Entonces, la cuestión es que la política de inmigración tiene que estar coordinada, porque una cosa sí hay que decir.
2: Pero además,
8: que
2: eso es mentira.
8: Creo que estamos todos de acuerdo. Inmigrantes necesitamos. Es así. Sí, sí. Es así. Necesitamos inmigrantes.
1: De forma ordenada y regulada.
8: Los más cualificados posibles y de alguna forma ordenada y regulada, porque los recursos que tenemos son los recursos que tenemos. Y a mí me gustaría ser buenista, pero entiendo que el buenismo por sí mismo no nos lleva a los mejores puertos.
10: Pero ese problema que apuntaba ya lo tenemos, ya está colapsado.
1: La cuestión de
10: inmigración en Ceuta está colapsado y el problema es va a salir por donde tú dices.
2: Es que son dos mentiras. Primero, que no hay devoluciones de menores, o sea, no van a aceptar los menores, no se van a devolver los menores. Y segundo, que en el momento que los traslades, a la península, directamente se escapan.
1: Pero es que nos estamos parando en lo secundario. Pero ¿y dónde estuvo lo primario? Que fue la contención. Si es que lo que no hubo fue contención. Es que allí hay entre 3 y 5 mil militares y los movilizaron al otro día.
8: Pero yo
1: una lo que cosa no hubo que no... fue contención. Pues mire ustedes, si están intentando entrar, pongo medidas de contención.
8: Yo no entiendo. Simplemente lo voy a dejar en plena ausencia de entendimiento. Vamos, hay una sentencia del Tribunal Supremo que dice que quien, o por lo menos, ¿no?, que quien pudiera entrar a nado.
1: Sí, pero eso es secundario. Evito que entre. Bueno,
8: entonces, ¿cómo que no se puso una barrera desde que esa sentencia empieza a causar efectos?
1: Por eso estoy diciendo que el problema es de contención.
8: No entiendo, pero es un efecto llamada. Bueno, tendrá algún tipo de explicación, imagino. Pero ¿cuál es? Llamada, la desconozco.
10: Bueno, desde mi inocencia también. Si estamos hablando de una invasión, 80.000 personas, la OTAN y todas estas cosas.
2: No, la OTAN no puede
10: estar en el norte de África. No sé. Yo tenía entendido que al estar en el sistema de la OTAN, pues estábamos más protegidos, más defendidos. Yo me imagino.
8: Yo creo que no es OTAN.
2: Por lo que he leído, en el caso de un ataque directo, sí que
1: al podía, territorio peninsular.
2: Al territorio africano español, podía intervenir la OTAN apoyando. Pero que al estar fuera del espacio europeo, no interviene.
10: Y tampoco nos avisan.
2: Yo estoy seguro que avisamos.
10: Me da miedo, ¿entiendes?
2: Yo estaba estudiando. Uh-huh. Entonces, recuerdo en un congreso que estaban utilizando los sistemas de información geográfica. Y empezó un señor con un sistema primario en aquella época. Te estoy hablando de los 90, Ramiro. El sistema primario empezó a bajar. Y nos enseñó a un señor que estaba en el retiro leyendo El País. Y se leía El País perfectamente. No me digas a mí que no es capaz de esto, de sacar una radiografía al tipo que está entrando y hasta sacarle el ADN, vamos, yo es que no me lo creo. Entonces, ¿por qué el gobierno no ha actuado? Porque el gobierno tiene socios que defienden otras cuestiones y el gobierno yo creo que ha pretendido quedar ante la opinión pública como el gobierno de izquierda, el gobierno humanitario que cumple con todos los preceptos legales, etcétera. Eso es lo que yo pienso.
1: Por matizar el artículo 6 del tratado. Bueno, el 5 obliga a defender a un aliado en coalición con el 5, ¿no? Que es la obligación de defender a los aliados. Solo se aplica geográficamente a Europa, América del Norte, Turquía y las islas del norte del trópico.
2: Sí, pero en caso de ataque hay apoyo.
1: Hay apoyo, pero no entran a defender.
2: Sí, pero imagínate si le están apoyando con aviones cisterna, con destructores o lo que sea, pues ya ahí tiene.
1: Si aquí lo que hubo fue una dejadez de funciones por parte del gobierno. Porque tenían todas las alarmas encendidas de que se iba a producir.
2: Bueno, y aparte
1: de eso, absolutamente nada. Ojo, y todavía está el famoso Pegasus, ¿no? De a ver qué hay realmente detrás de todo esto, ¿no? Pero el problema es que Sánchez está maniatado o no con el tema de Marruecos.
2: Con Ramiro, yo seré muy inocente, pero mi pregunta es, ¿solo cabe una valla y no cabe un muro con pasarelas arriba, con policía patrullante, ese tipo de historia, o solo cabe una valla metálica?
10: Es en serio.
2: La valla metálica llega uno con unos ensayos de pegados cortos.
8: Si se me permite un par de minutos, no sé si los tengo.
10: Sí, sí, claro.
8: Hay algo que viene de atrás y no es porque sea un expresidente del Partido Socialista, es Zapatero. La descortesía, vamos a utilizar ese término, que tuvo Zapatero hacia los símbolos americanos en algún desfile que otro, eso no se olvida. Los americanos podrán tener
1: unos. Son los lodos de aquellos polvos.
8: Pero son muy nacionalistas, muy patriotas. Correcto. Eso no se olvida. y se ha recogido el testigo de una manera u otra también con este mandato al erigirse junto con Lula, digamos, la coalición anti-Trump, ¿no? Con Sánchez.
1: Súmale Israel.
8: Más el tema de enfrentarnos con Israel. No vamos a entrar en temas de justicia, si se merece o no se merece el enfrentamiento. Digo que a nivel de política internacional, nosotros nos hemos escorado, yo creo que innecesariamente, y nos hemos creado un enemigo que no deberíamos tener.
4: Nos hemos escorado la parte incorrecta, creo yo, en ese sentido. 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Bueno, vamos a ver a tu compañera Loles López. En el Parlamento de Andalucía ha comenzado la campaña electoral y Loles López le recuerda a María Jesús Montero, cuando ella era ministra de Hacienda, el privilegio que ha dado siempre a vascos y catalanes. Bueno, esto un niño de 5 años lo sabe. Pero Loles aparece con los documentos y con el boletín oficial del Estado. Venga, vamos a escuchar su intervención con este vídeo número 4. Johnny.
13: 10 de abril del 25. María Jesús Montero, ministra de Hacienda. Concierto con el País Vasco. Página 12. En abril del 25, la señora Montero firma con el País Vasco pagarle el 50% de la dependencia. ¿Y Andalucía? Andalucía no. Al País Vasco sí, pero a Andalucía no. Pero sigo. Aquí hemos estado defendiendo que igual que se le paga al País Vasco, se le pague a Andalucía. Y trajimos esta iniciativa al Parlamento. Esta iniciativa al Parlamento. Para que se nos pagara el 50% por parte de la señora Montero, igual que se le pagaba al País Vasco. ¿Y qué votó la señora Ferri y todo el Grupo Socialista? Aquí tienen la votación. Votó que no. Que al País Vasco sí, pero a Andalucía no. Con lo cual...

0: Que yo hablaba mucho de Sánchez, no. Yo defiendo a los andaluces de Sánchez. Lo que es duro de explicar es que tú cobres del dinero de los andaluces, te presenten unas elecciones por Andalucía y te dediques a defender a Sánchez. Eso es lo que es difícil de...
1: Siempre considero al Partido Nacionalista Vasco un partido mercenario que va con el que más le paga. El papelito del PNV también, claro, está secuestrado, las diputaciones de Guipúzcoa, de Vizcaya, de las tres provincias vascas, allí gobierna de la diputación el PNV, pero claro, necesita el apoyo del PSOE, bueno, aparte de la comunidad vasca también y el gobierno vasco, o sea, están secuestrados y tienen que tragar absolutamente con todo.
2: A mí me da mucha envidia.
1: Son intereses.
2: Un partido andaluz fuerte ahí, verás tú. Le digo el 50, nos traemos el 65, el 70, lo que haga falta.
1: Vamos. Sí, y la igualdad, y entonces...
3: Yo te lo voy a ver desde el prima contra...
1: Y la igualdad entre españoles, ¿dónde está?
3: Claro, es lo que te voy a decir. Yo te lo voy a ver, por lo menos lo que hay que hacer...
1: Nada. Pero esa gente
2: para mí todo y para él nada.
1: Esa gente lo mira y la deuda histórica que tiene Andalucía.
2: Ah, pues te digo, hombre, no, pero, y la igualdad.
1: Y la igualdad entre españoles.
3: Hombre, pero es lo que te quiero decir.
4: Pero precisamente eso es lo que reclamamos todos, la igualdad entre los españoles. Es que no se produce.
1: Claro, pues no se produce. Privilegio para vascos y catalanes desde hace
3: muchísimo tiempo. Por lo menos hay que hacer una circunscripción única a la hora de votar y ya está.
1: Bueno, lo del cambio electoral también, a ver si llega Feijóo al gobierno con Abascal, a ver si una de las muchas medidas que deberían tomar sería cambiar la ley electoral.
4: 210. Dos tercios, ¿no?
1: Pues ahí es muy difícil que lleguen, creo. 210.
3: No es 210,
1: que no la presenta. El cambio de la ley electoral.
2: ¿A que no la presenta?
1: Yo no dudo, no sé.
2: ¿Jugamos?
1: No me atrevería a apostar ahí.
2: Yo sí. Que no la presenta.
1: Que no la presenta.
4: Hombre. Yo creo que no estoy de acuerdo tampoco. Anda. Que no van a cambiar el electoral. Pues una de las bases fundamentales.
1: Aquí lo hemos analizado mucho en los debates, que casi todos somos partidarios de cambiar la ley electoral. ¿Tú eres partidario de cambiar la ley electoral?
5: Mira, está feo lo que voy a decir, pero yo soy... Te he escrito mucho sobre derecho electoral y sistema electoral. De hecho, tengo un libro publicado en Ternos, se llama Calidad y Democracia. Y propuse en su momento una reforma al sistema electoral. Que salió publicada el día en el que el gerente del Partido Popular fue detenido. Me sacaron al lado de él, digo, coño, que...
1: Márcena,
5: sí, sí, sí, sí, fue así. Yo les explico a mis alumnos mucho cómo funciona el sistema electoral y cómo hay que reformarlo. Primero, yo creo que hay que hacer una refundación institucional, sobre todo de las cámaras. Los partidos que estatutariamente... no tengan recogido que tienen actuación en ámbito nacional, no pueden estar en el Congreso de los Diputados. Es algo obvio.
1: Sí.
5: Es algo obvio. Se tienen que relegar a otra Cámara, al Senado, puesto que nosotros hemos creado, yo se lo digo a mis alumnos, ¿no? Digo, algo inédito en ciencia política, una monarquía federal. No lo conozco ninguna, si vosotros conocéis, yo no conozco ninguna. Y encima, asimétrica. ¿Vale? Entonces, tenemos 52 circunscripciones electorales, cada una funciona de una manera, dependiendo del número de diputados que se jueguen cada una de ellas. Las pequeñas, pues, el igual poder del voto no existe, no existe. Quien vuelva el voto es muy caro, en Madrid es muy barato, simplemente por la densidad de la propia circunscripción electoral. Entonces, pues sí, habría que... Yo propuse, y estoy hablando de memoria, repartir 300 diputados y luego 50 repartir entre los partidos más votados.
3: Como en Grecia. Grecia le da un 50 al que más saca.
5: A los partidos 50, más votados.
3: 50 al que gana, 50 más.
5: Pero eso solo a nivel de Congreso.
3: No es premio, es por consolidar de que no dependas de los demás.
5: Un partido pequeño no puede utilizar un verbo entre comillas, ¿no? Secuestrar la acción de gobierno. Eso no se puede.
1: Sí.
5: Y llegar a España una mayoría absoluta con 176 es muy complicado. Es muy, muy, muy complicado por cómo funcionan las circunscripciones. No es un problema del sistema DONT. Es un problema de tanto de números, es decir, porque hay que ir hacia 360 o 350, vamos a ir hacia 300, repartamos para consolidar la mayoría, que es lo que va a hacer Meloni ahora en Italia, que es lo que va a hacer Meloni, consolidar la mayoría a partir de un primer reparto.
4: En la enésima reforma electoral.
5: Porque los italianos han tenido de todo, ¿no? Han tenido de todo. Pero lo que sí hay que consolidar una mayoría que le permita a un gobierno poder ejecutar su programa, no continuamente tirar de aritmética parlamentaria, pues.

0: porque evidentemente se contamina ese programa o simplemente se anula ese programa por mantenerte en el poder, que es lo que claro. desgraciadamente estamos viviendo estos días. A ver, estoy sumo para sacar una iniciativa.
1: Yo te voy a introducir un matiz. A ver, podría no estar mal que dependas de minoría. El problema es que aquí las minorías tiran de forma territorial y no de forma ideológica. Yo puedo entender que tire una minoría de forma ideológica, oye, pues yo soy más de izquierda, más de derecho, y quiero que legislen más hacia la derecha o hacia la izquierda, pero al final afecta a todo el conjunto. Pero el problema es que aquí la asimetría es territorial. Cuando tiran hacia un territorio en detrimento de otro.
2: Y que tenemos recogida en la Constitución precisamente las excepciones Vázquez Navarra, que esa otra, que no nos acordamos. Hay más excepciones, pero sobre todo las Vázquez Navarra, que son, desde mi punto de vista, son las más desigualitarias.
3: ¿Y ese beneficio que tienen ahora los partidos vascos y catalanes, quitarle ese caramelito de la boca? ¿No sería muy complicado? ¿Se atrevería PP y Vox a hacerlo, ese cambio de reforma electoral?
2: Vamos a ver, ¿cuándo ha habido reformas electorales en Europa? Cuando se ha hecho ingobernable. Pues cuando aquí lleguemos a la ingobernabilidad ya verá cómo buscamos la solución. Pero que yo creo que por las buenas no va a ser. La ley de Dole está ahora mismo muy complicada, y pensar también otro detalle, que se nos está escapando, cada vez está más concentrado.
1: Pero no es la ley de Dole, el problema es la forma de reparto, no es la ley de Dole.
3: Es la forma de
1: las circunscripciones, como están.
2: Eso te iba yo precisamente ahora. Tú piensas en una España vaciada, cada vez con menos habitantes, y una concentración en las ciudades y la zona costera, donde ya lo hablamos el otro día, el reparto en las provincias interiores es 1-1, 1-2. Ahí no hay otra opción, con lo cual tenemos dos partidos mayoritarios, como mucho un tercero en lisa. Y después tenemos las grandes circunscripciones, donde precisamente estas grandes minorías obtienen resultados, precisamente por ley DON. Es la ley DON la que permite que, una vez superado el 5%, pues obtenga resultados que probablemente no, bueno, que de hecho aquí con mucho mayor resultado no tiene.
0: Lo que tendría que haber es una barrera nacional, quizá un poco más alta, y quien no llegue a esa barrera, pues simplemente no accede a la fase de prorrateo.
2: Por ejemplo.
0: Pero es que la barrera está muy, muy baja, y encima esa barrera perjudica a los pequeños, porque la gente con el cabreo vota en blanco. Eso es perjudicar al pequeño completamente. Estoy haciendo un voto válido y sirve para computar la barrera. Lo que había que utilizar el otro voto, ¿no? El nulo. Pero claro, la gente no distingue entre el voto blanco y el voto nulo muchísimas veces. Pero bueno, es una pequeña disquisición. O poner una doble barrera, como existe en Canarias. Se puede hacer muchas cosas, pero lo que sí es cierto es que el Senado tiene que tener sus competencias específicas y no ser una cámara, en teoría, de cogobierno o de colegislación con el Congreso, ¿no? Porque en realidad no lo es. Porque sí, bueno, introduzco este matiz, pero luego me lo tiene que refrendar otra vez el Congreso. Bueno, pues no es así. Entonces, lo preferible que sería que el Senado tuviera sus propias competencias específicas.
1: Una cámara territorial.
0: Correcto. Y ya está. Y que,
3: no puedo
0: y
3: estar más de acuerdo contigo.
0: Y que en realidad el Congreso no sea como una especie de veto al Senado, porque si quiere le tumba todo.
3: Todo, entonces, como está ocurriendo.
0: Entonces, los partidos con todo. Representación regional exclusivamente, y que no tengan vocación de representación nacional, ni siquiera bajo fraude de ley, pues que vayan directamente al Senado como una cámara de representación territorial, que es lo que tiene que ser, y la soberanía nacional dedicarla exclusivamente al Congreso de los diputados, ¿no? Porque aquí tenemos que recordar que por muy diputado que sea un representante por Huelva, lo que prima es la voluntad, la soberanía nacional. No prima la voluntad de los electores de Huelva. Eso está prohibido en la Constitución. Entonces, eso hay que tenerlo también muy, muy, muy, muy presente. Por lo tanto, debería haber una reforma muy en profundidad de ambas cámaras y de las competencias de ambas cámaras, y también del acceso a las cámaras.
3: Y, ¿no? y luego ya, desde mi inocencia, ¿vale? Ya la ponemos las listas abiertas y lo bordamos, vamos.
4: No, que tú, ¿no? Risa al rizo ya.
3: Cúrrate el botón.
4: Risa al rizo ya.
3: No, pero ahí el tercero que va a salir seguro, cúrratelo.
1: Pero eso de las listas abiertas lo hay, las del Senado son listas abiertas.
0: Senado, ¿no?
1: Pero al final aquí la cultura que hay... No, pero al final la gente coge el partido.
2: Bueno, el partido es abierta relativamente. O sea, entre los candidatos que te dan, ¿no?
0: Bueno, pero no pueden darte.
2: No, pero te quiero decir, sabes que es un 3-1, casi excepcionalmente aparece un 2-2 por ahí, ¿no?
0: A más, a más de uno no le gustó que lo pasaran de la lista del Congreso al Senado. A más de uno no le gustó, es que pueden no salir.
2: Hombre, te la juega. Es que de hecho se han dado caso que no ha salido el primero de lista en varias ocasiones.
0: Y aparte, yo creo que, bueno, habría que sustituir, la verdad, ¿no? Ya tenemos nuevas tecnologías y no hay por qué dudar. Con las garantías oportunas, ¿no? De
1: vigilancia. Controlando entre quien lo controla.
0: Entonces, no, hombre, ya, pero hombre, con las garantías oportunas de vigilancia.
3: Yo soy de Ayuso, no votáis por correo, pero esto no es porque le haya dicho Ayuso. Yo es que llevo ya 10 años recomendando no votar por correo. ¿Qué me equivoco? Bueno, pero sigo manteniendo.
0: Pero yo creo que, por ejemplo, para una lista cerrada, que al fin y al cabo lo configuran los gerifaltes de cada partido junto con su cohorte, ¿no? O su gente más allegada, para que no me hagan sombra en las distintas circunscripciones, en las distintas provincias, para que salga la gente de mi familia política, pues yo creo que, de verdad, si eso se hiciera abierto y hubiera un cómputo electrónico, pues yo creo que otro gallo cantaría. La vida de los partidos políticos cambiaría mucho.
3: Obligatoriamente.
2: Bueno, yo no sé qué estudio leí yo por ahí, que al final las comisiones de lista eran 5 personas. Y además daban los nombres, y me parece que fue el país que publicó algo de eso. Daban los nombres de quién elegía en cada partido.
3: Mario, que no lo comentamos antes, Jaramillo, creo, Mario Ariza, que es el nuevo delegado de Vox en Huelva de Turismo, de la Consejería de Turismo y Justicia. Mario Ariza.
5: A mí me ha llamado la atención dos cosas. A ver, una, ¿cómo a Vox se le ocurre coger justicia? Que yo coge turismo, te hace tu foto,
3: tiene turismo,
5: maneja dinero, tiene turismo, pero no también. Te metas en el fregado de justicia, que son un dolor de cabeza. Tú sabes lo que todo el personal de justicia depende de la Junta de Andalucía. En Aracena tenemos un funcionario para los dos juzgados de primera instancia civiles. Uno. En Moguer hay un funcionario para los dos juzgados, y esas son responsabilidades de Vox. Dolor de cabeza total. Y luego este hombre con la que se lleva encima dice que va a seguir siendo concejal. Dios, con Superman, vamos.
3: No le da tiempo.
1: Superman. No, pues, no, yo creo que no es posible, no es compatible.
5: Por lo que he visto en México.
1: Sí, pero creo que no es compatible.
3: María Ariza fue teniendo alcalde junto con, bueno, Rocío Moreno, que es la alcaldesa de La Palma, y él estuvo ahí, digamos, de mano derecha o de teniente alcalde.
2: En PSOE creo que no, pero creo que en otros partidos sí. ¿Eh? Que en PP y PSOE no.
1: ¿No qué?
3: Que no es compatible.
1: No. Si es por la ley de los funcionarios de, en este caso, de la Junta de Andalucía, te lo digo.
3: Bueno, que
5: ¿el funcionario?
1: Que tenemos, ¿no? Cargo.
3: No. Tenemos que hablar del acuerdo. Ya estamos casi en la recta final. Bueno, Manuel, tú que eres un hombre de izquierda, dime la izquierda esta de Sumar, o cómo se va a llamar ahora, de Frente Abierto, Frente Común, como le llamen, ¿quién va a ser? ¿Quién va a liderar esta organización?
2: No se sabe, pero lo que están proponiendo, o los que más papeletas tienen, son la catalana, Colau.
3: Ada Colau.
2: Y la ministra, ¿no? Pero realmente para mí, yo creo que se equivocan los dos, vamos, que no son buenas candidatas ni una y otra. Y otra.
3: A la encuesta le dan 10 como mucho, ¿eh?
2: De no, casi 10 si van 10. Juntos.
3: Si van juntos.
2: 6, 7 en el medio de los resultados. Y aún así yo...
3: Si va junto, ¿a quién te refieres? Bueno, Podemos va... Sí, bueno, sí, Podemos si va, parece va, ser que va, frente que va por
2: amplio,
3: libre.
2: En el Frente Amplio va Podemos, se puede llegar a 10. E incluso si con cierto maquillaje pueden llegar a 20. Ya, ¿20? Sí, ya lo intentaron en la última. Retiramos lista de determinadas circunscripciones.
3: Ah, bueno.
2: Se puede llegar a 20, pero que ese es el tope. Y eso sería muy optimista. En la circunstancia actual yo dudo que el Frente Amplio supere el actual... Los 5 o 6 escaños, ¿eh?
3: Además, ¿tú qué crees?
2: Además, muy marcados. O sea, Sevilla, Málaga, Madrid y Barcelona, sí. Prácticamente.
3: ¿Qué es lo que ha podido derrotar a Sumar? ¿Qué ha caído en picado, en caída libre? El hecho de apoyar, bueno, no denunciar la corrupción de Sánchez, esa subida de la vivienda de la que hemos hablado y han estado en silencio, la subida de la energía, la pérdida de poder adquisitivo de los salarios, y todo en silencio.
2: A Sumar lo ha matado su falta de capacidad crítica.
3: Claro,
2: desde mi punto de vista, claro. La ha matado, o sea, sí, vamos, sí ha podido determinar determinadas cuestiones.
3: Pero estando en el gobierno, difícil que critica al gobierno.
2: Bueno, vamos a ver, se podían haber, al menos, vamos a ver, es que en eso el Partido Socialista es maestro. Está el gobierno por un lado y después está el ministro de ramo correspondiente o el secretario general que dice lo que le da la gana.
3: ¿Qué?
2: Bueno, pues Sumar tenía que haber tenido algún tipo de representante que hubiese dicho lo que le hubiera dado la gana y hubiese criticado todo lo que hubiese dado la gana el gobierno.
3: ¿Tú recuerdas la estrategia, la comparativa que hice con un general romano aquí, Faraco, sobre vamos a reunir a todas las tropas porque estamos, terminamos una batalla y aparece otra tribu, y aparece otra tribu, no vamos a conquistar España nunca, ¿qué vamos a hacer? Vamos a reunir a todos y acabamos de una vez. Eso lo hizo, y es lo que hizo Pedro Sánchez con Sumar, y eso lo dijo Faraco aquí hace dos años, y lo ha clavado, ha sumar.
2: Lo que no consiguió Felipe González ni Franco, que era acabar con el Partido Comunista, lo va a conseguir Pedro Sánchez, vamos, va a acabar con el Partido Comunista, ¿no?
3: Y no se dan cuenta, esto del Partido Comunismo, que lo dijo aquí Faraco hace dos años, y dije, no os dais cuenta,
2: y pero es que
3: además, lo que quiere Sánchez es acabar con vosotros,
2: yo
3: con
2: no
3: la izquierda,
2: sé,
3: y ocupar todo su espacio.
2: Pero, Paco, ya yo tengo cierta edad, yo no sé entre la gente joven si esta gente calan o calan. Yo lo que te puedo decir es que entre la gente de mi edad, que hemos militado en los 90 y más allá, en Izquierda Unida, incluso en los 80, yo creo que esta gente nueva es que la mayoría es que ni los conoce. O sea, zafando de Maillo, que Maillo sí es que es conocido, y sobre todo en Huelva, el resto es, para mí es absolutamente desconocido. El Urtasun este, pues a mí me sonaba a locutor de radio o televisión, ¿no? O poco más. O sea, que yo no...
3: Tú preguntas
2: a
3: Urtasun por la calle y te dice que en el delantero centro del Atlético de Bilbao es...
2: No lo conoce nadie. No lo conoce nadie. Sí, sí. Entonces, esta izquierda coherente que hemos hablado tantas veces en defensa del obrerismo, que ha sido siempre su razón de ser, pues se ha perdido en debates y disquisiciones ideológicas que pueden ser de izquierda, pero que son tangenciales.
0: Que aparte de los personalismos, porque personalismo. Eso no era una fuerza política. Exacto. Era un
3: batiburrillo de partido.
0: Y ahí, claro, cuando tú no tienes estructura política, pues te pasan estas cosas, y ahora mismo, pues adiós. Y luego también Maillo, el hombre, ha tenido mala suerte, porque yo creo que él se echó para adelante para intentar levantar aquello de Izquierda Unida, pero en Andalucía le salió adelante por Andalucía, que le pasó por la derecha. Claro. Y lo ha dejado muy tocado al Maillo. Entonces
3: y se pudo haber ahorrado la fotito con Otegi. Con Otegi se la pudo haber ahorrado también.
2: No, y yo creo que es un lenguaje más joven. El lenguaje de Adelante Andalucía ha llegado mucho más que esto. Y te voy a decir también otra cosa. Yo no soy de esta Izquierda Unida. Vamos a ver.
3: Se va desaparecida desde que se fue Julián Guita.
0: Desaparece Izquierda Unida. Es que no va a revertir los resultados en las nacionales que consiguió la autonómica. Primero, porque no tiene implantación ni en toda Andalucía. Y luego, porque el voto para llegar a Madrid está carísimo.
1: Posiblemente uno.
2: Cádiz-Sevilla. Cádiz-Sevilla. Pero creo que. Creo que. Fíjate, están pugnando. En Sevilla pugnan PSOE, Sumar y Adelante. El último escaño. Yo tengo precisamente aquí.
1: De lo que comentaba del delegado, el régimen de altos cargos y cargos públicos exige dedicación absoluta y exclusiva y no es compatible con el de concejal.
0: Pues ha empezado bien el delegado, ¿eh?
1: Y de justicia, además.
0: Ha empezado bien, ¿eh?
3: Bueno, Manuel, que tenemos que escuchar a Montero hablar sobre la huelga general, María Jesús Montero. En Huelva, ¿qué dicen las encuestas? ¿Lo de siempre? ¿2-2-1?
2: 2-2-1, sí, pero con diferencia. Vamos a ver, en lo que hemos hablado, estamos ante unas elecciones raras. PP gana en 38 provincias, PSOE solo en 5, hay 3, las vascas, donde ganan otras fuerzas, y después otra, el resto está dudoso, ¿no? Hay muchos restos en provincias grandes, Toledo, Ciudad Real, Málaga y Cáceres se juegan PSOE y Vox, que también es raro. El tirón de Vox va a hacerle mucho daño a la izquierda, muchísimo daño, vaca y con todos los restos a la izquierda. PP y PSOE se juegan Burgos, León, Rioja y Cuenca, PSOE, Sumar y Adelante se juegan Madrid y Sevilla, pero es que encima hay 3 o 4 provincias donde ya el sorpaso de Vox está casi confirmado, que son Murcia, Alicante,
3: Almería, posiblemente
2: Murcia,
3: Almería.
2: Albacete y Almería, y después hay igualdad en Madrid, 8-8. Sí, algo también 8-8 en Madrid. Entonces, están haciendo unas elecciones raras. Y unía eso también el tema de las provincias chicas. Vamos a ver, las provincias chicas están muy marcadas, un 2-1 o un 1-1.
3: Sí, eso parece que no cambia.
2: Que no cambia, pero después hay otras provincias donde hay 5 donde entra el tercero en lisa. El tercero que, dependiendo de la fuerza, podía ser sumar. La nueva coalición Vox. Por porcentaje, que Vox está en casi todas esas provincias en torno al 12%, o sea, por encima del 12%, que ahí todo se va a decantar a Vox, ¿eh?
5: Yo confío que en Huelva no pase eso, porque como aquí ellos están peleados todos entre ellos, y encima, si vuelven a traer a un candidato desde Madrid, pues, si yo estuviera en Vox me enfadaría muchísimo. Pues,
2: en Huelva era una de las provincias que se daban casi seguras, que con un, además con un porcentaje alto, y en la última, en las dos últimas encuestas no he visto yo que le dé.
1: No, aquí va a tener un 2-2-1.
2: No, pues en la última encuesta no aparece, las últimas que yo he manejado no aparece.
3: Vox,
2: no,
3: pero podría quedar fuera, crees tú,
2: no aparece o no lo dan por seguro.
1: Pero yo no lo veo por las encuestas, porque además, para mí hay una encuesta que fue muy reciente, que fue la última andaluza. Sí. El PP tuvo 99.000, 60 y tantos mil. Exacto. El PSOE y 37.000 votos. Exacto, Vox.
2: Vamos a ver.
1: No va a diferir mucho las nacionales.
2: Se va a perder, es que eso, es lo que yo decía. Se va a perder mucho voto. Es decir, hay mucha diferencia entre las candidaturas, entonces va a haber, el PP no va a sumar para otro más, el PSOE tampoco va a bajar, es decir, va a haber 30.000 votos de diferencia y un 2-2.
1: Un 2-2-1.
2: Exactamente, entonces yo creo que van por ahí los tiros y cuidaos, a día de hoy.
5: Sí. Es que el PP tiene una campaña complicada, ¿eh? Porque no puede cargar solamente contra el PSOE, también tiene que cargar contra Vox.
2: No. Sí, pero yo creo...
3: No va a cargar contra Vox.
1: Ni Vox va a cargar contra
3: ni
1: el PP.
3: Ni una cosa ni otra.
2: Vamos a darle tiempo a la huelga general, vamos a ver contra quién cargan los que están en Madrid, los que están en la Puerta del Sol. Mira que yo no me acabo de creer que estos no carguen contra el gobierno, ¿eh?
1: En las proclamas.
2: Ya vio amago. Ya al principio no estamos de acuerdo con los decretos, los vamos a apoyar, pero no estamos de acuerdo. A ver qué pasa de aquí a la huelga general, porque esto se va calentando, la campaña se va a ir calentando, no solo con Ceuta, sino con la sentencia y otras cuestiones que van a salir, ¿no? Y a ver qué ocurre con ellos. Yo creo que la gente que está en Madrid, que está en Sevilla y que está en Barcelona, están a la izquierda del gobierno, ¿eh? Muy a la izquierda, ¿eh?
1: En relación a la Guardia General, yo reconozco la necesidad de los sindicatos, ¿no? Vienen bien en un país, debe de haberlo, pero tal como se han comportado los dos mayoritarios, Comisiones Obreras y UGT, estoy hasta dándole la bienvenida a esta huelga general, porque creo que va a ser de tal fracaso que va a ser el principio del fin de los dos sindicatos de clase. Sí, pues ellos ya desde hace mucho tiempo, CECI está cogiendo más implantación, otros sindicatos más implantación, porque no han sido paniaguados, se han mantenido más en defensa de los trabajadores, oye, que es para lo que nace, y puede ser que pinchar, que es lo que va a pasar en la huelga general, pinchar. Además va a haber muchos afiliados, yo lo escucho ya a la gente, afiliados que van a cambiar de partido, sindicato.
3: Que, bueno, vamos a terminar precisamente ya con el último vídeo, hablando precisamente de UGT, como decía al principio, las telarañas que han crecido en las pancartas, 8 añitos las pancartas guardadas en el almacén, y ahora la sacan ahí en esa pieza también, contamos las subvenciones que han recibido, y si escucha algún sindicalista de UGT o de Comisiones, es que sin subvenciones no podemos vivir. Ejemplo claro, sindicato CESIP, sin ayuda institucional, sin subvenciones, cada año presenta números positivos en sus cuentas. Hombre, es que yo tiene muchos afiliados. Coño, moveros vosotros y conseguir también afiliados como tiene el sindicato CESID. Y si no recibe subvenciones estatales, tiene la libertad para hacer lo que quiera. Y CESID se manifiesta en un ayuntamiento del PP o en uno del PSOE. O sea, no mira los colores. Si hay que defender a un funcionario del ayuntamiento de Cartaya, nos vamos al ayuntamiento de Cartaya que gobierna el PP. Y si nos tenemos que ir a Río Tinto, que gobierna el PSOE, nos vamos a Río Tinto a protestar contra la alcaldesa de Río Tinto. Eso se consigue con independencia y con las cuentas en las que solamente entra dinero de los afiliados al sindicato CESI. Y una de las cosas buenas que ha tenido la entrada de Vox en las comunidades que van reduciendo ya la subvención al sindicato, por ejemplo en Andalucía, un tacazo del 50% menos, implantado por Vox. Yo espero que en los próximos presupuestos generales ya Vox diga, bueno, se acabaron las subvenciones. Le diga Morena Morilla, oye, esto se acabó. Subvenciones para los sindicatos, es cero, que se muevan y que consigan afiliados entre las empresas, como hace el sindicato CESI. Venga, pues vamos con esa pieza y ya despedimos a los tertulianos.
6: Lo nunca visto en una democracia. Los sindicatos quitan la tela de arañas de sus pancartas una vez el PSOE ha dejado el poder. un niño de 5 años sabe que estos dos sindicatos paniaguados, Comisiones Obreras y UGT, están al servicio del PSOE desde el principio de los tiempos. 8 años de gobierno en los que la cesta de la compra aumentó en un 200%. 8 años de gobierno en los que la compra de una vivienda se ha puesto imposible. Los alquileres se dispararon. El precio de la energía se duplicó. Ante esto, los sindicatos paniaguados callados y tomando cerveza en el bar de la esquina. Pero hay mucho más. Se indultaron a políticos corruptos. Se aprobó una ley de amnistía para eliminar los delitos de los políticos golpistas y malversadores de dinero público. Se modificó el Código Penal para rebajar las penas de políticos que metían la mano en la caja. Se condenó al hermano del presidente. El ex número 2 del PSOE estará más de 20 años en la cárcel. El fiscal general del Estado condenado. La mujer del presidente podría acabar en la cárcel. Putas pagadas con dinero público al servicio de altos cargos del PSOE. Y mientras, las pancartas de los sindicatos seguían en el almacén. Así durante 8 años. Hoy convocan una huelga contra la oposición que no legisla ni gobierna. De risa. Solo sus hooligans acudirán a esta huelga que la merecía Sánchez desde hacía muchos años. Pero los sindicatos UGT y Comisiones Obreras viven de Sánchez y al que paga no conviene molestarle. Esta huelga que no es una conveniencia ideológica, sino económica. ¿Saben cuánto han recibido estos dos sindicatos desde que llegó Sánchez? Comisiones Obreras y UGT han recibido centenares de millones de euros en subvenciones públicas estatales y autonómicas desde 2016, con cifras globales que superan los 380 millones de euros solo en el periodo acumulado entre 2020 y 2024. Aproximadamente 202 millones para UGT y 179 millones para Comisiones Obreras en esos 4 años, además de los incrementos récord de los años posteriores. En 2025 y 2026, el gobierno aprobó una partida récord de 32 millones de euros anuales para el conjunto de los sindicatos, de los cuales Comisiones Obreras y UGT concentran cerca de las 3/4 partes. Por ejemplo, sumando más de 23,6 millones de euros conjuntos solo en ayudas directas de actividad sindical en 2025, repartidas en más de 12,2 millones para Comisiones Obreras y 11,4 millones para UGT. El día de la huelga general, todos deberíamos ir a nuestro trabajo.
3: Despidiendo, si queréis comentar algo del vídeo de Santi.
1: No, yo sí te adelanto, yo voy a ir a mi trabajo el día de la huelga, no sé como tú dices, de gente honesta.
3: No sé qué cae y estaremos aquí.
1: Miércoles.
3: Miércoles cae, ¿no?
1: El día 11 es miércoles. Yo iré a mi trabajo y ya te digo, espero que esta convocatoria de huelga, porque además se lo merece, sea el principio del fin de estas dos centrales sindicales.
3: Bien. Que alguna cosa no, más
2: no,
3: que
2: yo no puedo ir, ni tú y yo no podemos ir a nuestro trabajo. Voy a estar jubilado, Paco.
3: Exacto. Pero yo recomiendo a todas las personas sí, que acudan al puesto de trabajo ese día. Importante. Bueno, pues Juanjo, ¿te has sentido cómodo? ¿Te has sentido bien?
0: Sí, sí, muy bien, muy bien.
3: ¿Te apuntas a otra? Sí.
0: ¿Verdad? Sí, si me invitáis, por claro supuesto, que sí. Soy muy agradecido.
3: Pues contaremos contigo también para esta temporada, porque va a estar apasionante cuando empiece la campaña y los políticos a sacar los puñales, ¿verdad? Y recomendamos este libro nuevamente para ir despidiendo, Juan Jesús Mora Molina, que ha escrito La Ilustración Oscura. ¿Y si la democracia fuese un error? Que me llevó una pregunta. ¿Es la democracia al menos malo de los sistemas? Que ya respondió Juan Jesús. Bueno, Ramiro, que mañana tienes juicio, te tienes que ir tempranito.
7: Mañana no tengo juicio, pero tengo muchos papeles por delante que llevar. ¿Sí? Pero bien, bueno, seguimos vivos aquí.
3: Bueno, y la reforma judicial que también debería.
7: Yo no
3: que
7: la voy a ver.
3: Que los jueces nombren
7: no a
3: los jueces.
7: Voy a ver.
3: Ahí no va a haber.
7: Mira, yo
3: ver reforma
7: sí,
3: ahí.
7: Sí puedo contar que he vivido algo que muchos españoles no han visto.
3: A ver.
7: La reforma de un edificio público abierto. La seguridad en el trabajo.
1: En uso.
7: Se la han pasado por el forro. Ahí hemos estado celebrando juicio, haciendo agujeros y poniendo pladú y poniendo aire acondicionado. Eso no lo ha visto todo el mundo. Y tampoco voy a ver la ciudad de la justicia, por supuesto.
1: ¿Cómo que no? Se da mucho.
3: ¿No? Como siempre, verás la ciudad de la justicia y trabajarás ahí en la ciudad de la justicia.
7: Se acaban de gastar 3 millones de euros en mi edificio vetusto Palacio de Justicia y ahora van a hacer el otro allí al lado.
2: Venga, Paco, hombre, por Dios.
7: No, si eso. Van a ver, vos tendrás que recortar de algún lado, ¿no? Pues recortará de edificios judiciales, digo yo.
3: ¿Y tú por qué has dicho anteriormente ese mapa? Que están peleados en Huelva, Vox.
7: Hombre, lo sabe todo el mundo, ¿no?
3: Venga, pregunta complicada. ¿Cuántos grupos hay en Vox? en Huelva.
7: Bueno, yo sé lo
3: hay
7: que
3: hay una división de dos,
7: a
3: ver, tres.
7: Vox, yo creo que Vox no es por grupo, Vox es por personas. Y yo conozco las personas que están enfadados.
3: Ya, pero cuánto, no, bueno,
7: no,
3: pero
7: cuántos grupos
3: hay. Oye, un partido, ¿te acuerdas que el PSOE de guerrista y sí, felipista sí, había dos grupos?
7: Pero es que
3: en Huelva, ¿cuántos grupos hay?
7: Que no, que con el, si las cabezas están enfadadas entre ellos, ya tenemos montado el lío. Nada más, tampoco tiene tanta implantación Vox como teníamos nosotros para poner grupos, ¿no? Es decir, están ahí, están subiendo, y yo pasa que creo que a Vox le pasará como le pasó a UCD, a Podemos, a todo el mundo, que irán sin para abajo y sin freno. Y un momento delicado para ellos va a ser el haber ahora tomado el cierto poder en Andalucía. ¿Vale? Porque claro, tú me dices que tú van a recortar los sindicatos, pero ellos tienen más asesores que nadie. Y de momento 2.000 para el lorito, para el alquiler de las casas a los cargos que vienen a más de 45 o 50 kilómetros de Sevilla, ¿no? Guillo, 18.000 euros para una fiesta en la Plaza de la Girarda, ¿no? Y oye, pues la cosita. Yo creo que la Ciudad de la Justicia, Paco, no lo veo.
3: Bueno, yo espero que sí, y sobre todo una reforma también en el ámbito judicial, ya me refiero a nivel nacional también.
7: Y ahora han nombrado una compañera nuestra, que por cierto venía de Ciudadanos, directora general de Justicia Gratuita y cosas de esas, que yo estoy deseando verla, porque ella era muy beligerante para que nos subieran el turno de oficio, lo que la retribución que perdimos por turno de oficio, estoy deseando ya que ella, que ahora está en el poder, nos va a empezar a repartir euros por el turno de oficio, que esto va a hacer...
3: Pero cobráis puntual o no se cobra bien, ¿no? ¿Qué? Puntual, se cobra puntual en fecha,
7: vamos,
3: en tiempo y forma, ¿no?
7: Muchísimo mejor que antes, por supuesto, pero ahí nos pagan unas cantidades que son totalmente ridículas. Sí.
3: Bueno, Manuel, lo dicho, ya pronto empezaremos con la clásica pregunta. Oye, ¿cuántos diputados van a conseguir en el Congreso vos? ¿Cuánto el PP, el PSOE? ¿Faraco sigue manteniéndose, que baja de los 100? ¿Que Sumar se va a quedar en 10? Ahí,
2: pero vamos, es que precisamente lo que yo os he comentado antes. Hay casas encuestadoras que dicen que hay 19 provincias que están jugando en un porcentaje de un 1,5% dentro de la provincia, en concreto 19. Entonces va a ser muy complicado y se van a dar horquillas muy amplias.
3: Ah, hay un señor que mandó un mensaje antes.
2: Ya se están dando,
3: Cuando estábamos hablando de la sucesión de Sánchez, si se pega el batacazo electoral, decía un señor, el sucesor de Sánchez será Pedro Sánchez. Yo no lo veo, si se pega el batacazo electoral,
7: el propio partido lo va a ser terrible. La harta de pila del mando a distancia que vamos a gastar la noche electoral, sí, intentando ver los datos entre el ordenador, en qué cadena lo veo, que dicen, va a ver lo que pasa por aquí, ¿no? Va a estar entretenida, a mí me encanta la noche electoral. Sí.
3: Bueno, pues íbamos a ver si tenemos seguramente ese cambio y el marrón que se va a tener que comer Feijóo y Abascal, cuantísimas leyes que habrá que derogar y habrá que hacer tantas y tantas reformas. Lo principal es, bueno, es la modificación del Código Penal, que ahí nos hemos quedado huérfanos, porque esto de Cataluña van a volver otra vez al golpe de Estado. Tiempo al tiempo lo contaremos aquí dentro de 2 o 3 años. Cuando Alianza Catalana empiece ya a asumir el poder, esto sacan a la gente a la calle otra vez.
7: Lo de cabeza de Feijóo tiene que comerla con Vox.
3: Si no hay más, ¿qué va a hacer?
7: Hombre, pues bueno,
3: si los números van y los ciudadanos, me tengo que diferenciar de él
7: para que la gente me vote a mí en vez de a él.
3: No, si los ciudadanos quieren
7: eso, alguna campaña tengo que hacer para el lado derecho.
3: Si los ciudadanos quieren eso, pues oye, queremos esto, vota la gente en función de lo que desea.
8: Más riesgo corre Vox de coaligar que el PP desde el punto de vista electoral posterior.
7: Ayer vi un interesantísimo debate en el Parlamento andaluz entre la consejera de Igualdad, Lole, y una de Vox acerca de lo que iban a quitar todos los recortes, todos los dineros que se dan para violencia de género. Estuvo lo más interesante. Y son socios de gobierno.
3: Bueno, pues
7: ahí lo dejo. Eso sí lo he dicho yo.
3: Nos marchamos. Gracias también a Jonathan, que se encargó de la asistencia técnica el jueves más.

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1: Más éxitos en tu dial favorito. Ha sido remezclada la canción por numerosos DJs, pero aquí ya tienes en versión original el éxito de Justin Jesso y su Getting Close.

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7: Una de las chicas malas del pop internacional, Miley Cyrus, te trae su Mother.

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3: This is my goodbye. Este es el nombre elegido por Antoine Clamaran para presentarte su último trabajo. Con las vocales de Fenya, escucha.

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1: Emilio Aragón vuelve a las raíces cubanas convertido en Bebo San Juan. Así es como se llama su nueva formación. Así es como suena este éxito, Pepe Manning.

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2: Bebo San Juan, también conocido como Emilio Aragón, te trae su éxito, Pepe.

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1: Más música en tu dial favorito. Llega Medina Zahara con su éxito Mi Pequeño Corazón.

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6: Las que mandan es el exitazo para ellas, las hermanas canarias.

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1: Su nombre es David Bustamante. Este es otro de sus temas, como tú ninguna.

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2: Guapísima, llega Rebeca con todo un clásico de los 90, duro de pelar.

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1: El dúo británico-estadounidense, compuesto por dos de los grandes productores de música electrónica, Mark Ronson y Diplo, vuelven a hacerlo, esta vez bajo el sobrenombre de Silk City y ayudados por las vocales de nada más y nada menos que Dua Lipa. Este es su éxito, Electric.

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5: Lo que te di es otro de los grandes exitazos del neoyorquino Marc Anthony.

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2: El título se las trae, ¿eh? Nuevas formas de hacer el ridículo. Ellos son Carolina Durante.

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1: Atención a lo que suena ahora. El éxito de Zara Larsson ya está aquí. Ruin My Life.

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10: Es un dúo australiano, productores y DJs. Ellos se hacen llamar Bombs Away. Y atención a esto, se llama You Gotta Be.

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4: Llega desde Donosti, su nombre es Amaya Montero. Este es su tema, Caminar.

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8: Lo último de Fonseca ya suena aquí, se llama Volver a Verte.
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4: Se unen Don Omar y Farruko para traerte este exitazo latino. Ramayá.

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1: Llega la música de Michel Teló, con bailecito incluido. Escucha.
2: ¡Se va! ¡Nossa! ¡Nossa!

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2: Más música en tu punto del dial favorito. Música con formato internacional como esta de Jessica Mauboy featuring Stan Walker. Esto se llama Galaxy.

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1: Es tiempo para escuchar el R&B de Mike Posner. Esto se llama Looks Like Sex.

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2: Dicen que la unión hace la fuerza y ya lo creo. La unión de De Vicio y Taburete suena así de bien en esta canción Cinco Sentidos.

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2: Juan Antonio te trae su música, esto se llama No te echo de menos.
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9: Seguimos en tu punto del dial favorito con esto que suena. Se llama Gypsy Funky Love Me Do, la música de Rosario.

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3: Showgut es otro de los grandes temazos de Danna Paola.

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5: Desde Colombia y con amor aparece otro de los temazos de Cali y el Dandy. Los hermanos Alejandro y Mauricio te traen este éxito, No Digas Nada. No digas.

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2: Con tan solo 27 años y desde Puerto Rico, sigue triunfando Jonsei con la inestimable colaboración de Enrique Iglesias en éxitos como este, Después que te perdí.
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2: Llega la triunfita Nerea, Nerea Rodríguez con este éxito. Y ahora no, escucha.

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1: Más éxitos en tu día favorito, llega Salvavidas de Hielo, el temazo de Jorge Drexler y Natalia Lafourcade.

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3: Llega Calma, el éxito de Pedro Capó, escucha.

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3: Participó en Operación Triunfo 2017 y en la tercera temporada de La Voz. Atención, su nombre es Cepeda. Este es su éxito, Mi Reino. Yo puedo.

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8: Desde Gas Money Records, así es como suena otro de los éxitos de Jay.

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2: Es un gran éxito para Romy Lowe y Diego Martín. Tremendo tema, Solo Soy Contigo.
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0: Hola, hola, hola, hola, hola, otra semana más. Volvemos a estar en tu grata compañía en este espacio radiofónico que se llama Trovador Urbano. Como siempre, mandarte de un afectuoso saludo desde nos escuches en tu FM preferida, en tu página web preferida o en tu app preferida. Trovador Urbano, ya la sé. Donde estarás disfrutando los próximos 60 minutos del mejor rock nacional. Esperando que sea de tu agrado el playlist que hemos preparado para el día de hoy. Ya lo sabes. Tenemos un email de contacto que es trovadourbanoradio@gmail.com y un blog y podcast donde subimos los miércoles y viernes noticias de todas estas bandas en asaltomatarradio.com/trovador-urbano. No nos postergamos, ya que hoy volvemos a revisar discos que ya habían sonado en el programa. Nos vamos hasta Málaga a escuchar a Amon Ash, lo que fue su último trabajo fonográfico que denominaron Cielo Drive, y el tema que da precisamente y genéricamente nombre a ese corte con el cual empezamos la nueva edición del programa. Como siempre, mil gracias por la escucha. Cielo Drive, Amon Ash.
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Kiko como baterista, la guitarra Ángel, a la otra guitarra y voces de David y Luis como bajista y voces de Amon Ash, como bien te digo, en este trabajo fonográfico del cual hemos extraído ese Cielo Drive desde tierras malagueñas, una cantera enorme de rock and roll, el que te adentra en esas tierras que parece que solo haya playa y sol, y no es así, hay montaña y hay música, y hay rock and roll, y hay metal, y hay punk, lo que tú quieras, como quieras denominarlo, pero hay contundencia. Los valencianos de Sweet Metal Band, vamos poniendo los trabajos, nos hicieron llegar 4 o 5 de los 6 que tienen, han sacado el último, que también le hemos dado bola, pero seguimos escuchándoles porque nos parece una bandaza espectacular. Banda que prácticamente después de 26 años de carrera se centra en actuar en formato de estudio, si se puede utilizar esa denominación. Y como bien te digo, pues los de Sweet Metal Band nos ofrecen, dentro de lo que fue The Far, este Bleeding.

Muy buena sintonía, arrancando la edición del programa de esta semana con estos de Sweet Metal Band, que con la banda que viene a continuación pasaba un tanto como con Amon Ash. Son bandas que están ahí a la expectativa, tienen su disco reciente, como aquel que dice, pero es verdad que no se ve una actividad muy importante, al menos en directo, que es donde debe dejarse de ver una banda cuando tiene un disco calentito. Igualmente le pasa a estos escaldunes, que son Elizabeth con Alabaren. Ya te lo propusimos en el programa, pero lo volvemos a hacer. Vamos en esa sonoridad de canciones o bandas que apuestan con estilos que han ido creciendo con el paso del tiempo y se mantienen muy vitales en estos días, y no precisamente con una sonoridad muy muy clásica, pero como bien te digo, nos arranca el programa de esta manera y así lo sentimos y así te lo seguimos proponiendo, en este caso con Ergastula, que es uno de los cortes que se encuentra en Alabaren, en lo último de los vascos Elizabeth.

Fantástico la banda Elisabel cantando en euskera, en su lengua materna, que nos lleva al sur de nuestro país. Nos llevamos concretamente hasta Sevilla para acercarnos a Carga Tú. Este trabajo, Carga-Tú, sería concretamente este cuarteto que lo componen Alberto como guitarra y voz, Roberto a guitarra, Willy al bajo y Selu como baterista. Estos cinco cortes que incluye este trabajo del que nos hicieron partícipes, del cual abstraemos este Al Andalus.

Nos carga tú, haciendo desde luego una declaración de intenciones de lo que es su tierra, una tierra de mucho sufrimiento, pero también de grandes luchadores. Volvemos a Madrid a acercarnos a escuchar la música de Raúl Bailén y José Ayuso, que vuelven en este caso con En las paredes del metro. Como te digo, estamos dando una vuelta a discos que ya habían sonado en el programa y nos vamos a acercar a uno de sus temas, ya que tiene cuatro versiones, gente como Jeff Beck o Gary Moore, por ejemplo, entre otras dos más, pero vamos a escuchar sus temas propios. Este Fría mañana en las paredes del metro, de Raúl Bailén y José Ayuso.

Y desde bandas asociadas en asaltomataradiorock.com nos recomiendan esta semana a la banda alcarreña de Guadalajara, Shock, banda con una dilatada carrera musical, 3 discos tienen en la calle, y en este caso el tema que te voy a proponer de ellos es un tema que acaban de sacar no hace mucho tiempo, es un tema inédito, un tema que no está en ninguno de sus trabajos y que es la chispa del rock and roll. Como te digo, ellos son Shock, y como siempre y acertadamente nos recomiendan desde bandas asociadas de Asalto, mataradiorock.com, ahí están Shock.

Y nos vamos hasta tierras gaditanas para conjugar la idea de Luis Romero, que es el artífice de Rosemary and the Fucking Crazies, y donde ha contado con amigos en este trabajo como Roberto al bajo, José Fanchú a la guitarra y Eduardo Pasqui como baterista. Como te digo, la idea de Luis Romero era aglutinar temas propios con una sonoridad que a través de los músicos plasma en 10 canciones. Una de ellas, la que escuchas ahora mismo, es este Only a Dream de Rosemary and the Fucking Crazies.

y recrudecemos el sonido del programa ahora mismo acercándonos a las Islas Canarias, concretamente a una formación hispano-venezolana que yo creo que su miembro venezolano se lo trajo de aquellas tierra ya casi mascao, el grupo que vamos a escuchar a continuación. Te hablo de Adductum, que está compuesto por Sirius al bajo, Sebas como guitarra y voces y Mauricio como baterista. Acaban de sacar un nuevo trabajo fonográfico, pero de momento nos quedamos escuchando este File de Humanity, del cual, como te digo, prepárate bien los tímpanos, no pierdas comba. Y si te gusta el headbanging, pues es tu momento. Psychotic Shadows de los, como te digo, canarios Adductum.

Abductions, la banda, como bien te digo, que tiene su lugar de supervivencia, su lugar de habitabilidad en, como te digo, en, te lo diré o no, en las Islas Canarias, allí en Tenerife, y que nos da paso a volver a escuchar a los almerienses Horrific a través de su thrash metal contundente, del cual vamos a extraer el tercero de sus cortes, este El Vals de los Muertos.

Y a caballo entre Plasencia y Alicante, Oxygen nos ofrecen a New Dawn, del cual extraemos ya sí para ir cerrando la nueva edición del programa, este Cerberus.

Como siempre, mil gracias por la escucha, esperando que hayas disfrutado en tu FM preferida, en tu página web preferida y también a través de tu app preferida. Se está escuchando Trovador Urbano, 60 minutos, como siempre, de pura Radio Rock, esperando, como bien te digo, que lo hayas disfrutado, al igual que lo hemos hecho nosotros. Tenemos ese email de contacto para que nos escribas, trovadorurbanoradio@gmail.com, y nuestro blog y podcast, asaltomataradiorock.com/trovador-urbano. ¿Y de qué manera nos vamos a despedir? Pues con un clásico, con un grande que ha dado voz a muchas de las bandas que han sonado en el día de hoy, a través de su influencia. Este Halven for Leather del Killing Machine, quinto trabajo de los de Birmingham, Judas Priest, que nos lleva a cerrar la nueva edición del programa. Como siempre, mil gracias por la escucha, sé feliz, disfruta de la vida y nos escuchamos en 7 días. Judas Priest, ¡hasta pronto!

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18: Seguimos recorriendo los 80 pueblos de la provincia de Huelva y hoy nos vamos a detener en Los Marines, un municipio de nuestro país, en la provincia de Huelva, en Andalucía, y que se encuentra en pleno centro de la comarca de la Sierra de Huelva, en la que forma parte esta bonita y bella localidad de Los Marines. Sus límites geográficos son: al norte se encuentra el municipio de Cortelazor, al este Aracena, capital de la comarca, como bien sabéis, al sur Linares de la Sierra y al oeste Fuenteridos y Castaño del Robledo. La superficie de Los Marines, de todo el municipio, es de 9,89 kilómetros cuadrados. Es el menor de toda la provincia de Huelva. Dato importante, es el pueblo más pequeñito de la provincia de Huelva, Los Marines, representando el 0,75% de la comarca y el 0,05% de toda la provincia. Fijaros lo pequeñito que es Los Marines. El municipio cuenta con una población de 424 habitantes y tiene una densidad de población de 35 habitantes por kilómetro cuadrado. Los Marines se sitúa a una altitud de 718 metros sobre el nivel del mar y a 112 kilómetros de la capital de la provincia. Es decir, que tenemos 112 kilómetros desde la capital, desde Huelva, hasta Los Marines. Y hay que ir por la carretera, por la Nacional 433 Sevilla-Lisboa. La toponimia de Los Marines debe su nombre a una visita del rey Felipe II al municipio. Felipe II visitó Los Marines, en la cual un habitante del pueblo le preguntó que si tan poderoso era, ¿por qué no llevaba el mar al pueblo? Qué curioso, ¿verdad? Lo que recoge la historia. Un ciudadano de Los Marines le dice al rey: si usted tiene tanto poder, ¿por qué no trae el mar a mi pueblo? ¿Y qué contestó Felipe II? Le dijo: el mar no traeré, pero sí marinos seréis. Y desde entonces, todos los jóvenes del pueblo realizaron la mili en la marina, en Huelva. ¿No sabéis esta curiosa noticia de Los Marines? Y todo ello fue gracias al rey Felipe II, que dijo: bueno, no traemos el mar, pero sí los marines, los habitantes de Los Marines, irán a hacer la mili a Huelva, en la sección de marina. Cuanto menos curioso. En cuanto a la economía de Los Marines, la economía del municipio se basa principalmente en la producción de castañas y, en menor medida, en la cría de ganado porcino. Existen unas 492 hectáreas de castaño y 78 hectáreas de pequeñas huertas de frutales y hortalizas. También se pueden encontrar olivares y alcornocales. Destacar que también existe la industria relacionada con la cantería de piedra. Más del 85% de la población se dedica a las actividades primarias. Además, hay un predominio de la estructura minifundista de pequeñas y medianas explotaciones en régimen de propiedad. En cuanto al patrimonio, destaca en Los Marines, como principal valedor artístico arquitectónico del municipio, la iglesia parroquial de Nuestra Señora de Gracia. El templo del siglo XVIII consta de tres naves, una central con bóveda de cañón y dos laterales dedicadas a capillas, siendo aquí las cubiertas a dos aguas. La nave central queda rematada con un interesantísimo retablo de época tardobarroca. También destaca una pila bautismal del año 1630, así como dos tallas de San Antonio y San José de los siglos XVII y XVIII respectivamente. La torre fue restaurada en el siglo XX y se le añadió el cuerpo superior de campanas, así como el remate. También hay que destacar también en Los Marines la fuente de la plaza de Carlos III y el conjunto del lavadero de la calle Fuente. Ambos elementos destacan por su carácter público y tradicional, siendo fiel testigo de la historia de Los Marines, este bonito pueblo que hay que visitar en la Sierra de Huelva. Los espacios libres quedan conformados mediante calles y placitas irregulares que se generan con el cruce de vías y caminos que se adaptan a lo desigual del terreno. La calle tiene una buena amplitud, con trazado orgánico que, aunque se adapta a las condiciones topográficas, busca la linealidad de esa vía. En muchas de esas calles se mantienen los pavimentos tradicionales, es decir, los chinos, lajas de piedra, adoquines, etcétera, etcétera, etcétera. Los Marines. En cuanto a la historia de Los Marines, a pesar del tímido renacer, Los Marines, era una de las aldeas de Aracena más pobres. Sin embargo, la iglesia contribuyó de forma notoria a la consolidación y evolución del asentamiento, pues como consecuencia de unas misiones cuaresmales predicadas por el mismo misionero Joan Calvó, la aldea de Los Marines logró que Aracena accediese a garantizar la presencia permanente de la Eucaristía en el sagrado de la iglesia. Como agradecimiento, el pueblo, el 31 de agosto del año 1705, constituyó la Hermandad Sacramental. Esta, además de las funciones religiosas, se responsabilizó de la fiesta del Chopo, que se celebra desde hace más de 100 años en la víspera del Corpus y data de tiempo inmemorial, estando ligada probablemente a los primeros pobladores gallegos que estuvieron en Los Marines. La continuación de descapitalización y merma que la capital del Principado ejercía sobre sus aldeas animó a Los Marines a pedir continuamente la independencia de Aracena. Así, en el año 1753, fecha importante, se atrevieron a demandar a la condesa de Altamira permiso para rogar al rey Carlos III la gracia de exención y liberación de tantas opresiones. Querían ya la independencia. Al fin, el 7 de febrero de 1768, el rey concede el título de privilegio a la villa de Los Marines, eximiéndola de la jurisdicción de Aracena. La Guerra de la Independencia, que trajo la ocupación y saqueo del pueblo el 26 de mayo de 1810, esto lo hicieron, como bien saben, las tropas francesas, causó enormes estragos, principalmente la iglesia, que vio arder sus archivos y fue convertida en un cuartel por parte de las tropas francesas. La enfermedad. Compañero diario del antiguo régimen, estuvo presente en Los Marines en dos brotes epidémicos de cólera. Cólera tremendo. Y muchos habitantes de Los Marines murieron, habida cuenta de esta enfermedad. Buscando alguna esperanza contra la peste, en Los Marines se hizo la fiesta del voto en honor a la Virgen de Gracia, que se celebra cada 8 de septiembre. Durante el siglo XX, los marines transitan entre la lucha por la supervivencia y un avance hacia la modernidad. Ello le supone una importante sangría demográfica que no puede atajar una agricultura arcaica, incapaz de mecanizarse y con fuertes trabas, muchas trabas comerciales en el contexto comarcal de retroceso económico y poblacional. La gente se iba de los marines. Pero muy pronto se observa que la capacidad de sustento de tan menguado término solo da para unas 500 personas. Desde principio del siglo pasado, la población empieza a emigrar, primero al espacio próximo, a las minas de Río Tinto y Sevilla, y después a otros lugares más alejados. La agravada situación económica intensificó los problemas sociales. Allí, donde no había nada que repartir, porque la tierra, fuente de vida, estaba excesivamente fragmentada, pues no había salida. Así, en 1959, abierta las puertas tras la etapa autárquica que vive el país después de la Guerra Civil, los marines no sabe ni puede retener a su gente y pierde casi el 50% de la población. La mitad de las personas se van de los marines a buscarse la vida. Pero no obstante, la esperanza se abre, quizá por los que quedaron, quizás por los que vinieron, tal vez por los que nunca estuvieron y ahora están. Quizás también por la exótica pareja inglesa Charleston, que desde la finca Buen Vino apuesta por el turismo de calidad. Los marines, paraíso de la sierra, está por descubrir, tiene ante sí el duro reto de continuar la historia para que hombres que se fueron y otros que vendrán vuelvan a dar vida a la población. Los marines, hay que visitar este pueblo hermoso de la provincia de Huelva y que hoy traemos a este tiempo de radio dentro de ese recorrido que hacemos por los 80 pueblos de la provincia de Huelva.
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2: ¡Qué golazo de Marco Rubén! Vaselina sobre la salida de Sergio Asenjo. Robo en el centro del campo. Juego directo entre la pareja de centrales. Se la comieron ambos, ni Javier Baraja ni Luis Prieto. Fue más listo el argentino, se adelantó a la acción y sobre la salida de Sergio Asenjo, la vaselina por arriba para hacer el primero. Cuando va a morir la primera parte, cuando solo queda un minuto, marca el Recre en Pucela 1 para que llegue el 45 de la primera parte. Real Valladolid 0, Recre 1.
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Hola amigos, hola amigas, bienvenidos una semana más a nuestra cita en estos días extraños. Si preguntásemos a todas las personas que ahora mismo están buscando pareja, ¿qué es lo que les motiva a hacerlo? Pues supongo que esas motivaciones serían de lo más variado, pero al final todas esas motivaciones tan variadas se podrían resumir en una sola: busco una pareja para ser feliz o para ser más feliz. Y aquí hay una gran paradoja, porque luego resulta que hay muchas parejas que no te hacen feliz. Es más, hay muchas parejas, muchas relaciones que son la principal fuente de infelicidad de una o de las dos personas involucradas. Las relaciones complicadas y difíciles son un tema común en la vida de muchas personas. Y es sorprendente porque hay tanta gente que está involucrada, que está metida, que está manteniendo relaciones que son negativas, destructivas, tóxicas. Hay muchas razones para esto. Una de ellas es que a menudo no se ven las señales de advertencia, las famosas banderas o luces rojas. Se dice que el amor es ciego, y lo es, sobre todo al principio, y se tiende a ignorar las señales de advertencia, las señales de peligro. Estamos cegados por el amor, por la pasión, y bueno, las emociones toman el mando absoluto de nuestro ser y nublan nuestro juicio. Pero cuando la cosa avanza, cuando de repente descubres si estoy en una relación tóxica, descubres que las señales estaban ahí desde el primer momento, pero no las quisiste ver. O sí las quisiste ver, pero a veces creemos que podemos cambiar a la persona que tenemos enfrente. Vemos los defectos, vemos las señales de advertencia, pero pensamos que con nuestro amor, con nuestra paciencia, podemos ayudarles a mejorar, a convertirse en la persona que pueden ser, a convertirse en la persona que nos gustaría que fueran. Y eso ya de por sí es de una salud discutible, el querer cambiar a alguien en tal o cual sentido, pero además es que no puedes cambiar a una persona si ese cambio no viene de dentro de ella misma. Lo máximo que se puede hacer es expresar nuestras expectativas, nuestros deseos, y establecer unas reglas básicas para la relación, y ahí la otra persona es muy dueña de aceptarlas o no, y en el caso de que no, pues todos están amigos y cada uno por su lado. Por supuesto, a la hora de establecer las pautas básicas de la relación, la otra persona también tiene todo el derecho del mundo a expresar y establecer las suyas, y luego ya es cosa tuya ver si te parecen bien, mal, si las aceptas o no. Y a veces se da el caso de que, con tal de hacer funcionar la relación, permitimos e incluso alentamos el mal comportamiento de nuestra pareja. Los malcriamos y terminamos aceptando cosas, normalizando conductas que al principio nos parecían inaceptables. Y no es así. Si algo está mal, si algo nos molesta, si algo no nos gusta, si algo nos parece inaceptable, hay que tener el valor de confrontar y decir: oye, esto no me ha gustado por esto, por esto y por esto. Y las cosas se hablan. Las cosas desagradables no se justifican y no se ignoran. Y eso es lo que de verdad hace funcionar las parejas. Salvo que te encuentres, y entonces estás en un lío, con una persona que pueda manipularnos para permanecer en la relación, sobre todo para permanecer en la relación según sus términos. Por ejemplo, prometiendo cambiar, haciéndonos sentir culpables, utilizando el chantaje emocional. Si detectamos estas técnicas, ya es una muy mala señal, las cosas como son. Y es sobre todo una señal de que hay que ser especialmente firme. Y al final,
muchas veces también racionalizamos y nos convencemos de que, oye, a fin de cuentas esta relación no es tan mala, todas las parejas tienen altibajos. Nos culpamos a nosotros mismos pensando que quizás la causa del problema somos nosotros, lo cual no es 100% desatinado. Es decir, cuando se trata de una relación, cuando se trata de una pareja, los problemas tienen dos vertientes y tienen dos niveles de responsabilidad. Pero ese es el momento en el que tienes que recordar precisamente eso que decíamos al principio. ¿Para qué quería yo tener una pareja? Pues sí, las respuestas serán muy variadas, pero al final el resumen es para ser feliz. Porque tengo derecho a una relación sana, a una relación positiva, a una relación que sume para mi bienestar. Y si eso no es así, tienes todo el derecho del mundo a intentar salvar tu pareja e incluso conseguirlo, pero hasta un límite. Porque no se puede salvar un nosotros a costa de un yo. Porque si hay que salvar el nosotros a costa de un yo, a lo mejor es que no había nosotros que salvar. Comenzamos.

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Estamos en unas fechas elegidas por muchos de vosotros para tomaros unos merecidos días de vacaciones. Es probable que alguno de vosotros me esté escuchando ahora mismo desde un hotel muy lejos de su residencia habitual. Siempre es emocionante llegar a un nuevo hotel, registrarse en la recepción, entrar en la habitación por primera vez y dar esa vueltecita. Miramos los armarios, el cuarto de baño, buscamos el minibar, nos asomamos a la terraza si la hay. Pero dime, ¿alguna vez has sentido un escalofrío recorrer tu espalda al cruzar el umbral? ¿O has escuchado ruidos extraños en medio de la noche? Quizá hayas visto una sombra o sentido una presencia misteriosa junto a tu cama. Si es así, es posible que hayas estado en un hotel encantado. Los hoteles encantados tienen una larga y rica historia que se remonta a siglos atrás. Desde posadas en la era medieval hasta lujosos hoteles de la época dorada, todos estos lugares se caracterizan por haber albergado un incesante ir y venir de viajeros, cada uno con su historia, cada uno con su circunstancia, cada uno con sus problemas, algunos con sus tragedias. Se viven muchas cosas entre los muros de un hotel. Y es lógico que se hayan quedado allí unos cuantos fantasmas. Algunos de los hoteles encantados más famosos incluyen el Hotel Chelsea de Nueva York, el Stanley de Colorado, el que inspiró a Stephen King para escribir El Resplandor, el Cecil de Los Ángeles. Hay cientos de ellos alrededor del mundo, cada uno con sus historias, cada uno con sus casos de actividad paranormal. En este episodio vamos a viajar. Vamos a viajar a algunos de los destinos más embrujados e intrigantes para descubrir su turbulenta historia y las leyendas que los acompañan. Ubicado en la pintoresca región de Banff, en Canadá, se encuentra el imponente Fairmont Banff Springs Hotel. Fue construido en el siglo XIX y tiene fama de ser uno de los lugares más embrujados de Canadá, lo cual no sé si es un aliciente o todo lo contrario. Uno de sus residentes fantasmales más famosos es un tal Sam Macaulay, que murió en el hotel a mediados del siglo XX y que se aparece de vez en cuando para ayudar a los huéspedes necesitados, un fantasma servicial. Sin embargo, el espectro más famoso del Fairmont es la novia, una mujer que en la década de 1920 murió el día de su boda mientras descendía por una escalera. Tanto huéspedes como miembros del personal hablan de una misteriosa figura velada que aparece en esa misma escalera, aunque también se la puede encontrar bailando de vez en cuando en el salón de baile. Una historia trágica, pero las hay más trágicas en ese hotel, porque en una habitación ocurrió el asesinato de una familia entera y esa habitación se sigue alquilando. Y los huéspedes que se han hospedado en ella, sin conocer su pasado, han reportado fenómenos como gritos o huellas de manos ensangrentadas que aparecen en los espejos. El hotel es una maravilla, está rodeado de imponentes montañas, de bosques exuberantes. La propia arquitectura con forma de castillo escocés es de ensueño, pero luego está lo que se esconde tras la fachada y eso ya depende del gusto por las emociones de cada uno. Porque al parecer es bastante común escuchar extraños sonidos y sentir una presencia misteriosa acechando por los majestuosos pasillos.
Y los intrépidos huéspedes que se atreven a pasar la noche en esta propiedad a menudo despiertan sobresaltados al sentir que alguien o algo los observa fijamente en la oscuridad. Así que sí, el Fairmont Banff Springs Hotel es o debe ser una experiencia inolvidable, ya sea por su impecable servicio o por los inquietantes residentes fantasmagóricos que se niegan a abandonarlo. A medio mundo de distancia, en Sudáfrica, está el Hotel Lord Milner, en el pueblo de Matriesfontein. Fue construido en 1879 por un empresario escocés llamado James Douglas Logan, y inicialmente sirvió de cuartel militar y de hospital para los soldados británicos durante la Segunda Guerra de los Boers. Y tal vez debido a ese lúgubre pasado, el hotel adquirió fama de estar encantado. Entre sus elegantes paredes victorianas se dice que habitan varios fantasmas, como el de Kate, una joven enfermera que falleció misteriosamente a los 19 años. Y cuenta la historia que Kate solía jugar a las cartas con oficiales convalecientes en una habitación de la torre, sin que estos supieran que la gentil joven que les estaba entreteniendo en su convalecencia había fallecido hacía ya tiempo. Otro espectro del lugar es el de Marianne, que se dice que sacude violentamente las perillas de las puertas, especialmente la de una habitación, la habitación 26. Pocos huéspedes pasan una noche entera en ella. Y también se divisa a una misteriosa dama blanca que dicen que es el fantasma de una escritora llamada Olive Schreiner. Pero no solo fantasmas femeninos acechan el hotel, también se han visto oficiales y soldados británicos merodeando por los pasillos, asomándose a los balcones, sentados en la biblioteca o, sobre todo, en la plataforma de la cercana estación de ferrocarril, esperando un tren que nunca va a llegar para llevarlos a casa. Huéspedes y personal también han dado fe de que en ese hotel pasan cosas muy raras. De hecho, muchos han huido aterrados en medio de la noche después de despertar con la sensación de que una siniestra entidad les miraba fijamente en la oscuridad. A veces es una mujer en un camisón de época. Su presencia es tan frecuente que hasta le han puesto nombre. La llaman Lucy. Y cómo no, hay que hablar del príncipe indiscutible de los hoteles encantados, al menos desde que el mismísimo Stephen King le diera su bendición. Sí, es el Hotel Stanley en Estes Park, en Colorado. El lugar en el que se inspiró Stephen King para escribir El Resplandor. En 1974 Stephen King se hospedó allí, escuchó las historias, no sabemos si le sucedió algo, pero el caso es que bendito hotel que nos dio una de las obras maestras de la literatura de terror. Y desde entonces el Stanley se ha convertido en un auténtico imán para los amantes del misterio. Es un hotel construido en 1909 por el inventor Freeland Oscar Stanley. Es de estilo revival colonial y tiene 140 habitaciones. ¿Pero está justificada esa fama? Bueno, muchos de los que se han hospedado allí creen que sí. Cuentan las leyendas que el espíritu de Flora Stanley, esposa del fundador del hotel, aún interpreta con cierta regularidad conciertos fantasmagóricos en el salón de baile.
Y los huéspedes también hablan de niños riendo y corriendo por los pasillos del cuarto piso por la noche. Y por supuesto, el gran clásico de casi todos los casos que estamos viendo hoy, la habitación embrujada. En este caso, en el caso del Stanley, es la 217, en la que durante los primeros años del hotel ocurrió una tremenda tragedia. Una noche, cuando se acercaba una tormenta de nieve, el ama de llaves, Elizabeth Wilson, estaba encendiendo las lámparas de acetileno a lo largo de todo el hotel por si había un apagón eléctrico. Desafortunadamente, lo que la señora Wilson no sabía es que había una fuga de gas en el segundo piso, llenando lentamente todo el ala con gas inflamable. Así que cuando ella entró en la habitación 217 y encendió una cerilla debajo de la lámpara, ocurrió una tremenda explosión que sacudió el hotel hasta los cimientos, destruyendo la habitación, el pasillo y el piso de abajo, haciendo que la señora Wilson cayera en el comedor. E increíblemente nadie murió, ni siquiera la señora Wilson, que solo sufrió dos tobillos rotos y una historia que contó hasta el final de sus días. Pero oye, aún así, el daño estaba hecho y la leyenda comenzó a desarrollarse. Así que a pesar de no haber muerto en la explosión, muchos creen que el espíritu de la señora Wilson, que falleció pacíficamente a los 90 años en su casa de East Park, todavía sigue aferrado a aquel lugar donde tan cerca estuvo de la muerte. Ubicado en pleno centro de la ciudad tejana de San Antonio, se eleva imponente el Hotel Emily Morgan, un edificio de 13 pisos de estilo neogótico. Fue construido en 1924. Y detrás de su elegante fachada se ocultan secretos oscuros, historias escalofriantes que han convertido a este hotel en una de las construcciones más embrujadas de Estados Unidos. Porque el edificio fue construido para albergar el Centro Médico de Artes, un hospital que contaba con tecnología punta para aquella época y que tenía una morgue y un crematorio en el sótano. Y ya incluso el solar tenía su propia historia siniestra antes de que se levantase el edificio, porque allí había tenido lugar alguna batalla bastante cruenta durante la Revolución de Texas de 1836. A través de los años, huéspedes y empleados del Hotel Emily Morgan, como huéspedes y empleados del resto de los hoteles que estamos repasando, han reportado, bueno, cosas raras. El sótano es considerado el lugar más embrujado. Allí se ven luces y sombras misteriosas que se mueven solas, voces de ultratumba y sí, allí donde estaba el crematorio, un penetrante olor a carne quemada que no procede de la gastronomía tejana tan amiga de los asados y barbacoas. En el séptimo piso se ha visto en repetidas ocasiones el espectro de una novia sollozando con su vestido blanco. En el duodécimo piso, donde estaban anteriormente los quirófanos, se escucha el sonido de camillas siendo arrastradas por el pasillo e incluso se ha visto a doctores fantasmagóricos que parecen seguir con su rutina como si el hospital siguiese abierto. El decimocuarto piso, que en realidad es el piso número 13, pero ya sabéis que en algunos sitios por superstición el piso 13 se salta, pues también registra actividad paranormal frecuente como olores misteriosos a medicamentos y visiones fugaces de escenas que pertenecían al antiguo hospital. Lo cierto es que el propio hotel promociona su fama de embrujado y ofrece paquetes temáticos que incluyen recorridos por los lugares más encantados y la posibilidad de capturar fenómenos paranormales como fotografías o psicofonías.
Porque oye, si tienes un hotel embrujado, ¿por qué no le vas a sacar provecho? Ubicado en pleno corazón de The Rocks, el pintoresco barrio viejo de Sydney, en Australia, se encuentra el histórico Hotel Russell, fundado en 1887, pero cuyos orígenes se remontan a 1788, cuando en ese mismo sitio funcionaba el Hospital de Convictos, el primer hospital general de Australia. Esto de convertir hospitales en hoteles, no sé yo si es una costumbre anglosajona, aunque tiene cierta lógica, a fin de cuentas, dándole una vuelta, una muy buena vuelta, ¿qué son los hospitales sino hoteles para enfermos? El caso es que ese edificio fue testigo de innumerables muertes, especialmente durante la epidemia de peste bubónica que azotó la ciudad. Y bueno, a lo largo de los años, el edificio fue albergando una serie de negocios hasta convertirse en hotel. Y desde entonces, bueno, pues ya os lo imagináis, porque si no, no estaríamos hablando de él aquí. El lugar con mayor actividad, al parecer, es la habitación número 8, en la cual un marinero fue asesinado. Y fue asesinado cuando aquello funcionaba todavía como hospital. Imagínate ser asesinado en un hospital, que es un sitio donde sí, la gente se muere, pero de otra forma, por otras causas. El caso es que el espectro del hombre aparece frecuentemente ante las huéspedes femeninas. El marinero debe pensar que está de permiso. Y bueno, se materializa al pie de la cama y causa pues los lógicos sobresaltos. Otras áreas encantadas son las habitaciones 20 y 24. Luego, en la planta baja, los testigos aseguran haber visto a una mujer ataviada de blanco, misteriosa, con un uniforme de época, que podría ser una enfermera o una sirvienta de épocas pasadas. Entre los sucesos más comunes que ocurren allí se cuentan pisadas sin origen que recorren las escaleras, repentinas caídas de temperatura, sensación de malestar, equipos electrónicos que se encienden y se apagan solos sin ninguna explicación, gritos provenientes de los cuartos vacíos, visiones de personas que se desvanecen súbitamente en el aire. Y la cosa no va a menos, va a más, después de una serie de reformas que ha sufrido el edificio. Esto es todo un clásico. Las reformas parece que de alguna forma excitan o aumentan la actividad paranormal. Este repaso estaría incompleto, muy incompleto, si no hablásemos de la auténtica joya de la corona de la industria hotelera española, los paradores. A los españoles no os tengo que contar lo que es un parador, pero como me escucha mucha gente del otro lado del Atlántico, pues contaré que son hoteles, son establecimientos ubicados en edificios históricos como castillos, palacios, monasterios. Si visitáis España, de verdad que os lo recomiendo, no solamente por los sitios, sino por la gastronomía, por el servicio, son grandes hoteles. Pero, como os he dicho, la mayor parte de ellos están ubicados en edificios históricos y, como hemos visto hasta ahora, la carga de la historia a veces trae, bueno, trae cosas no deseadas. Uno de los paradores con más fama en el mundo paranormal es el de Jaén, que está situado en el Castillo de Santa Catalina, una fortaleza imponente construida originalmente en el siglo XIII. 800 años de historia nos contemplan desde esos muros. Y hay una habitación en concreto, la antigua habitación 22, ahora la 401, que centraliza toda la actividad paranormal, o casi toda, del edificio. Inexplicables descensos de temperatura, objetos que se mueven solos, e incluso apariciones espectrales, concretamente la de una mujer musulmana vestida de época medieval. Otro parador plagado de misterio es el de Sigüenza, en la provincia de Guadalajara.
Este también está edificado sobre un castillo del siglo XII, en este caso, y dice la leyenda que el fantasma de Doña Blanca, una noble del siglo XIV que sufrió una muerte trágica, vaga por entre aquellos muros. Se la ha escuchado sollozar lastimera, arrastrar pesadas cadenas por los corredores, en la más pura tradición fantasmagórica, porque los fantasmas castellanos son serios y tradicionales. Y yo, que he tenido la ocasión de hospedarme allí, pues os tengo que decir que, desgraciadamente, no pude disfrutar de este espectáculo. Pero para historia movida, la de El Parador de Mérida. Fue construido el edificio en el siglo XVIII y a lo largo de los años ha sido convento, manicomio, cárcel. Le falta haber sido hospital y tener un cementerio indio en sus cimientos para cumplir con todos los tópicos. Y tal sucesión de ocupaciones en las que, bueno, tienen que haber ocurrido sucesos escalofriantes, pues ha dejado su pozo. Los trabajadores del hotel dan fe de pasos invisibles, risas infantiles que no se sabe de dónde salen, corrientes de aire helado sin explicación. Incluso una bailarina que realizaba un espectáculo allí sintió como algo invisible se sentaba a su lado en un sillón. Así que, como decía, los paradores son siempre una experiencia recomendable, pero estos casos en concreto, para los amantes del misterio, pues tienen un plus. Pero ¿para qué vamos a engañarnos? Si alguien sabe de verdad de castillos embrujados, esos son desde luego los escoceses. Y alguno de esos castillos encantados ha sido convertido en hotel, como es el caso del castillo de Tulloch, que fue construido originalmente como fortaleza en el siglo XII y convertido en hotel en fecha relativamente reciente, en 1996. Ahora mismo es un hotel de 4 estrellas en la localidad de Dingwall y, bueno, presume de muchas cosas, de tener los techos originales del siglo XII, habitaciones con paneles, muebles antiguos y un cementerio. Un cementerio cubierto de maleza donde yacen enterrados generaciones y generaciones de la familia Davidson, los dueños de la propiedad. También hay un túnel secreto que une el castillo con el pueblo de Dingwall, pero el túnel ha colapsado y no hay planes de volverlo a abrir. Bueno, todo esto está muy bien como guía turística, pero vamos a lo que nos interesa, y es que, como todos los demás hoteles embrujados, el castillo Tulloch también ha visto su ración de días trágicos. En 1762, la hija del propietario cayó desde un alto risco y murió. Y supuestamente esto no fue un accidente del todo. Al parecer, por medio estuvo un affair extramatrimonial de su padre. Desde entonces, se dice que el hotel está embrujado por el espíritu de la muchacha, conocida localmente como la Dama Verde. La Dama Verde es la auténtica protagonista de todo el hotel. El restaurante del hotel lleva el nombre del fantasma residente y el bar del hotel, pues, está decorado con su retrato. Y lo cierto es que es un fantasma notable, ha sido filmado en vídeo, cosa que se puede decir de muy pocos espectros. Así que, según se dice, si planeas pasar una noche por allá, las posibilidades de verla son bastante altas, según los testimonios previos. Pero pasar la noche por allí no es ni mucho menos una experiencia divertida. Se dice que el espíritu de la Dama Verde deambula por los oscuros pasillos del castillo por las noches, y los huéspedes han informado de extraños ruidos y golpes que provienen de habitaciones vacías. Incluso muchos efectivamente juran haber visto una figura vestida de verde acechando entre las sombras. Y si te sientes especialmente intrépido, puedes pedir la habitación 8, que es la que se dice que es la más embrujada.
Porque ahí hay algo más, aparte de la Dama Verde. Los relatos de los huéspedes hablan de una presencia invisible que se sienta sobre el pecho de los durmientes, robándoles el aliento, tal y como sucedía en las leyendas medievales. Pero si no tienes tiempo de andar recorriendo los páramos de Escocia, pero sí de darte una escapadita por Londres, te recomiendo el Hotel Langham. Fue construido en 1865 y cuenta con aproximadamente 500 habitaciones y suites. Pero sobre todo, el Langham es considerado a menudo el hotel más embrujado de Londres. Por cierto, que pertenece a la BBC. Esto no es relevante para lo que nos ocupa, pero es curioso. La tradición fantasmagórica del hotel es larga. Y hay varios fantasmas que, bueno, han sido vistos por ahí, incluido un príncipe alemán que presuntamente murió al saltar por la ventana. También en el tercer piso hay un mayordomo fantasmal y en la habitación 333, y ahora ahondaremos en esa historia, un hombre con traje de etiqueta victoriano que se cree que era un doctor que asesinó a su esposa en el hotel. Los informes de huéspedes perturbados por estas apariciones son abundantes, incluido el equipo inglés de cricket que una vez se hospedó allí y, bueno, pues tuvo bastantes problemas para dormir y al parecer eso afectó a su rendimiento. Como os decía, la habitación 333 es considerada la parte más embrujada de la propiedad. De hecho, allí mismo un famoso presentador de noticias de la BBC se despertó y vio una bola de luz fluorescente que comenzó a transformarse y tomó la silueta de un ser humano. Y luego, pues, están las habituales atracciones de los hoteles encantados. Luces que se encienden y se apagan solas, grifos que se abren y se cierran también solos, siniestras risas en los pasillos vacíos, a veces susurros en el oído cuando no hay nadie. Pero como os decía, la aparición estelar, la que cautiva la imaginación de la gente, es la del misterioso doctor, que sí, ronda también por la habitación 333. Va vestido con un impecable traje de etiqueta victoriano y su rostro muestra una horrenda herida abierta. Y se dice que este doctor asesinó brutalmente a su joven esposa en esa misma habitación antes de quitarse la vida. Y ahora su tormento continúa, vagando eternamente por los pasillos del hotel, especialmente en octubre. Si vais por lo de los fantasmas, ese es el momento más adecuado. Y lo mismo, pues os encontráis con el doctor a ver qué os receta. Y con esto llegamos al final de nuestro viaje, de nuestra estancia breve en algunos de los hoteles más emblemáticos del mundo que cuentan con historias de fantasmas y de fenómenos paranormales. Hemos viajado a distintos países, a distintas épocas, y nos queda mucho en el tintero. A lo mejor otro día visitamos otras ciudades, visitamos Río de Janeiro, o Bogotá, o París. Cada uno de estos lugares encierra leyendas sobre muertes trágicas, amores desdichados, sucesos violentos, o simplemente energías misteriosas que dan lugar, pues eso, a avistamientos, ruidos, sensaciones tétricas, visiones fantasmagóricas. Y ya sea en Estados Unidos, en Reino Unido, en Australia o en España, los hoteles de lujo parecen ser un imán para estas historias escalofriantes que década tras década, generación tras generación, se resisten a morir igual que los fantasmas a los que se refieren. Y es que un hotel, sobre todo un hotel antiguo, es un lugar donde han sucedido muchas,
muchas cosas. Muchas cosas buenas, muchas cosas anodinas y algunas realmente malas. Y quién sabe si por mucho que se pinte o se reforme, todas esas cosas siguen impregnando las paredes.

0: No, pero esta es mejor y tal. No. Cuando se habla de cine de terror, siempre sale una obra máxima, una única película. Y esa película es El Exorcista. Nuestro compañero podcaster de Luces en el Horizonte, Luis Martínez Vallés, ha hecho un libro maravilloso. Yo se lo estaba diciendo hace un momento. Nadie ha hecho un análisis tan amplio, no solo de la película, sino de todo lo que hay a su alrededor. El libro se titula El poder de Cristo te obliga y Luis Martínez Vallés, bienvenido a Días Extraños.
1: Madre mía, bien hallado. Muchísimas gracias, Santi, por abrirme las puertas de tu podcast y wow, qué palabras me has dicho. Ya estoy totalmente abrumado. Muchísimas gracias, de verdad.
0: No, pues son totalmente merecidas porque ya te digo que si alguien es fan de la película o la ha disfrutado o ha significado algo importante en su vida, y hay mucha gente que está en esas circunstancias, es un libro de obligada lectura. Y de hecho, mi primera pregunta es precisamente esa, aunque sea muy obvia. ¿Cómo surgió la idea de escribir este libro sobre El Exorcista? ¿Qué te inspiró a profundizar precisamente en esta película?
1: Pues fíjate, yo a la hora de la verdad, cuando investigo, por ejemplo, para películas en el podcast o esto, siempre me gusta mucho todos los chascarrillos que tienen que ver alrededor, ¿no? Con las declaraciones, con las opiniones de los críticos. El Exorcista es una película que, como tú bien has dicho, pues nos ha marcado a todos. Es una película que nadie duda si la ha visto o no.
0: No, desde luego.
1: Es así, ¿no? Porque puedes hablar con gente y decir, oye, ¿has visto tal película o cual? Y la gente dice, espera, cuéntamela un poco, pero El Exorcista lo sabes.
0: Sí, sí, sí.
1: Entonces es una película que yo, como cuento en el libro, desde muy pequeño me dejó una huella profunda, una huella tremenda. Recuerdo hablar con nuestro amigo común, con Antonio Rune, y decirle, voy a hacer un ensayo para El Exorcista. Y me dijo, tío, El Exorcista no está igual todo muy trillado. Y dije, igual sí, ¿sabes? Igual tienes razón, es una película de la que se ha hablado largo y tendido, pero a mí me apetecía mucho, Santi, meterme en las hemerotecas del momento, buscar las revistas de cine también del momento, ver lo que opinaban y descubrir muchísimas cosas que no sabía. Y entonces dije, pues esto es lo que a mí me apetece también trasladar a un libro, ¿no? Donde se vean pues todos los comentarios, todas las críticas, todas las vicisitudes. Es que además es una película que, como ha llegado a tantísima amplitud de querencia por parte del seguidor de cine fantástico, el seguidor de cine en general, hay entrevistas a casi todos los que tuvieron algo que ver con ella. Entonces hay un auténtico filón, hay una veta de oro de la que extraer unas pepitas enormes. Y era un poco eso, Santi, acercarme a esta historia de primera mano, ¿sabes? No ir a buscar a alguien que ha buscado antes que yo. Yo quería ir al diario del día que se estrenó en España y a ver qué decían, o incluso al Washington Post, al New York Times, al que sea, a todos estos, y buscar. De hecho, a mi editor le dije la idea y me dijo, bueno, tú escribe un poco y me lo enseñas. Y en cuanto le enseñé el primer poco que había escrito, me dijo, mañana te mando contrato. O sea que también me gustó mucho.
0: Y bien merecido. De hecho, y esto no es peloteo, pero tu editor debería ver que se publicase en el mercado de habla inglesa, porque yo estoy convencido de que algo así no lo hay ni siquiera en Estados Unidos.
1: Bueno, hay gente realmente, porque fíjate, en la búsqueda he encontrado a gente auténticamente fan. Hay un crítico de cine que es también director de documentales y que se llama Mark Hermode, que es, bueno, él mismo se denomina el fan número uno del Exorcista. Ha escrito ensayos, ha escrito todo. Es un máquina. O sea, es verdad que, y he conocido a través de buscar cosas con Exorcista, hay auténticos coleccionistas alucinantes, alucinantes. Pero en cuanto al libro, pues no puedo compararlo, la verdad. Yo, desde luego, yo me vacié con este libro. Estuve 2 años casi y medio escribiéndolo. Son 113.000 palabras. O sea, es una, para mí, increíble todo lo que escribí, toda la documentación que encontré. Compré revistas viejas para encontrar este tipo de artículos. Y yo creo que, por lo menos por mi parte, no puedo hacer nada mejor, eso seguro.
0: En el libro analizas en profundidad tanto la novela original como la película. ¿Cuáles han sido las mayores sorpresas que te has encontrado al investigar los orígenes de esta obra, que no olvidemos que está basada en hechos reales?
1: Eso es, sí. Bueno, fíjate, lo que más

0: Sobre todo yo creo que lo que más me he llevado es un gran cariño hacia William Peter Blatty. Me ha parecido un tío entrañable que además le encantaba dar entrevistas y contar un montón de sus historias alrededor de a la hora de ponerse a escribir y claro, y encontrar las historias que él contaba con sus experimentos con la Ouija. Cuando vio un ovni en un viaje que venía de México.
1: Caramba.
0: Creo que era de México. Cuando le ocurrió lo de la medalla de cobre que le apareció sin saber muy bien de qué forma, la medalla que llevaba su madre. Los problemas que tuvo para escribirla. La curiosidad de, por ejemplo, que la novela la acabase en una cabaña que era propiedad de Angela Lansbury, la mítica señora Fletcher, ¿no? Yo creo que todo lo que tiene que ver alrededor de la figura de William Peter Blatty es lo que más me sorprende, lo que más me ha cautivado. Además, hay que decir que, mira, me encanta que tú además, a la hora de decir, te has metido a investigar la noveleta, ¿cuántas veces la gente se olvida de la novela, Santi? Y sí, a mí eso me duele.
1: Es cierto que la fuerza de la imagen, la fuerza de las escenas icónicas, se han comido una gran novela. Se la han comido con patatas. Oye, pero de todas formas, El Exorcista, decíamos que era la cumbre, y lo es, del cine de terror. Pero aparte del terror y de lo sobrenatural, es una novela y una película que abordan temas universales, temas como la fe, la duda, la redención. El Exorcista es una obra que tiene mensaje, tiene un mensaje trascendente, aparte de lo evidente.
0: Yo desde luego, fíjate, está claro que cuando la vi más chaval, de esto sí que te quedas con todo lo que impacta, todo lo que tiene que ver concerniente a la niña, ¿no?
1: Sí.
0: Pero sin embargo, sí que es verdad que cuando te vas haciendo un poco más adulto, adentras un poco más en la historia, todo el tema, lo que a mí ahora mismo me deja clavado El Exorcista es todo precisamente lo que tiene que ver con la parte humana de la historia. La parte humana. A mí me parece el padre Carras un personaje de los más profundos y más, digamos, complejos que ha habido en la historia del cine. Su batalla por la fe, porque es que además, yo siempre he dicho, el puñetero de William Peter Blatty nos mete en mitad de la diana de una historia tan potente como El Exorcista a un cura, que es psiquiatra de curas y que tiene problemas de fe. Dices, ¡wow! Claro, y esto pues te deja momentos en los que a nivel de enseñanza incluso, como tú dices, en los mensajes se quedan contigo, aunque por ejemplo, como es mi caso, no sientas una gran devoción, ¿no? De forma religiosa, ni incluso he encontrado en muchas declaraciones de personas realmente conocidas o estudiosas o tal, que a lo mejor no son pues muy religiosas, muy católicas, y entienden y captan el mensaje, y eso es porque tiene un poder, es muy poderoso, ¿no? El hecho de lo que se demuestra, de que alrededor de esta posesión de la niña o de lo que le ocurra a la niña, aquí el mal está realmente instalándose en todos los de alrededor. Y ahí es donde hay que fijarse, y ahí es donde está el mensaje. Muchas veces, cómo se afronta esto. Y por eso, cuando llega el padre Merrin, por ejemplo, que el padre Merrin lo afronta de una forma, para mí eso es fascinante, de verdad, verlo así y captarlo desde fuera, ¿no? La veteranía, la verdad que está llena de mensajes, Santi, o sea, muchísimos.
1: Para hacer una obra de esta trascendencia, caramba, se tienen que dar una serie de circunstancias. Y tú detallas mucho el proceso creativo detrás de la película, desde el propio director, desde William Friedkin, hasta cada uno de los actores del rodaje. ¿Qué alquimia, qué sucedió realmente en ese plato para que sucediese esa magia? Porque es algo irrepetible. ¿Qué tenían en la cabeza eso William Friedkin y el reparto?
0: Sí, fíjate que William Friedkin, lo recoge en un momento del libro, llega a decir que es de la película, de todas las que hizo, y estamos hablando de alguien que hizo, por ejemplo, The French Connection, sí, o sea, una auténtica maravilla, ¿no? Una obra maestra. Pero él mismo dice que esta historia del exorcista trasciende, ¿no? Que tenía una historia fantástica, unos personajes maravillosos, y que encima dio la casualidad de que para él, y yo creo que para todos, los intérpretes son perfectos. A la hora de la verdad, aquí se aunaron un tipo de circunstancias especiales que ha ocurrido algunas veces en el cine. Tenemos varios ejemplos que nos vendrían a la cabeza. Yo qué sé, vamos a poner ejemplos como Alien, Regreso al Futuro, películas que sabemos que funcionan de principio a fin, que todos están en su sitio, y dices que no se me ocurre otro actor que pueda interpretar esto, otra actriz que pueda hacer su papel, no se me ocurre. Y resulta que además, creo, yo siempre he pensado que precisamente para la película, el hecho de que William Friedkin estuviese en ese momento con el ego tan subido, con ese ego que le vino de forma, pues eso, de que voy a disparar una pistola para que os asustéis, o te voy a dar un tortazo para que reacciones, o que creo que todo eso hizo que todo se pusiese en las pilas muchísimo, y se hizo una obra maestra, Santi, así de claro.
1: De todas formas, hay cosas sorprendentes o cosas que yo no sabía, porque tampoco soy un experto en El Exorcista. Por ejemplo, la tortuosa relación de las dos personas que más hemos mencionado en lo que llevamos de entrevista, entre William Friedkin y William Peter Blatty. Una relación, bueno, tormentosa, con sus altos y bajos.
0: Amor-odio, sí, sí. ya lo puedes decir. Porque es que además, ambos... lo bueno es que ambos acabaron muy bien, ¿eh? Acabaron como muy buenos amigos. De hecho, cuando William Peter Blatty murió, William Friedkin directamente lo llamó hermano en su cuenta de Twitter. O sea, eso ya dice todo. Pero es verdad que ambos fueron de la mano al principio, no hubo problema. De hecho, William Peter Blatty quería a William Friedkin, había visto un documental que él había rodado, le había gustado mucho la fuerza que tenía William Friedkin en ese momento, y fue William Peter Blatty un poco el que digamos, más apostó por él. Pero es verdad que llega William Friedkin con su fuerza, con esa fuerza de vamos a hacer algo que de verdad trascienda, vamos a hacer algo que sea realmente potente, y empieza pues un poco a hacer de lado a William Peter Blatty, que no olvidemos que era productor de la película también, no solo era el escritor de la novela, era el guionista también, que ganó el Oscar, y también era el productor, como digo. Entonces empiezan a tener sus más y sus menos, hasta, bueno, llega un día que William Peter Blatty despide a William Friedkin. Esto yo, por ejemplo, no lo sabía, y cuando investigué para el libro, dice, no, lo despidió. Al día siguiente volvió con sus abogados y, bueno, más o menos hicieron las paces y las cosas siguieron hasta el momento de la explosión final, que el momento de la explosión final es cuando todas las tensiones y todo el fuego que se había montado en el rodaje pues explota cuando llega el montaje final, y a William Peter Blatty, William Friedkin, no le permite asistir a este montaje. Ojo, montaje que en un primer momento es como la versión que vimos en el 2000, Santi, la que se reestrenó hace, pues eso, cuando, es que es la que vi yo en cine, claro, sí. Cuando se estrenó la primera, yo no pude ir, no había ni nacido. Pero resulta que, claro, un productor convence a Friedkin de que a la película le falta ritmo, que igual es un poco larga, que a ver si recorta un poco, y Friedkin se convence de que es así, de que el público no va a aguantar una película de más de 2 horas y hay que recortar, y recortó pues algunas secuencias que realmente daban mucha pena, ¿no? Durante años los aficionados del terror hemos estado pendientes de la famosa escena de la araña, ¿no? De verla, que se hizo tan mítica. Hoy en día es tan fácil verlo todo que es que yo recuerdo aquello de ver alguna foto en una revista de terror y decir, ¡ay, Dios mío, pero cómo sería la escena! Y hacerte unas ideas realmente alucinantes. Y lo curioso es que, claro, esto significó la enemistad entre ellos para muchos años. Sin embargo, con el tiempo, pues todo se calma. El propio Friedkin admite que cuando volvió Peter Blatty a hablarle y a decirle, oye, ¿reconsiderarías meter las secuencias aquellas? ¿No te importaría? Para, sobre todo para William Peter Blatty era muy importante la escena de la conversación de la fe, que para mí es esencial para entender realmente que Friedkin admite, que yo era tan, él mismo dice, yo era tan prepotente, tenía el ego tan subido que creía que la gente lo iba a entender, y luego me di cuenta que hacía falta un poco más. Y él mismo, el Friedkin, dice, William Peter Blatty era mi amigo, me había dado el mejor material con el que he trabajado en mi vida en cuanto a una historia, y dije, venga, pues es mi amigo, y venga, vamos a hacer el montaje como él quiere. Llegaron otra vez a llevarse muy muy bien, a ser muy buenos amigos, todo quedó más o menos en varios años, más de 20 años de enemistad y de decir cosas feas uno del otro en más de un sitio, que eso se lo ha llevado, las palabras se las lleva el viento. Y bueno, pues al final pues acabaron bien, y de hecho, pues como digo, cuando murió William Peter Blatty, William Friedkin lo sintió mucho, y ambos, cuando se reestrenó la versión del 2000, ambos estuvieron de la mano, ambos dieron diversas entrevistas en las que hablaban, vamos, maravillas el uno del otro y lo bien que habían trabajado juntos y tal, y parecía que se había pasado un poco todo aquel tema, y pelillos a la mar, Santi, como se suele decir.
1: Claro que sí. En el libro no solo abordas la película original, sino también las secuelas y las precuelas. Y de todas ellas, ¿cuál es tu favorita y por qué?
0: Bueno, mi favorita sin duda es El Exorcista 3, uh-huh. que es la que dirigió William Peter Blatty a raíz, digamos, de su propia novela de Legión, que es la que él decía que era la verdadera El Exorcista 2, la secuela, y es donde sí que hay una conexión que se nota que es clara por parte de William Peter Blatty, que es capaz de forjar un thriller sobrenatural que para mí es alucinante. El Exorcista 3 es una maravilla, porque aúna dos géneros, está el terrorífico, pero es que el thriller que mete, el suspense que mete, a mí me parece fascinante. Tiene, lo digo en el libro, Santi, tiene dentro de esta película está uno de los mayores jump scare, uno de los mayores sustos de la historia del cine, que es el de esa figura blanca que surge de un pasillo que parece que va a coger a una enfermera que está allí, y se considera uno de los mayores sustos de la historia del cine. Y la verdad que te asustas, es la primera vez, te asustas muchísimo. Pero es que además, Santi, yo no sé si recuerdas tú El Exorcista 2, pero es que es una película realmente extraña, El Exorcista 2. Es, ¿cómo decirlo? Es una mezcla de partes de realmente sorprendentes y que te apetece saber más, ¿no? Como esa especie de invento que tienen ahí de conectar las mentes de las personas que se someten a una especie de hipnosis, que esto lleva a momentos realmente interesantes de la película, pero claro, luego te saca esa parte de las langostas, el cocumo, que es capaz de, ojo, en lo que digo ocurre, de escupir un tigre.
1: Sí, sí.
0: Claro, en esta película se ve a un hombre escupiendo un tigre, y claro, estas cosas yo entiendo que te sacasen un poco. Para mí El Exorcista 3 la recomiendo mucho, porque es que además tiene la actuación de Josh C. Scott, que era uno de estos actores que llenaba la pantalla por completo, y encima te trae actores, o sea, te trae personajes que te van a, digamos, a dar la mano con El Exorcista de William Friedkin, y como está bien hecho, está hecho con mucho cariño, pues la verdad que es una maravilla. Ojo, que no he hecho para nada para atrás yo a ninguna de las dos precuelas, con todos los follones que tuvieron y todo, me parecen fantásticas.
1: Has mencionado efectivamente Legión, la novela de William Peter Blatty. ¿Legión qué aporta con respecto al Exorcista?
0: Bueno, Legión lo que hace sobre todo es, algunas dudas que te podían quedar con El Exorcista. Claro, me da miedo, pero hoy en día, bueno, estamos hablando de material que tiene muchos años.
1: Y de un clásico que conoce todo el mundo.
0: Eso es, entonces, bueno. Pero, por ejemplo, te enteras que algo realmente potente es que Carras no llega a morir cuando se cae de las escaleras.
1: Anda.
0: Sino que el demonio, más o menos, digamos, que se ha mantenido dentro, ese demonio, o el ser, o el ente, o lo que sea que está ahí, o Legión, directamente, pues ha mantenido a Carras más o menos atrapado, ¿no? Durante un tiempo. Y Kinderman, que es el... Claro, es Kinderman puede liarte un poco, porque, claro, como digo, en la película de William Friedkin lo interpreta Lee J. Cobb, y luego lo interpretó Josh C. Scott, porque Lee J. Cobb murió, había muerto ya entre una y otra película. Pero sí que Legión te aporta varios aspectos de la relación de los dos. De la relación de, o sea, de los dos, de, me refiero del padre Dyer. Que el padre Dyer aparece también en Exorcista 3, en Legión, y ves que la relación entre los dos hombres, que al final quedan, al final de Exorcista, en la versión que se restauró, la versión del director, pues los dos hombres, si recordamos, el teniente Kinderman era muy de ¿usted le gusta ir al cine? Pues yo tengo entradas, vamos al cine juntos. El hombre solo quería tener un amigo para ir al cine, y al final lo encuentran, el padre de ayer, ¿no? Y luego ves en El Exorcista 3 o en Legión que han tenido una relación de amistad, y que cuando el padre de ayer, por ejemplo, muere de la forma tan brutal como muere, pues le duele en el alma, claro. Porque era un amigo con el que había tenido una relación muy buena. Entonces Legión te cierra algunas puertas sobre, digamos, que si te quedaba alguna duda de cómo, qué había pasado con el padre Carras al final, que parecía por completo que había muerto, pues no.
1: Ya.
0: Ahí tenéis una parte sobrenatural que realmente Blatty se sacó de la manga. Para mí no está mal, porque si estamos hablando de de entes sobrenaturales, Santi, pues son capaces de sobrevivir a caerse por esas escaleras y ya está.
1: Pues sí. Universo Marvel, universo DC, Stephen King tiene su propio universo. Pero una de las cosas que descubres leyendo tu libro es que hay una especie de Blativerso, porque hay otra novela, una novela titulada The Ninth Configuration, que también tiene conexiones con El Exorcista, o sea, sí. Es eso, el Blativerso, podríamos llamarlo.
0: Y de hecho la película también la dirigió él, la novena configuración es realmente, yo lo digo, o sea, ahora me dirías... Luis, explícame la teoría, Santi, por favor, qué lío me has metido, porque es una historia realmente complicada de entender, porque estamos hablando casi, se puede decir, de meternos en un manicomio, a ver si lo puedo explicar, e intentar explicar lo que pasa por las mentes de estas personas que están en una especie de sanatorio mental, de manicomio, de ¿qué ocurre? Que hay, las conexiones están, para empezar, que sale Jason Miller en la película. Y además Jason Miller a los pocos años de hacer El Exorcista, con lo cual está muy parecido. Pero hay un personaje, que esto es tremendo, cuando te enteras, que es, me imagino, lo que te impresiona a ti, pero hay un personaje que está en las dos historias.
1: Sí, sí.
0: Es un personaje que en El Exorcista está presente en un momento muy impactante, que todo el mundo recordará, que es cuando la niña baja de repente en la fiesta que ha hecho su madre, Chris McNeil, en su casa, y están tocando el piano, están ahí divirtiéndose, está el padre Dyer entre ellos, y de repente sabemos que uno de los invitados es un astronauta, y la niña aparece allí y le dice: usted morirá en su próxima misión espacial, ¿no? Y la niña luego se hace pis en la alfombra. Pues ese astronauta sale en la novena configuración. Entonces dices, pero bueno, ¿qué, cómo ha mezclado aquí el personaje? Pues William Peter Blatty lo mete ahí. Pero te aseguro que yo, cuando vi la novena configuración, me quedé todo loco. Es una historia realmente complicada, casi, o sea, como digo, si alguien me pide explícamelo un poco, le diría, mira, la ves y si puedes me la explicas tú a mí luego, claro. porque está complicadilla.
1: Oye, El Exorcista y todo lo que le rodea, se han contado montones de anécdotas y de datos curiosos. ¿Tú con cuál te quedarías para compartir ahora mismo, para que la gente diga, wow, qué cosa?
0: ¡Buah! ¡Buah, madre mía! ¿Cuánto tiempo tenemos aquí?
1: Bueno, ¿qué quieras? Estos podcasts, ya lo sabes.
0: Sí, sí, es verdad. Pues es que, y mira, una de las cosas que más me llama la atención, es verdad que son cosas que ya íbamos sabiendo, pero toda la forma de trabajar de Friedkin, esto a mí me dejaba alucinado. El tema de lo que Blatty ha explicado la historia también me parecía tremendo, que ha escrito ensayos sobre su propia obra. Blatty, tremendo. Todo lo que es el rodaje en Irak. Bueno, ¿por qué el rodaje en Irak? A mí me parece alucinante el hecho de que no solo se perdió la estatua de Pazuzu y apareció en Hong Kong, una de estas cosas que dices, toma ya, qué raro, sino que fue la primera vez que un rodaje occidental pudo rodar allí, pudo hacer una película occidental, pudo rodar allí. Ojo, y me llama muchísimo la atención, Santi, y tú que estás muy metido en el mundo de la conspiración dirás, ojito con esto. A cambio, dijeron el político con el que hablaron iraquí les pidió, vale, a ustedes van allí a rodar películas, pero a condición les ponemos que a unas personas de nuestro entorno les tienen que enseñar ustedes a hacer películas, y sobre todo nos interesa cómo hacen la sangre falsa.
1: Ahí va.
0: Claro, y esto es como decir, claro, se te cuca un ojo como diciendo, ¿por qué querían eso? Nos quedamos todos un poco como diciendo, uy, ¿por qué querían los iraquíes saber cómo se rueda sangre falsa? Bueno, pues eso cuentan las historias. Pero es que, Santi, esto te va a parecer alucinante. A mí me parece hasta divertido, ¿eh? Había un momento que William Friedkin allí, ojo, hay que decir que fueron a rodar a Irak en julio. Imaginemos lo que habría en Irak en julio. O sea, tremendo. Y resulta que a Friedkin se le ocurre, oye, ¿y si hago unos planos de unos halcones por encima de Pazuzu dando una vuelta allí, unos halcones? Le pareció guay ese plano, le pareció tremendo y dijo, vale, venga, voy a traer unos halcones, pero los halcones hacen lo que quieren. Cago en la leche, ¿qué puedo hacer? Ah, ya sé, pues cojo un par de corderos, los mato, los dejo por aquí abajo de la estatua de Pazuzu y los halcones fijo que bajan y empiezan a picotear y puedo sacar unos planos estupendos. Pues mata a los corderos, los lleva allí y los halcones vuelven a hacer lo que quieren. Pero, ¿qué ocurre? Que ya empezaba a rumorearse por la gente que vivía cerca de Hatra que había un tío loco
1: de estos haciendo que sacrificios que a los dioses antiguos.
0: Eso es. ¿Qué dice el ojo? Ha venido un tío que ha empezado a matar corderos a un dios que se ha traído él mismo. A mí me hace mucha gracia imaginarme a los iraquíes hablando como diciendo, ojo, que nos van a salir aquí 8 demonios por culpa de estos americanos que han venido a rodar. Me hizo, o sea, qué cosa es la obsesión de Friedkin por sacar un par de planos de halcones, ¿no? Cómo llegó a hacer este tipo de cosas. Pero es que también me alucinó, Santi, pensar que esa mujer... Ojo, que yo me acuerdo el miedo que me daba esa mujer que aparece en el carro cuando está Merrin tomándose un té o algo así, que está temblándole la mano, se toma la pastilla para el corazón. Y está, pues está en medio de la ciudad y se recuerda, pasa un carro con caballos ahí gritando y se ve una mujer muy anciana dentro, que la mujer tiene un semblante que realmente impacta. Pero yo encuentro la información que todavía me sigue pareciendo alucinante, que tenía esa mujer 109 años.
1: Ahí va.
0: Claro, le dije, madre mía. Pero ¿sabes lo que me parece más alucinante? Que va Friedkin y no le importó que rodase la escena 6 veces. La mujer dice, pero tío, pero si solo pasa con un carro. Da igual, Friedkin quiso que la mujer pasase 6 veces, ¿no? Entonces todo lo que tiene que ver con el rodaje en Irak, pues es tremendo. Y luego te voy a confesar, una de las cosas que yo tenía, que seguramente a ti te habrá pasado, a mucha gente le habrá pasado, el hecho de por qué aparece una medalla de plata, parece, que parece mucho más moderna de lo que debería ser, y lo es, en una excavación de ese tipo en Irak. Era una cuestión que todo el mundo se queda preguntándose qué diantres hace esa moneda de San José en mitad de una excavación donde salen, digamos, representaciones de dioses paganos. Entonces, era una de las cuestiones por las que yo quería averiguar, por las que yo quería investigar. Y ojo, no soy el único, no soy el único, y no hay una respuesta clara. La respuesta que te da William Peter Blatty, más o menos, es, mira, no sé lo que quería hacer Friedkin, no te lo puedo decir muy bien. Creo que sus conceptos de dejar a la gente mosqueada y tal tienen que ver bastante con esto. Y el propio Friedkin te explica que, no, lo que yo quería es que te quedes con el concepto de la medalla, y como luego esa medalla hace el viaje con el padre Dyer y acaba en las manos de Chris, que tú creas que hay algún tipo de conexión que no acabas de entender y algo así. Y dices, oye, como lo metiste ahí como un elemento que te parecía que iba a ser sorpresivo, que iba a causar algún tipo de preguntas, de cuestiones, de que la gente iba a comerse la cabeza, como se ha dicho de forma vulgar siempre... Pues ahí lo metió, Santi, así que no hay una respuesta clara. Pero siempre me mosqueó mucho esa medalla, y por lo que vi en mi investigación, no soy el único, pero ni de lejos.
1: Los fines de semana, cuando me planteo qué tema voy a hacer la semana siguiente, pues muchas veces tengo una libretita donde tengo apuntadas ideas y siempre paso por la página de películas malditas. Y siempre digo, jolín, qué pereza hacer un programa de películas malditas para contar lo de siempre. Que si El Exorcista, que si La Profecía, que si esto y que si lo otro. Y sí, tengo dos o tres más que podrían ser más curiosas, pero claro, hay que rellenar el programa entero y al final cuentas lo de siempre. Claro, La Maldición del Exorcista. ¿Hubo maldición del exorcista o fue marketing y vamos a darle un poquito de vidilla a esto?
0: Pues bueno, es realmente llamativo, ¿no? Esto, fíjate que yo tengo amigos que cuando les decía, estoy escribiendo sobre el exorcista, alguno me decía, ¿qué? ¿Cómo? A ver si te pasa algo, ¿sabes? La gente dice, oye, ese tema, ¿sabes? Gente que toca madera y te hace la señal de los cuernos, sí, y todo, sí, como sí, diciendo, oye, eso no se puede tocar, que el exorcista, fíjate todo lo que pasó. Vamos a ver, es un rodaje de más de un año, como explico en el libro, ellos mismos lo explican, ¿eh? Y pasaron un montón de cosas. La mayoría de las cosas que pasaron en el rodaje, culpa de Friedkin por lo exagerado que era y por lo que presionaba a la gente. No hay que olvidar que, por ejemplo, en la escena de la habitación de la niña, cuando ella está poseída y cuando le están haciendo exorcismo, para sacar el vaho de los actores, puso unas máquinas de aire acondicionado a todo trapo. Y Santi, una mañana, cuando llegaron allí, se encontraron una capa de nieve en el... Claro, dices, es que claro, es que... hay cosas que pasan porque tienen que pasar. Se incendió uno de los platós, pues se incendiaría seguramente por una sobrecarga también. El segundo le echó la culpa a unas palomas que había allí, que a lo mejor pues tocaron alguna caja de conexiones que no debían tocar las palomas. Seguramente porque tenían frío, se acercaron a los cables que siempre dan algo de calor. Vamos a ver, pasaron cosas sorprendentes, varias. ¿Qué pasó? pues a mí me resulta llamativo todo lo que tiene que ver con Jason Miller. Jason Miller estaba un día en la playa cuando estaba en pleno rodaje de la película, y esto es una historia, pero que es un accidente que puede pasarle a cualquiera. En mi familia conozco accidentes similares, ¿no? Y él estaba con sus hijos en la playa y una moto se perdió el control, y este chico que iba en la moto pues impactó contra uno de los hijos de Jason Miller y, bueno, le hizo una avería gorda, al chaval tuvieron que operarle, incluso uno de los jesuitas que aparece en la película fue, digamos, a rezar un poco, pero bueno, el chaval luego salió adelante y no pasó nada. ¿Murió el hermano de Max von Sydow? Murió el hermano de Max von Sydow. Pues como muere gente todos los días porque tiene que morir. ¿Qué más ocurrió? ¿Murió Jack McGowan después de participar en la película? Sí, Jack McGowan era alguien que no se cuidaba mucho, que bebía y que ya tenía una edad. ¿Murió la mujer que hacía de madre de Carras? También era otra mujer, pues, que tenía sus achaques y que ya tenía una edad. Vale, pasaron ciertas cosas que se pueden malinterpretar como maldición. Es verdad que también se dice, no, es que fíjate, cuando Linda Blair acabó el rodaje recibió cartas de satanistas que la iban a amenazar y tuvo que llevar guardaespaldas durante un tiempo. Pues también pasó. Pero Santi, locos, ¿cuántos locos ha habido a lo largo de la historia?
1: ¿Qué me vas a contar?
0: Claro, pues muchísimos, ¿no? Entonces, es verdad, y me hace mucha gracia, yo cuando encontré esta declaración me encantó. William Peter Blatty dice, vamos a ver, maldición. William Peter Blatty se ríe y dice, ¿qué va a haber maldición? Lo que pasa es que un día, en la promoción de la película, un periodista le dijo a William Friedkin, oye, William, vaya montón de cosas extrañas os están pasando, fíjate, ha habido este accidente, este otro, el accidente del hijo de Jason Miller, tal, no sé qué, no sé cuántos. Oye, ¿no tendréis una maldición? Claro, y William Peter Blatty dice, a Friedkin se le abrieron los ojos, claro. Porque de repente por su cabeza dijo, mamma mía, la de promoción gratis que me voy a meter como alimente un poco esta historia. Y es así, ¿no? William Friedkin le quita el peso de tal forma que dice, la que alimenta esto es Ellen Burstyn, que le encanta decir que ha habido 9 personas muertas a raíz del exorcista, tal, no sé qué. Y el propio William Friedkin, palabras textuales, dice, eso es un montón de mierda. Así que bueno, para mí no hay maldición. Claro que no, lo que pasa que, pues qué es lo que ocurre, que pasan cosas. Yo también he escrito un libro de la profecía y también cuento también el mismo tipo de cosas. Pasan accidentes, claro que pasan. Ahí lo decía Richard Donner, ¿no? Director de la profecía, dice, lo que ocurre es que estas películas son de terror, tratan los temas que tratan. El exorcista es una niña poseída, la profecía es el hijo de Satán, cualquier cosa se va a sobredimensionar. Si hubiéramos hecho una comedia familiar, nadie hablaría nada. No. Claro, y ya está, ¿no? Y entonces va un poco por ahí la cosa. Para mí no hay maldición, aunque sí que me resultan curiosas algunas casualidades, ¿no? Como esa de Jason Miller, en la que él encontró a un cura. Esto a mí, esta historia sí que me sorprendió, y además la cuenta él mismo, ¿no? Y dices, pero esta es de esas casualidades que dices, uy, un poco de pelillo de punta sí que me ha puesto, ¿no? Cuando él cuenta que está tomando, creo que es tomándose un café, y viene un cura que sabe que él está rodando esta historia. Y le dice, ojo con desvelar a la gente que el diablo existe de verdad. Porque aquellos que se empeñan en desvelar que el diablo existe, acaban pagando. Que el diablo no quiere que se sepa que existe. De alguna forma u otra te lo hará pagar. Dice Jason Miller que luego pasó lo de su hijo. Y que, claro, aquello le dio un poco de vueltas en la cabeza. Pero es que además, cuando Jason Miller se fue, porque está claro, William Friedkin le obligó, entre comillas, a vivir 3 semanas entre jesuitas, vestido con sus hábitos y todo, pues para acostumbrarse un poco a aquello. Y que un día va por un pasillo de aquella residencia y ve un ataúd y por curiosidad se acerca y encuentra al mismo hombre que le había dado aquella advertencia. Claro, y aquello pues todavía le puso los pelos más de punta. Entonces dices, ¿qué historia más tremenda? ¡Qué curiosa! Claro que sí, hay fuerzas externas que han maldecido esto. Pues no lo sé, pero para mí no. Lo que pasa es que es curiosa y tremenda. Ya lo creo que sí.
1: Cosas aledañas al exorcista, porque ha habido muchas parodias, ha habido muchos homenajes. ¿Cuál destacarías?
0: Hombre, Reposeída. Sobre todo Reposeída, porque aunque es una tontada enorme, no engaña a nadie. Cuando tú vas a ver una película de humor absurdo, ya sabes lo que hay. Y sobre todo me encanta que Linda Blair diese el paso, ¿no? Linda Blair, que luego, con su, digamos, carrera tan cuestionable, haciendo películas donde incluso de muy bajo presupuesto, de estas en las que se llamaban nude exploitation, ¿no? Que las chicas que salían en la película acababan casi todas sin ropa en su parte superior. Ella participó en varias películas, algunas están aceptables, pero su carrera es muy cuestionable. Y claro, en este momento ella ya estaba más madura, ya no aceptaba trabajar por trabajar. Y sin embargo, vio como una oportunidad de quitarse un poco los demonios, nunca mejor dicho, ¿no? De todo lo que... Y soltar un poco de lastre. ¿Y cómo se suelta muchas veces lastre? Con el humor. El humor es desde luego una herramienta tremenda. Y bueno, además ficharon a un grande como Leslie Nielsen. Pero es que además, Santi, el exorcista, y esto no lo puede negar nadie, yo siempre lo he dicho y lo digo y lo reflejo en el libro, el exorcista marcó una tendencia sobre lo que es una persona poseída en el cine. Ya es difícil ver a un poseído que o bien no vomite verde o bien no gire su cuerpo como aquello si fuese un hombre que tiene tres o cuatro articulaciones por brazo o... El exorcista marcó unos pasos, unas pautas que muchas películas de exorcismos, de posesiones, se adueñaron. Cogieron como que una posesión tiene que ser así. Es verdad que las supuestas posesiones verdaderas, pues muchas veces afectan a las personas a nivel físico, ¿no? Que se retuercen, que dicen que hacen cosas, que escupen, que se orinan, que bueno, en la novela, por ejemplo, lo dejan muy claro, que esto es algo que a mí me parecía fantástico en la novela. Te describe William Peter Blatty todo el tema de los olores, lo impactante que es en la película. Sí que hay un momento, un plano, en el que se ve a Ellen Burstyn en un primer plano haciendo como un gesto de ¡uy, qué mal huele!, ¿no? Sí. Y es que la niña, en la novela te lo deja bien claro, la niña no para de hacerse diarrea encima. Claro, en la novela esto te impresiona mucho, porque claro, ya hemos hablado cuántas veces se habla, ¿no? Del hecho de que los libros en tu cabeza... pues no dejan de ser luego una película muchísimo mejor de lo que son las películas.
1: Claro.
0: Y en el libro, pues te lo, digamos que te lo hace más extensible así, el hecho de que la niña es todavía más degradante lo que ocurre con ella y preocupante para los demás, ¿no? Porque cuando te afecta también a nivel olfativo todo aquello, pues es normal todo lo que pasa. Pero en cuanto a parodias, en cuanto hay tantas, en Scary Movie 2 hay una muy divertida con James Woods desatado, que además es otro actor muy serio que dice, aquí vengo a pasármelo bien, y lo utiliza con el exorcista, ¿no? Que hay un momento que le dice, tu madre está aquí con nosotros, y aparece una mujer y le dice, mamá, sal de ahí ahora mismo. Claro, entonces, bueno, pues ha dado pie también a situaciones divertidas y a otras muy, muy chungas, Santi, ¿eh? Otras que mejor no acercarse.
1: Vale. Pues yo creo que hemos tocado levemente, porque lo interesante es que la gente se lea el libro, hemos tocado levemente todos los palos, y los que queráis profundizar, y creo que hay muchísimo para profundizar, ya sabéis que tenéis a vuestra disposición El poder de Cristo te obliga, de Luis Martínez Valles. Luis, ha sido un verdadero privilegio tenerte en Días Extraños.
0: Eso para mí, Santi, cuando quieras, estoy a tu disposición sin ningún problema, y de verdad, gracias por abrirme tus puertas y dejarme hablar de temas que tanto me gustan.
1: Claro que sí. Un abrazo muy grande.
0: Un abrazo.

0: A los seres humanos nos es muy, pero que muy cómodo pensar que los animales, pues bueno, no tienen conciencia de sí mismos, no tienen inteligencia. Nos es cómodo básicamente porque así quedan bastante bien justificadas las barbaridades que hacemos con ellos. Aunque teniendo en cuenta las barbaridades que hacemos con otros seres humanos, pues yo creo que tampoco haría falta eso. Y sin embargo, a mí me habéis oído hablar muchas veces de loros y de su tremenda inteligencia y de su sorprendente capacidad para muchas cosas. Hay animales que han dado muestras bastante evidentes de poseer esa inteligencia y de poseer esa autoconciencia. Y hoy no va a ser un homo insolitus lo que nos va a traer Óscar Fábrega, pero a lo mejor sí es una persona, porque muchos habéis oído aquello de personas humanas, que suena como muy reiterativo, pero a lo mejor no. A lo mejor resulta que hay personas no humanas. Óscar Fábrega, bienvenido a Días Extraños.
1: Bien hallado, Santi, un placer estar contigo.
0: Pues hoy vamos a hablar de una persona no humana, ¿no?
1: Sí, una persona no humana, que quizás sean las mejores. Sí. Y una persona no humana sensacional, ¿no? Y bueno, además también una historia para mí muy conmovedora, quizás políticamente incorrecta en estos tiempos tan extraños que vivimos hoy en día, pero que ayudó a entender en parte, y fíjate lo que te digo, a entender lo que somos, lo que fuimos, quizás, ¿no? De dónde venimos, más bien, te diría. Porque al final, claro está, tenemos muy claro que la evolución existe. Lo que no tenemos tan claro es cómo en los factores diferenciales que nos hacen, como diría Nietzsche, humanos, demasiado humanos, de dónde realmente surgieron, ¿no? Y uno de los grandes logros evolutivos, sin duda alguna, fue el lenguaje. Sí. Y cuando hablo de lenguaje no me refiero a la capacidad de comunicarse, que eso sí que lo tienen muchos animales, sino a la capacidad de generar conceptos abstractos y de, a partir de ahí, de establecer pensamientos, crear frases y demás, ¿no? Y es muy curioso porque, claro, una de las cosas que muchos científicos empezaron a plantearse cuando quedó claro que nosotros procedemos de antepasados comunes, como nuestros grandes primates, por ejemplo, era en qué momento en ese proceso de diferenciación que se hace mediante la selección natural, nosotros adquirimos las capacidades cognitivas que nos permiten desarrollar conceptos y un lenguaje complejo. Claro, lo lógico es pensar, esto no empezó con nosotros. Cuando hablo de nosotros me refiero a el Homo erectus o incluso el Australopithecus, sino que igual esto procede de atrás. Es decir, igual estos primos lejanos o cercanos, según lo que queramos ver, que son los grandes primates, también poseen estas capacidades cognitivas, ¿no? Y claro, pues bueno, pues en los años 70, empezó en los años 60 sobre todo, pero sobre todo en los 70, se hicieron varios experimentos que, como te digo, hoy en día serían políticamente incorrectos, ya lo eran, ya lo fueron en los años 80, ¿no? Pero que sirvieron para entender que realmente es así, que realmente nos parecemos mucho más a ellos, y por eso te digo, ¿no? Porque tenemos un cableado innato posiblemente similar, ¿no? Y así que el protagonista de nuestro Homo Insolitus de hoy es una chica, hembra, chimpancé, para más índole, llamada Guasoe, que nació en el oeste de África en el año 1965. ¡Qué buen año!
0: ¡Qué buena época los 60 en general!
1: Sí, y nada, pues siendo un bebé, Guasoe fue capturada por los militares estadounidenses, que precisamente la capturaron porque estaban haciendo experimentos para el programa espacial con simios, ¿no? Pero tuvo la buena suerte de Guasoe de que 2 años después, el matrimonio formado por Alex y Beatrix Gardner, que era un matrimonio de psicólogos cognitivos de la Universidad de Nevada, se hicieron con ella, la adoptaron. Ellos ya llevaban tiempo trabajando en esta idea que te comentaba, ¿no? Repito, eran psicólogos cognitivos, es decir, lo que estaban intentando es entender cómo pensamos, es decir, cómo se generan las estructuras mentales que nos permiten pensar y, claro, por extensión, comunicarnos. Hay que tener en cuenta que una cosa es pensar, otra cosa es comunicarse. Las cuerdas vocales no están relacionadas con esto. Alguien que sea sordomudo, evidentemente, piensa, aunque no pueda emitir sonido, ¿no? Y claro, ellos en un primer momento lo que intentaron hacer de una forma bastante ingenua, pero también es fruto de la época, intentaron que hablasen simplemente, que aprendiesen conceptos tal y como nosotros aprendemos, ¿no?
0: Qué interesante. ¿Y cómo comenzaron esos experimentos?
1: Por ejemplo, el primer experimento que hicieron fue con un chimpancé. Todos los experimentos que hicieron fueron con chimpancés, que se llamaba Vicky, intentando que aprendiese y consiguieron que aprendiese algunas palabras, ¿no? Por ejemplo, como mamá, papá, arriba, abajo, todo esto en inglés. Pero no lo consiguieron hacer, no fue provechoso, porque los chimpancés tienen un problema. Tienen cuerdas vocales, no como las nuestras tan sofisticadas, pero sobre todo no pueden emitir sonidos vocálicos. Por lo tanto, es muy difícil enseñarle un lenguaje humano, ¿no? Así que fíjate que tuvieron más brillante, Santi. Y es que lo que hicieron es plantearse la posibilidad de que con Washoe, una vez que la adoptaron, iban a reproducir el mismo esquema de aprendizaje que se hace con un cachorro humano. Es decir, la adoptaron cuando tenía unos 10 meses solamente y la criaron como si fuese un hijo más de la familia, hasta el punto de que convivió con su hijo, el hijo del matrimonio de los Garner, que tenía 3 años, casi la misma edad que tenía esta criatura. Y el objetivo, fíjate, el objetivo era que Washoe aprendiese en lo que se conoce como American Sign Language, que es el lenguaje de signos americano, que no es el mismo que el europeo, el lenguaje de signos que aprenden los sordomudos, porque el lenguaje americano son palabras enteras, son como 300 y pico signos que se combinan. Y curiosamente lo que hicieron es que siempre que estaban en presencia del chimpancé, de Washoe, toda la familia utilizaba este lenguaje. Es decir, no solamente se pretendían hacer un aprendizaje activo, sino también pasivo. Es decir, que ella simplemente aprendiese imitando, viendo como los demás miembros de la familia lo utilizaban, ¿no? Bueno, pues un par de años después, no solamente comprobaron que era capaz de aprender esos signos por condicionamiento activo, es decir, cuando le señalaban una cosa, le decían fruta, agua, lo que sea, sino que también poco a poco, de ir observando y convivir con sus cuidadores, aprendió el lenguaje de signos en la joven chimpancé, ¿no? Pero fíjate lo curioso de esto. El resultado fue sorprendente, porque fue mucho más allá de lo que ellos esperaban, ¿no? Washoe, en cuestión de unos 3-4 años, consiguió aprender por completo en ASN, el lenguaje de signos americano. Sí. Pero lo más curioso es que, desde el principio, empezó a construir frases sencillas y a mezclar algunas de estas palabras para crear significados nuevos que no podía explicar de otra manera, ¿no? Por ejemplo, fíjate, hay muchos ejemplos, ¿no? Y además hay mucha literatura que nuestros oyentes pueden buscarlo por internet y encontrar un montón. Dejame incluso algún documental sobre esto. Ejemplos de cómo fue el aprendizaje de Washoe. Pero fíjate, un ejemplo muy curioso. Washoe detestaba los rábanos picantes, ¿vale? Y se los daban a menudo, y claro, pues no sabía cómo expresar que no le gustaban. Y finalmente utilizó tres palabras para eso, que era comida, daño, llorar. Al contrario, la sandía, que le encantaba, utilizaba una combinación que era fruta, caramelo. Y así fue como ella fue poco a poco creando sus cosas. Pero lo sorprendente es que no solamente utilizaba el lenguaje de signos americano para expresar cosas que tienen que ver con lo práctico, con lo pragmático, sino que también lo empezó a usar para manifestar emociones. Pedía perdón, hacía bromas, que es algo que a mí realmente me sorprende, porque siempre se ha dicho que el humor es una de las cosas que nos caracteriza a los humanos, ¿no? Pero no, pero es que además incluso mentía. En alguna ocasión que hacía alguna trastada y le iban a regañar, mentía utilizando esto. Y esto también es muy humano, ¿no? O sea, que fíjate hasta qué punto. Tenía hasta un gesto con su nombre que lo aprendí a hacer, que era, pues simplemente hacía una W con sus manos, que era pues, de Washoe. Fue seguido, como te digo, con bastante fuerza y con bastante interés por sus cuidadores. Hasta el punto de que para que diesen por hecho que había conseguido controlar algún gesto concreto o alguna combinación de palabras concretas, lo tenía que usar espontáneamente al menos durante 2 semanas seguidas. Es decir, no era simplemente se daba por hecho que una vez que lo usó una vez ya era suficiente, ¿no? Un poco fue esta la historia. Al final consiguieron demostrar varias cosas que son interesantes, pero que tampoco nos podemos llevar la mano a la cabeza, ¿no? Que es, por un lado, los chimpancés bajo las condiciones en las que la única información disponible es las señas que hace el chimpancé, pueden comunicar información. Luego, es importante también que los chimpancés no utilizan, a ver cómo lo explico, le costaba mucho categorizar, o sea, dividir dentro de las categorías. Por ejemplo, para ellos la palabra perro se refiere a cualquier perro, no sabían diferenciar entre los distintos perros, pero sí que era un perro. Y lo mismo pasa con flor, lo mismo pasa con zapato, lo mismo pasa con fruta, por ejemplo, ¿no? Pero bueno, aún así, estamos hablando de un nivel conceptual y cognitivo bastante, bastante fuerte. Claro, la cuestión es, Santi, ¿y qué pasaría si cogemos a Washoe y la llevamos a que entable relación con otros chimpancés.
0: Pues viendo lo proactivos que eran los Gardner, estoy convencido de que no se quedaron con la duda.
1: Claro, hicieron la prueba y la prueba fue brutal. Brutal, ¿no? En el año 70, cuando ya Guaso tenía unos cuantos añicos, se llevaron al Instituto de Estudios de Primates de la Universidad de Oklahoma, que también estaba dirigida por otro, un matrimonio de científicos, los Fouts, Roger y Deborah Fouts, que llevaban años trabajando en estos mismos temas con otros grupos de chimpancés. Cuando, en un primer momento, cuando llegó Guaso allí, se quedó como perplejo porque no tenía que entender muy bien qué era aquello, ¿no? Porque ella se consideraba totalmente humana. De hecho, utilizó para describirlos en las palabras bichos negros. Pero lo guapo es que con el paso del tiempo, y además cuando estaban solos, ella pues estuvo conviviendo durante varios meses con cuatro chimpancés distintos, les empezó a enseñar a sus congéneres el lenguaje de signos. Esto es muy curioso, ¿no? Porque por un lado, les empezó a enseñar el lenguaje de signos, pero no les enseñó los 300 signos que ella había aprendido, sino los que necesitaban en el estado en el contexto en el que vivían, ¿no? Pero especialmente que lo llamativo fue el caso de Lowlis, que es una hembra que fue adoptada por Guaso como si fuese su hija cuando tenía solamente 10 meses esta criatura. Entre años después, Lowlis, sin intervención humana de ningún momento, porque aquí no hubo implicación de los humanos, el experimento consistía en ver cómo Guaso les enseñaba a los otros. En cuestión de tres años, Lowlis ya empleaba 28 palabras de las que había aprendido, y un par de años después ya controlaba cerca del doble, ¿no? Es decir, la conclusión es muy sencilla: aprendió menos de lo que su madre había aprendido, pero no hubo condicionamiento activo, no fue instruida por los humanos, sino que ya había sido instruida por su madre, y sobre todo en relación al contexto que necesitaba o que podía entender, ¿no? Lo más curioso es que, y esto también hay vídeos que lo avalan y lo demuestran, en ausencia de humanos se comunicaban entre ellos con estos signos. Es decir, dieron por hecho que era una manera perfecta de comunicarse, mucho mejor que las que ellos tenían de forma innata. Lo que implica de algún modo es el logro evolutivo que supone el lenguaje, ¿no? Una vez más. Pero es que además llegaron el mismo proceso que hizo Guaso cuando estuvo con los Gardner, lo hicieron ellos. O sea, es decir, empezaron a modificar los conceptos. La mezcla de varios conceptos daba lugar a otro concepto distinto que hasta ese momento no tenían, ¿no? Por ejemplo, fíjate, un ejemplo, la palabra termo, el termo famoso, ¿no? Donde sí. se guarda un líquido caliente. Bueno, pues ellos no tenían esa palabra, evidentemente, porque es una palabra muy concreta. Sin embargo, se referían a ese termo porque les gustaba que le diesen una sopica caliente a los chimpancés con la palabra metal, vaso y beber. Por ejemplo, cisne, ¿no? Que en cierta ocasión se ve que en la universidad esta tenía un pequeño estanque con unos cuantos cisnes. A ella le fascinaba estos animales y los describía como agua, pájaro. Tan sencillo como eso, porque no tenía la palabra cisne en su haber, ¿no? También algunas palabras reinterpretaron. Fíjate, curioso, ¿no? No tenían la palabra sucio. Sin embargo, Guaso entendía lo que quería expresar y lo expresaba con la palabra más cercana que tenía, que era la palabra heces, el signo de heces. Y lo curioso es que luego ese mismo signo de heces también lo empezaron a utilizar ya cuando estaba con los cuatro chimpancés restantes, para cuando había algo que no le gustaba, simplemente algo que se paraba.
0: Era una mierda, has dicho.
1: Era una mierda, no que mejor dicho. Pero fíjate, hay un caso de especial, hay un momento súper curioso que además se conserva en un libro que publicaron los Gardner, en lo que lo cuentan, que es especialmente conmovedor y además bastante empático, que sucedió cuando una de las cuidadoras de Guaso faltó unos cuantos días al trabajo después de sufrir, una chica, sufrir un aborto natural. A su regreso, la joven fue a disculparse con Guaso, que además se solía enfadar muy suya, se solía enfadar cuando alguno de los suyos no estaba, y le explicó lo que había sucedido con el lenguaje de signos, ¿no? Que es: mi bebé murió. Guaso, fíjate lo que hizo, después de pensarlo un buen rato, respondió tocando su mejilla y fingiendo secar su dedo como si se hubiese mojado con una lágrima, como habría un humano. Hay que tener en cuenta que los chimpancés no lloran. Es decir, eso lo había aprendido simplemente de ver que los humanos cuando sufren, lloran. Y esto es muy, muy curioso, porque es lo que te digo, aquí se pasa el límite de lo meramente pragmático o cotidiano o aplicado a la subsistencia y se va a algo más. Claro, es que quizás también lo emocional tiene mucho más que ver quizás con la subsistencia de lo que pensamos, ¿no? Y en este caso, pues está claro que ella, como se crió con humanos, pues había empatizado con la forma de expresar los sentimientos por parte de los humanos, ¿no? Claro, también es verdad que tampoco las podemos venir demasiado arriba. Las capacidades de aprendizaje de Guasó y las de su colega chimpancés, sobre todo, no sobrepasan las que puede tener un niño hoy en día, un niño humano de 2 años, ¿no? Pero da igual, porque para el caso, para lo que nos interesa, es más que suficiente, ¿no? Para demostrar en lo que te comentaba al principio, ¿no? Que no somos, no estamos aquí porque hemos aparecido de pronto, sino que somos el resultado de un larguísimo proceso de evolución que ni siquiera comenzó con nuestra especie ni con las especies de homínidos anteriores, sino que empezó probablemente mucho tiempo atrás con nuestros primos, los primates, y por eso estos primos actuales, también primates, siguen manteniendo algunos de esos rasgos y posiblemente con aprendizaje activo son capaces de desarrollar este tipo de cosas, ¿no? Uh-huh. Por cierto, una cosa que importante también. Aquí entra en acción un personaje que es otra Homo Insolitus, de la que algún día podemos hablar, que es Jane Goodall.
0: Sí.
1: La famosísima que estudió los chimpancés en la orangután, la famosa de la película que ponías en la niebla.
0: De hecho, hay una cosa que a mí me hace muchísima gracia, que es que siempre que en una película, en una serie de televisión, hay un personaje que es una naturalista, especialmente si se trata de una especialista en primates o en simios. Oye, siempre que sale un personaje así, me lo disfrazan, me lo visten de Jane Goodall. No, ¿qué? Falla.
1: Sí, sí, es el arquetipo, ¿no? De otra lista. Bueno, Jane Goodall pues, fue una gran experta en el mundo de los primates, sobre todo en chimpancés y en orangutanes, en gorilas también, ¿no? Y bueno, resulta que una de las cosas que uno de los experimentos que hicieron también fue poner a Guasó, como no, frente a un espejo para ver si era capaz de autoidentificarse. Ya te he dicho que ya era capaz de utilizar, hacía un gesto con las manos para indicar su nombre, pero eso se lo había enseñado activamente. Bueno, pues sí, ella sin problema hizo el gesto de yo, mostró el signo de yo y después hizo el signo de su nombre, ¿no? Y Jane Goodall, que se quedó fascinadísima con este caso y que estaba convencida de que todo esto ya lo había visto ella en su experiencia directa en libertad con estos animales, dio por hecho que esto era una evidencia contundente de la autoconciencia, ¿no? Claro, esto de la autoconciencia tiene su vida, ¿no? Porque damos por hecho que esto que hay muchos animales que la tienen, pero no es tan fácil. Sobre todo que no es muy tan fácil saber, tener claro qué es esto de la autoconciencia. Ni siquiera sabemos bien qué es la conciencia, imagínate, ¿no? Lo que está claro es que de alguna manera sí, que hay muchos animales que la tienen. Se sabe, por ejemplo, que muchos perros, por ejemplo, los perros la tienen, lo tienen los delfines, lo tienen los loros, por ejemplo, también, como ya sabes, lo tienen los primates, pero también incluso puede ser que lo tengan los pulpos, ¿no? Y también se ha estudiado bastante. Sí. Al final están hablando de lugares comunes dentro de los animales más sorprendentes, ¿no? Pero quizás esté más extendido esto de autoconciencia de lo que pensamos. Pero bueno, sea como sea, Santi, Guasó nació en el 65, murió el 30 de octubre de 2007, a los 42 años, y en su lecho de muerte, y esto es muy bonito, porque además también hay alguna foto por ahí, estuvo acompañada por sus cuidadores humanos y por sus 3 camaradas chimpancés que le rindieron su último tributo, ¿no? Está claro que con el paso del tiempo muchas voces criticaron que este experimento no era válido, primero por el hecho en sí de experimentar con animales, ¿no? Pero sobre todo porque dieron por hecho que los experimentos estaban manipulados de origen porque los animales habían aprendido en un contexto humano. No valía para decir nada, ¿no? Pero realmente yo creo que no tienen razón en este aspecto, ¿no?
0: No.
1: Porque evidentemente es así, claro que fue así. Pero el resultado es sorprendente, o sea, el resultado es que tenían las capacidades cognitivas, por lo menos latentes, para desarrollar un lenguaje complejo y solamente le hizo falta enseñarle un lenguaje completo. Quizás el problema está en que los primates no han tenido la suerte, quizás tuvimos los humanos, de que en un momento dado nuestra historia alguien nos enseñó y fuimos nosotros, evidentemente, no fue Prometeo ni fueron los extraterrestres ni nada del estilo. Fuimos nosotros que, por lo que sea, sí que llegamos a crear esa capacidad. Sobre esto te digo, hay muchísimo. Hay un tema que a mí siempre me ha interesado mucho en la antropología, el tema del lenguaje. Como me ha interesado mucho en la filosofía del lenguaje, porque creo que es esencial para entender lo que somos, de verdad, hasta niveles brutales, ¿no? Porque sí, es muy interesante saber cómo fue este proceso exactamente del ser humano. Por desgracia nunca lo vamos a saber, pero parece que viene de muy antiguo, ¿no? De hecho, fíjate, las últimas cifras que yo recuerdo haber leído sobre esto plantean que es muy razonable pensar que ya el Homo erectus hace 1,5 millones de años tenía capacidad, quizás no de hablar como nosotros hablamos, pero sí de transmitir, sí la capacidad cognitiva de pensar con palabras, que al fin y al cabo eso es lo que importa en el lenguaje, no el hecho en sí de hablar. Así que fíjate, un tema súper interesante, muy navideño, ¿no? Como puedes
0: probar. De todas formas, sí que es fascinante porque creo que en ese experimento puede estar la clave de muchas cosas. Fíjate, y por teorizar así a vuela pluma. Claro, me decías que cuando esta chimpancé empezó a enseñar a sus congéneres, estos aprendieron muy pocas palabras y justo las que necesitaban, ¿para qué? Para vivir su vida, que era mucho más limitada que la vida que había vivido ella con los humanos.
1: Exacto.
0: Claro, imagínate el proceso. Alguien X aprende la primera palabra o las primeras dos palabras de un ser humano. Eso se lo enseña a sus congéneres. Eso a su vez les hace la vida un poquito más compleja, con lo cual empiezan a necesitar nuevas palabras.
1: Exacto.
0: Y probablemente la capacidad cerebral, la capacidad de aprendizaje, la capacidad cognitiva en general, por selección natural, vaya adaptándose a esa complejidad y a esa necesidad. Puede haber sido perfectamente el proceso de los seres humanos.
1: Sí, y luego hay que tener en cuenta una cosa, el ser humano solamente ha evolucionado por

0: luego tiene un significado que está en relación a su contexto y luego según hay significados locales, ¿no? Yo siempre pongo un ejemplo hablando de esto, ¿no? Que es la palabra, pues va a parecer una tontería, pero me parece maravilloso. Aquello de fistro que decía el chiquito de la calzada.
1: Fistor.
0: Por ejemplo, es una gilipollez,
1: Sí.
0: pero dice mucho, porque es una palabra que con muy poco dice muchísimo. Es decir, no sabemos lo que es, no hace referencia a nada que exista, pero dice mucho, ¿no? Pues son muchos. Los andaluces, por ejemplo, son muy dados a utilizar muchas palabras de ese tipo, así, ¿no? Y eso es uno de los grandes logros del ser humano. Sin embargo, también, y yo creo que en esto tiene mucho que ver en el mundo actual, que la gente quizás lea más que nunca, pero en lo que leen no son libros. Ha hecho que cada vez el vocabulario de uso común de la gente, entre comillas, normal, sea cada vez más limitado,
1: Restringido, sí.
0: más restringido. Y eso a la vez hace que la capacidad de cognición también sea más reducida. Porque si tú no
1: Correcto.
0: tienes las palabras para expresar cosas, que las palabras que tú usas hasta ahora no las son capaces de cerrar, de acotar, de definir, pues evidentemente tu comprensión, tu aprehensión con la chiste que la del mundo va a ser diferente, ¿no? Y por desgracia creo que eso está pasando. Si a eso lo unimos también, algo que también hay estudios muy severos que lo hablan, ¿no? Hasta qué punto estamos perdiendo capacidad de memorizar, porque no necesitamos, cada vez necesitamos menos la memoria, porque hoy
1: Cierto.
0: en día cuando tenemos que buscar cualquier cosa, pues no hacemos un esfuerzo y buscamos en Google, y lo buscamos y lo encontramos en un momento, ¿no? Pues quizás estamos dando unos pasos quizás hacia algún tipo de involución, ¿no? No lo sé, no me atrevo, a mí no me gusta tampoco hablar de eso de evolución e involución, pero seguramente lo que sí estamos de algún modo es cambiando el futuro de la humanidad, no sé si para mejor, si para peor, no lo sé, porque también yo considero que la tecnología también es parte de nuestro desarrollo
1: Lógico.
0: y nuestra evolución cultural, no se puede ningunear ese aspecto, ¿no? O sea que, pero sea como sea, lo que sí es verdad es que el mundo está cambiando y que nosotros lo estamos viviendo, y es así.
1: La necesidad de hecho es fundamental en el lenguaje. Una palabra, nieve. Oye, pues nieve, qué bien, una cosa blanca que cae del cielo, para ti y para mí. Pero si fuéramos esquiadores, entenderíamos un poco más y diríamos, no, es nieve polvo, nieve dura, nieve primavera. Y si fuéramos esquimales o viviéramos en Laponia, tendríamos probablemente 20 tipos de nieve en la cabeza, porque allí es vital para nuestra supervivencia y para nuestra experiencia del día a día. Claro, nuestra experiencia del día a día ahora mismo se está volviendo cada vez más rica en determinados sentidos y más limitada en otros. Con lo cual, efectivamente, eso va a afectarnos seriamente en la cognición. Incido en lo que has dicho, no sabemos en qué sentido. En algunos sentidos para bien, seguramente, pero en otros para bastante mal, pero no se sabe.
0: A ver, hay que tener en cuenta una cosa también, ¿no? Que el ser humano, gran parte de nuestra formación es un aprendizaje activo, gran parte es pasivo, pero, y esto es muy importante también, además también tiene mucha importancia, te digo, la antropología se estudia mucho esto, no somos un disco duro formateado cuando nacemos, nacemos ya programados, nacemos ya cableados con muchas cosas. Es más, ya no es que nazcamos así, porque genéticamente ya tengamos una configuración cognitiva predeterminada que ya está en el ADN, sino que durante los, no durante todo el embarazo, pero durante los 6-7 meses en los que ya el cerebro empieza a desarrollarse, ya dentro del útero de la madre empiezan a crearse nuevas conexiones que tienen que ver tanto con lo que la madre vive como con lo que ya se percibe desde el exterior, ¿no? Que esto se llama la epigenética, se llama exactamente este idea. Esto es muy interesante, ¿no? Y claro, es lo que te digo, claro, supongo que en un mundo rico de experiencias, esa configuración será mucho más amplia, y en un mundo pues, cuanto más acotado o cuanto más pequeño, pues, menos, ¿no? Pero bueno, esa conversación no sirve para dar una nudita, yo creo que la tecnología está aquí para ayudarnos, siempre y cuando pues no dejamos seducir en exceso por eso, ¿no? Porque hay muchas más cosas también por ahí que aprecian la experiencia humana.
1: En fin, que sirva esto para que seamos un poquito más respetuosos con los animales en general. Yo convivo con un animal que tiene capacidad de vocalizar y es una experiencia fascinante a veces y turbadora a otras, porque efectivamente muchas veces te planteas hasta qué punto me estoy imaginando cosas o estoy humanizando o estoy proyectando cosas o hasta qué punto realmente está mostrando un comportamiento desconcertantemente inteligente.
0: Claro.
1: Esa es la gran pregunta. Pero vamos, que no nos creamos tampoco una gran cosa, que somos lo que somos y tenemos compañeros de viaje que debemos respetar.
0: A mí es que esto siempre me ha recordado al principio de la Guerra de los Mundos de H.G. Wells, ¿no? Que comenzaba precisamente diciendo eso, ¿no? Como algo así, no recuerdo literalmente, pero decía, los humanos en su presuntuosa y prepotente autocomplacencia pensaban que eran el sumo del universo, sin darse cuenta de que unos seres más allá de nuestra

0: de nuestro sistema solar estaban vigilándolos con tal, ¿no? Y fíjate, al final es que es así, ¿no? Igual pecamos de prepotentes y si no nos damos cuenta de que al final somos un animal más de este planeta Tierra, quizás con un problema, que es que tenemos conciencia y lenguaje.
1: Claro.
0: Y poco más.
1: De hecho, fíjate, cuando se habla de alienígenas y de que por qué no se comunican, si es que existen, etcétera, etcétera, hay mucha gente que dice, y no les faltaría razón de estar en lo cierto, que bueno, ¿y tú intentas comunicarte con el hormiguero que hay en el jardín de tu casa?
0: Claro,
1: claro. No, están ahí las hormigas, a sus cosas de hormigas, ni
0: claro, te preocupas. Como mucho las puedes estudiar así, a ver cómo se comporta, y un poco más.
1: Y como mucho haces por no pisarlas y ya está, ¿no?
0: Claro.
1: Pero, ¿y que esa puede ser la diferencia que podemos tener con unos seres evolucionados que a lo mejor tengan miles o millones de años por delante de nosotros? En fin. Óscar Fábrega, que como siempre las historias de tus personajes, y este es un gran personaje, nos dejan mucho para reflexionar y mucho para pensar. Un abrazo muy grande y feliz año.
0: Pues nada, igualmente Santi, un placer como siempre conversar contigo, feliz año, felices fiestas y nada, que hablamos el año que viene, tenemos muchas cosas de las que hablar.
1: Claro que sí, un abrazo grande.
0: Abrazo, maestro.

0: Por los callejones más oscuros de la ciudad hay una presencia. Está ahí, buscando. ¿Y qué busca? Busca las noticias más extrañas, más extraordinarias. Por supuesto, ella es Perra de Satán. Perra de Satán, ¿cómo estamos?
1: Pues estoy ya con el gorro de Papá Noel, la zambomba, los turrones, navideña.
0: Jingle bells.
1: Totalmente, y bebiendo como los peces en el río.
0: Claro, yo me imagino ahora mismo a Perra de Satán en la pose de María Carey, más o menos.
1: Hombre, tú sabes, Santi, mejor que nadie, en qué pose te suelo recibir cuando grabamos esta sección, y la verdad es que la pose es sentadita en mi cama, muy a gusto.
0: ¿Pero con pijama rojo y blanco y gorrito?
1: No, la verdad. El gorrito, bueno, forma parte de la fantasía y de la imagen que yo quiero transmitiros, pero el pijama no es navideño, no.
0: Bueno, no tiene reno, no tiene abetos, no tiene nada.
1: Tiene lunas, bueno, es de solsticio de invierno. Bueno, aunque la luna no tiene nada que ver con el solsticio, pero bueno, da igual, es un astro.
0: Bueno, pues nada, ¿qué le vamos a hacer? Por lo demás, ¿todo bien? Supongo que estarás celebrando tus cositas con tu familia, como no puede ser menos.
1: Claro, estas fechas tan señaladas, pues es lo que tiene.
0: Pues nada, da recuerdos. Y Perra de Satán, ¿qué tenemos esta semana tan señalada, tan entrañable, tan familiar? ¿Pasan cosas? Porque...
1: Hombre, por supuesto.
0: Bueno, sí, a la gente le toca la lotería y esas cosas, pero aparte
1: también,
0: de eso...
1: También. Pero tú piensas que cuanto más nos juntamos en familia, más cosas raras pasan.
0: Eso también es verdad.
1: Entonces, ¿cómo no van a pasar? Aquí hay noticias extrañas siempre. Ya después de tantos años, yo confío plenamente en la humanidad.
0: Por cierto, hablando de juntarse familias, ¿tú tienes cuñados?
1: Pues no, porque soy hija única.
0: Ah, es suerte que tienes.
1: Pero lo que tengo, bueno, lo que yo más cercano que tengo a los cuñados son parejas de primos.
0: Ajá.
1: Y bueno, pues tenemos de todo. Los hay muy buena gente, la verdad, y luego también los hay un poquito cuñados.
0: Ya. No, es que, oye, las cenas de Nochebuena es lo que tiene su salsita, que no es precisamente la del asado. Pero, en fin, bueno, vamos con ello. ¿Qué tenemos esta semana?
1: Pues vamos a empezar con Paz Padilla. Fíjate, yo creo que Paz Padilla nunca había protagonizado una noticia de nuestra sección y ¿no? Siempre hay una primera vez para todo.
0: ¿Paz Padilla va a ser la nueva Gwyneth Paltrow?
1: Pues, oye, podría serlo, porque entra muy fuerte en esta sección y, bueno, leo directamente el titular.
0: Ajá.
1: Paz Padilla se compra un ataúd en forma de pito de Carnaval de Cádiz.
0: ¿Cómo? ¿Qué es un pito del Carnaval de Cádiz?
1: Hombre, eso seguro que lo sabes. Lo que pasa es que igual no sabes que se llama pito. Es esto que tocan todas las chirigotas, que se toca con la boca y hace esa musiquita que parece un mosquito.
0: Sí, que hace...
1: Efectivamente.
0: Ya.
1: Pues un pito.
0: Eso es un pito del Carnaval de Cádiz.
1: Efectivamente, sí.
0: Y tiene una forma determinada, claro.
1: Claro, que además se asemeja un poquito al ataúd. Es como un ataúd, pero más estirado. O sea, bueno, sí. Tampoco está tan mal, pero claro, ¿qué lleva a Paz Padilla a decir toma mi dinero y dame un ataúd con forma de pito del Carnaval de Cádiz? Bueno, la ha llevado ni más ni menos que su nuevo programa de televisión, porque hace apenas una semana, dos semanas desde que se estrenó, pues en Cuatro ha estrenado Paz Padilla junto a su hija el programa Te Falta un Viaje, que es una especie de callejeros viajeros, para que nos entendamos todos. Es Paz Padilla recorriendo el mundo y ya está, esa es la gracia. Entonces, bueno, pues en el primer capítulo de este programa, el día del estreno, madre e hija se fueron a Ghana, al país africano de Ghana.
0: Eso ya me cuadra más.
1: ¿Dónde? Porque este país probablemente pasa un poco como el pito del Carnaval de Cádiz. Todos sabemos cuál es, pero no lo ubicamos. Ghana es el país del famoso meme que se popularizó durante la pandemia, claro, del COVID, de los negros que bailan con el ataúd.
0: Y donde tienen por costumbre hacer unos ataúdes curiosos. Que a ti te gustan los Rolex, te hacen uno en forma de reloj. Que tienes un Mercedes, te hacen uno en forma de coche y así...
1: Efectivamente, sí, es que según cuenta la propia Paz Padilla en el programa, pues en este país, por su cultura, pues la muerte forma parte de la vida y no significa el fin de la vida. O sea, es un paso trascendental, pero no significa el fin, con lo cual no se llora en la muerte ni la manera de acercarse pues a este momento es desde la tristeza, sino desde la celebración. Y además se aprovecha pues para rendir homenaje al difunto y tocar pues la música de las canciones que le gustaban y hacer cosas que le gustaban. Y por ejemplo, como tú muy bien has dicho, una de las cosas que se suele hacer es decorar el ataúd o simplemente comprar un ataúd con forma de aquello que al muerto pues le gustaba en vida.
0: Exacto.
1: Y Paz Padilla aprovechó y como ella es de Cádiz, pues dijo, ¿y qué me puedo yo comprar? Pues se le ocurrió, que ella es muy chirigotera al parecer, ajá, se le ocurrió que que podía encargar un ataúd con forma de pito de Cádiz y así lo hizo y se lo llevó a casa. Es decir, se lo llevó puesto no se lo llevó, lo probó, pero puesto no se lo llevó.
0: O sea,
1: llevó,
0: no lo ha importado, no se lo te ha ido para acá, para... Yo que sé,
1: en teoría sí, según el programa. Lo que pasa es que tú sabes que en la tele a veces, pues bueno, está un poco falseado todo, ¿no?
0: A tenerlo en el salón de casa o algo.
1: En principio se lo ha traído, sí, incluso ha pagado lo de específico, o sea, se ve públicamente que ha pagado $1,800 por el ataúd.
0: Oye, pues para ser de artesanía y de ese tamaño, está bien de precio.
1: Sí.
0: Oye, no sabemos si para el programa entrevistó a los señores estos de las gafas de sol y el gorrito, ¿no?
1: Pues yo diría que no dio con ellos exactamente, pero sí que entrevistó a otras personas que hacen este tipo de ceremonias, ¿no? Ella sí que se juntó tanto con los artesanos que fabrican los ataúdes como este tipo de personas a las que le encargas un bailecillo con el ataúd.
0: Ya. Es que me hubiese gustado que los hubiese encontrado, lógicamente, y que les hubiese preguntado exactamente qué impresión le da a ellos haberse convertido en un meme mundial que se utiliza para todo.
1: ¿Tú crees que lo saben? Bueno, claro, se lo podría contar.
0: Internet ha llegado a ganar, créeme, ha llegado a todos sitios.
1: Sí, hombre, pero una cosa es internet y otra cosa es la cultura memera, ¿no? Que no es lo mismo los memes españoles que los memes franceses. Nosotros no tenemos ni idea de cuáles son los memes franceses. Y los tenemos aquí al lado.
0: A mí que son los mismos, ¿eh? Salvo,
1: yo creo que no,
0: salvo cosas muy regionales.
1: Además, yo creo que esta noticia te la doy a ti, que por ejemplo en Francia uno de los memes más famosos que existen era el risitas, y esto fue una noticia en España porque no teníamos ni idea de que el risitas gustaba tanto en Francia.
0: Ay, y a Elon Musk también le gustaba, recuérdalo.
1: Uh-huh. Sí, es verdad que internacional.
0: Entonces, claro, vamos a ver, una gente que se dedica al fashion funerario, que hace ataúdes en forma de piña, de sandía, de botella de cerveza, estoy viendo aquí unas locuras muy gordas, en forma de avión, yo qué sé, creo que estarán al tanto de estas tendencias, sobre todo porque les atañen directamente a ellos.
1: Bueno, pues a lo mejor sí, pues no sé decirte, pero bueno, pues si lo están y saben que son famosos, pues mejor para ellos, espero que hayan subido el caché.
0: Pues sí, de hecho, claro, además efectivamente es un equipo que se le ve coreografiado, vestido, se le ve bien.
1: Claro,
0: es
1: unos profesionales.
0: Es un espectáculo. Oye, pues, ¿te acuerdas de lo del hombre este que dejó 10.000 pavos de cerveza para sus colegas?
1: Sí.
0: Pues a lo mejor dejo en mis últimas voluntades que llamen a estos de Ghana para hacer el numerito.
1: Pues oye, si tú lo dejas todo pagado, estoy segura de que vienen.
0: Claro que sí, o sea, y hospedados en...
1: ¿Pero tú de qué quieres tu ataúd?
0: Yo qué sé, yo de micrófono, por ejemplo, sería lo propio.
1: Sí, me parece muy buena idea. Bueno, pues ahora nos vamos a Coruña.
0: Sí.
1: Esta vez estamos muy españoles.
0: Sí.
1: ¿Y qué ha pasado en La Coruña? Pues que me he topado con esta noticia. Así fue la preparación de un exorcismo en un autobús de A Coruña.
0: La preparación de un exorcismo... Yo tengo muchas preguntas aquí. Lo primero que tengo que preguntar, ¿los que iban en el autobús preparándose para el exorcismo eran los que iban a practicarlo o los que iban a recibirlo?
1: Vamos a ver, en el autobús iba mucha gente.
0: Vale.
1: Entonces, había gente que simplemente usaba el autobús para transportarse,
0: ¿sí?,
1: cómodamente por A Coruña, que eso no tendría nada de extraño. Y luego, pues había una persona dentro de ese autobús que estaba relacionada con un exorcismo.
0: Ajá.
1: Y entonces, ¿alguna pregunta más o te lo cuento y luego ya lo debatimos?
0: No, no, es, tú cuéntame, o sea, pero vamos, está relacionada, pues puede estar relacionada de forma activa o pasiva, pero bueno, cuéntame.
1: Pues, claro. Ah, ya, ya sé lo que dices, que si era el que tenía el demonio dentro o no.
0: Claro, o el que...
1: No, era el que no.
0: Era el que echaba agua bendita.
1: Efectivamente, vale. Sí.
0: El padre de Carras.
1: Entonces, ¿qué ha pasado? Bueno, pues el pasado 15 de diciembre, pues algunos coruñeses se llevaron una sorpresa cuando, pues en el autobús que estaban tomando para moverse por la ciudad, se toparon con un cura que iba vestido de cura, entonces era reconocible, un cura al que le suena el teléfono y por alguna razón, pues que esto ya sí que yo no lo sé explicar, pues el hombre, en vez de ponerse el teléfono en la oreja y mantener una conversación privada, decidió darle al altavoz y hablar para que lo escuchara todo el mundo, se enteró todo el mundo de lo que estaba pasando allí.
0: Eso lo hace mucha gente.
1: ¿Qué estaba pasando allí? Pues verás, que este cura había recibido una llamada de una mujer que le demandaba un exorcismo. Ajá. En ese preciso instante.
0: ¿De urgencia?
1: De urgencia. ¿Cómo vale. estaría la cosa?
0: Bueno, bueno.
1: Entonces el cura, con total naturalidad, como si hiciera esto todos los días, pues le fue haciendo una serie de preguntas a la mujer y le fue dictando punto por punto lo que tenía que ir haciendo. Ajá. Lo que tenía que ir paso a paso. Y bueno, pues todo esto, evidentemente, ante, según cuenta la noticia, ante el silencio sepulcral del autobús, que todo el mundo, al parecer, quedó pendientísima de... Porque claro,
0: por supuesto.
1: Es un paseo buenísimo, vamos.
0: O sea, me parece genial. El autobús espectáculo en sí mismo.
1: Sí. A mí, claro, a mí lo que me sorprende es lo que tú decías, ¿no? La urgencia. O sea, ese momento en el que, ¿qué estaría pasando al otro lado del teléfono para que una mujer descuelgue el teléfono, llame al párroco y diga, mire, por favor, ya, lo necesito ya? A lo mejor el párroco estaba de camino, a lo mejor no estaba llegando a tiempo, no, a lo mejor esto es como un parto, que mejor, cuando el demonio está por salir no espera a nadie.
0: Oye, a lo mejor le está hablando por teléfono ya con la cabeza del revés.
1: Claro, es que, o sea, te quiero decir, yo te leo esta noticia extraña porque así la ha recogido el periódico, pero a mí lo que me interesaría es el otro lado de la llamada.
0: Hombre, si no se ponía a insultar o a hablar lenguas muertas o a hablar al revés o esas cosas tan vistosas que hacen los poseídos, pues tampoco creo que fuera un caso, no sé, demasiado urgente.
1: Eso ya no lo podemos saber, claro, pero yo creo que si el hombre lo atendió sería porque o bien conocía ya la historia y sabía que esto era un exorcismo sí o sí cuanto antes, o bien que yo también elijo creer esta otra historia, pues este es el teleoperador, el teleexorcista de A Coruña, ¿no? Que está de guardia y está totalmente acostumbrado a recibir este tipo de llamadas. Y él se sabe todos los pasos, pues como cuando llamas, mira, el otro día tuve que llamar yo a un servicio técnico que me atendieron por teléfono y me fueron diciendo paso a paso lo que tenía que hacer, pues esto fue exactamente lo mismo.
0: Pues fíjate, esto ya es el paso siguiente de la tecnología. Igual que ahora el médico, pues si no es estrictamente necesario, pues te puede atender por videoconferencia, pues el exorcista también.
1: Claro, claro, es que el teletrabajo está llegando a la iglesia ya.
0: Tú fíjate a dónde hemos llegado, ¿eh?
1: Bueno, pues es el progreso.
0: O sea, empezamos...
1: El siglo XXI.
0: Empezamos echándonos nosotros solos la gasolina en el coche y vamos a terminar teniendo que echarnos por encima la cabeza el agua bendita.
1: Pues poca broma, ¿eh? De todas formas, mira, lo dice la noticia, que se necesita, según este cura y según los testigos, lo que le decía el hombre a esta mujer... que tenía que preparar. Agua bendita, sal, aceite e incienso. Fíjate.
0: Lo que hay en todas las casas.
1: Sí, pero sal, aceite e incienso. Esto en El Exorcista, la película, no sale.
0: A ver, todo esto tiene su lógica. La sal ya sabemos que no le gusta al diablo. Hasta ahí estamos. En todas las ceremonias esotéricas y las invocaciones, los círculos rituales, los círculos de protección... se suelen hacer con sal, precisamente, o bien para mantener al demonio invocado dentro, o bien para estar el invocador dentro y que el demonio se quede fuera. el incienso, pues oye, todo lo de la iglesia es muy de incienso. ¿Y qué quieres que te diga? El aceite sería para ungir, es decir, para bendecirlo y hacer crucecitas encima de la frente, y el agua bendita, pues agua bendita, eso ya se sabe.
1: Sí, no lo sabíamos ya, pero oye, muy curioso.
0: Pero sí, ¿te imaginas que el siguiente paso es que te manda una cajita a Amazon para que ya te hagas tú solo el exorcismo?
1: Por dron, las entregas de dron de Amazon.
0: Qué cosas.
1: Bueno, pues ahora sí he preparado, ¿no? Como estamos de especial navideño, las dos últimas noticias, pues yo he buscado un poco temática navidad, ¿no? Aunque yo no soy muy navideña, pero bueno, al final son fechas muy especiales.
0: Claro.
1: Y bueno, pues también hay noticias extrañas navideñas.
0: Es muy bonito.
1: Y esta es la primera que te traigo.
0: A ver.
1: Dice así: las fracturas de pene se multiplican durante la Navidad, según un estudio.
0: ¿Qué me dices? En estas fechas tan entrañables, tan familiares, tan de los niños. Y la gente está haciendo guarreridas acrobáticas, porque pues, si estás haciendo cosas normales, no tiene por qué fracturarse el pene.
1: Efectivamente, en estas fechas tan entrañables, pues hay gente que se parte la polla directamente y de forma literal,
0: sí,
1: ¿no?
0: Sí.
1: Porque la fractura de pene no es tan común como parece, estás tranquilos, no es una cosa que tú digas, no es la gripe, ¿no? Que al final en todas las cenas de Nochebuena siempre hay alguno que moquea. Vale, esto no es tan común, pero a pesar de ser una lesión poco común, pues fíjate tú, según un estudio, te voy a decir encima la universidad y todo, según un estudio de la Universidad Ludwig Maximilian de Múnich,
0: qué bonito,
1: en Navidad aumentan notablemente las fracturas de pene.
0: ¿Pero qué hace la gente para fracturarse el pene?
1: Pues según el doctor Nicolaos Pirgides, supongo que es el que ha dirigido...
0: Oye, ¿estas noticias no es de coña?
1: Que no, que es el ABC, no es el Mundo Today.
0: Bueno.
1: Pero bueno, pues este, a lo mejor, Nicolaos Pirgides, quizás no se diga así porque es un señor alemán. Yo es que alemán no sé mucho, entonces yo te voy a citar textualmente lo que él ha dicho para que tú veas. Él dice, esta lesión tiende a ocurrir durante el sexo salvaje.
0: Exacto.
1: Particularmente en posiciones en las que el hombre no está en contacto visual directo con su pareja. ¿Cómo pone, por ejemplo, ¿no? Dice, como la vaquera inversa.
0: Ajá, eso ya lo sabía yo. ¿Ves a lo que me refería?
1: Sí, claro. Es que efectivamente para partirse el pene hay que echarle ganas. No se parte de cualquier manera.
0: O sea, con una cosa corrientita, no. Tiene que ser una cosa ya un poquito elaborada. Pero
1: mira, te digo un dato, sin ser yo Yolanda Díaz. Te traigo un dato.
0: Dame un dato. Dato mata relato.
1: Durante la época navideña,
0: sí,
1: aumentan las fracturas de pene un 43%. Es una burrada.
0: A ver.
1: O sea, la gente le da el champán, desfoga de haber aguantado a los cuñados y tienen un disgusto.
0: No voy a entrar en detalles, el que quiera saber lo que es la Amazona invertida que lo busque en internet, que seguro que lo encuentra, pero me estás diciendo que la gente, después de ir a la misa del gallo, después de cantar los villancicos, después de discutir con el cuñado en la cena de Navidad, lo que más le apetece es que una señorita, sea propia o ajena, lo cabalgue de determinada manera.
1: Bueno, y aquí tampoco me parece mal plan.
0: No, pero no sé, precisamente esa noche.
1: Claro, es que yo pienso eso, ¿no? Que es como la euforia de las fiestas, el vino que te has bebido, el champán, has mezclado, unos bailes que te has echado, la zambomba, pues no sé. Yo te digo una cosa, eso yo lo digo a título completamente personal. A mí no se me va a romper ningún pene, no porque no lo tenga, pero tampoco se le va a romper a mi pareja en Navidad, porque yo, con lo que se come en mi familia, o sea, yo cabalgar inversamente, bueno, o sea, ni se me ocurriría. Es que acabaría yo como el exorcismo de antes, vomitando verde.
0: Como te decía la semana pasada con respecto a lo de los bebés, hay público para todo. O sea, no creas que a lo mejor a alguien le gustaba.
1: Ya, pero a mí no. Entonces, claro, a mí también me tendría que gustar.
0: Sí, eso es lo que tiene, que dos no bailan un tango si uno no quiere.
1: Pero yo ya te digo que yo voy a estar completamente libre de fracturas de pene, pero esto es un estudio que se ha llevado a cabo en una universidad y en el que se ha estudiado a 3.421 hombres en el periodo de 2005 a 2021 para poder concluir que durante la época navideña pues aumentan en un 43% las urgencias relacionadas con la rotura de pene, que además especifican que es una lesión poco grave, pero muy dolorosa.
0: Ya, y lo que te decía, que tienes que hacer oposiciones bastante activas a ella. En fin, bendito sea Dios por la infinita variedad de sus criaturas. El ser humano no deja de sorprenderme. Pero qué sé yo, después de la cena de Nochebuena, que yo vuelvo con una bajona importante. No sé, que no tengo yo el tema para esas cosas.
1: Pues mira, hay otras personas que sí, y eso es lo bonito de la vida, que cada uno puede hacer lo que quiera. Pues ya terminamos, nos despedimos, y antes de desearos a todos que paséis felices fiestas, pues por si acaso, esta noticia también la he traído un poco por mí misma, ¿no? A título personal, por si acaso hubiera entre los oyentes de Días de Extraños alguna persona a la que no le gustase la Navidad, porque a mí la verdad es que me gusta poco. Tampoco la odio de decir, uy, no soporto la Navidad, me encierro en mi casa y no quiero ver a nadie. Yeah. No, tampoco soy extremista, pero es verdad que me da una pereza tremenda. Uh-huh. Entonces, he encontrado una noticia que me va a venir muy bien, porque a lo mejor algún año me organizo y me libro. Y es que resulta que hay un país en Latinoamérica que no celebra la Navidad.
0: ¿Pero cómo no van a celebrar la Navidad? Si hasta los chinos celebran la Navidad y la Navidad les trae sin cuidado, es por el rollo de los regalos y poco más.
1: Pues aquí no. Entonces yo he dicho, pues un paraíso, lo que viene siendo para mí un paraíso. Así que igual el año que viene, este año ya me ha pillado mal, porque no, los vuelos de última hora pues están muy caros. Pero igual el año que viene me voy a este país, que no es ni más ni menos que Uruguay.
0: ¿Uruguay?
1: Uh-huh. Uruguay, el país más guay, pues, al parecer.
0: Uruguay, porque el país, concretamente Montevideo, donde se hacen las mejores pizzas del mundo, doy fe.
1: Uy, pues es mi país favorito, vamos, y es que nunca he estado en Uruguay.
0: Pues si pasas por allí, come pizza y me lo cuentas.
1: Pues ¿por qué no se celebra la Navidad en Uruguay? Pues porque desde el año 1919... las leyes uruguayas marcan la distancia formal que separa la iglesia y el Estado. Ajá. Entonces eso se aplica al pie de la letra y se aplica de manera correcta, y eso quiere decir que de manera oficial no se celebra la Navidad. Evidentemente cada uno en su casa puede hacer lo que quiera, puede hacer la cabalgata reversible esta de antes, o puede poner el árbol, o puede hacer absolutamente nada.
0: Calla, que me estoy imaginando a uno haciéndolo y además con el gorrito de Papá Noel puesto.
1: Claro.
0: Tengo la mente enferma, de verdad. Venga, sigue.
1: Y en este país, en Uruguay, pues de manera gubernamental no se celebra la Navidad. Es decir, no hay adornos por las calles, no hay luces, no hay arbolitos en espacios públicos, evidentemente, porque ya te digo que luego, pues de puertas para adentro, si una persona es católica y le gusta esta celebración, pues lo puede hacer perfectamente. Pero bueno, ya son más de 100 años en los que se lleva practicando esta separación de iglesia y Estado, y además para ellos es como muy importante, ¿no? Es un poco también un tema identitario de, bueno, de que la iglesia tiene unos límites muy marcados y se llevan a rajatabla. Y eso quiere decir que cuando llegan las festividades, que por cultura, ¿no?, por tradición, por historia, pues hay ciertas festividades relacionadas con temas religiosos, como es el día de Navidad, ¿no? En España pues celebramos el día del 25 de diciembre, perdón, que sería la Navidad, y el 6 de enero, que también es un festivo nacional, por el Día de los Reyes o el Día de la Epifanía. Pero en Uruguay no. En Uruguay no se celebra el Día de la Navidad de manera oficial, sino que se celebra, lo cambiaron para librarlo pues de ese regustillo católico, y se celebra el Día de la Familia. Y así.
0: Pero es el 25 de diciembre.
1: Es el 25 de diciembre. Ah, es decir, bueno, el día 25 de diciembre, en vez de ser Navidad, pues es el Día de la Familia.
0: Muy bien, me
1: y parece. El Día de Reyes, el 6 de enero, pues en vez de ser el Día de Reyes, es el Día de los Niños. Y ya está, todos contentos.
0: Mm-hmm. Vale, sí, me sirve. De todas formas, supongo que efectivamente, pues en espacios públicos, en edificios públicos, en las calles, en ese tipo de cosas, pues no, pero las tiendas, por ejemplo, que son espacios privados, pues será como aquí, ¿no?
1: Claro, aquí de puertas para adentro cada uno puede hacer lo que le dé la gana. Lo curioso es eso, pues que no hay actos, no hay un Belén en el ayuntamiento, no hay un concierto de villancicos, no hay una cabalgata de reyes, no hay un árbol de Navidad gigante o unas luces con las que tú te puedas hacer una foto, pues todo eso se lo ahorran.
0: A ver, no sé, sí, vale, pero también te digo una cosa, yo las costumbres y las tradiciones de todo el mundo las respeto a tope, pero la Navidad, así como a todo trapo, pues es muy buena para el comercio y revitaliza la economía. Eso se lo digo yo a las autoridades uruguayas si quieren tomar nota.
1: Hombre, pues sí, porque yo, sin ir más lejos, este mes de diciembre yo he gastado sin darme cuenta que es que esto no puede ser, esto es insostenible. Entonces sí, sí, yo puedo entender que las Navidades pues animan a aflojar bolsillos.
0: Oye, de todas formas, en Uruguay, claro, ahora es verano.
1: Claro, sí, sí.
0: O sea, todo esto es un sin, a ver, todo esto es un sin Dios.
1: Pero bueno, aunque sea verano no quiere decir nada, porque en otros países de Latinoamérica, bueno, y del hemisferio sur, pues se celebra la Navidad, sí, y ya está.
0: Y en Australia, y claro, en Sudáfrica, y en Argentina, y en toda Sudamérica, y en todo el hemisferio sur. Pero supongo que a ellos les parecerá doblemente raro, porque claro, al final, el icono cultural que se ha impuesto es el americano, o sea, el del hemisferio norte. Con lo cual, claro, todo lo navideño está asociado a nieve, a frío, a ir muy abrigado, etcétera, etcétera. Claro, los papás noeles de los centros comerciales del hemisferio sur, no sé, ¿qué van? ¿En camiseta y bermudas?
1: Pues tendrán que ir fresquitos, claro, pero bueno, que tampoco te hace falta irte al hemisferio sur, porque ya las navidades en ciertas partes de California, México, Florida, ya son navidades cálidas y seguro que también tienen sus tradiciones.
0: Y yo me he tomado las uvas en Tenerife, en la playa, y bien ligero de ropa, no te quiero decir, pero bueno, no es lo mismo.
1: En el verano pues tendrán eso, seguro que tienen sus tradiciones, su bañador navideño, su flotador navideño, su trineo de colchoneta, seguro.
0: Oye, pues como me consta que nos escucha mucha gente de Argentina, pues Chile, Uruguay, claro, etcétera, etcétera, ¿por qué no nos contáis cómo es el rollo? Porque desde aquí, desde el frío, nos da mucha curiosidad.
1: Sí, sí, pues que nos lo cuenten y así nos enteramos.
0: Claro que sí. Bueno, perra de Satán, estamos a breves horas de ese momento entrañable. ¿Qué te vas a poner para la cena de Nochebuena?
1: Pues es que en mi familia somos muy clásicos, la verdad. No te creas tú que...
0: ¿Vestido largo y smoking, entonces?
1: No, tampoco tanto. Eso no es el clásico, eso es ser elegante. Me voy a poner, pues mira, un pantalón negro de vestir y una camisa negra y blanca.
0: Ah, muy bonito.
1: Pues así, arregla, pero informal.
0: Muy bien, muy bien. De todas formas, como tengo malísimas experiencias de estas cenas, pues yo efectivamente procuro arreglarme, pero nada que me vaya a causar mucho dolor que se le caiga, yo qué sé, una salsera encima, ¿sabes?
1: Bueno, yo es que cuento con ello, porque yo soy muy de tirarme la comida encima. Entonces yo eso ya, mira, te voy a decir una cosa, no es publicidad, es eficacia, KH7.
0: Muy bien.
1: Para mí me ha resuelto muchísimas, muchísimas, muchísimas comidas.
0: Pero KH7 no es demasiado fuerte.
1: Pues no lo sé, pero funciona.
0: Es, o sea, decir, tú... te quiero decir que lo mismo te vas a quitar la mancha y te quitas la mancha y el pues color además, también.
1: No, no, no. Además hay uno que es especial para la ropa, que en la misma etiqueta del KH7 sale una camisa. Y tú eso, te has manchado. Pues hija, ¿qué le vas a hacer? Lo pones para el cesto de la ropa sucia. Y cuando vayas a poner la lavadora, justo antes de meterlo en la lavadora, le haces clis, clis, clis. y para adentro. Y de verdad que se quita todas las manchas. A mí se me ha quitado y yo es que me pringo bastante. Yo no sé, no tengo la capacidad de sostener la cuchara y el tenedor con alegría.
0: ¿Qué me vas a contar, hija? Mira, cuando llevo las camisas al tinte, la señora del tinte, que es muy buena profesional, va sacando las camisas de la bolsa y las va extendiendo. Entonces las extiende, ¿sabes? Y claro, se ve lo que hay. Y me mira. Y extiende otra. Y hay otra mancha. Me vuelve a mirar. Y a cada camisa que extiende, yo no sé si son imaginaciones mías, pero voy viendo que se le va dibujando una sonrisilla. Pues eso, yo soy de esos.
1: Es que, claro, le das trabajo del que a ella le gusta. Si le gusta quitar manchas, pues ella encantada. Yo la verdad es que sí soy...
0: Ojalá se sonría por eso. Yo, mi imaginación era que está pensando, mira qué guarrete, con lo majo que va y luego se las mancha todas.
1: Lo que no habrá visto esa señora.
0: También es verdad.
1: Seguro que hay cosas peores, pero bueno, pues nada, pues las personas que somos chorreones, que nos chorreamos la camisa, pues es lo que tenemos, pero no por ello vamos a dejar de disfrutar de la Navidad.
0: Ah, claro. En fin, perra de Satán, no creo que tengas recomendación cultural con la que está cayendo ahora mismo navideña, ¿no?
1: Hombre, pues ahora en Navidad la recomendación cultural es pues que os veáis el especial de Rafael o quien toque este año, no sé quién hará el concierto este año de La Braza, no me he enterado. Porque antes era Rafael siempre, que en mi casa era una tradición, porque mi madre es fanática de Rafael. Ajá. Le encanta, entonces siempre veíamos el concierto de Rafael, pero luego ahora ya lo hace que si Pablo Alborán, que si Ana Mena, que si no sé qué, no sé quién toca este año, pero bueno, toque quien toque, en mi casa pues será ver el concierto de Nochebuena, así que pues esa es la recomendación cultural.
0: Bueno, yo ya sabes que mi recomendación cultural es el día de Nochebuena o el de Navidad, según te pille, ver La Jungla de Cristal.
1: Anda. ¿Eso es una tradición tuya? ¿Lo haces todos los años?
0: Casi todos. Últimamente la estoy cambiando por Gremlins, porque es que, se lo comentaba Ismael la semana pasada, es que ya me sé los diálogos de memoria. Es decir, puedo ir recitando la película, puedo hacer de doble de Bruce Willis. Bueno, de Bruce Willis, del malo y de medio reparto. Entonces, digo, ya esto a lo mejor hay que variar el repertorio.
1: Bueno, pues hombre, hay muchas películas navideñas para elegir, entonces pues sí, pues puedes ir probando. Yo es que no tengo tradición, yo tengo la tradición de ir al cine, generalmente la tarde de Navidad. Eso lo hemos hecho no todos los años, pero sí muchos años. Y mira, pues esto también es una recomendación cultural. Yo este año para el día de Navidad, a ver si no acabamos, porque a veces después de la comida de Navidad pues hay que echarse la siesta. Y si no acabamos muy tarde ni muy llenos de comida, pues yo quería llevar a mi madre a ver la película esta de Bayona, la de la nieve, La Sociedad de la Nieve.
0: Genial, pues muy buena.
1: Así que a ver si podemos ir a verla.
0: Muy buena elección. Pues sea como fuere, que lo pases realmente bien, que disfrutes en compañía de los tuyos. Y nada, la semana que viene estaremos a punto de cargarnos un año más.
1: Ya no queda nada, así que pues oye, se pasó el 2023.
0: Es lo que tiene, perra de Satán. Muchísimas gracias y un besote muy grande.
1: Pues otro beso para vosotros, para ti y para todos los oyentes, que ahora hay que repartir besos para el mundo entero.
0: Claro, es la festividad del amor fraterno. Un beso.

0: Con los años uno va apreciando los discos de otra forma. El London Calling de Clash es por muchos considerado el mejor disco de la historia. Estoy de acuerdo en que es uno de los 5 o 10 mejores de la historia. No sabría decir si el número 1. Pero en un álbum tan notable hay tantas buenas canciones que terminan eclipsando a otras. Claro, en un álbum que tiene London Calling, que tiene Brand New Cadillac, que tiene Lost in the Supermarket, etcétera, etcétera, esta canción, Hateful, a mí siempre me había parecido como de relleno. Y con el tiempo he aprendido a apreciarla. Hateful no es una canción de relleno, es una canción que explora lo más autodestructivo del mundo de las drogas y de la adicción. El estribillo lo dice todo, dice: lo que quiera me lo da, lo que quiera me lo da, pero no es gratis, es odioso y lo pago, y estoy tan agradecido de no estar en ningún lado. Yo creo que no ha habido versos que hayan captado mejor, y es que los autores algo de experiencia tenían, que haya captado mejor el conflicto interno del adicto, atrapado entre el aliciente momentáneo y las consecuencias fatales.
1: Un saludo, Santi. Me gustaría proponerte una sección sobre el tema de la sexualidad, las diferentes sexualidades extrañas, bajo mi punto de vista, que hay, y que estoy seguro de que muchas personas no las comprenden o no las entienden. Es como los diferentes tipos de sexualidad, como el enamorarse de un personaje de ficción, el enamorarse de un muñeco, enamorarse de un personaje de un videojuego. La asexualidad, que no está muy bien entendida, ¿no? Yo mismo no la entiendo, ¿no? Como una persona puede ser independiente a eso, ¿no? La multisexualidad, ¿no? Tantísimas ramas que hay. No sé si eso ha existido siempre o si no es una cosa de la actualidad, ¿no? De la tecnología, basándose en tantos buenos gráficos y bueno. A ver si podías aclararnos un poco todo esto, ¿no? Muchas gracias.
0: Pues como siempre tomo nota, por supuesto, de todas vuestras peticiones, pero creo que esto en concreto no es algo que me corresponda a mí, sino que hay grandísimos profesionales, sexólogos y sexólogas, que conocen muy bien esta materia y podrían ilustrarnos. Y de hecho, pues intentaré buscar a la persona adecuada para ello.
1: Hola, Santi, soy Luis y bueno, vivo en Toledo, ¿vale? Estaba escuchando lo del vudú, ¿vale? Y me he dado cuenta de varias cosas, ¿no? De que Hollywood nos vende una cosa cuando en realidad no es de esa forma, y ahora más tarde paso a explicarlo por qué. Y segunda, el desconocimiento palmario brutal que tenía yo acerca de este tema. O sea, las figuras o los muñecos, en la tele te dicen que bueno, que los pinchan con alfileres para que tengan dolores y cosas de ese estilo, ¿no? Y bueno, otras cosas que has comentado, ¿no? Y quería también entrar a colación que el tema de la televisión y el cine, cómo nos meten cosas en la cabeza que no son ciertas. Y por ejemplo con el vudú, te ponen lo del muñeco y te dicen que con el muñeco que le puedes hacer 300.000 cosas malas a una persona, cuando ya se ha visto que en efecto que no es así. Y luego la parte de otras cosas que te sacan, por ejemplo, en las películas de guerra. Los tíos están en el desierto y se ponen a caminar durante el día por el desierto, y eso no procede por diversas razones: por el sol, porque te deshidratas, porque no vas a tener unas raciones de agua para poder hidratarte y poder cubrir todos los kilómetros. Eso es por eso, el desierto se suele caminar de noche, cuando estás en una situación de ese estilo.
0: Bueno, tampoco hay que cargar las tintas sobre la culpabilidad de Hollywood. A lo mejor la culpa es en gran medida nuestra, por cómo nos tomamos las cosas de Hollywood. Es decir, recientemente estaba la polémica de la película de Ridley Scott, de Napoleón, y automáticamente mucha gente se ha echado las manos a la cabeza por la falta de rigor histórico de la película, que es cierta. Pero es que es una película. Es un espectáculo, es fantasía. Todo lo que se hace en una pantalla es una película, es un espectáculo y es fantasía, salvo que sea un documental. Y a veces el rigor de los documentales también deja mucho que desear. No, el cine no es para educarnos, no es para aprender historia. El cine es para entretenernos y en el mejor de los casos es una forma de expresión artística y ya. Es como si nos tomásemos en serio una película que vi hace mucho tiempo de vascos en el oeste que, si no me equivoco, si no recuerdo mal, se defendían, creo que de los indios, disparándoles piedras con cestas de las que se utilizan en la pelota vasca y además daban saltos prodigiosos emitiendo el irrinchi. Pues no, no creo que eso tampoco haya sucedido nunca.
1: Hola Santi, un saludo desde el ombligo de la luna. Escuchando la nota de Perra de Satán, de la peluquería que era una fachada para un negocio de venta de cocaína, pues no pude evitar hacer el siguiente comentario, ya que aquí en México uno de los tantos nombres con el que se conoce coloquialmente a la cocaína es la de caspa del diablo. Así que pues creo que no estamos tan mal con los eufemismos. Un saludo a ti.
0: Caramba, caspa del diablo, eso no lo había oído nunca. Pero mira, termina cuadrando la noticia. La policía debió darles a los presentes un buen tratamiento anticaspa.
2: Hola, ¿qué tal, Santi? Oye, en la introducción del programa 716 dices que nos engañan más porque somos más tontos. Pero, claro, tú lo ves desde la perspectiva de una persona como tú, que está informada. Pero las personas que somos analfabetas no tenemos por qué ser más punto aún que una persona que esté bien informada. Porque, por ejemplo, como no nos informamos, pues no nos tienen por qué engañar. Pues yo, por ejemplo, tengo pocas redes sociales, Santi, lo tengo. Tengo el WhatsApp, pero no tengo ni Facebook, ni tengo Instagram, ni tengo Twitter, no tengo nada. Y la información que me viene de los medios no es mucha, porque tampoco no suelo ver telediario. Escucho la radio, que me gusta escuchar, y escucho podcast. Pero ya te digo, yo conozco muchas personas que son analfabetas, ¿vale? Y no tienen por qué ser más tontos que una persona que esté medianamente puesta, informada o desinformada. Y ya está, no tiene por qué ser así. Lo engañarán porque lo tengan que engañar a quien sea. Pero las personas analfabetas, ya te digo, oye, no me... Me ha como molestado un poco, Santi, pero la perspectiva tuya de un nivel de cultura y de inteligencia no tienes que hacer una generalizar por todo el mundo. Ya te digo. ¿Vale? Venga, Santi.
0: A ver, creo que hemos tenido un malentendido. Estaba generalizando y además es una generalización absoluta. Es decir, nos estamos volviendo más tontos todos. Y en ese nos me incluyo yo mismo. Es decir, nos estamos volviendo más tontos los doctores, los catedráticos, los analfabetos y cualquiera. Es algo general, es una generalización absoluta. Y además nos estamos volviendo todos más fáciles de engañar. Todos. Así que no pienses que estaba señalando a un sector específico de la población, porque no, esto va para todos. De hecho, en la tercera hora esta semana meto una cuñita sobre algunos de los métodos realmente sibilinos, realmente retorcidos, que se utilizan para engañarnos. A todos, insisto. Es más, los que pueden presumir de estar más informados o de tener mejor formación, a veces, por exceso de confianza, pueden resultar los más fáciles de engañar. Por eso, precisamente, os decía hace poco también que es tan importante la humildad en todos los aspectos de la vida.
1: Hola, Santi, ¿qué tal? Muy buena. Mira, no quisiera pecar de vanidoso, pero estoy escuchando a Ismael Cabeza recomendando novelas navideñas y bueno, yo soy un autor autopublicado que tengo algunas novelas publicadas en Amazon y si alguien quiere asomarse a mi última novela que se llama La Última Alianza y que se desarrolla en una época pre-navideña, pues ahí está, La Última Alianza en Amazon. Si no pones este audio, lo entenderé perfectamente, no hay ningún problema. Muchas gracias por el programa, un abrazo como siempre y feliz Navidad. Venga, hasta luego.
0: A ver, sí, sí que lo pongo. Tampoco me gustaría que esto se acabase convirtiendo en una teletienda, pero oye, es Navidad, como muy bien has dicho, y hay que abrir un poquito la mano, ¿no? Si queréis comentar, sugerir, preguntar, criticar, promocionar, como han hecho los amigos y amigas que acabamos de escuchar, ya sabéis que tenéis a vuestra disposición el buzón de WhatsApp del programa. El número es 661-22-8803, 661-22-8803. Y esta semana tengo que agradeceros algo muy, pero que muy especial. Y es que por tercer año consecutivo, vosotros habéis hecho que Días Extraños sea el podcast más escuchado de iVoox, el número uno. No solo el más escuchado, sino también el que más me gusta ha conseguido también a lo largo del año. Y eso también quiere decir mucho para mí. Así que de verdad, muchísimas gracias, como muchísimas gracias les doy a los productores de Días Extraños, que son los que hacen posible pues logros como ese y muchos otros que vendrán. A ellos, a los productores, los espero dentro de un momentito de nada en la tercera hora, que tiene temas curiosos esta semana. Y el resto nos escuchamos en 7 días. Sed muy, pero que muy felices. Y por ser las fechas que son, voy a citar al ángel de Qué Bello Es Vivir, que decía: recuerda que ningún hombre que tiene amigos es un fracaso. ¡Felices fiestas y hasta la semana que viene!

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A lo largo y ancho de todo el mundo, y más allá de fronteras y dimensiones, acontecimientos alucinantes rasgan nuestra realidad. Todo lo que se encuentra rodeado de misterio esconde algo que va más allá del entendimiento humano. Intentemos dar caza a ese algo, indaguemos en lo ignoto hasta encontrar el factor enigma.

Hola, ¿cómo estás? Muchas gracias por volver a visitarme. Una vez más, es un placer recibirte por aquí y charlar contigo. Como siempre, te doy la bienvenida a este pequeño rincón, donde entre libros, documentos, legajos y cajones llenos de pruebas y objetos asombrosos, repaso junto a ti los más misteriosos sucesos. Perdona el desorden, pero me pillas otra vez revisando papeles, y lo cierto es que sobre este caso hay unos cuantos. Claro, por supuesto que se trata de ovnis, ya sabes que son mi debilidad. Probablemente este sea uno de los sucesos ovni más multitudinarios que han existido. Un grupo de luces ocupando una buena extensión en el cielo, sobrevolando ciudades y cruzando desde el sur de Nevada por todo el estado de Arizona hasta probablemente llegar a Nuevo México. Es evidente que aquello, fuese lo que fuese, tuvo muchos ojos puestos encima. Cuando hablamos de imágenes de ovnis, las referentes a este caso, o aparte de él como después hablaremos, tomadas desde varios puntos y a distintas distancias, son de las más conocidas. Otro asunto que dio visibilidad a este evento fue la repercusión que tuvo a nivel político, entorno en el que se generó debate sobre el origen de las luces. Y probablemente todo esto en su conjunto llevó al caso a ser uno de los más estudiados y uno de los grandes clásicos ufológicos de los Estados Unidos de América. Es más, creo que no me equivoco si digo que en un ranking internacional sobre casos ovni popularmente famosos, este iría en el top 10 o cerquita. Hay literatura, documentales e incluso alguna película de ficción que toma como hilo conductor los sucesos de los que te voy a hablar. Pero ojo, recalco, de ficción. La discordia está sembrada en este caso con motivo de su explicación. Pues aunque hay quienes aseguran que el caso está perfectamente explicado, como veremos después, también hay muchos testigos que afirman que eso no fue lo que ellos vieron aquella noche sobrevolando los cielos. También me gustará hablarte de una persona que desde un tiempo antes comenzó a ver y fotografiar objetos luminosos en los cielos de la zona. ¿Te apetece que empiece a desgranarte el caso? Pues hazme un favor y retire esas carpetas del sillón para que puedas tomar asiento y compartas conmigo un té caliente mientras te relato el asombroso incidente de las extrañas luces de Fénix.

Hoy quizá nos adentremos en uno de los más espectaculares estados de los Estados Unidos de América. Con el impresionante Gran Cañón de Colorado, las imponentes elevaciones del Monument Valley, la aridez del desierto de Sonora y la fertilidad de sus valles. Actualmente cuenta con algo más de 7.150.000 habitantes, de los cuales alrededor de 5 millones se encuentran en el área metropolitana de Phoenix y el otro millón en el área metropolitana de Tucson. Algo más de 1 millón de habitantes se reparten en el resto del estado. Pero no pensemos en las grandes áreas metropolitanas como enclaves superpoblados, pues al tratarse de grandes extensiones, la media nacional de densidad de población es de 22 habitantes por kilómetro cuadrado. Y por ejemplo, en el área metropolitana de Phoenix, es de 98 habitantes por kilómetro cuadrado. En Phoenix ciudad se dispara a 1.077 habitantes por kilómetro cuadrado. Tengamos en cuenta que ciudades como Madrid o Valencia andan entre los 5 y los 6.000. Ahora echemos un poco la mirada atrás en el tiempo y viajemos a finales de los 90. En 1997 tuvimos en nuestro cielo un visitante espacial. Se trataba del cometa Halley-Bopp, que los que tenemos una edad aún recordamos. El perihelio del cometa tuvo lugar el 3 de abril y rondando esas fechas era espectacular, siendo visible incluso en cielos lumínicamente contaminados. Esto quizá hacía que más gente de la habitual mirase al cielo por las noches. Al atardecer del día 13 de marzo de 1997 tenía lugar lo que, aunque se vino a llamar las luces de Phoenix, quizá debería haberse llamado las luces de Arizona, pues esa noche los avistamientos se produjeron desde varios puntos del estado. Los teléfonos de las autoridades locales, de las emisoras de radio, del aeropuerto Sky Harbor y de la base aérea de Luke empezaron a echar humo con llamadas de gente que afirmaba estar viendo cosas extrañas en el cielo. También el teléfono del NUFORC, el Centro Nacional de Reportes OVNIs, donde Peter Davenport recogería numerosas llamadas y testimonios. A las 18:55, un joven en Henderson, Nevada, fue testigo de un objeto con forma de V que tenía 6 luces grandes en su borde delantero, que se acercaba a su posición y sobrevolaba su cabeza viniendo desde el norte. Era grande, aproximadamente calculó del tamaño de un Boeing 747 y producía un sonido que describió como de un viento impetuoso. El objeto prosiguió en rumbo recto hacia el sureste y se perdió de vista en el horizonte. A eso de las 19:45, un testigo que desea permanecer anónimo asegura que vio 2 grandes luces naranjas rosadas que en un principio pensó que eran postes muy altos con balizas luminosas muy brillantes, 20 millas al este de Gila Bend, circulando por la Interestatal 8. Después el número de luces fue aumentando hasta 4, al aparecer 2 más pequeñas, que se apartaron y regresaron a las luces más grandes. Estas luces más pequeñas iluminaron las nubes de fondo. Su esposa, suegros, sobrino e hijo estaban con él en el momento del avistamiento, que duró unos 20 minutos. Poco después de las 20 horas, Peter Fournier, residente en Scottsdale, regresaba a su casa caminando cuando observó 5 luces alineadas en el cielo. Aunque inicialmente pensó que estaban inmóviles, pudo comprobar que se movían lentamente en dirección sureste. Al llegar a casa, informó a su mujer y tomó unos prismáticos con los que pudo observar que la formación parecía ahora una V que pasó silenciosamente al oeste de su casa. A
Alrededor de esa hora, desde el noreste de Phoenix, otro testigo, cuyo hijo de 10 años le esperaba junto al coche para que le abriera la puerta, estaba mirando hacia el noroeste para ver si el Halibop aún podría ser visible. Entonces, vio una agrupación de luces, un patrón de 5 luminarias en el lado superior de medio óvalo. Pensó que podía tratarse de un dirigible con luces. Parecía estar flotando, pero enseguida se dio cuenta de que venía directamente en su dirección. Su hijo entró en casa y llamó a su esposa, un nieto de 13 años y su hija de 18. Todos vieron acercarse estas luces que se movían lentamente. A medida que se acercaba, ya no tenía una forma ovalada hacia arriba, sino que comenzó a verse más como una V de 5 luces, con una luz en el punto central y 2 luces a cada lado. El ángulo de la V sería de 60 grados. Pasó directamente sobre sus cabezas, tal vez a 300 metros de altura, sin hacer ni un solo ruido. Un exoficial de la policía de Paulden, Arizona, salió de su casa a las 20:15, conduciendo en dirección norte, cuando al mirar hacia el oeste por la ventanilla del conductor, vio un grupo de 5 luces anaranjadas rojizas. Le pareció ver una formación de 4 luces juntas y una quinta que las seguía en dirección sur. Regresó inmediatamente a su casa para poder observar el fenómeno con unos binoculares y durante 2 minutos pudo seguir las luces hasta que se perdieron en el horizonte. Más o menos a la misma hora, un hombre que se llamaba Kelly y su esposa vieron las luces desde Glendale, a unos 15 kilómetros al oeste de Phoenix. Conducían hacia el norte y fue ella la que vio en primer lugar 7 luces en forma de V. Kelly detuvo el coche y los dos bajaron a observar las luces. A pesar de ser miembros de la Fuerza Aérea, no pudieron reconocer las luces reglamentarias de una aeronave ni escucharon sonido alguno. En un principio, pensaron que el objeto podía medir 1,5 kilómetros de envergadura, pero una de las luces pareció romper la formación y desplazarse un poco, por lo que pensaron que podía tratarse de varios objetos. A las 20:17, el objeto es nuevamente visto en Paulden y casi de inmediato otros testigos lo ven 30 millas al sur, en Prescott Valley. También un grupo de 3 testigos ubicados al norte de Phoenix aseguraron haber visto un enorme objeto con forma de cuña y 5 luces en su parte inferior pasar sobre ellos en dirección sur. El objeto tenía tal dimensión que ocupaba más de 70 grados del cielo. En la zona de Ahwatukee, mientras paseaba, Bruce Gerborth vio 5 luces ámbar que, según él, formaban parte de la misma estructura y que desapareció hacia el sur sobre la reserva india del río Gila. Posteriormente, de regreso a casa, a las 21:30, vio 7 luces que volaban de oeste a suroeste. Mike Forston, de Chandler, vio un objeto gigante con la superficie transparente, pues al pasar cambiaba el color de lo que quedaba detrás y hacía una especie de ondas, por ejemplo, tiñendo la luna blanca de color amarillento. Tim Lay, que observó el fenómeno junto a su esposa, su hijo y su nieto sobre las 20:30, también pudo percatarse de esta extraña transparencia entre las luces. El objeto volaba en trayectoria norte-sur y las luces que parecían oscilar se fueron apagando una a una mientras el objeto continuaba su trayectoria. En Chandler también viven Don y Grace, que dijeron haber reconocido en el objeto una serie de paneles grises que componían su estructura.
El OVNI sobrevoló el espacio aéreo del aeropuerto Sky Harbor, donde fue visto por los controladores de torre y la tripulación de un vuelo comercial que esperaba en pista para despegar. Y aquí una curiosidad. El actor Kurt Russell afirmó años después que fue testigo de las luces desde su avión privado, que él mismo pilotaba junto a su hijo Oliver. Vio las luces y las reportó, pero no le dio mayor importancia hasta que posteriormente vio un reportaje que hablaba del suceso. Respecto a la huella que dejaba el paso de las luminarias, no había rastro en el radar. No ya en el secundario, lo cual indicaba que no se trataba de vuelos conocidos con transpondedor, sino tampoco en el primario, que es el que simplemente identifica que hay algo físico ahí. A las 20:45, en Saddlebrook, al norte de Tucson, se ve una formación de luces con forma de diamante. Una de las luces se separa de la formación y se aleja volando. Más tarde se reincorpora al resto de las luces. Bill Greiner, que llevaba una carga de cemento hacia el sur por la Interestatal 17, vio dos objetos brillantes que se movían sobre su cabeza y fueron viajando juntos durante 2 horas hasta que pudo ver que desde la base de Luke despegaban 3 aviones F-16 que al aproximarse a las luces provocaban que éstas saliesen despedidas hacia arriba hasta perderse en el cielo. Trigg Johnston, un piloto retirado de una aerolínea comercial, y su hijo de 22 años estaban fuera de su casa en Scottsdale. Como otros esa noche, se disponían a ver el cometa Halley-Bopp, pero se encontraron con algo que Johnston apenas podía creer. Estimó que tenía el tamaño de 25 aviones de pasajeros, que se movía a unos 180 km por hora, a unos 1500 metros de altura, y no emitía ningún sonido. Podríamos, si quieres, extendernos en decenas de narraciones similares. Solo tendríamos que revisar esas carpetas con los reportes que se pueden consultar en el NUFORC o en el MUFON, o que con el tiempo ha ido recopilando la prensa especializada. Pero al final tendríamos más historias con más o menos las mismas descripciones. Y atención que digo más o menos. Y hablo de descripciones en plural porque, como te he dejado caer, no está nada claro, sino más bien está descartado, que el suceso de esa noche fuese solo uno. La gran sospecha que se ha ido forjando al investigar el caso es que se produjeron por lo menos 2 avistamientos diferentes. Uno cerca de las 8 de la tarde, descrito como un objeto con forma de cuña o triangular, con 3, 4 o 5 luces según la perspectiva, y que se trataba de un objeto que cruzó el estado de norte a sur. Y otro, cerca de las 10 de la noche, cuando se ve una formación de 7 luces con forma de V y que es de la que se toman las fotografías y vídeos. Estas luces no llegan, sino que se van encendiendo y unos minutos después se van apagando, casi con una cadencia determinada. También, según los testimonios, se podría hablar de esferas u orbes brillantes de color dorado que se movían con independencia de las grandes formaciones de luces. En general, estas luces eran de color ámbar o anaranjado. No parecían iluminar más allá de su propio brillo, y si se miraban con prismáticos, algunos testigos afirmaban que tenían una textura arremolinada. Quizá haya un testigo cuya historia sea más extensa y deba ser mencionada de una manera especial. Se trata de Lynne de Quitey, una doctora en medicina que era conocida y reputada debido a que había dedicado parte de su labor a la divulgación de temas sanitarios. Ella ya había realizado grabaciones y fotografías a luces extrañas en los cielos de Phoenix en alguna ocasión, hacía un par de años. Desde enero del 97, esos avistamientos volvieron y se repitieron en varias ocasiones, debido a lo cual, Lynne, deseosa de hallar una explicación, había incluso hablado con el aeropuerto, desde donde un controlador llamado Bern le había confirmado la visión de las luces, así como la imposibilidad de identificarlas.
Casualmente o no, la doctora, en su afán por encontrar una solución al enigma, concertó una cita con un investigador del MUFON para el 14 de marzo. Lo que menos esperaba era enterarse al llegar de que la formación de luces que había visto de pasada la noche anterior y que solo había grabado fugazmente, había sido vista por tantísima gente, confirmando en cierta manera que ni estaba loca ni estaba viendo visiones. Los medios de comunicación locales, buscando pistas sobre el suceso de la noche previa, hablaron con el experto del MUFON y este, con permiso de la doctora, les puso en contacto con ella, que no tuvo problema en compartir la información de la que disponía ni su material gráfico, siempre de manera anónima. Poco después, casualmente, vio en un programa de televisión a Jim Delitoso, experto en análisis informático de imágenes de ovnis, y se ofreció a facilitarle su material con la condición de que mantuviese su anonimato. De la mano de este, continuó con su investigación, conociendo y contactando con numerosos testigos, hasta que con el tiempo acabó eligiendo compartir su experiencia a cara descubierta, continuando sus indagaciones para entender lo que le sucedió. Ha publicado un libro, un documental y tiene una web completísima sobre las luces de Fénix. Las explicaciones a los avistamientos comenzaron a los pocos días, cuando un piloto de helicópteros Apache de la Guardia Nacional Aérea llamó, sin ninguna autorización, a una televisión de la zona para decir que las luces fueron causadas por bengalas militares utilizadas durante un ejercicio. En respuesta a esas afirmaciones, Eileen Vince, jefa de Relaciones Públicas de la Guardia Nacional Aérea de Arizona, dijo que aún no había una explicación oficial del origen de las luces. Con respecto a las bengalas, aunque luego entraré un poco más en detalle, Charles M. Byers, experto en pirotecnia y presidente de una firma de elementos de precisión para armamento, descartaba que las luces se pudiesen confundir con los dos tipos de bengala que se suelen utilizar en aviación, las de iluminación y las que se utilizan como contramedida de defensa. Portavoces de la cercana base de Luke también afirmaron que no tenían conocimiento del origen de las luces ni de que se hubiesen realizado scrambles para identificarlas. Lo cual, si lo pensamos bien, es decir, si no mal pensamos, solo es una respuesta de la base de Luke. No engloba a otras bases cercanas, como por ejemplo a la base Davis Monzan, en Tucson. Esta fue más allá, indicando que el último vuelo que aterrizó en las instalaciones el 13 de marzo lo hizo a las 17:50. Posteriormente, Mike Hauser, teniente coronel de la base de Luke, afirmó que había aviones F-16 volando, pero que no habían tenido nada que ver con los avistamientos, sino que se trataba de una misión de entrenamiento rutinaria. La concejal de Phoenix, Frances Emma Barhut, solicitó que se estudiase oficialmente el fenómeno y se diese una explicación a los testigos, pero lo cierto es que tras esa petición fue criticada y denostada por políticos y militares. El evento inicialmente no tuvo repercusión más allá de lo local, hasta que en junio el diario USA Today lo puso en el panorama nacional de actualidad. Tras 3 meses de silencio, el gobernador de Arizona, Fife Symington, anunció una conferencia de prensa para revelar el culpable de las luces de Fénix. Esta es la rueda de prensa en la que sacó a uno de sus ayudantes esposado y disfrazado de alienígena. Se trataba de una broma para quitar hierro al asunto, aunque lo cierto es que para los testigos, más que una broma, era una burla. Con los años, Symington, que por cierto había sido piloto en Vietnam, ya fuera del cargo de gobernador, reconoció haber sido testigo de las luces y que no pudo identificarlas como algo conocido, llegando incluso a asustarse. Desmintió también que se tratasen de bengalas.
¿Qué o quién le llevó entonces a dar aquella rueda de prensa desacreditando el fenómeno? Pero volviendo a 1997, a finales de julio saltó a las noticias que el 13 de marzo, 8 aviones A-10 de la Guardia Nacional Aérea de Maryland, en un ejercicio conocido como Operación Snowbird, habían estado haciendo maniobras en el campo de tiro de Barry Goldwater, al suroeste de Phoenix, y por seguridad lanzaron un montón de bengalas de alta intensidad antes de aterrizar en su regreso a Tucson. Al parecer, un horario de vuelo de la base Davis-Monthan muestra un escuadrón despegando a las 20:15 y retomando tierra a las 22:30. Esto aparentemente contradice lo que hemos comentado antes, de que el último vuelo en las pistas de la Davis-Monthan fue a las 17:50. Parece ser que en un primer momento los militares habían afirmado que ninguno de sus aviones estaba fuera, pero claro, se habían olvidado de mencionar los aviones de Maryland que se encontraban de visita. Respecto al asunto de los aviones, Mitch Stanley, un astrónomo aficionado, observó las luces que volaban en formación utilizando un telescopio y afirmó que pudo identificar las luces de posición que indicaban que las mismas no podían ser sino avionetas Cessna. Resumiendo, por un lado, tenemos montones de testigos que afirman haber visto lo que aparentemente son dos pases de lo que podrían ser o luces independientes en formación o luces pertenecientes a un mismo objeto de dimensiones asombrosas. Cualquiera de estas dos cosas, aparentemente a baja altura y en silencio, y por supuesto sin aparecer en los radares. Por añadir factores de extrañeza al asunto, alguno de los testigos afirma haber sentido un mensaje tranquilizante durante el tránsito del objeto. De hecho, es curioso que avistando un fenómeno tan impresionante, en ningún caso cundiese el pánico. Otros afirman que estando en grupo, detuvieron su coche o dejaron lo que estaban haciendo para observar las luces, y tras el paso de estas, continuaron con su actividad sin realizar ningún comentario hasta tiempo después. Las instancias militares consultadas en un primer momento desmienten cualquier relación con los eventos. De hecho, según Bill Hamilton del MUFON, un portavoz de la base de Luke dijo que no recibieron llamadas de residentes sobre las luces. Pero por otro lado, Peter Davenport asegura que algunas de las personas que llamaron a su línea del Newfork lo hicieron tras contactar con la base de Luke. Luego vino la broma o intento de descrédito, según se mire, por parte del gobernador, que años después cambiaría su opinión sobre el suceso a un camino diametralmente opuesto. También la crítica a la concejal Barwood. Cuando el suceso saltó a la prensa nacional, salieron a la luz las maniobras de los A-10 y el asunto de las bengalas. Bengalas que, por cierto, muchos de los testigos estaban acostumbrados a ver y aseguran que no se parecen en nada a lo que vieron aquella noche. Aclaremos que hay dos tipos de bengalas. Las que se utilizan como contramedida, disparándolas para desorientar, por ejemplo, a un misil que seguía por infrarrojos, y las bengalas destinadas a iluminar una zona, como el hechizo Lumos Máxima. Se supone que estas fueron las utilizadas por los A-10, más concretamente el modelo LUU-2BB. Estas bengalas consisten en un tubo de aluminio que contiene el material que se inflama e ilumina a base de magnesio y que llevan un paracaídas para que su descenso sea lento, pues tienen una duración de combustión de 4 minutos. Si quieres, te invito a buscar en YouTube vídeos de estas bengalas y compararlos con los vídeos de las luces de Fénix. En las luces de Fénix no hay humo, pero sí una formación ordenada que no existe en los vídeos de las bengalas. Una bengala apagada no vuelve a encenderse. Y tampoco es lógico que se hagan ejercicios con bengalas en zonas pobladas, donde pueden caer y ocasionar daños.
Y ya que hemos abierto el melón del ocultamiento y por qué querría el ejército intentar convencer a los testigos de que lo que han visto eran bengalas, vamos a subir un poco más el nivel conspiranoico. Algún testigo habló de cazas F-15 intentando interceptar el objeto. Bien, pues Davenport del Norfolk asegura que mantuvo comunicación con un militar de la base de Luke, que afirmó haber sido testigo de los scrambles de F-15 que supuestamente interceptaron el objeto sobre el centro de Phoenix, lo fotografiaron y regresaron a la base de Luke. Davenport afirma que la fuente describió cómo la base había sido bloqueada, cómo los pilotos de los cazas habían procedido a acercarse a una milla del objeto y cómo su radar de orientación había sido neutralizado por este. La fuente proporcionó numerosos detalles sobre el incidente, citando horas, nombres y rangos de los pilotos implicados. El contenido de las conversaciones por radio con los pilotos mientras estaban en el aire y muchos otros aspectos de los eventos de esa noche. Desafortunadamente, el personal del Norfolk no pudo corroborar ninguna de estas afirmaciones, pues dos días después de su primera llamada telefónica, el aviador llamó para informar de que su comandante acababa de informarle que lo iban a transferir a una asignación en Groenlandia. Nunca más se supo de él. Y ya metidos en harina, ¿qué tal si nos volvemos conspiranoicos perdidos? No he logrado confirmación fehaciente de esto que te voy a contar, pero se rumorea que Estados Unidos entró en DEFCON 3 el 13 de marzo de 1997 y que el presidente Clinton desapareció del mapa durante unas horas en un lugar secreto, a la vez que un satélite encargado de detectar la entrada de misiles quedaba inoperativo y ráfagas de radiación gamma de origen desconocido entraron en nuestra atmósfera. ¿Cómo te quedas? Y ahora, después de recopilar toda esta información, me ocurre lo de siempre. Que si antes tenía preguntas e incertidumbres sobre el caso, ahora tengo más. ¿A qué se debe ese silencio oficial de no hemos visto nada, no sabemos nada? Y de repente, cuando la cosa salta a nivel nacional, salen de a saber dónde los chicos de Maryland con los A-10 y las bengalas. ¿Por qué me chirría tanto la idea de los aviones y las bengalas en un área recurrente de maniobras y ejercicios? ¿No deberían estar acostumbrados los habitantes de la zona? Es más, según algunos testigos relacionados con el mundo militar, seguro que aquello no era ni una formación de aviones ni una tanda de bengalas. ¿Qué era entonces? Y si no lo era, ¿por qué el afán del ejército en decir que sí? ¿Qué trataban de ocultar? También hay quien dice que el suceso de las 20 horas fue un ovni de verdad y lo de las 22 unas bengalas que supuestamente lanzaron para despistar y encubrir el primer suceso. Pero estamos en las mismas, esas bengalas eran un poco raras y en cualquier caso, ¿qué es un ovni de verdad? Desde luego, si estamos hablando de un objeto silencioso de 1,5 kilómetros de envergadura que vuela de forma aparentemente inteligente, podríamos decir que nuestro no es. Ha pasado ya un cuarto de siglo y no ha salido nada que se le parezca. Lo más grande que ya existía en los 90 era el difunto Antonov 225, que solo se ha visto superado en 2020 por el Stratolaunch, con 117 metros de envergadura. Así que lo de un prototipo, la verdad es que no me convence demasiado. ¿Qué es entonces? ¿Tenía razón Mitch Stanley y se trataba de una formación de avionetas Cessna? A esto yo le planteo un par de dudas. La primera es, ¿qué luces lleva una avioneta para verse como una luz naranja rojiza, redonda incluso pasando por encima de tu cabeza? Puedo entender que si te viene de frente, confundas las luces de navegación o las de aterrizaje si es que las lleva encendidas. Pero si lo ves de panza, deberías ver las estroboscópicas,
o incluso la roja y verde de posición en los planos. ¿Y a qué distancia tienen que ir para que no escuches el motor? No ya de una, sino de 5 o 6 avionetas. Otra cuestión que se me ocurre es que, habiendo utilizado en alguna ocasión un telescopio, puedo asegurar que enfocar, y más aún seguir, un objeto en movimiento como un avión, por lo menos a mí, se me hace totalmente imposible. ¿A qué se debe el intento de descrédito de la concejala Bargut en cuanto trató de promover una investigación formal? ¿Y qué llevó a Symington, gobernador de Arizona, a llevar a cabo ese paripé con el ayudante disfrazado de alienígena? Puede que la solución no tenga que ver con marcianitos verdes, pero él mismo, años después, seguía sin encontrar una respuesta a lo vivido en propias carnes. Con lo que he leído, visto y oído sobre ovnis, y sin poner la mano en el fuego ni por mí mismo, yo creo que tengo un avistamiento de este tipo y me encierro en mi casa por si las moscas. En cambio, el suceso no parece generar miedo en los testigos, ni siquiera el año siguiente del estreno de Independence Day. De hecho, algunos manifiestan un efecto tranquilizante del objeto, o que tras el avistamiento continúan con su rutina como si nada hubiese ocurrido. La doctora Kitei relaciona las luces con cuestiones espirituales, como las ECM y la evolución de la conciencia de los seres humanos, o las experiencias chamánicas de los antiguos, que no en vano bautizaron cierta zona como el Cerro de la Estrella. Quizá porque hace siglos ya se veían orbes en el entorno. Yo no tengo mucha creencia en esto de la evolución espiritual como método de crecimiento personal, pero quién sabe lo que puede haber detrás de todo ello. Quizás sea un hilo del que tirar para entender otras cosas. A estas interrogantes y alguna más que se me ocurre, yo no tengo una respuesta. Solo puedo darte un consejo. Reflexiona, consulta, bebe información de todas las fuentes que puedas. Y si puedes, investiga. Quizá así puedas desvelar el factor enigma que descifra este caso. Yo, por mi parte, ahora debo dejarte. Vuelve cuando quieras, que estaré encantado de recibirte y contarte más historias. Por lo demás, te recuerdo que si tienes algo que contarme o quieres dejarme tu opinión sobre el caso, puedes hacerlo a través de Facebook, Instagram, Twitter, Telegram y, por supuesto, los comentarios y la comunidad de iVoox. Suscríbete a este podcast para estar al día cuando publique nuevos episodios y no olvides darle al me gusta, para que así este humilde curioso sepa que estás ahí y siga contándote cosas. Te deseo que hasta nuestro próximo encuentro seas feliz y que jamás dejes de maravillarte ante el misterio.

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10: ¡Qué golazo de Marco Rubén! ¡Vaselina sobre la salida de Sergio Asenjo! ¡Robo en el centro del campo! ¡Juego directo entre la pareja de centrales! ¡Se la comieron ambos! ¡Ni Javier Baraja ni Luis Prieto! ¡Fue más listo el argentino! ¡Se adelantó a la acción! ¡Y sobre la salida de Sergio Asenjo! ¡La vaselina por arriba!

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